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0: Lourdes Montiel, a ella.
1: ¡Qué pedazo de tema el del queso, Dios! Frené todo y me tiré los prohibidos, negando totalmente que va a cumplir como 20 años ese tema.
0: 2008, ¿eh?
1: Me di cuenta cuando me tronó la rodilla recordando. Qué lindo, escuchábamos, que la música te pase en ese tipo de cosas.
0: Escuchábamos, como bien lo dijiste vos, Conra, el artista que nos va a acompañar a lo largo de esta semana. Y el tema pertenece al álbum Te Pone Loco, de la banda de Carlitos, año 2008, Por Amarte, lo que escuchábamos. Es alta cumbia.
1: Toda esa época, ¿eh? Toda esa época.
0: Sí, vamos a venir ahora.
1: Sacó un tema nuevo el sábado. Lo estrenamos en El Aguante. El tema nuevo del queso ya lo voy a pispear. Con respecto a información deportiva que nos pedía el oyente, y voy a usar este tiempo verbal.
0: A ver.
1: En caso de que la República Argentina, un poquito más, porque si no, la voz de
0: Conrad. Escaloneta mundial.
1: En caso de que la República Argentina mañana, 7 del 7, gane frente a Egipto,
0: sí,
1: se va a enfrentar al ganador de Suiza-Colombia y el próximo partido sería el sábado 11, hora 22, Argentina. No voy a decir más nada.
0: Bien, bien.
1: Consejo, no haga planes. 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Disfrútela, pásela bien, coma picada. Si tiene que trabajar, aprenda a hacer bizco mañana. Con un ojo mira la pantalla, con otro mira el ojo, mira el teléfono.
0: O puedes escuchar la cadena del gol, que no te...
1: También, puedes aprender a la popu también, claro, te vamos contando cosas.
0: Exacto. Si sos cabulero o cabulita, mandale a la cábala. Sí, si no lo sos.
1: Sí,
0: bueno.
1: Dime que si la cábala, qué sé yo, la cábala es verlo en calzoncillo. Si tiene que trabajar, Bruno, te
0: conoce. No, bueno, qué sé yo.
1: No pregunto, estoy preguntando.
0: No creo. Es muy difícil que.
1: Pero bueno, no sé. En el caso de pasar a Argentina, los octavos de final, en cuartos, se estaría encontrando. ¿Dije bien? Sí, con el ganador entre Suiza y Colombia.
0: Muy bien, perfecto.
1: Por cábala no vamos a hacer el PRODE de Argentina, pero vamos a hacer otro tipo de PRODE para mañana que tenemos.
0: Sí, sí, tranquilamente. Partido. A ver si le funciona las antenitas.
1: ¿Cómo están? Bueno, muy bien. Vaya limpiando balas así como las hormigas.

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1: La novedad popular de la semana, Maggie Olave haciendo 9:30, Terry y lo que ha pasado anoche, Tete. Che, qué lindo le queda, a la Maggie, me gustó. Le queda lindo los temas de Jiménez, bien Tonga Tonga, esa.
2: Y aparte, es un penal pateado fuerte al medio.
1: Vámonos, seguro, dijo la Maggie, ¿o no?
2: Es más, alguna vez si la veo a Maggie, se lo voy a preguntar, pero le sale lo cuartetero y cordobesa.
1: Me gustó.
2: Bien lindo. Datos de la hora 21:20. Cielo despejado en Córdoba, temperatura 10 grados 2 décimas, bastante agradable para las temperaturas que veníamos teniendo. Humedad de 58%, viento del norte a 4 kilómetros por hora, la visibilidad es óptima de 10 kilómetros. Hora 21:21.
1: Muy bien, perfecto. ¿Cómo recibieron la helada esta mañana?
2: Hermoso, me encanta.
1: La helada.
2: Sí,
1: dejaron algo en la soga que amaneció congeladito.
2: No, porque con la humedad. Aparte, mi abuela me enseñó que no hay que dejar la ropa colgada de noche, no sé por qué.
1: Ah, mira.
2: No sé si te junta olor, te la comen las polillas.
1: Porque viene el fantasmita.
2: Sí, pero que te la roba, te la caga, te la chora. No, pregunto, pues no sé. Pregunto.
1: No, digo, bro, ¿qué es eso?
2: Mi abuela me decía, no dejes colgar el olor. Y ahora.
1: No, debe ser por el tema del olor. Sí, porque agarra olor humedad.
2: Sí, y usaba ella una palabra muy interesante. Queda toda acartonada.
1: Claro, en realidad, sí, no está.
2: Y la ropa acartonada, vos te pones una remera cuello piqué.
1: Sí.
2: Y te queda así. Te queda aparte no te los cachos así.
1: Como los cuellos de la Edad Media, ¿viste? Que
2: claro,
1: se
2: que no
1: así,
2: todo
1: así. Claro.
2: Bueno, sí, te apretan todo.
1: Hola, chicos. Bueno, más mensajitos. ¿Cómo están? Dicen por acá. Nosotros somos nacidos en Córdoba, ¿eh? Villa Dolores. Y hace 40 años que vivimos entre Leu y Chubut. Todos los años viajamos para tras la sierra. La amamos. Sus ríos, alfajores, tabletas, pan casero con chicharrón. Todo extrañamos. Escuchamos la popu todo el día. Somos Nelly y Miguel. Besos para ustedes. ¡Qué lindo! Bueno, les mandamos un beso enorme también a ustedes, que están viviendo ahí en Chubut y son cordobeses adoptados chubutenses.
2: Claro, escuchame una cosa. Aparte, si te quedaste con la popu.
1: Es verdad, el alfajor acá es rico. Es muy rico, el alfajorcito cordobés.
2: ¿Y qué? Ah, ¿te quedaste con eso del mensaje, vos, del
1: alfajor? Sí, que se traen los alfajorcitos.
2: Digo, ¿qué tenía que ver el alfajor?
1: ¿Los alfajorcitos?
2: No,
1: viste que hay lugares, sobre todo los regionales, los famosos regionales. Vos te vas atrás la sierra y pasas por los regionales y te venden o la miel o la mermelada característica de tras las sierras, o te venden también los alfajorcitos cordobeses, para que te lleves de recuerdo.
2: El de fruta y el de dulce de leche.
1: Qué rico que es el de membrillo. Me encanta el alfajor cordobés de membrillo.
2: Bueno,
1: y el que me diga que no, lo contrario,
2: ya se
1: para, párate
2: no
1: de
2: te
1: mano.
2: Peleo, te, no, te pedí, basta, basta. Hola, chicos, yo soy de Río Grande, Tierra del Fuego, y viajo siempre de vacaciones con mi esposo. Amamos Córdoba.
1: Ahí está.
2: Escuchamos mucho cuarteto.
1: Ya está, ese es el de Trelew.
2: ¡Ah, es el de Trelew!
1: Sí.
2: Perfecto. Bueno, acá lo tenemos a nuestro amigo, por supuesto. Feliz cumpleaños, Córdoba querida. Hola, Conra, ¿cómo estás? Locura, Brunetti, qué lindo que hayas vuelto a modo cuarteto. Conra te hizo el aguante con toda la garra. En el día del beso robado, chicos. Hoy es el día del beso robado, lo charlamos
1: sí,
2: en el pase.
1: La señorita
2: gitana. Uf, qué beso me robó mi negra hermosa.
1: Uy.
2: Y acá me pone a mí entre paréntesis, baja el volumen, háblame despacio. Un día llegó a casa con amigos y ella me dice tímidamente, mientras los chicos estaban en el patio, gira, ¿me mostrás la casa?
1: Ay, ay, ay.
2: Menos mal que dijo la casa. Menos mal que ahí dice la casa. Apenas pasamos el umbral de la puerta, tomó mi mano y me rompió la boca. Mi negra con esos labios oscuros y carnosos. Así la Mili me robó un beso inolvidable. Hermoso recuerdo. Milagros, te amo. Y el viernes repetimos. Ese recuerdito lindo. Gracias, chico Brunetti. Dedícale un tema romántico para mi negra. Hermosa, mi baby. ¿Cuándo van a escribir un libro todo?
1: Ay, Dios, qué historia de amor, libro. Por favor.
2: ¡Eh!
1: ¡Qué impresionante. Hola chicos, ¿cómo están? Saludos desde Catamarca, capital. Bueno, lo que a mí me hace cordobesa es la tonada. Soy nacida en Córdoba, capital, pero a los 6 meses mis papás se vinieron a Catamarca. Soy bien cordobés. Mirá cómo le perdura la tonada, ¿no?
2: Que mando un audio. Que manda un audio, pero tiene que ser natural. Tiene que decir, chicos, el otro día me vino a visitar a mi prima, la Jolly. Y ahí cuando... ¡Ajá! Hola, chicos, lo que me hace cordobés, o me acerca a Córdoba, es mi querido club. El único club de la ciudad, el glorioso Instituto Atlético Central Córdoba. Abrazo, los escucho siempre. Mira vos, un instituto repatriado. Anda a saber dónde, porque no nos dice dónde está repatriado en el día de la fecha.
1: Ahí está.
2: ¿Por dónde anda? ¿Nos cuenta?
1: Chicos, ¿qué dice acá? Lean el mío, que somos de Río Grande, Tierra del Fuego. Trelew está en Chubut, dice acá. Sí, creo que lo leímos a este... Bueno, lo vamos a leer por las dudas. Dice, hola chicos, soy de Río Grande, Tierra del Fuego, viajo siempre de vacaciones con mi esposo, amamos Córdoba, escuchamos mucho cuarteto, amo la mona y me siento cordobesa. Mi abuelo era cordobés de La Calera, ¿será que me quedó en la sangre su esencia? Abrazos gigantes, Susi y Chelo, siempre enganchados a la popo.
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1: Bueno, entonces, en el día de Córdoba, ¿qué es lo que te hace ser cordobés sin que lo seas o habiéndote ido hace mucho tiempo de Córdoba, te mudaste, te fuiste a otro lado a vivir y te queda todavía ese gustito a cordobés?
2: Bueno, hablando en otra información deportiva, la justicia es divina, Brunetti. Va ganando Bélgica por 1-0 frente a Estados Unidos, 26 minutos del primer tiempo.
1: Los Vegas, che.
2: Hoy somos todos belgas.
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1: Pasado me tuve que retirar antes por cuestiones de salud.
2: A ver, ¿sabes?
1: ¿Ya te acuerdas? ¿Te acuerdas?
2: Sí, te
1: lo bueno. Fuiste. Y lo que no pude hacer, ¿qué? Que me tanto me gusta hacer los lunes a mí, es la temática de canciones. ¿Sabes a qué sueno? Me parece un poco Alejo y Valentina, ¿viste? Cuando empiezan...
2: Sí, aparte un piano con un muy buen efecto, ¿eh? Si lo vende, lo compro, no hay ningún problema.
1: Bueno, los lunes tenemos temáticas de canciones. Los lunes las canciones tienen algo en común. Y en este caso, tenés que adivinarlo. Seguramente lo adivines con la segunda canción. Así que le damos play a lo primero.
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0: Rodrigo haciendo el viaje. Como siempre les digo, mis queridos, pueden llegar a adivinarlo a partir de la segunda canción.
1: Ayer.
0: Porque... ¡Ay! Justo me pasó. Porque, digo, en la primera no vas a saberlo nunca por una cuestión de lógica. Te vas a escuchar si yo soy la segunda o no, Conrado.
2: Sí. No tengo con qué comparar, digamos.
0: Claro,
2: es como tu primer novia. Eso no tengo con qué comparar. Así que para mí son la más linda, la más bonita y la más hermosa. Y el amor de mi vida. Bueno,
0: qué buen ejemplo, mejor dicho.
2: Claro.
0: Le damos play a la segunda.
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0: presenta Megatrack, el profe Bainotti. Bueno, ya le tomaron el tiempo a los temas. ¿Qué tienen en común? A la gente le pregunto, ¿eh? Sí. Conrado hace como yo no participo, no pincho ni corto.
1: No, yo levanto los brazos.
0: No,
1: yo,
0: está bien.
1: Yo todavía sigo pensando.
0: Bueno, perfecto. La gente lo sigue pensando.
1: A mí me hace falta siempre el tercero. Yo o sea, hasta el tercero no
0: claro,
1: paro.
0: Hasta el tercero no.
1: Claro, sí. ¿Por qué? Porque el tercero es el que te dice realmente
0: bueno,
1: cuánto.
0: Le damos pleno al tercero, pero te digo, hay alguien que adivina. ¡Ja! Toma pa' vos.
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0: Córdoba, un jovencito guacho haciendo pete con él. Bueno, lo adivinó Conradito, ahora sí te pregunto a ti. En el tercer tema vos me decís que lo adivinás, pero te veo con como... la cara con mucha duda. Sí. O no sé si es por el partido que de
1: hay algo con
0: USA.
1: Con el dejamiento de la pareja.
0: Con la separación.
1: Pero más que la separación es cuando una persona habla de me dejó, me tuve que separar, se fue con otra, se fue con otro, ya no es lo mismo. Como algo de ruptura, pero no entiendo el concepto. O sea, no encuentro la palabra. Yo no sé de qué, pero no encuentro la palabra.
0: ¿Te voy a decir algo?
1: Sí.
0: Esa no es la temática de las canciones de hoy. Pero si todavía la gente tiene dudas, como por ejemplo, como Conra,
2: ¿y alguien
0: escuchen
2: adivinó?
0: La siguiente.
2: ¿Pero alguien adivinó? ¿Sí? ¿Me dice que sí?
0: ¿Sí? ¿Cómo? Sí, sí.
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0: estuvimos haciendo este tema junto a Ulises Bueno. Ya lo recuerdan, Olvidarme Tú. Tanda y revelamos la temática. Sí,
1: con esto que adivinás.
0: ¿Te parece poco? No, ¿te parece poco?
1: Pero ¿qué es?
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1: Ay, 21:59. Hay mensajes de la gente, los últimos, ya no vamos.
2: No tengo ni la más pálida,
1: porque lo ponen mayúscula, idea de cuál es la temática de hoy. Pero díganme ya mismo quién programa los temas, que le paso mi app de música y que me haga una playlist. Pago lo que sea. Rodrigo Bainotti, Damianero, Diego Olmos. Apareció un vino en mi puerta y me tocó el timbre, chicos.
3: Cuando quieras, chiquita, te armo la playlist.
1: ¿Cómo le voy
3: la
1: a
3: armé yo, mi amor.
1: Pero ni Cacho Castaña se anima a hablar así, ¿no? Llámame con.
3: Paso. Bueno, nos vamos. La temática de las canciones, dicen por acá, es el autor. No, la temática de canciones no es el autor.
1: ¿Qué es entonces?
3: La temática de canción puede que sean dos temas que empiezan... Sí, esa es la temática. La temática de las canciones de hoy, todas tenían una intro hablada.
1: ¿Un recitado?
3: Recitado, exactamente.
1: Una previa introductiva.
3: Todas las canciones tenían una intro hablada. Bueno, listo, se acabó lo que se daba. Nos volvemos a encontrar mañana para hacer otro modo cuarteto más, si Dios quiere, de 2022.
1: Por supuesto, como siempre, a la hora 22, mientras Estados Unidos y Bélgica, va ganando Bélgica por 2-0, están en el primer entretiempo. Bien, Bélgica, somos todos belgas.
3: Muy bien.
1: ¿Qué quiere que le diga? Brunetti va a ser esta mañana a la hora 20.
3: Hasta mañana a la hora 20, lo mismo te digo, sí.
1: Feliz aniversario de nuestra Córdoba querida. Y un saludo especial para el cordobés más famoso.
4: 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Porque el día que ustedes se mueran, se termina la alegría de Córdoba. Arriba la palmita fuerte, vamos.

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1: Scaloni confirmó que hará cambios ante Egipto y deslizó que Paredes será titular. El entrenador campeón del mundo habló en conferencia de prensa en la previa del partido de este martes en Atlanta. Estados Unidos cae ante Bélgica en un duelo cargado de polémica. El encuentro está 2-1 y en este momento entretiempo. España venció a Portugal de manera agónica y se metió en los cuartos de final. Murieron el youtuber Chatterbox y su padre en un accidente en Pehuajó. Fue en el kilómetro 349 de la ruta 5, donde el auto del influencer chocó con una Chevrolet S10 y un camión Scania. Su madre y su hermano resultaron heridos. El joven tenía más de 1.600.000 suscriptores. Mbappé respondió a los comentarios racistas de una senadora paraguaya. El crack francés expresó a través de su cuenta de X. Celeste Amarilla le había dicho Camerunes colonizado. El capitán de la selección de Francia, Mbappé, utilizó sus redes sociales para responder de manera directa y contundente a los comentarios racistas que recibió de la senadora paraguaya Celeste Amarilla tras el partido de octavos de final del Mundial 2026 entre Francia y Paraguay. La legisladora había dicho una serie de mensajes con fuerte carga racista contra el delantero del Real Madrid, refiriéndose a él como camerunés

0: colonizado, resentido, nuevo rico, prepotente, feo. Decirle algo. Y realizando alusiones ofensivas sobre su origen africano, como que en vez de leche materna chupaba cocos y que lo más instruido que escuchó fueron chimpancés. Además criticó al arquero paraguayo Orlando Gil por no haber agredido físicamente a Mbappé al finalizar el encuentro. Hora después, el jugador publicó en el siguiente mensaje su cuenta oficial de X: señora Celeste Amarilla, usted es una mujer despreciable e indigna de su cargo. Usted no representa al Paraguay, ese país que ha exudado pasión y honor a lo largo de toda la competencia. Por su inconsciencia y su racismo sin complejos, el mundo entero ya olvidado el recorrido y el esfuerzo histórico que sus jugadores lograron durante esta Copa del Mundo, dejando paso a una dama incompetente que ofrece la peor imagen posible de su país. Nunca permitiré que personas como ella tengan la libertad de propagar su odio y su racismo por todo el mundo, cerró el jugador. El mensaje del astro francés generó miles de interacciones en pocas horas y recibió un amplio respaldo en el mundo del fútbol y más allá. Es la hora 22:09.
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1: Bueno, a ver, con la inolvidable canción Todo Cambia, que es esta.

estudio creado con inteligencia artificial está conmoviendo a miles de personas. La recreación muestra a Lionel Messi, Emiliano Dibu Martínez, Rodrigo De Paul, Leandro Paredes, Julián Álvarez, Lautaro Martínez y Enzo Fernández chiquitos en la tribuna, alentando a la selección argentina con la ilusión de cualquier niño que sueña con vestir la celeste y blanca algún día. Bueno, aunque se trata de una creación realizada con IA, el mensaje llega directo al corazón. Antes de levantar la Copa del Mundo, ellos también fueron hinchas que soñaban desde las tribunas. La música potencia la emoción y recuerda que, como dice la canción, todo cambia, pero los sueños nunca dejan de empujar el camino. Mirá qué lindo que está. Todo hecho con IA, un video hecho todo con IA. Precioso, bueno, me encantó. Bueno, lo puedes ver en la... Está en redes y acá... Sí, en redes. Aparece todo en redes.

0: Anda, soy Daniel. El viernes feriado, no laborable. Decide la empresa si quiere pagarte y te quedas en casa o decidís venir a trabajar, ¿así? Ah, mira, entonces yo tengo que hablar con... acá con mis jefes, digamos.
1: Quédate conmigo.
0: Para ver qué decidieron hacer conmigo. Claro, si vengo o no vengo. Bueno, hola bombona, te cuento algo.
1: 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Quédate, querida, no te vayas nunca.
0: No me den letra. Te cuento algo, siempre te escuché y no tengo duda alguna que sos la mejor haciendo radio. Tu simpatía, tu humildad, profesionalismo, en fin, todo para ser la Messi en tu labor. Te saludo desde Villa del Totoral con un besazo incluido, genia, y ponete algo del neno, un beso enorme, genia, Gonzalo. Ay, qué hermoso mensaje, la Messi. La Messi de la radio.
1: Quédate conmigo.
0: Claro. Si Messi fuera mujer.
1: Quédate conmigo.
0: Tranquilamente se comparaba, claro. Tranquilamente. Era directamente proporcional. Bueno, soy de Catamarca. Por favor, saludamela a Gisela. Soy Pato Cutí. A Gisela, que es el amor de mi vida hace casi 7 años y me enamora día a día con nuestros bebés. Se llama Isel y la otra bebé, Eda, escuchando la mejor radio, que es la Popu. Besos, besos, besos.
1: Conmigo, querida, no te vayas.
0: Mira, puse...
1: ¿Por
0: qué te vas si ya prepararon Fernet?
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0: No te la puedo. No te la...

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0: títulos del portal de Cadena 3. Bélgica vence a Estados Unidos en busca de cuartos en un duelo precedido por polémica. 4-1 está venciendo. Bueno, ya está. Fin. Terminó. Bélgica eliminó entonces a Estados Unidos. El CEO de YPF dijo que el gas tendrá en el país un precio relativo muy bajo. Es la hora 23:07.
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todo, pero los escucho desde que me levanto hasta que me acuesto, dice Eni por acá. Y en esta ocasión, mientras unas vinchitas de Argentina, te escucho. Hermoso el programa, pasame un temita de Germaín, ya que este fin de semana se presenta en un show en Villa Mercedes. Y la verdad, siempre la rompe. Es admirable, él la rompe. Es admirable su voz, la banda, y esos temas nuevos, sin palabras. Esto es Reina, soy Elizabeth de Villa Mercedes, que también dice presente y escuchándonos a través de la cadena popular.

Bueno, escuchen, para mañana martes 7 de julio se estima una mínima de 2 grados. ¡Qué amplitud térmica, por favor! Día soleado como el de hoy. Viste que el sol sale como a las 11 de la mañana, aproximadamente, 10 y media, 11. Bueno, está previsto que el sol aparezca a las 9 de la mañana mañana. A esa hora tendremos 5 grados de temperatura y la máxima se registrará a la hora 16 con 24 grados, de acuerdo a lo que dice acá. A mí me apareció información previa a esta que la máxima de mañana sería de 26 grados, pero igual 24 grados está hermoso, hermoso, hermoso, hermoso. Bueno, y lo que se viene para el día miércoles, mínima 7 grados, máxima 22. Por el jueves, mínima 5 y 21 la máxima. Y para el día viernes ya aflojaría un poco las lindas temperaturas. Igual, precioso, ¿no? 17 de máxima con 4 de mínima.

Bueno, Egipto, ¿por qué lo conoces vos a Egipto? ¿Por las pirámides? ¿Por qué más? Porque está lleno de egipcios. Bueno, ¿por qué más? Eso ya lo sabemos, pero... Bueno, porque tiene esa herencia faraónica. Y allá viene también Cleopatra. Bueno, a ver qué más. ¿Por qué otra cosa se destaca? Mira, acá estoy viendo. Se destacan por la hospitalidad. El pueblo egipcio es conocido por su extrema calidad y generosidad con los visitantes. Es común que inviten a los extranjeros o conocidos, por ejemplo, a tomar té. Toma. O sea, vos vas a país y vas a decir, soy turista. Vení a tomar el té a casa, de menta. En señal de bienvenida y de respeto. Toma. Bueno, históricamente y en la actualidad el Nilo es considerado el corazón del país. Tradiciones como el festival Wafa al Nil rinden homenaje a este río, recordando su importancia vital para la agricultura y para la civilización. Son muy religiosos también, ¿no? ¿Viste? Son como así como muy, muy, muy religiosos.

tienen como así como muy su vida económica, todo gira en cuanto a la agricultura, su necesidad y sus beneficios. Claro, digamos que todo gira en cuanto a eso, ¿no? La agricultura es como que es el sostén del país. A orillas del Nilo se consumó la revolución del Neolítico, recolectando, domesticando animales y practicando la ganadería también. La observación de una mayor producción de gramíneas sobre el limo de las crecidas le llevó a crear un sistema de regadío impresionante, lo que trajo la organización de una economía de almacenamiento que ayudó a su vez al desarrollo de la ciencia y las artes. Se destaca en la escritura, en la geometría, y sí, todavía estamos cuestionando, ¿no?, cómo hicieron las pirámides, ¿no? claro, dicen que esos son los que en realidad es una civilización muy avanzada ahí, que habían tiempos. Del Naupa, sí. Bueno, álgebra. En inicios de la civilización, qué sé yo. Álgebra para distribuir, no te sé decir la cantidad de años, seguramente antes de Cristo, por supuesto. Álgebra, se destacan por eso, para, también por la astronomía, claro. Dicen que las pirámides están ubicadas así como que marcan algunas cosas que tienen que ver con los planetas. Todas las pirámides que tienen ahí en Egipto. Bueno, y se ve que ahora también, chicos, en fútbol se destacan. Claro, porque ahora parece que todos tienen miedito a Egipto. Bueno, hola, acá viajando para Rosario, al Puerto Leonardo. Ahí está, de Tancacha, vamos, chicos. ¿Por qué?

0: ¿Dónde estás? Que todavía te sigo extrañando.
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Hola, Pato, soy Romy. Le quiero dedicar el tema Me Falta Todo, loco, a Pato, para Carlos. Bueno, que espere que te escuché, que espero que esté escuchando la radio. Le mando un beso enorme y decirle que lo extraño de parte de Romy. Bueno, un besito, chicos. Y para Leo, que está full con la popu, que se está yendo para el puerto. En Rosario. Bueno, chau, chicos. Nos reencontramos mañana a partir de la hora 22. Espero que felices, contentos, cantando, festejando. Quédense porque ya llega la noche más pulenta aquí en La Popu.

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0: Buenas noches, buenos días. Buenos días, buenas noches. Bienvenidos al programa que aterriza por las noches de Córdoba. Aterriza porque es la mezcla justa de ATR y risa. ATR, estar ahí con el ánimo arriba, todo, que eso te pone, predispone bien, viste, como para que pase más rápido el tiempo. Y la risa que hace todo más amigable, para que todo sea más pulenta.
1: Buen día, ¿cómo dice que le va?
0: ¿Cómo dice usted que le va? Hacemos este programa en controles y descontroles, el señor Luciano Luchito.

0: En la musicalización, Diego Barrios Durán.
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0: en la dirección artística, Dayana Terrada.

0: conductor sin licencia que choca en todas las esquinas. Adrián Gómez, que tiene el gusto de presentarlo él. En aportes humorísticos, chistológicos, tonteriles de la curvalación al mundo, Ricardo Mario Alberto.
1: Dale, ponelo.
0: Buenas noches.
2: Hola, Ricardo.
0: ¿Qué hace, madre? ¿Cómo anda? Soy Ricardo Mario Alberto. Ricardo por parte de padre Mario Alberto. ¿Por qué empez?
2: Decime, te oyo.
0: Viste que ahora la gente... La gente ya no chamuya más, viste, en el baile. La gente ya no chamuya más en el boliche. La gente no, ya no chamuya... No, no. Viste que ahora todo por redes sociales.
3: Sí, sí, sí.
0: Esta es una conversación a través de una app de citas.
3: Sí, sí, sí.
0: Dice, qué bonito morocha. Ay, gracias, dice. Vos también en la foto estás fachero. Ay, qué pulenta. Dice, ¿años? 25, ¿vos? 34. Dice, guaso, ¿cómo venís de cuerpito? Excelente, dice, una vez al día. Dice, ¿cómo verduras? Dos.

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arrancar este viernes, digo, este lunes a la trasnoche, martes a la madrugada, como si fuera un viernes, ¿viste? Así, pero le vamos a meter con todo, le vamos a meter con todo, como si fuera, escúchame, juega Argentina, vamos a jugar con las canciones.

jugando con las canciones. Hoy, una de acá, una de allá, una de acá, una de allá.

canciones, una de acá, una de allá. Una de acá, un tema de cuarteto. Una de allá, un tema que nada que ver con el cuarteto. Arrancamos. Uno de acá. Dale con Pelusa, me gustó, ¿eh? Me gustó, dale, dale, dale, dale.

0: manera de tener enemigos que uno no buscó.
1: Cierra.
0: Viste que de repente un día te levantas y te odian los mexicanos. ¿Qué le hice yo? Basura.

0: ¿Pero en qué momento nos odiaron tanto si nunca fue un clásico nuestro? Eso es actitud chiquita, viste, de equipo chiquito. Lo mismo que los chilenos, viste, que se habían juntado en un shopping para alentar a Cabo Verde. ¡Deja!
1: Me encanta. Los
0: corazones. Le quiero mandar un saludo grande a nuestro compañero Franquito Mamondes, que está junto con los muchachos de la promoción 2003 del Colegio Casafú. Mira vos. No, 2003, como 1973,
1: Lu. Ah, bien ahí, mamón.
0: Es el año, la promoción 2003. O sea, en el 2003, no me hagas sacar cuenta, Franquito, no me hagas sacar cuenta. En el año 2003, Franquito estaba, ya se había quedado un par de veces de año también. Saludos,
2: no, mañana le voy a decir a mamón de que no venga, por Dios, me hace renegar mucho.
0: Me encantan esas juntadas. La juntada de compañeros del secundario. Viste cuando dice, che, vamos a festejar los 15 años de egresado. Ponele, los 20 años de egresado. Y viste que las minas empiezan dos meses antes de ir al gimnasio. Y si yo no, mierda, voy a estar. Mira, si voy a estar con dos kilitos más. No, yo voy a llegar hecho una diosa ahí. Y los guasos no, viste, los guasos llegan como están. Y por ahí. Por ahí empezás a ser testigo de los cambios de apodo. Viste, tenés uno que le decían el facha porque era fachero y ahora le tenés que decir pelado. Porque el facha se quedó pelado. Había uno que le decían el gringo. Y ahora ya, justamente gringo no es la característica más saliente, ahora ya le dicen el gordo. Y después pasa con las chicas. Dice, ay, ¿te acuerdas? Che, ¿qué tal está ahora la Martina? ¿Viste que antes? Cuando íbamos al cole nos llamábamos por el apellido. Dice, ¿cómo estará la Martina? Dice, la inalcanzable. Llega así y dice, uy, boludo, ¿qué pasó acá?
3: Yo soy bosta.
0: No, Luchito, no. ¿Lo trajiste a tu sobrino, Luchito, no?

0: Cuarteto, una de allá, un tema que nada que ver con el cuarteto. Arrancábamos con Pelusa, Argentina, creo en ti, creo en ti, creo en Argentina. Así es, bueno, no importa. Carlos Rivera, Cielito Lindo.
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0: La Mona Jiménez.
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Me da pena por Neymar, la verdad. Me da pena por Neymar, verlo llorar a Neymar así, pero... Porque fue muy copado Neymar cuando Messi no... Pero... Eso les pasa. ¿Cómo van? ¿Cómo va a contratar un técnico italiano? ¿Cómo va a contratar nada?

0: Mariquita. Deja eso para Chile, deja eso para Cabo Verde, que vos decís, che, queremos meternos en el fútbol de verdad, contratemos un técnico extranjero para que nos haga jugar, para que nos traiga técnicas que no conocemos. ¡Brasil! ¡Brasil! Es un fútbol que tiene identidad propia, que tiene... Vos decías Brasil, juego bonito, ¿viste? Que,
1: sí, sí.
0: Traen un técnico italiano para que los hagan jugar como la Play. ¡No, deja! Eso para que si algún trasnochado en algún momento tiene la idea de decir, che, lo traigamos a Pep Guardiola para que dirija Argentina cuando se vaya Scaloni. ¡No, no, no, no, no, no, no, no!
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0: No sé desde cuándo, porque había una hermandad. No sé si te acordás vos, hace 30 años, 40 años, no sé. Los cantores del Alba grababan entre gauchos y mariachis, ¿viste? Y hacían canciones, a la gente le gustaban las canciones mexicanas, y había una hermandad entre pueblos. Y de repente nos empezaron a tener bronca. Ellos a nosotros. Pues nosotros, ellos. Nosotros vamos, va, yo no conozco, pero viste, los argentinos van a Playa del Carmen, van a Isla Mujeres, bueno, tráeme un tequila, así vamos, le dejamos nuestros dolarucos y nos volvemos, viste, y no sé de dónde salieron enemigos, viste, esto es como cuando se muda un vecino nuevo, viste, al barrio y te tiene bronca, viste, ¿de dónde salió?
1: Muerto.
0: Fantasma. O cuando son hinchas de un equipo y te torea uno de... No voy a dar nombre, pero... Claro. Vos sos hincha de... Y viene un hincha de... Y te dice... Porque usted... ¿Qué? Pará, si mi clásico es... Este de la verde del frente, vos no existís. Ahora, Adrián, un gusto escucharte nuevamente. Dice Adolfo, acá desde el INTA. Adrián, laburando de paso, dice... Para festejar el cumple de mi hijo, participo, dice Néstor. Adrián, una de acá. Listo. Ahí lo anoto, ya lo paso a la lista. Che, qué linda música que están pidiendo, ¿eh? Una de acá, una de allá. Hola, ponenta, participo por el asado. Recién termino de trabajar, dice Gastón Pereira. Le mando un saludo al mochila de Villa Libertador, Nerea. Uno de acá. Ajá. Ya lo pasamos el otro día, el que se enamora pierde, banda 21. Uno de allá, un siglo sin ti, Chayan, soy José de Despeñaderos. ¿Qué tal, Pulenta? De acá, como decía Olmedo.

0: Sebastián.
1: Hoy vuelvo a cantarte mi Córdoba linda.
0: Porque estamos cerrando, estamos dando la última puntadita al día de Córdoba, al día de nuestra querida ciudad de Córdoba, que pasó, fue el lunes. Pero bueno, tuvimos el fin de semana afuera, así que

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0: Córdoba linda.
1: Adrián dice, una de acá, Sebastián, mi Córdoba linda, me pide Gabriel. Me dice, una de allá.
0: La vieja cañada.
1: Con una rubia en el avión. Hay unos cuantos que están con una rubia en el avión yendo para Miami. Para... Qué bárbaro, ¿no? Qué manera de haber rubia en el avión, ¿no? ¡Oh!
2: Qué fuerte que estás.
1: En el mundial.
3: Con una rubia en el avión.
1: Mucha influencer, ¿viste?

Hola, buenas noches, Polenta, saludos de Catamarca. El quilombo se armó sin querer porque Messi pisó una camiseta de México. Por eso quedaron tan dolidos, dice. ¿Cuándo fue eso?

0: sé si arranco ahí. El gol de Maxi Rodríguez les quedó doliendo.
1: La pepa Brizuela, ¿podés poner un temita?
2: Nadie se acerca a preguntarme.
0: Gracias por las entradas, Adrián, dice Gabriel, estuvo muy lindo.

Las canciones, una de acá, una de allá. Una de allá, con una rubia en el avión, ladrones sueldos. Una de acá, Megatrack, la casita soñada.

0: pedazo de letra, hermano. Qué pedazo de letra. Qué grande el profe Vainotti, loco. Qué grande el profe Vainotti. Hablando del profe Vainotti. Este viernes. 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

0: Los hinchas de Talleres, ¿dónde están esta noche? ¡Arriba las palmas, los hinchas de Belgrano!
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1: Para Marcos Bainotti en Deep Disco este viernes. Villa Carlos Paz.
3: Gracias, profe.
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1: Hola, sos mi compañía. Soy Verónica, estoy de turno. Quiero una de acá. La Euge, no sé.

Fran, soy mi compañera, soy Verónica, estoy de turno. Quiero uno de acá, la Euge, no sé. Uno de allá, Airbag, nunca lo olvides. Para mi amor imposible, Marcelo. ¿Lo conoces, Marcelo? Me tienen duda, dice, no sé si me quiere o qué. Yo lo amo.

0: todo el fin de semana, todo el fin de semana sacándole el cuero. ¿A quién?
1: No, ándate.
2: ¿Lo conoces a Conocelo? Agachate y Marcelo.
1: No.
2: Hasta la

Hola Adrián, te cuento, estoy haciendo planos mientras te escucho y se me hace cagar de risa. Extraño a ella. Dice, de paso, ¿qué pasó que no sale tanto al aire? Ya lo vamos a convocar de nuevo, hace mucho que no viene. Hola Adrián, buenas noches. El profe es la Arjona del cuarteto. Un saludo grande para los chicos de la patrulla, dice Martín.

0: pero no hay cosa más linda que pegarle al perro.
1: Llámalo Terry, dice. Eso cuando es, había un cieguito, estaba con un perrito, ¿viste? Se para el cieguito en el semáforo y el perrito levanta la pata, le mea la pierna al cieguito. Agarra el cieguito, saca un caramelito del bolsillo y se lo da al perro. Y viene un tipo y dice, maestro, dice, ¿qué persona de bien que es usted? Dice, mire que el perro le meó los pantalones, dice, y usted le da un caramelito. No, dice, el caramelito es para ver donde tiene la cabeza, así le mete un patadón en el cuerpo.

0: A la Mona Jiménez, Terry, una de allá, la Renga, el rebelde.
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0: Jugando con las canciones. Una de acá, una de allá.

0: ¿Desde dónde nos estás escuchando?
1: Así funcionando. Siempre que esa reunión será.
0: El otro día me preguntaron. Y yo, ¿cómo va el programa? Bien, bueno, bárbaro. La gente participa un montón. ¿De qué
2: ¿Por qué?
0: Lugares los escucho? ¿Qué sé yo?
2: ¿Por qué?
0: ¿Qué sé yo? Ahora les pregunto yo a ustedes. Mándenme un mensaje. Los que no están en Córdoba capital, pónganme, che, te estoy escuchando de Cosquín, de La Sierra, de La Rioja, de Catamarca, de San Luis, de Buenos Aires. Tan grande que es nuestro país.
1: No. Y me gusta el rock.
0: Hola, Pulentazo, le podés mandar un saludito al Pollo Rodríguez por su cumple. Y más aún porque en su cumple la señora le gritó, ¿no? Porque se le pegaron las empanadas. Yo volé antes que se arme bardo. Hola, Claudita, muchísimas gracias. Che, está mejor. Gracias a Dios está mejor, está en su casa. Hoy, dice, los temas que están pidiendo la gente. Salud, dice, una sed en este desierto.

0: fuego la conga. Uno de acá, uno de allá. DJ Tiesto, Business.
1: Y el mambo.
0: Oh, oh. DJ Tiesto, Business. Arranca de a poquito, DJ Tiesto.
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0: Hola, vamos ahora con Conchetos de Puerto Madero.
1: Oh, esto es parado, esto es un parador en Carlos Paz. A la orilla del lago. Con todos los veleros pasando así.
2: Un olor a bosta.
1: Bueno, no, friki. Hola, Rey, escuchándote desde Balneario Camboriú. Che, loco, ¿y si no sabes la bronca y la tristeza que hay por acá? Eso les pasa por soberbio. Dice, pásame un temita de la mona, dice Lucas.
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1: Está laburando allá en Balneario Camboriú. Qué lindo Balneario Camboriú. ¿Cómo estuvo el día hoy, che? ¿Hace frío? No sé, que yo fui en junio. En junio, me bañé en el mar. Hace unos días hermosos, en junio. ¿A Valerio Camboriú? Sí, sí, sí. Tuve una playa en La Rangeira. Qué lindo, ¿qué? Bueno, ya está, cámbiame eso, cheto. Cámbiame eso, cheto, ya está. Sí, Luchito. Escucha. Adrián dice, miro, esto, acá sí nos vamos bien para el costado. Adrián, una de acá. Lucho, ¿podés dejar de bailar? Se paró arriba de una silla y está bailando, Lucho. Bájate de la silla, Lucho. Esto es uno de acá, uno de allá. Ya está. Uno de acá, uno de allá. Uno de acá, va y noti cuando llegue el silencio. Dale. Ay, pero ¿qué pusiste? Estaba buenísimo el otro.
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1: Cuando llega el silencio. Ay, no. Es... Me haces asustar con ese bache para decirme cuando llega el silencio. No, Luchito, no, no, no tenés no, perdón de Dios. Dale. Basta. No, no me vuelvas a decir cuando llega el silencio. Silencio que te cinta las canas.

hola Pula, está escuchando la radio desde Buenos Aires, recién llego de Mendoza. Mandale saludos al Barto, Johnny Agüero, que está viniendo de Neuquén, el Martón. Hola Adriana, acá estamos haciendo el martes de Río Segundo, arrancando a las cero para poder hacerte el aguante de la selección. Cagado de sueño, pero re manija. Ariel. Buenas noches, Adrián. Manda saludos a la banda de Rubol. Turno noche mortal. El programa

Pulenta, soy de Tancacha y estoy viajando a Rosario. Uno de acá. En Tancacha, la fiesta del hacha. Lucho, hoy estás inspirado, Lucho, ¿eh? Con el chiste de cuando llega el silencio y con el chiste de Tancacha, con la fiesta del hacha en Tancacha, no. ¿Qué haces en tu rato libre? Necesito un guionista. Uno de acá, el profe Bainondi. Cuando llega el silencio, uno de allá, Lázaro Caballero, que hubiera sido.

0: con Camorio, che.
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0: con
1: ese fin.
0: Está haciendo 15 grados ahora. Hoy estábamos chochos acá porque hacía 15 grados la siesta. Está haciendo 15 grados de noche allá.
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0: El viernes 21 grados de máxima, 14 de mínima. ¿Te va?
3: Está bien.
0: ¿Te metes al agua vos? ¿Te metes al mar con 21 grados?
4: Sí, sí, sí.
0: Yo soy Nero de Matienzo, boludo. Nos metemos en el canal maestro. No me

0: razón.
1: Polenta, mandale saludo a Pipi, Mini, Coqui, que están de guardia en el CAP de Viale Mace, de parte de Leenano, que los ama. Míralo Rodolfo, Rodolfo está poético hoy. Dice, el de Tancacha le están achando la cancacha. Dice, no, por favor, chicos, no se contagien de Lucho, en serio.
2: Qué basura.
1: Sí.
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1: Basta, pique, andate.
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0: Le dice la mujer, le dice el marido, dice: mi amor, dice, ¿no te gustaría volver a los 90? Le dice el marido: oh, qué linda década esa, ¿no? No, a los 90 kilos, te digo, está hecho un chancho, gordo.
1: ¡Pausa! ¡Ya volvemos!
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0: el marginal como nosotros. Esto es un horario marginal. Esto es un horario marginal. Sí, en Europa está temprano. En Europa, si vos fueras a Europa, te mandan a hacer un programa a esta hora también.
1: Me encanta.
0: A mí me encanta. Seguimos en la...

0: Che, Luquita, desde Camboriú me dice, está hermoso acá. No mucho calor, pero manga corta y ojota, dice. Mañana le vamos a mostrar de nuevo cómo es gritar en Argentina, en Camboriú. Dice, vamos, Argentina, mañana. Sebastián. Yo tenía una novia en Tancacha. Le bajaba la voz. ¿Qué les pasa, chicos? Para acariciar la cucaracha. No, chico, no puedo. Aunque parecía la huella de un hacha. No, no, no puedo leer. No, Sebastián, no puedo leer. La lengua se me... No, no, no. Y después, no. Qué linda época fue estar de visita en Tancacha.
1: ¡Qué lo parió!
0: Mira vos. Adriana, Lucho le dicen lechuza de cancha de fútbol. A Lucho le dicen lechuza de cancha de fútbol.
2: ¿Por qué?
0: Porque duerme arriba del travesaño, dice.
3: No, no, a mí no me gusta.
0: Adrián, soy Carlos de Jesús María, escuchándote como todas las noches.

0: dice Gustavo.
1: ¿Qué pasa?
0: Tengo el asado para 6 personas de Carnicería Don Feliciano. Carnicería. Hoy estuve charlando con Analia, con la cajera de Don Feliciano. ¿Sola? No sabe. Le digo, ¿por qué estás así? Porque estoy esperando el príncipe azul, me dice. No. Yo tengo que hacerle publicidad a la carnicería, no a la cajera de la carnicería. Luchito. Lo único que cuando pestañea se vuelan los volantitos que están arriba de la escena, arriba de la, del mostrador. Viste que dejan volantes así, cuando hace así con las pestañas así. Se vuelan.
2: ¡Petitita del papi!

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1: Gracias, profe.
0: ¿Querés ganarte el asado para 6 personas?
2: Una asada.
0: Mándame ya mismo.
2: Muy bien.
0: Mándame ya mismo la palabra parrilla. Parrilla. Nombre completo, últimas 3 del documento. Parrilla, nombre completo, últimas 3 del documento. Y participas del asado para 6 personas. De Don Feliciano. Don Feliciano, solo carnes premium. 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
1: Decile,
0: chicos, por favor. Cálmense un poco. Cálmense un poco. Hola, Adrián dice. Acá estamos los guardias de no digas dónde. Pero vamos a ir a comprar un asadito para ver qué tal. Adrián dice, me parece que la cajera no era mi. Era mi novia de Tancacha, dice. Ah, mira vos. Chocha, la gente de Tancacha que le están agarrando para cagar el nombre del pueblo. Claro. Dice, no es por ser caco ya, pero el negro de Estiñe, dice Adrián. Bueno,
1: aguanté.
0: Bueno, tampoco se pongan odiosos, che. Señoras, señores, tengo para regalar el asado de carnicería Don Feliciano. Mándame ya mismo la palabra parrilla. Parrilla, nombre completo, últimas 3 del documento. Tengo 2 pares de entradas para el teatro, para este viernes, para los chicos de mi
3: los
0: edad.
3: Los chicos de mi edad.
0: Los chicos de mi edad. La obra de teatro en la que nos reímos del paso del tiempo. La obra de teatro en la que nos emocionamos. En la que escuchamos música de otras épocas. En la que nos sonreímos recordando esas cosas de cuando éramos chicos. Ahí en esa parte yo hablo de los cumpleañitos también.
1: Se está haciendo años.
0: Hablo de los cumpleañitos de cuando yo era chico. Viste que ahora en los cumpleañitos ponen reggaetón. ¿Viste que ahora en los cumpleañitos ponen trap? ¿Viste que ahora en los cumpleañitos ponen rincón boliche? ¿Hacen las coreos de TikTok los chicos? ¿Viste que... Gaby, Fofo y Mili que cantamos, ¿no?
1: La gallina turuleca.
0: ¿Viste? Ah, sí, eso. No, no,
4: ahí va, compadre.
0: Deja. Los chicos de mi edad, este viernes en el Eleton Resort en Villa Carlos Paz. Si no te ganas las entradas, si no te ganas las entradas, tienes la gran posibilidad de adquirir el combo insuperable. Escucha esto. Incluye la entrada al teatro, la cena y el postre. Todo por 35 mil pesos por persona.
1: Tengo todos los días 50 mil pesos.
0: No son 50, son 35. ¿Escuchaste eso?
1: 50 mil pesos tirado a la basura.
0: No son 50 mil, te sobran 15. 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

0: de las entradas del combo, el combo insuperable, los chicos de mi edad en el Eleton Resort.
1: Te burlaste de mí, te burlaste de él y lo perdiste todo.
0: Che, para, soy Claudia, dice... ¿Qué tanto cajera? Decime que hay algún carnicero fachero, te lo pido. Depende de lo que te guste. Hay dos modelos nomás.
2: ¿Qué no?
0: Hoy uno pendejito, hay uno jovencito, ojito clarito, así, blanquito de tenis. Y el otro es modelo morochito pícaro.
3: No, a mí no me gusta.
4: Sea fiero.
0: No, morochito pícaro.
3: No, este, no, a mí no me gusta.
0: El morocho pícaro, viste. ¿Cómo le va, mami? ¿Viste? El
5: otro...
0: Tenés el modelo morochito pícaro y este jovencito de ojos claros. Y la cajera.
3: Qué maravilla.
0: Mi papá cumple 80 años, quiero ganar el asadito para festejar con él, dice Evelyn. Buenas noches, acá estamos saliendo de trabajar, participo por el asado, dice Walter Carvajal. Siempre te escucho, mientras hago Uber, participo por el asado, Matías. Tengo entradas para el cine también, ¿eh? Los cines Dino te regalan un par de entradas. Ahora que los chicos están de vacaciones, ¿sabes cómo garpa esto, no? ¿Un par de entradas para el cine?
3: Sí.
0: Mándame ya mismo la palabra cine, nombre completo, últimas tres del documento, cine. Te regalo entradas para los cines Dino de Alto Verde y Dino de Ruta 20. Dino de Alto Verde, Dino de Ruta 20. Mándame la palabra cine, nombre completo, últimas tres del documento. Y por último, tengo para regalarte dos pares de entradas para el Profe Bainotti en Live Disco. Live Disco en Carlos Paz. Este viernes, el Profe en Live Disco en Carlos Paz. ¿Dónde queda Live? ¿Viste? Apenas llegás a Carlos Paz. Apenas llegás, ¿viste? Donde termina la autopista que hace la curvita, que está la estación de servicio, esa la de acá. Al frente, ahí está el espacio Live. Un bolichazo tremendo. Para la gente de Carlos Paz, saben que está a la salida, como yendo para el lado de Córdoba. Al frente de la estación de Laca. Listo. Listo, ya está. Tengo dos pares de entrada. Mándame ya mismo la palabra. Profe, nombre completo, últimas tres del documento y participan por las entradas para el Profe Bainotti este viernes. Y no me hagas poner odioso, Luchito. No me hagas poner odioso, por favor, te lo pido.

0: onda? Soy el Galleta Flores de Córdoba, viniendo en Buenos Aires. Tenía una novia en Tanca, che, dice la Tat. No lo voy a decir el nombre, porque dice ahora está felizmente casada. Tenía un cuñado que le gustaba más la noche que el día. Poca caravana el guaso, y qué lindo que lo pase ahí hasta el 2010. ¡Saludos a todos! Mi lado odioso. Hoy, haciendo trámites. Mi lado odioso haciendo trámites. ¿Viste cuando tenés que ir a hacer un trámite? ¿Qué cosas te ponen odioso cuando tenés que hacer trámite? ¿Sabes? Yo te voy a abrir juego así. ¿Sabes lo que me pone odioso a mí? Las cosas que durante la pandemia las podíamos hacer online y ahora se volvieron a hacer presenciales. ¿Para qué? Si estábamos bien.
1: Sí.
0: Los de las inmobiliarias, ¿viste que te negrean? ¿Viste que querés pagar el alquiler? Le dice, ¿te puedo hacer transferencia? No, lo quiero crocante, lo quiero viva. Pero tengo que ir todos los meses al banco, como hacía mi abuela. Lo siento mucho.
2: ¿Qué te parece?
0: Entonces, en plena época de los QR, todo vuela, ¿viste? Todo hace pip, pip, pip, pip, hace pago electrónico, todo. Tenés que ir al banco, perder una mañana para sacar la plata para pagar el alquiler porque ellos no te quieren recibir transferencia. ¡Qué broncón! Claro, eso porque lo cobran en negro. Van a pedir que tengan un recibo oficial. Tengan un recibito así, dice, me pagó un alquilercito, dice. Buenas noches, como siempre, escuchando a ustedes desde la fábrica Taranto, no sabemos qué hacer con la ardilla. Dice, anoche y esta noche vino loca la ardilla porque la novia lo pasó con el vecino. Bueno, por lo menos lo conoce. Peor sería que te engañen con alguien que anda a saber quién es.
3: Tenemos un lado odioso.
0: Ay, quiero ganar el asado, así lo conozco al morochito, dice. Mi lado odioso. Ay, Adrián dice, mi lado odioso, cuando vas a hacer un trámite y te mandan de una ventanilla a otra, de una ventanilla a otra y no te resuelven.
1: Sí, sí.
0: ¿Sabes dónde pasa mucho eso ahora? En las clínicas, porque viste que en la MUNI y todos esos lugares ahora hay mucho trámite online. En las clínicas. Viste, cuando vos llevas a alguien a la clínica y te dice, mire, vaya ahí por guardia, le van a dar un papelito, fírmelo y llévelo allá en la caja. ¿Dónde está la caja? En el segundo piso. Oh. Vas por la escalera porque esperar el ascensor es la muerte. Llega a la caja y te dice, no, pero lo tienen que sellar abajo, señor. Pero me acaban de mandar acá. Sí, no, pero tiene que venir con el sellito.
4: Pero me da una bronca,
0: señor. Ahora con este papelito vaya al laboratorio, golpe la puerta que ahí el bioquímico le va a tomar el pedido. ¿Sí? Tengo el pedido. No, tiene que firmarlo el médico. Oh, Dios.

0: Adrián dice, me la hago odioso cuando hay que hacer cola para pagar. Dice, un embole, dice. Yo de pedo hago cola para cobrar. Y tengo que hacer cola para pagar. Te da bronca porque vos estás... Suponete que vas a una de esas empresas, pago, fácil, vos tenés la plata del agua, de la luz, del gas, de tenés todas juntas, así, ¿viste? Tenés un toquito de billete, ¿qué voy a decir? Mientras más lo tenés en la mano, ¿eh? Si pensé que faltan tres personas delante mío, se me va, esto se va, ¿qué haría con esto? Así le contaba, ¿viste? Así. Con esto me compro una campera. Pero tengo que pagar la luz. Qué mole, ¿viste? Qué mole. Mi lado odioso, Adrián. Escucha esto, Luchito. No sé si te ha pasado. A mí me ha pasado. Así que te entiendo perfectamente, Germán, lo que me decís. Cuando estás terminando un trámite bancario y te dicen, ahora activa el PIN desde ese teléfono que está allá. ¿Viste los bancos que tienen unos telefonitos colgados ahí al costado? Decís, pero escúchame, lo podés hacer en tu casa si querés, te dicen. Pero si querés usar acá el banco, que es gratuito, se tenés que descolgar y marcar 0800. Todo como si tuvieras un teléfono público. Decís, hermano, ¿para qué me hace todo esto? Blanqueo de clave. Lo haces online. Está todo listo. Bueno, ahora tenés que ir al banco para que te den el blanqueo definitivo y tenés que ir al cajero automático a hacer el blanqueo. No, no se puede a esta altura del siglo XXI, chicos. Mi lado odioso. Adrián dice, mi lado odioso cuando voy a hacer trámite. Cuando siempre te falta un papel, un sellito, un comprobante, te querés morir. Adrián dice, la otra vez tenía que sacar el carnet de conductor y si estaban de paro. Tuve como 3 meses para sacar carne.
1: La puta madre.
0: Adrián, cuando vas a la Muni y ves varios mateando, y yo esperando como un pelopincho, y soy el único de la cola. Y cuando se cae el sistema en la oficina de EPEC, en la terminal del subsuelo, ay, hermano, y si querés poner la oficina en una cripto, dice, claro, qué pancho. Mi lado odioso, pero que odio con toda mi alma, dice, el sistema que maneja el centro de las licencias. Ah, si no puede estar 4 meses o más para un carnet de moto. Mira, justamente. Mi lado odioso. Ay, qué bonito cómo salto todo el mundo acá. Adrián, mi lado odioso. La otra vez estuve 40 minutos haciendo cola en el súper. Vino una mujer embarazada y se puso adelante. Me dice, tengo prioridad.

0: Dice, tengo prioridad en la cola. Y le dije, si tuviera prioridad en la cola, no estaría... No, no. No, no, no, no, no, no, no, no, no, no, no.
1: Qué basura.
2: Qué bueno ese.
1: ¡Excelso!
0: Pulenta, mi lado odioso son, dice Elisa. Primero, cuando los camiones de la basura pasan a cualquier hora en Barrio Müller, donde vivo
1: sí,
0: yo.
1: Sí, sí, sí.
0: Segundo, cuando me apuran para llevar a mi hermana menor al colegio. Si salimos 7:20, en 4 o 6 minutos llegamos a la escuela secundaria, cuando entra 7:45. Mi tercer lado odioso, mi hermana mayor, la hermana mayor de mi mamá, perdón, dice, no te suele avisar para caer en mi casa. Si yo iba sin avisar, se enculaba. No sé si pudiste leer antes, dice, te lo había mandado el... No, no lo leí antes, no, no.
2: ¿Qué parece?
0: Ahora, ha cambiado mucho el mundo en esto. Con esto voy a cerrar. ¿Qué nos pasó, humanidad? ¿En qué momento hemos pasado a que nos molesten las visitas de sorpresa?
3: La cara comió.
0: Ahora, en mi lado odioso, cuando necesita turno para el médico, te lo dan para dentro de 3 meses. Y el día que llega, te lo reprograman. Ay, no, qué insoportable. ¿Qué nos pasó en la vida, los seres humanos, que...
4: ¿Qué pasó, mijo?
0: Yo cuando yo era chico, que no fue hace mucho, hace un siglo y medio, ¿no? Un siglo y medio. Cuando yo era chico, en tu casa se escuchaba esto. Y decía tu vieja, ¿quién podrá ser hoy?
2: ¿Quién es?
0: ¡Soy yo, prima! Decía.
4: Ya vino Rompo.
0: ¡Ay! Decía, mira, vino mi prima Malena. Y era un acontecimiento. Pasen, pasen. Che, disculpen el desorden. Decía la mamá antes, ¿viste? Decía, disculpen el desorden. Esto es cosa de los chicos de mi edad. Disculpen el desorden. ¡Ay, la casa está patas para arriba! Decía, ¿viste? La mamá. Pasen, pasen. Adrián, anda a comprar una coca que vino. Ven y saluda a tus primos primero. Ay, chicos, venga. Ya merendaron. Tráete unos criollitos también.
5: Eso era de joder.
0: La hospitalidad. Te caía un familiar, te caía un amigo y era una felicidad. Ahora te tienen que pedir permiso, turno, autorización. No, deja. ¿Dónde hemos ido a parar con esta sociedad? Ahora llamas por teléfono a alguien y dice, no me mandaste mensaje avisando que me vas a llamar. Pero ¿por qué no te va un poco? Hay que mandarte un mensaje para pedirte permiso si te puedo hacer una llamada, para pedirte permiso si puedo pasar por tu casa. Pero, ¿sabes qué? Quédate solo.

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0: 36. 1:36, qué rapidísimo que se nos pasó. Última chance para ganarte el asado. Tengo un asado para 6 personas. Última chance para ganártelo. Mándame la palabra. Asadazo. Asadazo, nombre completo, últimas 3 del documento al mensajero de la Popu. Asadazo, nombre completo, últimas 3 del documento. Tengo las 2 entradas, 2 pares de entradas para el teatro para este viernes, Los Chicos de Mi Edad. Mándame la palabra, los chicos. Nombre completo, últimas 3 del documento. Tengo las entradas para el cine, para los cines Dino, Dino de Ruta 20, Dino de Alto Verde. Mándame la palabra, Dino, Dino, nombre completo, últimas 3 del documento. Para participar por las entradas para el cine. Y tengo los 2 pares de entrada para el profe Bainotti este viernes en el espacio Live en Villa Carlos Paz. Atención, este viernes se abre un nuevo espacio para el cuarteto con el profe Bainotti en Live Disco Villa Carlos Paz. Tengo 2 pares de entrada para sortear. Mándame la palabra.
1: ¿Qué vale?
0: Bainotti, mándame. Bainotti. Nombre completo, últimas 3 del documento. Ya hago todos los sorteos. 1:37 de la

0: todos los preservativos en una cajita.
1: Basta, friki, basta, basta. No, ese chiste no.
0: La chica lleva al nuevo novio a la casa del padre. Cenan. El muchacho se va. Y el padre le dice: hija, es muy buen muchacho. Ese muchacho se merece una buena mujer, compañera, amorosa, fiel, leal. Engánchalo rápido. Cásate antes que se dé cuenta.

0: déjalo que Friki cuente el cuento. ¿Vamos a empezar de nuevo con lo mismo de todos los días? ¿Vamos a empezar de nuevo con lo mismo de todos los días, con la misma cantinela? ¿Con la misma cantinela, como decía mi abuela? ¿Vamos a empezar con la misma cantinela? ¿Qué significa cantinela? Adrián, quiero el asado. Ya que vacaciones, paga, con todo incluido, no tengo. Y plata para gastar en aquí ni menos, dice Claudita.
1: Está apretado como calzón de gorda.
0: Che, estamos apretados, che.
2: En ese instante se deja uno escapar.
0: Qué lindo estaría hacer un prode para mañana, ¿no? Si tuviera un premio para regalar, qué lindo que estaría.

0: hora es? ¿1:40? Mira, si entran 200 mensajes que digan la palabra payasito, pero tiene que haber 200 personas que manden un mensaje que diga payasito, nada más, no hace falta que pongan el nombre, nada. Me mandas la palabra payasito al mensajero de la popu. Si entran 200 mensajes con la palabra payasito, a Friki le dejamos contar un cuentito. Si entran 200 mensajes con la palabra payasito, a Friki le dejamos contar un cuentito.
1: ¡No sea payaso!
0: Y usted me va a contar un...

0: Conde, Luchi, doy el cuento de hadas con final más cortito y más feliz. Había un príncipe valiente que quería rescatar a una princesa que estaba secuestrada en un altillo. Y el altillo tenía 7 candados y tenía un dragón furioso en la puerta que estaba custodiando. Cada vez que se acercaba alguien, le tiraba el aliento con fuego y lo quemaba todo. Y este era un príncipe valiente que no era rico, no era millonario, no era famoso, pero era valiente. Entonces, como no era rico ni millonario, no tenía esas espadas imponentes, esos escudos. Tenía un escudito chiquito así y una espadita cortita así. Era como un cuchillo de asado así, un poquito más largo.
1: ¿Vas con la tuya?
0: No, por la duda, no te pongas enfrente. Y el príncipe no tenía un brioso corcel. Andaba en un burrito. Y llegó hasta el altillo y se le arrimó el dragón. Le tiró una llamarada. Con la espada y tal, el príncipe. Cha, cha, cha, le cortó las uñas al dragón. Y ahí nomás le clavó la espada y estaba en la patita y se le clavó como una espina así. Y el dragón no daba más y se quiso soplar la pata y se quemó él solo. Y ahí llegó a su agarro y lo decapitó. Y empezó chi, chi, chi, chi, chi, chi, chi, con la espadita a pegarle. Tuvo casi un año ahí golpeando porque rompió un canda. El otro, así chi, chi, chi, chi, chi, chi, chi, chi, chi.
1: Tengo negro acá en mi Uller que te lo abre en 2 segundos.
0: Bueno, no importa, pero Dios santo, déjalo contar. Y agarró el príncipe cuando ya le quedaba el último candado para romper. Tuf, tuf, tuf, tuf, tuf, lo rompió. Abrió la puerta y toma las escaleras que lo dirigían hacia la habitación de la princesa. Y entró a subir las escaleras desesperado, con el corazón que le palpitaba y se le salía del pecho. Llegó, ¡pum!, volteó la puerta de un patadón. Y allí estaba la princesa. Los pelos largos, rubios. Hasta el piso casi, porque estaba ahí, pobrecita, no iba el peluquero, nada. Unos ojos celestes, unas pestañas hermosas, que hacían viento, hacían cuando pestañaba. Ella levantó los brazos así, tenía pelo bajo el brazo porque no se depilaba. Y el príncipe se arrima y le dice, princesa, qué bella eres. He hecho todo este esfuerzo por ti. Gracias, príncipe valiente, le dice ella. Y el príncipe la mira y le dice, princesa, ¿te casaría conmigo? La princesa lo miró a los ojos. Le dio un beso y le dijo, no, no. Y vivieron felices, tranquilos, solteros, sin nadie que le hinche los huevos, sin nadie que le dé explicaciones, sin que le pregunten a qué hora vamos.
2: Chupan con los que pero todavía nos queda mucho por reír. La noche más pulenta.

0: homenaje a Federico Córdoba.
1: Bueno, y lo mandamos, gracias.
0: Ahora y siempre con la voz de Orán.
2: Ahí va, compadre.
3: Cantinera, dice, una cantina que tiene por dueño a los Pimpinela, me dicen acá.

0: ayer fue el día de Córdoba. Y todo lo que hemos nacido en esta Córdoba querida, llevamos nuestro corazón, ese ser cordobés. Por eso te quiero dedicar, te quiero dedicar esta canción, Luchito. Te falta la parte de la ira, ira, ira. Esa parte me gusta a mí.
1: Yo te adoraba. Mi guitarra
0: un poquito más antes. Ahí va.
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ya está, gracias, gracias. Ya está, gracias, gracias. Friki, retírate, por favor. Pensé que íbamos a hacer algo emotivo, emocionante. O sea, porquería, venís a hacer. Deja escuchar. Déjalo de Suki, dale.

0: Déjalo, déjalo friki, no seas malo, dice. Pero...
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0: Lindo tema cantado por Alvin y las ladillas, dice.

0: Reparte un avance.
1: Hola chicos, acá estamos los empleados del aeropuerto y ya hace un frío acá en el aeropuerto Córdoba y dice que andan los pingüinos en trineo acá, dejo.
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1: Estamos llegando al final del programa del día de hoy. Te doy la última chance para que te ganes el asado. Mándame la palabra. Carnecita, carnecita. Tú te decís, vos me tiras unas carnecitas. Carnecita. Carnecita. Voy dando ganadores. Para el profe Bainotti, un par de entradas cada uno. José Aguirre, 686. Héctor Marcial Rodríguez, 905. José Aguirre, 686. Héctor Marcial Rodríguez, 905. Tienen que presentarse el viernes a las 12 y media, una. Hasta la una, en el espacio LIV, en Carlos Paz, frente a la estación de Laca, ahí el espacio LIV, Avenida San Martín, al 2200. Se presentan ahí, si somos ganadores de la Popu, y ahí les van a dar su entradita para el show del profe Bainotti en espacio LIV. Las entradas para el cine son para Ezequiel Salinas, 792. Ezequiel Salinas, 792.
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1: Este es el papelito. Lo tiene que venir a retirar por acá por la radio. Aldear 139.

0: Creo que por primera vez Friki no juntó los 200 votos, Está en 180 votos, no se mueve de ahí. Si no entran 20 mensajes que digan la palabra payasito, Friki se queda sin contar su cuento,
1: ¡Otra!
0: Ganadores de entradas para el teatro. Ramón Oyola, 510. Alejandro Palomeque, 919.

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0: favorito popular. La noche más lenta, lenta. ¿Y vos? ¿De qué te reís?
1: Nos vamos. Friki juntó los 200 votos. Le voy a dejar que cuente un cuentito, pero, con una condición. Si yo veo que se está por zafar, le voy a tapar la boca. Yo les aviso. Le voy a tapar la boca. Yo no voy a permitir que Friki diga ninguna barbaridad.
2: Está bien.
3: ¿Puedo decir la palabra preservativo?
1: Sí, eso no es mala palabra.
3: Sí. Bueno. ¿Qué dice un preservativo? Cuando abre el ropero.
1: ¿Cómo cuando abre el ropero?
3: Claro. El preservativo abre el plácaro. ¿Qué dice?
1: ¿Qué dice? Te voy a tapar la boca si decís una guasada, ¿eh?
3: ¿Qué dice el preservativo cuando abre la puerta del ropero?
1: ¿Qué dice?
3: ¿Y ahora qué onda me pongo?
1: Ahora puedo repetir los ganadores, dice Alejandro Palomeque. Sí, Alejandro Palomeque, ganaste un par de entradas para el teatro. Los ganadores de las entradas para el teatro, Ramón Oyola y Alejandro Palome, que tienen que presentarse el viernes a las 22:30, 22:40, en el Eleton Resort en Villa Carlos Paz. El Hotel Eleton queda pegadito a Keops, ahí está todo en el mismo predio. Van al Hotel Eleton, dicen, somos ganadores de la Popu, te dan las dos entradas para el teatro, para los chicos de mi edad. Me queda solamente por anunciar el ganador del asado.
3: ¿Saben que se parece un equilibrista que está sobre una cuerda floja en un piso 96 entre dos edificios?
4: ¿En qué se parece?
3: A la pelotita. Ay, haceme un cachorrito.
1: No.
3: ¿En qué se parece un equilibrista que está en la cuerda floja en el piso 96? Así, parado sobre un cable de acero. Y un tipo al que le está haciendo un carabajal un... No, por favor. Una señora de 96 años. ¿En qué se parece?
5: ¿Qué te parece, friki?
3: En que los dos dicen, no miré para abajo, no miré para abajo. No miré.
1: Ya está. Listo, mil disculpas, me voy, chao. Ganador del asado, Mario Lautaro Moyano, 202. Mario Lautaro Moyano, 202. Que ganaste el asado de Don Feliciano. Tenés que pasar a retirarlo por Avenida Revolución de Mayo 1294. Muchísimas gracias. Nos vamos. Hasta mañana. ¿Y sabes qué? Mañana, cuando nos encontremos acá, sabremos si Argentina sigue en carrera.
5: Chau, mijo. Chau, mijo. Corta.
1: Si Argentina sigue o no sigue en carrera. Ay, Dios.

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5 de la mañana, 3 minutos en la República Argentina. Señoras y señores, queridos amigos, para todos los madrugadores de Córdoba y el país, bienvenidos a la primera mañana de la radio. ¡Arriba la popu! ¡Arriba la popu hasta las 6 de la mañana! ¿Cómo está?

en este martes 7 de julio. Semana cortita para algunos, porque bueno, tenemos ya lo que sería el día jueves, el feriado nacional por el 9 de julio, y el viernes 10 es un día no laborable. En teoría se haría un fin de semana largo. Digo cortita para algunos porque no todos disfrutan del día no laborable, ya que eso depende de cada empleador, ¿no?

0: ¿Cómo anduvo el comienzo de semana? ¿Todo lindo? Bueno, bienvenidos. Les habla, mi nombre es Ulises Llanos. Hasta las 6, junto a ustedes, arriba la popu.
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0: 5 de la mañana, 13 minutos en la República Argentina. Hacemos el repaso de títulos a esta hora para comenzar la jornada. Scaloni confirmó que hará cambios ante Egipto y deslizó que Paredes será titular. El entrenador campeón del mundo habló en conferencia de prensa en la previa del partido de este martes en Atlanta. Bélgica pulverizó el sueño americano con un 4-1 a Estados Unidos y avanzó a cuartos. Fue en Seattle por los octavos de final de Ketelare dos veces, Van Aken y Lukaku anotaron los goles del equipo europeo que se cruzará con España. Tillman marcó para los anfitriones. Premio Jerónimo distinguieron a Miguel Clariá por su trayectoria periodística. El conductor de Radio Informe 3 fue galardonado en una ceremonia de gala que se realizó en el Teatro Comedia. Ataque en Pakistán, 9 policías muertos y 8 secuestrados en Baluchistán. 9 agentes de la policía perdieron la vida y 8 fueron secuestrados en un ataque en Baluchistán, al suroeste de Pakistán, en un contexto de creciente violencia insurgente en la región. Murieron el youtuber Chatterbox y su padre en un accidente en Peguajó. Fue en el kilómetro 349 en la ruta 5, donde el auto del influencer chocó con una Chevrolet S10 y un camión Scania. Su madre y su hermano resultaron heridos. El joven tenía más de 1.600.000 suscriptores. El CEO de YPF dijo que el gas tendrá en el país un precio relativo muy bajo. Horacio Marín aseguró a Cadena 3 que ese servicio será barato en términos internacionales. Reveló que las estaciones de servicio de su empresa tendrán cargadores eléctricos y detalló las inversiones venideras. Investigan la misteriosa muerte de un instructor de vuelo que cayó de un avión en Córdoba. El trágico episodio ocurrió el sábado por la tarde. Una alumna de 22 años logró aterrizar la aeronave a salvo luego de que el hombre abandonara la cabina en el aire de forma imprevista. Murió un motociclista tras un choque con un camión en la ruta 19 en Córdoba. El siniestro vial ocurrió este lunes por la mañana a la altura del kilómetro 317 en jurisdicción de Malvinas, Argentina. La víctima tenía 34 años. Algunos títulos para comenzar y comentar a esta hora de la jornada. El calendario de pago de ANSES comienza el día de mañana. Policía de la provincia de Córdoba informa. Autopista Córdoba-Rosario circula con precaución por niebla. En la mayoría de las rutas, circulación normal. Lo que tenés que saber antes de salir de casa.
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3: 5 de la mañana, 22 minutos, se pasaba la música de Los Palmeras y también la música que venía de la mano de Sabroso con lo nuevo. Ahí cantaba el amigo Ever, un abrazo muy grande para todos. ¡Buen día!
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3: Antes de continuar con la PP de esta mañana, voy a mandar un saludo muy grande. Acá lo tengo, lo noté ayer. Para el amigo Luis Alberto de allá, el amigo Luis Alberto que me contaba que desde las 4 de la mañana se prende a la radio y escucha, por supuesto, arriba la Popu.
2: Tiene sentido.
3: Porque ayer los chicos de los Ferrari me habían invitado a la inauguración. Se mostraba el mural en honor a Ariel Ferrari, allá en Barrio San Vicente, anduve por allá. Y ahí me lo encontré el amigo Luis Alberto. Y también un saludo muy grande al amigo Mauro, que es conductor de aplicación de viaje. Y el amigo Mauro también a la mañana está conectado. No me di cuenta de pedirle el apellido a Mauro, porque hay tantos Mauro. Bueno, si te llamas Mauro y ayer ando viste por San Vicente y me contaste que manejabas un auto y escuchabas la Popu a la mañana, te mandaba un beso. Señoras y señores, vamos con la PP de cada mañana. Hoy, mañana de samba.

Tamara Castro, La Flor Amarilla. Y cerrando esta PP, parte de lo nuevo del Chaqueño Palavecino, por los 40 años en el Movistar Arena, junto a grandes amigos, el Chaqueño con Soledad, Salteñita de los Valles.

El chaqueño para vecino con la Sole, salteñita de los valles. No me gustó tanto. No me, no, como que los, el tono ahí de, como que el tono no pegaba. Me parece a mí. No se podían acoplar las dos voces. Pero bueno, alegría. 5:33 en Córdoba. Señoras y señores, tenemos que presentar nuestro despertador de cada mañana.

Todos bienvenidos, arriba la popo hasta las 6 de la mañana en la ciudad de Córdoba, esta hora 3 grados la temperatura, sensación térmica de 1 grado a esta hora, para hoy esperamos, mirá qué lindo, para hoy en la ciudad de Córdoba esperamos una temperatura máxima alta. Sí, sí, acá estoy chequeando, según lo que informa el Servicio Meteorológico Nacional, en este invierno 2026, arrancamos con una mínima de 0 grados y una máxima de 22 grados para el día de hoy, con día completamente despejado. Ayer un sol tremendo cuando anduvimos allá por San Vicente, en la República. Mandamos un gran cariño. Hacemos un repaso de temperaturas en el país. ¿Cómo anda, amigo Franco Virsi? ¿Anda allá por la Tirolesa o anda por Córdoba? Qué frío que hace una tirolesa, ¿no? ¡Ah, abuelita mía! En Santa Rosa, La Pampa, 4 grados 1 décima. Sensación térmica de 2 grados 3 décimas a esta hora. Una máxima de 18 grados con un día parcialmente nublado. En Formosa, 1 grado 9 décimas a esta hora. Una máxima de 17 grados con un día... esperan con niebla y despejado y una máxima de 17 grados. En Paraná, Entre Ríos, 7 grados 9 décimas. Esperan un día con neblina y despejado y una máxima de 17 grados. En San Luis, 8 grados 5 décimas de temperatura. Sensación térmica de 6 grados 1 décima. Esperan un día mayormente nublado y una máxima de 17 grados. Repaso de temperaturas en el país. Buen día para todos y arriba la

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0: 5:47. Buen día para todos, arriba la popu hasta las 6 de la mañana.
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0: Está como cada mañana el amigo Chano de la ponderosa zona rural de tránsito. Un abrazo muy grande. Está Rosa de Alicante, España. Está Antonella también en Madrid escuchando. ¿Qué más tengo por acá? Desde Catamarca. Hola Uli, buen día, Dios te bendiga a vos y a tu equipo. Te escucho desde Catamarca, Lourdes Brizuela. Con un gran cariño a la gente de Catamarca. Los primeros hacedores de la cadena popular fue Catamarca. Sí, sí, era un furor en Catamarca. Desde Arroyito Córdoba, un abrazo grande. Daniel Romero para la PP. Samba para un bohemio guitarrero. Ulises, buen día. Teresa, como cada mañana. Nati, Sato Santa Fe, presente también. Buen día, Uli, querido. Acá estamos repartiendo de las 2 a.m. con la Popo Full. Aprovecho el momento para descargar, para poder escribirte. Feliz San Martes para todos. Y vamos a Argentina. Trajo esta noche.
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0: esta noche, sentime. Ahora el mediodía. Hola, Ulises, de la panadería La Josefa, del Marqués de Sobremonte. Decimos presente. Saludos para Paola. Soy Paulo, por un tema de los cuatro de Córdoba, cordobés, guitarrero y cantor. Ya lo pusimos ayer, por el Día de Córdoba.
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0: Acá está, Mauro Martino de los Álamos. Bueno, Mauro. Ahí está, ahí me llegó el apellido del oyente. Ulises, como siempre, escuchando la popu. Javier de Hernando, bendiciones para vos. Buen día, Ulises, volviendo de las termas de Riondo, escuchando la popu. Está Estela. Carlos Rivadera del Club de los Gráficos. Saludos para Silvia Mabel de Mosconi.
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0: Bueno, muchos mensajes. Hay mucha gente. Pues es que hay una cuestión de uno por ahí, salvo que te metas en el YouTube de la radio, o que sigas las redes sociales, o que sigas al locutor de turno en sus redes, no te das cuenta de cómo es físicamente. Y eso a mí me encanta, porque es justamente mantener viva la magia de la radio. Que sea solamente una voz y vos te imagines cómo es el que está del otro lado. Ayer, por ejemplo, me hicieron subir al escenario ahí en lo de los chicos de los Ferrari, aparte festejos también por el Día de Córdoba. Y había varios. Este, el Ulises, dice. Este. No me lo imaginaba así. No, bueno, es lo que hay, querido. Ya estamos trabajando, ya está la masa de las semitas en un rato más raspada, ya está en el horno. Uli, buen día, vamos Argentina.
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0: Está el amigo Daniel, de allá del Aljibe. ¿Cómo anda, Daniel? Buen día.
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0: escuchando la popu, hoy todos al bar La Faraona, a nuestra Argentina. Saludos a todos los cordobeses. Mucho Betis. Arriba la popu, hasta las 6 de la mañana. Un solicitado que venía de la mano, pedido también por el ingeniero Gustavo Gutiérrez en esta primera mañana de la radio. Señoras y señores, una canción que es del año 2009. También la solicitaba Cime. Buen día. Es la música de Rata Blanca.

La verdad, me sorprendiste. No esperaba la reversión de... Así que Rata Blanca también cantó en inglés estas canciones. Bueno, ponela de vuelta, pero ponela en español. Ah, una pequeña sorpresa era. Mirá vos, Rata Blanca también cantando en inglés. Pero acá escuchamos en español. Rata Blanca, El Reino Olvidado, Talismán.

4 minutos para las 6 de la mañana. Me escribe Cande, volviendo nuevamente en Uri, escuchándote, Uli. Bueno, Cande, buen día. ¿De dónde estás volviendo? Hola, Uli, querido, escuchándote por la aplicación de Islas Canarias, Tenerife, España, trabajando. Se extraña mucho la familia, mi Córdoba, pero gracias a ustedes, todo es un poco más fácil. Gracias por eso. Acá estamos con mucho calor, vamos a Argentina, y te mando un abrazo grande, Ulises. ¡Nos vamos! Acá estoy llegando a Río Cuarto, escuchando a la Popu, soy Daniel. Hola, Ulises, ¿cómo estás? Buen día, mando un saludo a Pupi, a Diego, que están a full en la panadería. Saludo de parte de Fernanda.

Acá tengo fe que pasamos. Una locura la magia argentina. Dice Nilda. Ulises, saludo, volviendo del sur para mi Córdoba querida, después de un mes de laburo, al fin a casa, a disfrutar de la familia. Acortando distancias, borrando fronteras en Córdoba y el país. Arriba la

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2: Y nos vamos. Misión cumplida. Queridos amigos, quien les habla, mi nombre es Ulises Llanos. Nos encontramos nuevamente mañana a las 5 de la mañana para juntos hacer Arriba la Popu. ¿Cómo anda Gastón Rearte? ¿Qué dice? ¿Ya se despertó? ¿Se tomó el cafecito ya? Que tenga una gran jornada, un gran martes. Y que hoy se nos dé nuevamente el milagro. Buen día, hasta mañana. Chau, chau, se quedan con Vamos Viendo. Queda mucho más y mejor en la cadena popular. Ulises Llanos quien les habla. Un abrazo y hasta mañana.

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Hola. Buen día para todo el mundo. Estamos empezando, vamos viendo por la popu. Es martes, es 7 de julio. Son las 6 de la mañana con 5 minutos en todo el país.

De temperatura en la ciudad de Córdoba, 95, el porcentaje de la humedad. Estamos arrancando a pleno, trabajadores de la patria, ustedes del otro lado, como siempre, prendidos a la sintonía de la Popu, comunicándose con nosotros a través del mensajero, pueden participar de los sorteos, hacen el programa con nosotros, armamos este tradicional, este habitual, ida y vuelta entre ustedes... ¡Y nosotros!

0: Mañana vamos a tener una mínima de 5, una máxima de 20, fresco el jueves, mínima de 7, máxima de apenas 16 grados y por ahora para el viernes una máxima de solo 13 grados. A pleno el invierno, hoy la ciudad retoma medianamente su ritmo habitual luego del asueto de ayer, pero todavía con las vacaciones de invierno recién empezando. 8 minutos pasaron de las 6 de la mañana. Ya saludamos a todo el equipo de Vamos Viendo en la Popu. Ya los saludamos a ustedes que empiezan a comunicarse con nosotros a través del mensajero. Pero ahora, como siempre, como es costumbre, vamos a repasar algunos, solo algunos, de los títulos más importantes a esta hora. Título principal en cadena3.com. El CEO de YPF dijo que el gas tendrá en el país un precio relativo muy bajo. Horacio Marín aseguró que ese servicio será barato en términos internacionales. Reveló que las estaciones de servicio de su empresa tendrán cargadores eléctricos y detalló las inversiones venideras. Murieron en un accidente en Pehuajó el youtuber Chatterbox y su padre. Fue en el kilómetro 349 de la ruta 5, donde el auto del influencer chocó con una Chevrolet S10 y un camión Scania. Su madre y su hermano resultaron heridos. El joven tenía 1.600.000 suscriptores en la plataforma de YouTube. Además, el gobierno asegura los pagos de la deuda hasta 2027, aumentan un 3,3% los peajes de la RAC. La suba se aplica desde este jueves. En el año el acumulado es de 46,5%. Novedosa multa a estafadores. Fue en la causa Marieschi. Millonaria sanción al principal condenado. El número de suicidios no deja de subir. Preocupa el aumento en Córdoba como en el país. 78% son varones. Estacionamiento dentro del Parque Sarmiento sin control. En varios sectores del emblemático espacio verde de Córdoba aparcan cada día cientos de vehículos, aunque no está habilitado. Además, polémica política e internacional, porque le quitaron una roja a un jugador de los Estados Unidos. Apareció la UEFA, habló Blatter, se adjudicó la gestión Donald Trump. Es un escándalo de proporciones, más allá de que Estados Unidos terminó perdiendo contra Bélgica y se quedó afuera del Mundial. Con la reelección en la mira, afirman que la deuda se pagará sin salir a los mercados. El otro drama de Venezuela. Chicos rescatados que nadie sabe dónde están. Apareció un caso que se viralizó y surgieron muchos pedidos con la misma tragedia vivida por otras familias. Rescatistas aseguran haber entregado niños, pero el gobierno no ofrece datos sobre el paradero y se ignora cuántos chicos están en esta situación. Más todo el mundial, que por supuesto estaremos repasando. Juega la selección argentina hoy desde las 13 frente a Egipto. Además se enfrentan Suiza y Colombia. Ayer clasificaron España y Bélgica. Afuera Portugal. Se terminaron los mundiales para Cristiano Ronaldo. Afuera Estados Unidos. Ya quedaron eliminados los tres organizadores: Canadá, México y los Estados Unidos. 6 de la mañana con 12 minutos en todo el país. 2 grados 6, la temperatura en la ciudad de Córdoba. Buen día para todo el mundo.
1: Vamos viendo.

Folclore argentino de la mano de Gastón Reartes en los controles, el turco de vacaciones, Mamondes también descansando unos días. Así estamos arrancando junto al equipo de Vamos Viendo por la Popo hasta las 8.

juega la selección argentina hoy. Mucha gente que está acomodando el día para poder ver el partido. Acá el amigo Penquita nos dice que hoy entran a las 2 para salir temprano. Saludos desde el Quebrachal, está polar. Así que ya llevan 4 horitas trabajando. Muy bien.

0: les quería pedir un favor. ¿Podría ir Agustín a la calle Marcos del Pom para que vea la cantidad de pozos que hay? Empiezan en Parravicini, terminan en Capdevila, todo sobre la Marcos del Pom. Bueno, gracias Víctor por avisar. Vamos, vamos, vamos con el móvil, por supuesto. Ya la saludo a Agustina en un ratito. Ahora la recibo a María Rosa Beltramo tempranito, arrancando linda la mañana, fresquito como a ella le gusta. María Rosa, ¿cómo estás? Buen día.
1: Muy buen día, muy bien, preparándome para el partido. Todo
0: preparando
1: el mundo está
0: ya. Sí, ¿qué incluye prepararse para el partido? Porque los jugadores, bueno, se concentran, descansan, piensan la táctica, la estrategia, lo que hará el rival. Los hinchas, ¿cómo se prepara María Rosa?
1: Y uno piensa obsesivamente en eso, a qué hora hacer el almuerzo, qué parte del partido efectivamente va a poder ver en tele y qué parte va a tener que escuchar caminando por una ciudad desierta y escucharlo por radio, escucharlo al Bocha. Así que bueno,
0: hoy
1: todo
0: muchísima
1: esto.
0: Gente, María Rosa va a estar con la radio porque el partido es a la una.
1: Claro.
0: Va a ser difícil para llegar a casa. Ayuda que no haya clases. Me parece que eso ayuda un poco porque, muchos chicos a esa hora justo están o saliendo o entrando.
1: Claro.
0: Entonces, el tránsito es más difícil.
1: Sí, además.
0: Acá me parece que el tema es los que trabajan.
1: Claro, le quita parte de la responsabilidad diaria a un montón de gente, a todos los padres que tienen que ir a buscar a sus chicos. Una cosa menos para hacer.
0: Una cosa menos para hacer y concentrarse en el partido, como ha dicho
1: claro,
0: María Rosa.
1: Y además con un espíritu siempre positivo. No sé, los meses de mundial son únicos. Y ojalá que sigamos así.

0: hay mucha gente que veo que ha acomodado horarios, ¿eh? Mucha gente que acomodó horarios para poder salir un ratito antes o por lo menos tener una pausa de 2 horas y poder ver el partido de Argentina. Che, estoy preocupado, ¿eh?
1: ¿Por qué?
0: Estoy preocupado. ¿Qué habrá pasado con Adrián que no llegó?
1: Está llegando, debe estar. Besito.
2: ¿Qué? ¿Vos opinás que hoy vas a dormir adentro?
3: Y la verdad es que está muy frío para dormir afuera, ¿eh?
4: Agradecemos su llamada y le rogamos.

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4: Siempre lleno de alegría. Desde acá le estoy diciendo, no se me ande durmiendo dentro de las cuatro paredes y sin andar con enredo, con un apretón de mano. Va un saludo a los paisanos y otro para las mujeres. ¿Cómo le va? Martes 7 de julio llegamos a Cadena Melodía, la radio de Marcelo Carletti junto a Federico Ávila, el grande del norte de la Gulayo, lo está conociendo el país. Guarda, y ahora que se va de vacaciones y anda en un 0 kilómetro, guarda, y me colma de humildón el hombre, no es agrandado. Vos viste que le vi por ahí, no, dice el otro, no, compré un auto, no, compré una bola, ¿qué tal? No, Federico, va para adelante, no, no. Y humildón el hombre, mire. ¿Cómo le va? Muy, pero muy buenos días. No hace frío, no va a decir que hace frío. Y que no sé, y que las heladas, y que el invierno, y que esto, que no, no. Está hermosa la mañana, el panadero de Bewin, que ya está levantado a cerrar. Todo bien, martes 7 de julio arrancamos recontento, feliz, porque tenemos un día más de vida. Usted que se levanta lunado y que tiene problemas y que me va a doler y que no sé, y que hay acá y que... No, juega Argentina a la 1 de la tarde, levántese contento, haga todas las cosas temprano. Federico llegó cantando hace años, hace como 12 años que está en la radio y siempre entra cantando. Larga unos versos al viento. Lo dejó a la mina, no importa, ¿no es cierto, Federico? No se va a matar, no. ¿Cómo anda el amigo Bautista? ¿No lo ha visto? Bautista Ávila, el paisano, ¿qué tal? ¿Escuela está buena ya o no? Está de vacaciones, ¿qué está esperando el padre que se vaya para allá? ¡Qué grande, señores! Arrancamos la mañana. ¿Cuántos viejos le mandó? No sé, no es conta. Hoy tenemos un montón de cosas, se regala, se vende de todo acá en Cadena Melodía. Dijo ayer estuve cerrando, tomando mate con el amigo Pedro Abro, estuvimos en todo lado ahí. Una conversación, un tal Tula, me parece que también es bobo. Bueno, hay un montón de viejos ahí. Así que tuvimos comercial, les traigo todo el comentario de Serrano. Y todavía alguno me gritó, Ricardo, no, bombillardo. ¡Pedro! Le enseñé la foto al Federico. ¡Claro, no me di cuenta yo! Tomamos mate con bombilla rosa. Le vamos a hacer una milonga. ¡Uy! ¿Dónde llega Cadena Melodía? ¡Winca Renancó! ¡Qué cosa, pero bien campero! Y en la mañana, no, te largué, no. Me dijo ayer Jesús, me dice, no, decirle a Federico que no ponga más viejos recitadores. Claro. No, somos camperos. No, sentí Federico que dice, Pedro viejo, dice, te pone linda la cosa tomando mate con una bombilla rosa. No, Pedro, son de las chicas, claro que sí. Qué grande, dice, pone cumbia, pone... ¡Ah, cumbia! No, nos van a correr la mierda, ¿cómo va a poner cuarteto? No, en la fiesta que no toma el programa de Gineteada, güey. ¿Por qué hablan así? No me acuerdo cuando llegué a la Gineteada. ¿Para qué? Después se voy a Río Mancarrón, tin, tin, tin, tin, tin, y el pigüero. Dejate, joder, viste la rodajita, tin, tin, tin, tin. Claro que no. Winca Renancó 98.7, Villa Huidobro 104.9, Jovita 99.1, General de Valle 98.1, Serrano 94.5, San Joaquín 95.1, La Bulayita, ¿te gusta? 99.7. A ver la bombilla que tiene. Perdí la bombilla, dijo la Liana, perdí la bombilla. No, ¿verdad? Una bombilla bien campera, tiene donde tiene. Esta es una bombillita chiquita, así, claro, le miraba. El Aulaye 99.7, Buchardo, ¿cómo anda el amigo ahí? Feliz del Arco, la María Luisa 99.7, Rosales. Le mandamos saludo al Negro González, no lo escucha porque se compró una radio. Dice, no, no, que me compre una Ranger. Dice, una Toyota. Dice, no te saludo más porque con la camioneta. Bueno, pero lo mismo, le mandamos salud y al intendente de Rosal. 94-1 Italo, el único que representa a Rosales, el amigo Vitrola. Viste que todos saludan, han estado, algunos vivos han estado en Rosales, ahí changueando. Yo soy de la Ulash. Viste que algunos que vienen de Melo, vienen a Melo, acá trabajan, se hacen grandes. Y, ¿de dónde es usted? De la Ulash. Mentira, sí, de Melo. Y bueno, el único que representa al Rosales, el amigo Vitrola. Italo 96-7, Melo 99-1, que estuvo conversando con el amigo Jesús. Se acuerdo cuando callaban las heladas grandes y andaba el amigo, ¿sabes qué hacía Jesús? Andaba desfilando de a caballo. Jesús, viejo. Cuando nevó, ¿se acuerda Jesús? 43-32-75-15-59-15-17. Qué lindo. Y empiezan a recordar. ¿Viste? ¿En serio? ¿Cuántas cosas? ¿Cuántas jineteadas? Y algunos se meten y dicen, no, yo me acuerdo. Sí, me acuerdo. No me digas. Sí, yo me acuerdo. Yo estaba, no sé, no, mentira. Mentira. Nosotros anduvimos por todos lados. El Negrito Domínguez, el Eduardo Guerrero, toda la agrupación. Cana, ¿dónde estamos? Con el canal 48.5, ¿saben, Jovita? 48.5 Serrano, canal Serrano, qué lindo que está Serrano. 32.5 Melo en el canal, disfrutando de una melodía con imagen. Ahora llegamos con la señal, más cerca tuyo, claro que sí, porque la radio de Marcelo Carletti cada vez llega más lejos todavía. Se vende un caballo mansito. Mierda, pero dejate joder, los viejos están enojados porque dicen, hablamos de caballo, no, vamos a hablar de caballo. Vamos a hablar de mujeres, hoy vamos a hablar de mujeres, como el amigo Cabrera, viste el amigo Cabrera, ayer quedó el comentario que es abuelo. Qué viejo campero. Leñas, el cazador de Dylan Jerry. Linda leña, vende una leña hermosa. Dylan Jerry, no te lo quedes, no te quedes sin leña este invierno que está bravo, está frío. De la Uralla a toda la zona, no está para andar con mujer flaca, hermano, y un ponchito moro, guarda. 46-31-07-43-32-08, Dylan Jerry, no te quedes sin leña porque empieza la mujer a gritar, ¡los quedamos sin leña y vos estás de boludo todo el día parado al pedo! Y tiene razón, y bueno, ¿qué querés? Viste, ya me jubilé, ahora estoy acá al pedo. Auxilio el remolque, el mula de Julio Allen, Machete y de Serrano a todo el país. Si ofrecemos nuestro servicio a las 24 horas y los 365 días del año, le mandamos un saludo grande al amigo Machete, un acelerito, callado, ¿eh? Y le mandamos un saludo al amigo Edgar Mayetti, uno de los grandes jinetes allá en la provincia de Buenos Aires, por los pagos Santa Regina. 44-90-06-43-27-55-50-81-70, el amigo Mora, el hombre de los pagos de Serrán. Y arda, ayer me venía. Ustedes dirán, ¿será cierto lo que dice? Viste que hay muchos que dicen, mentiroso. No, usted dice mentiroso, ¿sabe por qué? Porque está todo el día al lado de la mujer. Tiene un miedo que lo corrían, bar. Entonces, sentí, cuando yo me venía ayer, ya me venía, porque se me hacía tarde, hice un montón de cosas ahí en Serrano. Mira, ya me estaba esperando el Pedro Abro, cuando yo entré a Serrano, vení, que tengo el mate caliente. Bueno, vi, ay, nomás tomamos unos mates, recitamos un poco, y de ahí los empezamos a ir, terminamos en la pollería de la señora allá, no sé por dónde, bueno, porque no conozco. Y de ahí, digo, pues quedan algunos para visitar todavía, viste que por ahí algunos van con la camioneta en el auto y yo, hola, buenos días. Nadie les da bola, porque viste que hay gente que vos llegás a una ciudad y todo, no dan bola. Escuchá esta, cuando yo ya me venía, escuchá.
3: Ricardo, buenos días, necesito que pases por mi nuevo taller.
4: ¡Qué paró! Digo, no tengo tiempo, son las 2:30, no puedo. ¡Qué grande! 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Allá me esperaban de los yulitis más allá, ahí me estaban esperando. Un abrazo grande a toda la paisana, lindo, me vengo contento cuando vos entrás y salís, te saludan y todo. 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El mono Perotino, se te rompió la camioneta, el auto, ¿dónde está? Necochea, Neuquén, y las Malvinas, se va el mono allá a buscar con la camioneta y el carro ese que tiene, no, el remolque, lo ata bien, te lo trae. Nada, no te lo deja tirar. 59-88-51 de Juan Carlos, y el Patricio 52-30-01, y el Mateo 46-38-98. Mirá, le mandamos un saludo al amigo Edgardo Tialdi. Edgardo Tialdi, y le mandamos un saludo a Marcelo Elena, ya por los pagos de Vicuña Maquina. ¿Cómo anda Héctor Formini? Yo sé que me estás escuchando, mira, un abrazo, buen día. ¡Qué personaje el Héctor Formini! ¡Pla! Esto sí que es laburador. Y ojo, no cualquiera es administrador de campo. El tipo administra estancia, administra todo y no cambia. Hola, chao, ¿qué tal? ¿Cómo anda? Forcita vieja, el tipo no demuestra nada. Un abrazo grande, querido Héctor Formini, vos sé que te aprecio mucho. Remiso el Vasco, viaje corto. Se los perdió el Vasco Echeverri. Se los perdió el Vasco Echeverri, no sé por dónde andará el Vasco Echeverri. Cualquier distancia, ¿dónde? Sí. Anda buscando la bicicleta, según Federico, anda buscando la bicicleta porque iba a sortear una bicicleta y no la sorteé. 59-33-22, 59-33-22. ¡Qué barro! Hola, Carrizo, yo te vi por el pago de Serrano. Mandale un saludo. Estabas parado. ¡Hello, parió! Ayer pasé por tu casa, me tiraste con un paint. Parí en contramano, sí tienes razón. Dice, estabas en contramano conversando con el paisano Mora. Un abrazo. Tenés razón. Ayer encontré al amigo Mora. Lo vi, doblé en la esquina, lo veo a Mora. ¡Ay, nomás parí en contramano! Me miraron, lo vi con un ratito.
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1: ¡Vamos, negro! ¡Vamos, negro! ¡Buen día, buen día, buen día! ¡Arriba, arriba, arriba! ¡Sí! ¡Ya está como Marque, está!
2: ¡Ya estoy como Marque, durmiendo!
1: ¡Vamos, negro! ¡Arriba, negro!
2: ¡Ah, mierda!
1: ¡Ya está como Marque, vos! ¡Me gusta el cotín! Pasamos una milonga bien campera, soy el camión de la Marina.
2: ¡El del camión, mi gordo, lindo! ¡El duelo de la ranita acá, güey!
3: ¡Oh, jala, jala, jala! ¡Hola, hola!
4: ¿Qué hace, mi loco? ¡Vamos, Argentina, carajo!
2: ¡Vamos, Argentina, carajo!
4: ¡Bombilla Rosa! ¡Bienvenido al club, negro!
2: ¡Bombilla Rosa! ¡No, no!
4: ¡Bombilla Rosa!
2: No,
4: ¡bienvenido al club, negro!
2: ¡Bombilla Rosa! ¡La chupan! ¿Cómo es la bombilla rosa? ¡La chupan los hombres! ¡Qué hijo de puta! ¡Diez al sur! ¡Che! ¿Vos sabés que me están escuchando allá de Villa Sarmiento, todo serio? Bueno, Dios, con Ricardo, ¿cómo le va? ¿Todo bien? 10 al sur, servicio técnico, mecánico, diagnóstico, computarizado, reparación en general de motores y caja de servicio a campo, el amigo Guillermo. 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Vamos a ver qué dice la gente. Vamos a ver qué dice la gente. Mierda, me han visto a todos. Morita, te mando un abrazo grandote, querido Morita. Te vamos charlando un rato ahí. ¡Qué buen paisano, hermano! Ay, vos sabés que Morita... Ay, un tipo... Ya es mayorcito, 70 y algún año. Nunca te va a decir, me duele algo. No, andaba cortando pasto. Así que mira, estaba arreglando una vereda. Digo, Morita, sí, tomá, yo me levanté con el buen pesante. Ya estaba levantado tomando mate con la vieja. Y me vine a trabajar. Viste que hay un montón de viejos atorrantes. Que no, yo no, no, yo trabajo. No, Morita, no. Nunca me dijo, me duele la cintura, nada. Duro el loco ese. 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A ver qué dice Quiquito Barbosa, buen día, Quiquito, buen día. ¿Cómo andás? Buen día, ¿cómo está todo? Acá arrancando con el mate, esperando que ronque. Y eran las 4 y 10 de la mañana, escuchame las cosas. Linda la mañana, saludo para todos, un abrazo grande. Vamos, Quiquito, debe ser el único que se levanta temprano en los pagos de Levalle, porque viste que a las 4 y 10 de la mañana el tipo ya me está mandando un mensaje. Bien, Quiquito, Moreira también, Moreira ahí nomás de atrás. Mira, mira, ¿qué hora era, Moreira? 5 menos 20 de la mañana, me dice, buen día, Ricardo, buen día, Moreira, querido hermano. Esos son hombres, claro que sí. Mirá vos, las 5 menos 20, 4 y cuarto, no, no, no. Temprano se levanta, Juancito Cuye. ¿A qué hora me mandó un mensaje Juancito Cuye? Hoy a las 5 menos 20, a ver, 6 menos 20. 6 menos 20 de la mañana, Juancito Cuye decía de esta manera, no le miento. No, no, no, no.
5: Buen día, paisano. ¿Sí? Hay que levantarse, deje de dormir, amigo.
2: Tiene razón. Tiene razón, Juan Cuye. Tiene razón, Juan Cuye. Vámonos, va. Arriba y arriba, Panadería La Un abrazo grande a todos, che. 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Muy bien, Federico. Se recorre la Boulaye completa, Federico. ¿Terminaron el paso a nivel ahí de la Mitre? Pasó. No pase para el norte, que está prohibido usted pasar por el norte. Y vive en el norte, pero tío, cuando llega ahí, cuando cruza el paso a nivel de ahí del Franco Maurino, dobla a la derecha y se tiene que ir para la casa de usted. No va a agarrar directa para allá porque no tiene, no puede entrar usted. ¿Eh? es padrillo el Federico. ¡Qué aropario! Mire que hay cámara ahora, ¿eh? Ahí en Onda Verde. Y después está el Eduardo, el de los quesos, y está Carne Argentina. Y usted para ahí. Pierda cuando pare en el 0 kilómetro la semana que viene, ¿no? Hola, así nomás diga, hola, hola, ¿qué tal? Pues yo soy Federico Ávila. Ahora, ¿será cierto que lo conocen de antes a usted? Bolú, compré y rajá, no te queda mucho ahí, ¿eh? Se fue de la mierda con las cuarteletas, claro que sí. Vamos, Federico Laburano, Facundo Córdoba. ¿Cómo andás, Facundo? 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Facundo Córdoba, 43-58-71. ¿Qué cosa más, campera? 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Se vende un auto. Vende un auto con los papeles y todo. Se vende un auto marca Chevrolet Astra. Está impecable, che. Color blanco hermoso, che. Modelo 2005 en 5 millones y medio. Papeles al día, listo para transferir. 52-18-23. Llámelo al hombre. Está impecable el auto. Después se vende un caballo mansito de andar para chico, para dama, para un hombre viejo. Es lo que guarda. Bueno, llámame, me dijo, ya, que te llamen a vos, bueno, también. Está bien, el hombre debe tener sueño, no quiere levantarse. Che, se vende un caballo mansito de andar de 5 años, pero garantido de mansito, lo andan los chicos, lo andan por todo. Qué lindo, yo hace años que no ando a caballo. Llegó, ¿cómo le va, mi amigo? Valentín Suárez, le presento, Federico Ávila. Este amigo, te voy a decir, llegó el amigo, Valentín Suárez, que viene a ocupar un lugarcito donde Federico se los va de vacaciones y él viene a aprender para ser también operador. ¿Cómo le va, Valentín? ¿Se ha levantado con sueño? ¿Anda bien ahora? El terror de las rubias, Federico. Vos no sabés lo que... Nosotros somos para las morochas, él es para las rubias. Bueno, bienvenido, Valentín. 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Vamos a ver qué dice la gente, porque se levanta temprano, lo vivo. Claro que sí, eso es lindo. Van al baño, se afeitan y dicen, yo empiezo a correr, nosotros estamos acá. Juancito Cuye ya está levantado. Y Gustavo López. Bien, Gustavo López, perfecto, así me gusta. A las 5:10 de la mañana, Gustavo López ya estaba levantado. Dice, buen día, negro, buena jornada. Gustavito, querido López, muy querido el hombre, Gustavo López, muy querido, un abrazo grande, querido Gustavo, y al Colita, Carlito Lucero, el Melo, ayer venía yo con un problema en el autito que se me había medio aflojado la puerta, entonces, digo, Carlito, ¿me la arregla? Y es así, se ríe, dice, bueno, vamos, al ratito me la dejó chanta la puerta, muy bien, Carlito Lucero, te deja el auto, el camión, lo que vos necesitas y no me lo vas a arreglar. 52-18-23, Carlito Lucero en la fábrica La Serenísima, te está esperando de brazos abiertos. Pedrito Ávalo, buen día, Pedro, ¿cómo andas?
6: Buen día, Nero, buen día. Estoy tomando los mates, pielón. No puedo se levantar a mi compañero Pablo Martín.
2: Los cansan el tambo, Pedro.
6: Dice que está de vacación.
2: Tiene razón, que rompe la voz.
6: Duerme, lo levantaste, Martín.
2: Pobrecito.
6: Abre el ojito despacito nomás.
2: Claro, ¿cómo lo hace? Qué grande ese Pedro. Tomó unos mates dulces ayer, riquísimo. Muy buenos mates. Muy bueno. ¿Cómo anda Roberto Monzón? ¿Cómo anda el amigo Cabrera? ¡Yarda, che! Cabrera, viejo nomás, lo digo con grato honor. Hombre grandote, muy bueno. Para colmo corriador. Qué grande. Buen día, Negrito Pampa, me dice Roberto Monzón. ¿Cómo andás, hermano? Pasar un chamamé para el Cristian Alarcón y el Felipe Rodríguez. ¡Claro! El otro día pasó el Roberto Monzón y no lo vio al Felipe. Y el Felipe dice, no me saludó Roberto. Es raro, pues Roberto es muy buena persona. No lo cambia la chata ni la llave, no lo cambia nada Roberto Monzón. Muy buen paisano. Un abrazo grande. Ayer encontré uno de bota, Roberto Monzón. Se bajó, se quitó la gorra vaca y dice, hola, don Carrizo, ¿cómo le va? Buenos días. Digo, ¿qué anda haciendo por estos lados? No, estoy de encargado acá un campo, yo estoy encargado de un campo. Tengo ahí, digo, 400 vacas y... ¡Mierda, carajo! Se botas largas hasta la rodilla, el de gorra grande, el hombre. ¡Ay, abuelo! 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Ahí está el Negro Pay, querido hermano. Le ponemos música a Federico y ha llegado el amigo Valentín Suárez. Vamos a ver qué hace Valentín. Dice, yo por primera vez voy a entrar a la radio. ¡Vamos nomás, Federico Ávila, viejo nomás!
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0: Buen día, buen día, buen día, paisanada, buen día. ¿Cómo anda? Don Carrizo.
1: ¿Cómo le va? ¡Hable!
0: Escúchame, decirle al operador nuevo.
1: Sí.
0: A las 6 de la mañana el horario de entrada
1: al trabajo. Y llegó a las 6 y cuarto.
0: Y no hay horario de salida. Que se vaya haciendo campero.
1: Mirá qué mafia tenés ahora, ¿no? No. ¿Viste, Valentín? Son todas las mafias que había acá. Señores, arrancamos con Valentín Suárez, señor, el cocho. Como le dicen las mujeres, el cocho. ¡Ja! De acá para mirá, Federico, qué varo. Qué maestro, Federico. Qué maestro, voy a aplaudir. Un aplauso para Federico, él les enseña, ¿eh? Mierda, che, ¿eh? Claro que sí, como los caballos de carrera, ¿viste el caballo de carrera? Tiene que tener un cadenero. ¿Eh? Valentín Suárez, el cochito Suárez que decía, yo era una mujer. ¡Ah, lo vas a tener el cochito, güey! ¡Qué grande! Vamos a ver, coch. De acá para acá ahora salen afuera y dicen, mierda, ¿qué no va a andar de novio con el cochito Suárez? 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El amigo Valentín Suárez. Pisa el programa La Cocina de María. Elaboración propia. Lo que pasa es que Federico sale de vacación y tiene que buscar el auto nuevo. Acá no anda. Se me salió la cadena de bicicleta para venir a Renada. Cero kilómetros, guarda. Pisa el programa y el amigo César Sarmiento. Gracias, César. ¿Sabes si no hubiera sido por el sobrino César Sarmiento? No me acordaba, che. Hoy cumple los años mi hermana María. Le mandamos un saludo grande, un beso grandote a mi hermana María. Allá por la Ulache. Está cumpliendo los años. Después la voy a llamar. 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Vamos a ver qué dice la gente temprano. Mierda, que hay viejo levantado, hermano. ¡Le, mierda! A ver qué dice. Un saludo grande a toda la gente que anda de vacaciones también. Luisito Macera, ¿cómo andás, Luis? Un abrazo grandote, Luis, viejo nomás, buen día. ¿Cómo andás, Luis? A ver.
2: Buen día, Carrizo querido, buen día. Espero que te encuentres bien, vos, Federico, y toda la gente de la radio.
1: El amigo Federico.
2: Mañana bien fresquita, abrigarse bien. Ya estamos para salir para el laburo. Saludos para toda la paisanada, toda la gente de la zona. Para la Pepa, que está firme siempre. Al amigo Morita, que ayer pasé por la casa a ver, estaba meto a trabajar en Joga.
1: ¡Sí, señor!
2: En Sobita estaba, no en Joga. En Sobita.
1: ¿Verdad? Me
2: contó. Ponga el solcito, estaba el tuyo.
1: Me contó que conoció.
2: A Pedrito Ávalo.
1: Pedrito.
2: Así que bueno, un abrazo grande para todos, che.
1: Tengo que saludar a
2: todas las chicas.
1: A las chicas, a las chicas.
2: Abrigarse y aguante Argentina hoy. Vamos.
1: Cierto, que a la una juega, a la una.
2: Un abrazo, amigo querido.
1: Gracias, Luis. A ver, y me sigue acá, ¿eh?
2: Y eso te mando, amigo, para vos y tu familia, que los proteja. San Cayetano.
1: San Cayetano.
2: Que no lo falte. Ni el pan, ni un trabajo, ni un plato de comida.
1: Bien, Luis. Bien, Luis.
2: Abrazo grande, amigazo querido.
1: Chao, Luis. Otro abrazo para vos. No. Viste que eso te deja callar. Viste que hay algunos que sirven para putearlos. Esto, mirá qué lindo. San Cayetano. Todas las virgenes. Soy muy católico yo. Eso sí. Claro que sí, ya le ponemos de cosas. 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Qué grande, muy buen día, Nero. Pasame una milonga de Mario Pino, que estamos en la estancia, el parque, con el compañero Quiroga, el Soderito. Estancia al Parque, mirá vos, un abrazo grande a la Estancia al Parque, la gente, mirá vos, Rubén Kiner, anda con el amigo, mirá vos, con Quiroga, el Soderito, no sé por qué le dirán el Soderito, ¿no? Claro, a mí me dicen el Llegadito, En Cautiva Wine Club te espera que los Tata Muso te prenda con un vino sorprendente, caja personalizada, experiencia única, el 10% de descuento si me nombrás a mí. 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No, vos llamás, Joan, no te hagas ningún problema. 68-56-52. Y le mandamos un saludo al Pedro Mielero, que está preparando las colmenas. Está preparando las colmenas, está trabajando bien. Buen día, Ricardo, qué hermoso tema ese que habla del caballo. Y bueno, unas décimas para usted, Ricardo, buen martes. ¡Ah, Norma, bien! ¡Guarda que soy llegador como Croto al puesto, Norma! ¡No! ¿No le vamos a mandar aflojar? Para colmo, recitador, llegador, cantor, todo lo que termina en horno, todo lo que termina. Está frío, Norma. No está para salir a trabajar. ¿Qué dice acá? A ver. Un abrazo grande, Norma. Gracias por estar junto con nosotros todas las mañanas. Ahí se ven las mujeres, ¿no? Los viejos que duermen y están todo el día sentados al lado de la ventana. Neumático Yolito, hermano, le mandamos un saludo. Claro, ayer me se enojó Raúl, tiene razón. Saludo al Pedro, saludo a la Susana y no saluda a Raúl. Saludo grande a los tres hermanos, a Raúl, al Pedro y la Susana Yoliti, que me esperaron de brazos abiertos. Un abrazo grandote, gracias, gracias por tanta amistad. 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A ver si me equivoco, Luis, cualquier cosa me está. Uno me parece que es Quiroga, el flaquito. Dijo, hola, buen día, pasó. Y el otro hombre, no me va a acordar bien. 40-75-66, anda a la comería esa y te arreglan todos los problemas de cubierta que tenés. 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Buen día, paisano, denle saludos para toda la paisana. ¡Ah, el Pablito Martín! Parece los pierde el Pablo. No sé si te da miedo al frío, no sé qué te da el Pablito, por eso. Así está Jorge Basconi al lado del fútbol, estufa y viejo cagón para el frío. Pobre Jorge Basconi, no me diga, no está en estufa, no, Jorge Basconi ya anda trabajando, recorriendo la ciudad. Claro, son muchachos que trabajan en la municipalidad, ¿no? Hasta ahora hace rato que están trabajando. Che, se viene una fiesta grandota, me dijo el amigo, dice, ¿sabes que yo no lo puedo escuchar? Estamos acá al otro lado de... Bueno, entonces no me puede escuchar. Y están preparando una fiesta grandota. Así que vamos a ver qué dice acá, ven a ver qué dice. Porque está el amigo escuchando allá del pago de Washington. Me dice, pásenme la propaganda. Bueno, le pasamos la propaganda al amigo. Se llama el amigo. Ya te digo. 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Qué lindo, un abrazo grandote Adrián Jiménez, gracias por estar confiando en nuestro programa. A ver qué dice la gente, vamos a ver qué dice la gente acá. Marque, buen día, Marque, ¿cómo le va?
3: Buen día, Carrizo, buen día. Recién me dejan agarrar el celular, el patrón.
1: Dale buen día, bola, Marque.
3: ¿Cómo andan todos? ¿Se han levantado el gorreador?
1: No lo vi más.
3: El abuelo capaz que no se levante más el gorreador.
1: Está medio viejo, pobre hombre.
3: Está ¿Estás trabajando vos en la radio?
1: Sí, estoy acá. ¿Qué pasa, Marque? Son las 7:15 de la mañana y estás durmiendo. ¿Tú ves que estás dormido, Marque? No, dejate joder. 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Señores, vamos a empezar y empezamos y arrancamos y salimos como locos. Valentín Suárez en todo lo que sea la operación y con el amigo Federico Ávila que le está enseñando todos los movimientos. Sale Federico y entra Valentín en todo lo que sea la operación de la radio. Vamos a ponerle música. Valentín Suárez le pone música al programa del día martes 7 de julio por Cadena Melodía, la radio de Marcelo Garlete. Adelante, Valentín.

0: Valentín Suárez, señor, el nuevo operador hasta que venga Fernán. Anda bien, anda Valentín Suárez, viejo. Le dicen cochito. Cochito. Cocho. Vamos, Cocho Suárez, viejo y peludo. Hermano de Santiago, y que tuvimos hace muchos años. Muy bien, muy bien, muy bien. Bien, Valentín. Un abrazo grande, Mauricio Ezequiel Rubero. Un abrazo grandote, que le vaya muy, pero muy bien. Los saludos de acá, de la radio y la televisión de Cadena Melodía. Gracias por todo. Abrazo grandote. 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No. A colmo es grande, el hombre no lo puede atropellar fuerte, guarda. Ahí está. ¿Qué haces mal? Que no te había conocido. ¿Qué tenía ahí, pan? ¿Qué eso? Mira, ¿qué eso? Mierda, Marque, mira, escuchaba, mira el aire, ¿eh? Marque, vivo, este no se anda achicando como otro, que no, que acá. Poné la televisión, que lo ven ahí. Acá, ven y marca. Acá está Marque, ahí está, ¿eh? Para que lo vean. Mira, Marque, agachate un poquito y vas a salir. Ahí está, mira, ahí está. Ahí está. Mierda, gracias, Marque, siempre buscando el progreso. Lo digo en frase campera con una gorra visera. Viene y se atracó unos quesos. Qué grande, mirá vos, ¿eh? Qué grande. Mierda, te van a ver las mujeres ahora.
1: No, sé que la rubia, ¿viste?
0: ¿No la rubia?
1: Sí, que vaya cabreta, tranquila.
0: Son de nación, se enganchan, qué tipo. Mierda, salí en la radio, en la televisión.
1: A Monzón no le conozco a la rubia.
0: ¿No le conoce a la rubia, Monzón?
1: No la lleva nunca a ningún lado.
0: ¿Por qué tiene miedo que lo borren? ¿Y la tiene encerrada?
1: Sí.
0: ¿Como en la casa de Gran Hermano? Pero se la van a agarrar lo mismo, ustedes son plaga. Son fiera, qué grande. Mira. A Pegasus. Pegasus. ¿Ah? Auspicia el programa Pegasus.
1: No, Franco.
0: Del Franco. Ala para tus caballos. La ala para los caballos. Son para la fustita, ¿no? Fusta y rubia no le son, no le falta a ustedes, ¿eh? Un abrazo grande, Marca, querido. Estamos compartiendo una mañana hermosa, che, con la gente. Y los regalos, Federico, los regalos. ¿Tiene cuchillo ahí?
1: No.
0: ¿Te va?
1: Sí, trabajando.
0: ¿Y qué tiene la rubia ahí arriba?
1: Sí.
0: ¡Cabrera! Andate a la casa de Marca, que está acá en la radio, Marca. Sí, ya va ahí. Cagón de bien. Y abuelo ahora. El hombre cuando llega viejo. No me diga, María la yegua. Pobre cabrera, entonces la tiene con. Pacón, es peligroso, Jun. Es peligroso. Un abrazo grande, Marque, gracias, querido hermano, por la visita y gracias por todo, por los regalos. Qué lindo, Marque, este no anda dando vueltas. Mira, ahí trajo, mira. Guarda la bolsa llena, se va a ir a torrenta, pero no de hambre. Vamos, Marque, yo te había conocido, Marque, grandote. Sí, muy amigo. Pero ¿sabes qué pasa, Marque? No quiere compartir una de jean que tiene ahí. ¡Ah, es mezquino! No comparte, yo quiero compartir con la de jean apretado, ¿no? Guarda. Che, un abrazo grande, querido Marque, mira qué lindo. Señores, seguimos amaneciendo por Cadena Melodía, la radio de Marcelo Carletti, con la señora y la presencia del señor Marque, che. Qué cosa más campera, Marque, viejo nomás. A ver qué manera de mensaje, por Dios, hola, negrito, buen día. Dale saludo al Vasco del Caballito, si podés pasarme la chacarera, cantor del diferente soy yo, qué güey. El diferente soy yo, es muy bueno. Se viene la jineteada el 6 de septiembre en el Pago de Melo. ¿Te va, Marque? Saluda a Patricia.
1: Quería darle saludo, que me espere el de Winca, el sátiro, creo vos.
0: El de Winca, que lo espera, Marque. Voy ahora más para allá. Sátiro. El sátiro de Renault 12. Mierda, tienen cosas raras ustedes, ¿no? Atención, el sátiro de Renault 12 de Winca, que lo espera, Marque, que va llegando para allá, Walter. ¿Eh? Chau, Marque, suerte. Dale saludo a Cabrera. ¿Qué tendrá miel, Cabrera, que lo siguen las mujeres? Marque, quiero conocer a la rubia, Cabrera, yo.
2: Estoy dispuesto.
0: Dijo, ¿viste que dijo el otro día? Con las nenas no. Federico conoce todo, yo no conozco nada. Él lo parió y el nuevo operador le gusta la rubia, así que no sé lo que va a pasar acá. 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Y se viene la jineteada San Joaquín el 24 y el 25 de octubre. Sí, Federico. 24 y 25 de octubre en San Joaquín, con el Javier Quintero y toda la familia, por Dios. Va a haber una jineteada, todo. No, ¿cómo andará Martín? Todo, un abrazo grandote a todos los Quintero, el Diego, a todo, ¿eh? Y se va a sortear la rifa, guarda, va a sortear la rifa. 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Vamos a ver qué dice la gente, por Dios. Y se viene la fiesta de Serrano, ya la paso enseguida nomás, la fiesta de Serrano. Tremendamente la fiesta, una tremenda fiesta grande que está haciendo la gente de la agrupación Gauchos Unidos. Buen día, Carrizo. Quería saludar a su cumpleaños, Eduardo Domínguez, que hoy está cumpliendo los años. Saludos de parte de su compañero del taller Molino Florencia. Mira, ¿cómo anda Eduardo Domínguez? Y un saludo grande a toda la gente que está trabajando en el Molino Florencia, allá en el Pago de la Ular. Abrazo grandote a todos, ¿eh? Y feliz cumpleaños al señor Eduardo Domínguez, que está cumpliendo los años. Feliz cumpleaños. Darío Sánchez, uno de los mejores mecánicos. Ayer estuve con el Darío. Camioneta, auto, tiene como 200 autos y los hace arrancar a todos, che. Qué grande, lo necesita. 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
2: Buen día, negro, buen día, hermano. Tiene razón, Márquez. La lleva al campo a la señora y la trae, anda todo el día con la señora. Me parece que la lleva a recorrer también. Decirle que yo estoy acá en la casa de la Márquez, que lleve queso tranquilo a la radio. No, si al Fede también, claro, le gustaban algunas morochas y...
0: No me diga al Fede.
2: Le hacía dejar el pelo largo y le hacía hacer los rulitos en la punta. Si lo conozco hace rato al Fede.
0: ¡Ah, mierda, Fede viejo! Así que pagaba la peluquería el Fede. ¡Ah, ya la mierda! Marque, no me diga, cabrera, que la lleva a todos lados. ¡Qué manera es el ala, Patricia, el Marque este! ¡Lea, pero buen paisano! ¡Da lástima, corrió nada! ¡Dejate joder! 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Hola, Ricardo, ¿cómo le va? Buen día. Gran programa de radio. Usted tal cual como en la calle y como en la radio y como en su casa, será igual. Qué lindo, porque es familiar. Es familiar y tiene, no tiene, claro, no tiene el ego, eso que salió de la radio, hola, ¿qué tal? ¿Cómo le va? No, acá se reciben todo, claro que sí. Sí, la radio Marcelo Carletti, acá no está el patrón allá atrás del virus. No, eso no. Ay, estamos probando el amigo. Ponele música, Valentín Suárez, al programa del martes 7 de julio, que estamos por Cadena Melodía, la radio de Marcelo Carletti. Vamos nomás, Valentín, viejo nomás.

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1: ¡Qué grande mierda! ¡Qué grande el amigo, Que le mandamos un saludo entonces al amigo, ahí el amigo Román Mendoza. Dice, mandame un saludo. Le mandamos un saludo a Román Mendoza, claro que sí. 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Es grande, claro que sí. ¿Quieres soldar algún trabajo? ¿Qué? Ya, se está vendiendo. Me corta, va a venir Carlota y me va a retar. Grande, Federico Viejo nomás. Anda bien el chico nuevo, Anda bien. ¿Quieres soldar? Gracias, Federico. ¿Quieres soldar algún trabajo de herrería? ¿Querés que te coloquen en la calefacción? No. No es vago. Qué grande. No, ¿cómo le decís Florencia al médico? Todos saben que es un vago. No. Está estudiando el vago, bar. Che, no, y me está escuchando el Joaquín. Joaquín, anda re bien acá el amigo Valentín Suárez, en personaje. Me dice, sí, qué lindo. ¿Querés hacer algún trabajo de herrería? Que te coloque en el aire acondicionado. ¿Qué querés? 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Qué grande, dice. Sí. Marque Viejo se la lleva la patria. Sí, ya la va a dejar y todo. 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Sí, te va a decir el flaco alto de voz gruesa. 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Vamos a ver qué dice la gente. Estamos amaneciendo por Cadena Melodía, la radio de Marcelo Carletti, y con el amigo, el paisano Valentín Suárez, que Federico le está enseñando todo. Tiene que salir perfectamente, dice. Sí, está bien. A ver qué dice el amigo Arturo Olivera. ¿Cómo le va, Arturo? Buen día, ¿todo bien?
2: ¿Qué hace, Nerito, hermano? Buen día. El otro es Busi. ¿Bus? El bostero ese bien bostero. El otro no sé cómo se llama. El Quiroga. No tiene nombre, Quiroga, porque es gallina. Te mando un abrazo. Ayer te pediste, la estaba haciendo hamburguesa y tortilla, Nerito. ¿Cómo no me llamaste?
1: Andaba reapuré y tú.
2: Te mando un abrazo, hermano.
1: Estuve frente a tu casa, Arturo. Estuve frente a tu casa donde me había estacionado en contramano ahí con el amigo Mora. Un abrazo grande, querido Arturo Olivera. Yo creí que no estaba, digo, le voy a andar molestando. Qué grande. Gracias, hermano. 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Diego Aguirre, ¿cómo le va, Diego? Buen día. ¿Todo bien? Anda trabajando, arreglando. No me demoré, que me van a matar. 44-63-85. Va a venir con el último. ¿Hasta cuándo van a estar charlando, tío? ¿El Fede? ¿Eh? Por eso, y me están charlando. Y de charlar. Te hablaron de la morocha que decías de los ruleros. Y ahora, onda verde de la señora María José Figueroa. Contreras, Cabrera, dígame todo. Cabrera, dígame los secretos del Federico, se hace el boludo, le pagaba los ruleros. ¡Ah, Federico, No, era morocha esa, era morocha, nada que ver, las nenas de Cabrera son rubias. Che, María José Figueroa, que tuvo el casamiento, allá de frutas y verduras, y el amigo Joaquín allá, onda verde, Pedro Estanque 29 en la Uloye, cualquier cosa que le decir, 43-46-79, llaman Estanque 29, y enseguida nomás te despachan todo, trae Joaquín todo el despacho de primer. ¡Carnicería!
2: Roberto Monzón ahora no aparece porque, viste, cuando está la señora es un soldadito, lo tiene cortito, le tiene miedo a la señora, por eso no habla.
1: No lo van a gorrear, Monzón, pues hay que
3: ser. Vamos, Argentina, carajo, vamos, vamos, que podemos, vamos, vamos.
1: Carnicería
2: Rosa, bienvenido al club, negro.
3: Vamos, Argentina, carajo.
1: 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Qué cosa más camperona, hermano. 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Señores, los estamos yendo. Ya entre un ratito los vamos con el amigo. El amigo Valentín Suárez y el amigo Federico Ávila, que estuvimos también compartiendo
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1: Pero pasaba buen día despostando tranquilo.
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1: Chau, hasta mañana. Gracias por todo lo que me prestan la oreja. Y estuvimos amaneciendo por Cadena Melodía. Vamos, Argentina, todavía que a la 1 empieza el partido. Gracias, señor Valentín Suárez. Gracias, Federico Ávila. Ya viene toda la gente de la radio. Chau, hasta mañana. Gracias.
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0: escapamos, pero no digan nada.
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0: Dios maldito.
1: 8 de la mañana, 48 minutos en toda la República Argentina. Está con fiaca la PC, ¿eh? Está con fiaca la PC, anda con cortes.
2: Muy remixados.
1: Espero que sea acá nomás, ¿eh? Que no arranquemos el día mal porque hoy juega Argentina. No. Así que ya estamos palpitando, ya estamos en modo previa, ya estamos en modo partido. Ustedes seguramente también, aquellos que puedan adelantar las horas para estar temprano en casa, si hay algún asadito, alguna picata, alguna picota, digo, o algo para juntarse y esperar que, bueno, llegue la hora del partido. A la 1 de la tarde, a las 13 horas, Argentina-Egipto. ¡Uf! Bueno, no va a ser fácil. De ahora en adelante no va a ser fácil. Ayer se quedó afuera Estados Unidos. Ya los países organizadores están fuera de esta Copa del Mundo. Canadá, México, Estados Unidos, ya fuera del mundo. Fuera del mundo Brasil. Fuera del mundo también
2: Portugal.
1: Portugal fue la última presentación de Cristiano en un mundial. Bueno, todo se va achicando, todo se va encaminando y todo se va a ir dando para que, bueno, cada día que pase va a ser más tenso, porque, bueno, salvo que hoy Argentina reaccione, que juegue bien, 2-1 dice el operador que va a ganar, yo le puse 2-0, no va a haber gol al arco de Dibu.
2: De egipcio.
1: Bueno, un equipo africano que sabemos que puede llegar a dar también su golpe, ¿no? Tutankamón.
2: Mirta, decía.
1: Tutankamón de un
2: Mirta,
1: lado,
2: Mirta
1: de... Lo vi el meme, lo vi. Bueno, buen día para todos, ¿cómo andan? Bienvenidos. ¿Camiseta argentina? Sí, tenemos todas las camisetas puestas, Argentina.
2: Egipcia.
1: Bueno, ¿en qué nos aferramos hoy? ¿Cábalas?
2: No sé.
1: ¿Qué? Le preguntamos a la gente cómo se preparan para el partido, cómo se preparan para llegar a la 1 de la tarde, cuando, bueno, Argentina empiece a jugar. El probable es el Dibu, Molina, Cuti, Lisandro y Tagliafico, Rodrigo De Paul, algunos ponían en duda. Rodrigo De Paul sería el otro titular que no estaría saliendo de este equipo. Se metería Paredes, estaría McAllister, Enzo, y acá viene la duda que todos dicen que estaría saliendo Thiago Almada. Algunos dicen que estaría saliendo Thiago Almada.
2: Ahumada, ¿eh?
1: Donde estaría metiéndose Paredes por él. Y adelante Messi. Y también dicen algunos que sería, le estaría ganando hoy Julián al Toro. Así que, ¿qué dijo Sarmiento? Vamos a ver si...
2: Si salen así.
1: O sea, habría tres cambios. El de Paredes por Almada, Tagliafico por Medina y Julián por Martínez. Así sería la formación inicial. Y estaría jugando Argentina ante Egipto con estas, con estas piezas, donde tratará de ser, da la sensación, un equipo más ofensivo. ¿Por qué digo más ofensivo? Porque, bueno, Tagliafico puede tener más subida. Paredes puede ser el primer pase. Enzo y McAllister un poquito más adelantados. Quizás no se vaya tanto Rodrigo De Paul. Y, bueno, 9-9 por el centro irá seguramente la Pulga, Messi. Y Julián haciendo punta. Así que, bueno, veremos. Siempre decimos, desde que arrancó este Mundial, que los laterales no estaban bien, ¿no? Principalmente por el lateral derecho. Ojalá sea la recuperación de Molina. Y, bueno, ya se pueda consolidar un equipo donde Argentina le diga, bueno, este es el equipo de memoria. Yo creo que Paredes se va a ir metiendo. A mí Thiago Almada no me convenció durante todo el Mundial. No fue ese Thiago Almada de las eliminatorias, ese jugador desequilibrante, no lo encontró en esta versión, en este Mundial. Por eso, bueno, inclina a reforzar un poco más el mediocampo, precisión con este chico Paredes. La única duda que me queda a mí de Paredes es cómo está físicamente, si puede soportar el ritmo de los 90 minutos, pero después un jugador distinto, un jugador que te puede dar un pase, un desequilibrio con Julián o con Messi. Que no lo ha encontrado. Yo creo que otro de los flojos, los dos, bueno, el medio campo por completo, tanto Enzo como McAllister, no han sido todavía los jugadores que hemos visto o que han sobresalido siempre en este Mundial. Así que bueno, vamos a ver, sea como sea, hay que ganar, hay que buscar la próxima
0: llave. Hola, buen día, Marcelo, Ibero. Ni las manos puso Estados Unidos.

0: Fede, buen día Marcelo. Escuchá acá, Fede, el chino me está reclamando algo de la Play, no sé qué es. ¿Qué le falta?
1: Sí, que me haga Pepe.
0: Federico, ¿lo escuchaste vos? Que salga todo al aire, por favor. Que las declaraciones sean positivas. Y a pagarle la tapa que le llevaste el otro día porque dice que no era canje por el arreglo de la Play. Cara dura.
2: ¿Le arreglaste la Play a un chino?
3: No hay plata.
2: Y pasaste por la góndola. Le sacaste todo. Ah, está bien. Está bien.
3: No, bueno.
2: Qué bárbaro, sí.
3: Eso es comentario aparte. Bueno, dejamos. ¿Cómo le va? Buen día. Lo saludo yo. Vamos a dejar abierto el mensajero porque la consigna de hoy juega Argentina, hoy vinimos con la camiseta. Queremos que nos dejen, si fueron al trabajo, porque están ahí con el horario para el partido, juega temprano, ¿viste? Algunos salen de trabajar 2:30, 1:15, 1:10. A ver si tienen puesta la camiseta de Argentina, que nos manden fotos al 3385-591517 o cómo se van preparando, porque hay casas que visten toda la casa de celeste y blanco, y que nos muestren cómo van preparando la mañana de hoy para alentar a la selección argentina. Bueno, vamos a pasar el mensaje. Recién preguntaban por qué se corta la radio. Estábamos remixados ahí con los temas que no nos dejaban salir. Pero ya estamos. 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Tenemos que ir a la ciudad de La Boulaye. Vamos a saludarlo a Maxi en la mañana de hoy. Maxi, ¿cómo estás? Buen día.
4: Tal, ¿cómo están? Buen día para toda la audiencia. Fría mañana en la jornada de hoy, con otra heladita más que se lleva este mes de julio, pero bueno, aquí estamos para brindarle toda la información, todo el calor de la información. Hablando de calor de información, vamos a tener una mañana bastante movidita en cuanto a información. Vamos a estar recorriendo los pasillos de tribunales para conocer con información oficial los distintos casos que se están llevando a cabo en la región, ¿no? Vamos a hablar sobre el caso de Jerónimo Carabajal, como así también vamos a estar brindando algo de información de un tema que venimos tratando desde hace algún tiempo, sobre un empresario de la ciudad de La Boulaye en un robo millonario cercano a los 500 millones de pesos. 500 millones de pesos. Bueno, tenemos alguna información para ir corroborando, así que vamos a estar brindándola en la mañana de hoy. Así que buen día para todos y buena jornada.
3: Bien, Maxi, estaremos a la espera de toda la información directamente desde la ciudad de La Boulaye. Bueno, ahí dejamos la consigna hecha, vamos a publicarla en un ratito, así la gente se suma, va activando el mensajero de la

0: 4 minutos de la hora 9. Le mando un saludo grande a Pablo Rivielo. Me dice, ¿le dieron whisky a la PC? Sí, la entusiasmamos ahí para...
1: Y bueno, estamos haciendo la previa, la re previa
0: a tartamudear. Che, estamos ahí en el canal, ¿no? A ver qué dice el canal ahí, que nos escriben ahí. Nos escriben ahí, nos pueden escribir.
1: Nos pueden escribir,
0: a ver, que nos, el que acierte el resultado, le regalamos la camiseta. ¿Sí?
1: Bueno.
0: Le regalamos la camiseta de Argentina. ¿Usted no tiene camiseta argentina?
1: ¿Eh? Es español, dice.
0: Ah, bueno, tiene la de... ayer justo me estaba escribiendo con el gallego. Justo que estaba jugando España, que estaba empatando 0-0. No lo podía abrir. Después hablamos, me dice, estoy muy nervioso, estoy mirando el partido. Bueno, ahí estaba... le costó a España, ¿eh? Yo digo, le va a meter 2 o 3 cuando lo abra, pero le costó abrirlo. Mereció ganar, pero le costó abrirlo. Bueno, la selección en búsqueda de los cuartos de final hoy a las 13 horas. Va a ser un silencio enorme en las calles. Va a haber gente que va a hacer un horario muy radial. Va a haber mucha gente que no puede cortar, que va a estar trabajando y que va a estar escuchándolo.
1: Hay gente que hace horario de corrido, no se puede ir a
0: sí,
1: su
0: pero
1: casa.
0: No da, ¿a qué hora tenés que arrancar para que te den horas corridas?
1: Por eso, lo van a mirar, claro, que no van a poder ir a su casa, van a tener que estar en el trabajo, o van a escuchar por radio, o le van a poner una tele y lo van a mirar en la tele.
0: La otra
1: en el
0: es que cumplan, trabajen sábado a la tarde.
1: Pero son 2 horas. Hay gente que trabaja hasta las 6 de la tarde, horario de corrido, entonces no se va a poder ir a su casa, entonces lo va a mirar en el trabajo.
0: ¿Chicos que tienen clase todavía o empezaron todas las vacaciones?
1: No empezaron todas las vacaciones.
0: Bueno, entonces hay chicos hoy que...
1: lo pueden mirar en el colegio.
0: Buenos Aires, salir.
1: Buenos Aires están, todavía siguen con clase.
0: Ajá.
1: Así que...
0: ¿Y entonces?
1: Esos chicos lo mirarán en el colegio. Horario de... El horario que coincide también, 13 horas, está todo muy muy próximo a salir del colegio o estar en el colegio.
0: Estaba viendo las efemérides, un día como hoy del año 1940 nace Ringo Starr, el baterista de los Beatles. También, como decíamos, nace el cantante compositor argentino César Banana Pueyrredón. Sí, sí.
1: Ah, que es optativo, puede
0: claro,
1: venir o no.
0: Lo que
1: colegio.
0: Se venía hablando, o sea, claro. El que quiere ir va, el que no se queda, y el que lo...
1: no van a ir, no va a ir nada.
0: No, hay padres que lo van a retirar también.
1: Sí, también.
0: Que van
1: pero para eso que...
0: Y retiran a los chicos.
1: Y vayan al colegio.
0: Del partido, claro. Y ya está.
1: Que descansen bien para alentar a la selección.
0: Los profes también quieren ver los partidos.
1: Y sí, claro.
0: Así que, bueno.
1: Bueno, mira, Elena nos deja
0: Elena.
1: La foto con la camiseta de la selección argentina y nos dice que gana 3-1. 3-1 gana
0: Elena.
1: La selección.
0: 3-1 está ganando la selección, entonces.
1: Por acá, Estela, gana Argentina 2-1.
0: Bueno, por el WhatsApp, ¿lo hacen?
1: Sí. Iván de la Boulaye, Argentina 2-1.
0: Argentina 2-1.
1: 2-1, y ahí vamos a sacar los audios que llegan al mensajero de la radio, al 3385-591517, que le decimos que nos dejen ahí la foto de cómo se están preparando para este partido que va a ser a las 13 horas.
0: A las 13 horas. Ayer escuchaba esos reels que aparecen de streaming. No es un streaming conocido. Dicen que Messi envió 6,5 millones de dólares.

0: ¿Se acuerdan el lío que hicieron? ¿Por qué Messi fue al traidor de la patria?
1: Pero iba con el equipo, no es que fue solo.
0: El tipo fue con el equipo, es el capitán de Inter de Miami, que había, se había coronado campeón, y bueno, seguramente Trump quería la foto con él. Bueno, aprovechó Trump también la volada. Es muy probable que si Inter de Miami no salía campeón, esa foto no existía, la invitación era para otro equipo campeón. Bueno, aprovechó Trump a recibir, porque estaba Messi, sabe todo lo que significa Messi a nivel mundial. Bueno, pero acá, de este lado, lo mataron. Que Diego no hubiese hecho eso, papu, pam, bueno. También
1: hecho.
0: Estaría bueno que los medios que lo han destrozado, que cuenten esto. Yo me entero por un stream y no vi los medios anti que cuenten eso. Porque si hay un pueblo antagónico, más allá de que hoy está tomado por Estados Unidos, es Venezuela.
1: Claro.
0: Y el tipo fue...
1: Más allá de eso, Messi hace un montón de cosas que nosotros ni conocemos. Por ejemplo, la fundación que tiene en África, de la ayuda que envía para esos países, y que uno ni sabe qué es lo que hace Messi. Y a lo mejor está ayudando a un montón de gente. En el tiempo de pandemia también ha enviado un montón de ayuda a nuestro país, y tampoco se habló de... no se viralizó. Se habló porque está bien, fue nuestro país, pero
0: es una lástima
1: que no habían dejado entrar las cosas,
0: que siempre le busquen el pelo en el plato a Messi, ¿eh? Bueno, yo
1: o siempre
0: sinceramente
1: está buscando algo malo.
0: ¿Vos dónde lo leíste?
1: En una noticia en Instagram.
0: En Instagram.
1: En Instagram, sí.
0: Bueno, pero lo que yo te digo, los medios...
1: No lo han publicado.
0: A ver qué dice acá Betty. Hola, buenos días, chicos. Gana Argentina 2-1. Bueno, Betty, que nos escribe a través del chat de Cadena Melodías Radio 99.1. Ahí donde vamos a innovar con todas las camaritas también. Después del Mundial vamos a poner aquí todo. Para que nos puedan ver de la mejor manera. Así a Fede no se le tilda la cámara.
1: Vamos con los audios. Saco los audios acá, Fede.
0: Si lo tiene vinculado, lárguelo sí, nomás.
1: Mira la cara. Bueno.
0: Sacá la mano. Dice.
2: Hola, Marcelo Ibero. 2-1, digo yo. Ajá. Que tienen que cuidar al faraón. Sala.
0: ¿A quién?
2: Vamos a ganar 2-1.
0: 2-1 dice el gallego. Bueno, listo, perfecto.
1: A ver por acá.
3: Federico, a ver si te dejan salir temprano hoy del laburo, hermano. Vos tenés que estar tranquilo en tu casa, papá.
0: Anda a trabajar.
3: ¿Cómo es que se llama?
0: Por lo que veo con mensaje, no trabajas nunca.
4: Hoy hay play, hermano.
3: El chino dice que te espera para jugar la play, no sé qué. Pero papá Rubén te espera, me dijo ahí, con unas costeletitas con huevo frito. Así que espero que te dejen salir temprano el laburo. Si no, cobrarle doble. El jueves no se trabaja, Fede.
0: Anda a trabajar.
1: Hoy no se trabaja.
0: Anda a trabajar.
1: Bueno, por acá dice, gana Argentina 2-0.
0: Bien.
1: Acá ya preparándonos, Construcciones Salgado de la Villa, 3-1 gana Argentina.
0: 3-1 gana Argentina.
1: Buen día, viva Argentina, ganamos 2-1.
0: Amanda
1: Bey Serrano nos escribe.
0: Bueno.
1: Bueno, mensajes que van ingresando, tiran sus bueno, resultados.
0: Es un horario incómodo porque mucha gente cuando lo mira al partido quiere estar tranquilo, no estar comiendo, ¿no?
1: Claro, se come a las 3 de la tarde.
0: Antes, se come después.
1: Ah, yo creo que después.
0: Se arma una picadita y no se come. ¿Cómo es? No puede estar ahí cortando el asado.
1: Va a estar medio complicado. Yo
0: es
1: creo
0: un
1: que...
0: horario incómodo, no es 2 de la tarde. Vos decís, bueno, comemos 2:30, ya estamos listos. Cada uno
1: yo
0: con
1: creo
0: su...
1: que va a ir más. El mate con una picada.
0: Sí.
1: Y después, bueno, si tenés hambre, comer después a las 3 de la tarde.
0: ¿Ustedes se pusieron a pensar que puede ser el último partido de Messi?
1: Sí, no quiero ni pensar tampoco.
0: Ahora, partido a partido, debemos decirlo.
1: Y sí, por supuesto, puede ser el último partido de Messi.
0: Y de una generación que nos dio todo.
1: Fue el último partido de Neymar, el último de Cristiano Ronaldo.
0: ¿Va a ser el último Mundial de Messi o va a ser el último Mundial de Messi?
1: Va a ser el último,
0: pero sí. Ahora, y partido tras partido, debemos, prepararnos para la última exhibición del 10. Que va a jugar todo el partido. Ya lo dijo Scaloni, que está bien Messi. Más allá de que es el que más corre, el que más desgastó todo. El que jugó todos los partidos. Y digo, bueno, algún descanso. No, si el 10 pide salir, sale. El tercer partido.

0: Salió así.
1: Estuvo un
2: buen descanso. Rato.
1: Después entró en el segundo tiempo.
2: Sí. Metió el gol.
1: Fue cuando jugó el Nico Paz, que no ni la tocó. Ay, según Quiqueto dice que la rompió, para mí no.
2: ¿Coincidís con Quiqueto?
1: No estuvo tan feliz en un partido donde, bueno, era, debe haber sido el que peor jugó Argentina y el más accesible de todos los que les ha tocado jugar. Y no aprovecharon la movida. Bueno, ¿qué dice la gente? 3385-5915-17. Ahí nos pueden escribir cómo sale Argentina. O nos buscan en el canal de YouTube, Cadena Melodías Radio 99.1, y nos pueden encontrar y ahí nos pueden también mandar mensajes.
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3: Sí, buen día. Bueno, por acá ya terminando la jornada de trabajo, a dormir la siesta y a meter unas cervecitas bien frías y esperar el partido de Argentina.
2: Hace calor allá.
3: ¡Vamos, Argentina, carajo!
1: Dieguito de España, que nos escribe ahí, va escuchando, va viajando y va escuchando la radio.
2: La siesta.
1: Claro, allá les da el horario después del almuerzo.
2: Claro.
1: Bueno, acá en la Argentina va a ser mucho calor cuando juegue Argentina también.
2: Va a ser mucho calor, sí, como lo está haciendo. Térmicas que superan los 40 grados.
1: Ayer tiró otro centro Scaloni y dijo que a medida que van pasando los partidos debería ser al revés. Más descanso para los planteles. Egipto llega unos días, o unas horas, mejor dicho, más descansado que Argentina.
2: Sí, que Argentina, sí.
1: Y con estos calores se siente.
2: Claro, térmicas que superan los 40 grados en casi todos los partidos también.
1: Tremendo.
2: Eso también es un factor que pesa muchísimo.
1: Sí.
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1: Muy bien, ahí estamos. 3-3-3-3-3-3-3-8-5-5-9-15-17. Estoy como la pesé yo. 17 minutos de la hora 9 en toda la República Argentina. Somos la Cadena Melodía. Nos vamos a las calles de la ciudad de La Bulalle. Maxi, buen día. ¿Te saludo yo? Sí, dale, buen día. Lo saludaste vos.
4: Bueno,
1: saludo.
4: Atención, porque esta es información exclusiva para Sin Vueltas, para la gran Cadena Melodías. Prisión preventiva para los 3 detenidos por el millonario robo de La Bulalle. La información exclusiva que maneja Cadena Melodías confirma que la justicia dictó la prisión preventiva para las 3 personas imputadas y detenidas por el millonario robo ocurrido en el 28 de febrero de este año en la ciudad de La Bulalle. La causa investiga el asalto cometido a la vivienda de un reconocido empresario local, quien se encontraba de vacaciones al momento del hecho. De acuerdo con la investigación, los delincuentes lograron ingresar al domicilio pese a las medidas de seguridad existentes y sustrajeron un botín estimado en alrededor de los 500 millones de pesos. Con esta resolución judicial, los 3 imputados continuarán detenidos mientras avance la investigación. Por otra parte, el caso Jerónimo Carabajal, las imputaciones de los 3 detenidos. Escuche bien, en relación a esta investigación por el homicidio de Jerónimo Carabajal ocurrido en la localidad de Melo, la información a la que hemos podido acceder desde la Cadena Melodías indica que actualmente permanecen detenidas 3 personas. En principio, el principal imputado, de apellido Torres, está acusado del delito de homicidio simple previsto en el Código Penal argentino. Se trata de la figura básica del homicidio doloso, es decir, causar intencionalmente la muerte de otra persona sin que existan circunstancias agravantes como alevosía, ensañamiento o vínculo familiar, ni atenuantes especiales. La pena prevista para este delito es de 8 a 25 años de prisión o reclusión. En cuanto a los hermanos Cabrera, se encuentra imputado como partícipe principal, partícipe primario sería la figura, o cómplice necesario. Esta figura corresponde a quien realiza un aporte esencial para la comisión del delito, de tal importancia que el hecho no podría haberse concretado sin esa colaboración. En caso de ser condenado, el Código Penal establece la misma escala penal que para el autor principal, es decir, de 8 a 25 años de prisión. Por su parte, el otro hermano Cabrera está imputado como partícipe secundario y por el delito de lesiones leves. El partícipe secundario es quien colabora con un aporte no esencial, es decir, el delito igualmente se habría cometido sin su intervención. Conforme al artículo 46 del Código Penal, la pena para esta participación puede reducirse de un tercio a la mitad respecto de la prevista para el autor principal. Finalmente, cabe señalar que la defensa de los tres imputados cuenta con herramientas procesales para solicitar revisión de las imputaciones o plantear los recursos que considere pertinente durante el desarrollo de la causa. La investigación continúa en trámite y será la justicia la que determine las responsabilidades penales de cada uno de los acusados. Para la Gran Cadena Melodías, directamente desde la ciudad de La Boglalle, para Sin Vueltas, Maximiliano Ascurra.
1: Bien, ahí estamos con esta información policial. Buenos días, Radio. Gana 2-1. Gol de Messi y de Lautaro. Vamos, Argentina, dice José Luis. Bueno, ahí estamos. Bueno, acá llega información de PEC. 2:30 se cortaría la luz, bueno, en todo el sur.
2: No. Vamos a hacer piquete ya contra EPEC, no, digamos. No. ¿Sabes lo que sería?
1: No, sería que no.
2: Catastrófico, imposible que puedan hacer algo, no, que puedan hacer algo así.
1: Sería imposible.
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1: 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O sea, no tendrías.
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0: 48 minutos de las 9 de la mañana, la temperatura que sigue bajo cero, 1 grado 9 décimas bajo cero, la humedad del 89%, el viento está en calma, 18 la máxima para hoy, el cielo totalmente despejado, no hay pronósticos de vientos fuertes tampoco. Bueno, ayer se viralizó la respuesta de Mbappé a una senadora paraguaya, pero fue las declaraciones de la senadora en X fueron muy fuertes en contra del jugador francés. El crack francés se expresó a través de su cuenta de X, celeste amarilla, le había dicho camerunés colonizado, dentro de muchas cosas que publicó ella, ¿no? El capitán de la selección de Francia, Kylian Mbappé, utilizó sus redes sociales para responder de manera directa y contundente a los comentarios racistas que recibió de la senadora paraguaya celeste amarilla tras el partido de octavos de final mundial 2026 entre Francia y Paraguay. La legisladora había dicho una serie de mensajes con fuertes cargas racistas contra el delantero del Real Madrid, refiriéndose a él como un camerunés colonizado, resentido, nuevo rico, prepotente y feo, y realizando alusiones ofensivas sobre su origen africano, como que en vez de leche materna chupaba cocos y que lo más instruido que escuchó fueron chimpancés. Además, criticó al arquero paraguayo Orlando Gil por no haber agredido físicamente a Mbappé al finalizar el encuentro. Hora después, Mbappé publicó el siguiente mensaje en su cuenta oficial de X. Señora celeste amarilla, usted es una mujer despreciable e indigna de su cargo. Usted no representa al Paraguay, ese país que ha exudado pasión y honor a lo largo de toda la competición. Por su inconsciencia y su racismo sin complejos, el mundo entero ya ha olvidado el recorrido y el esfuerzo histórico que sus jugadores lograron durante esta Copa del Mundo, dejando paso a una dama incompetente que ofrece la peor imagen posible de su país. Nunca permitiré que personas como ella tengan la libertad de propagar su odio y su racismo por todo el mundo, cerró. Bueno, esa fue la respuesta de Mbappé a los duros comentarios de esta
1: legisladora. Bueno, de Mbappé o quien le maneja las redes, ¿no?
0: Claro, por supuesto. Pero bueno, los comentarios de esta señora fueron muy fuertes,
1: Y muy desafortunados.
0: Muy, muy, muy.
1: Más allá de lo que se vio en la cancha de Mbappé, que estaba como enojado, como que... Bueno,
0: fue muy criticado por...
1: Una versión que por ahí muchos no conocían y hasta que llegó a sorprender a muchos, ¿no?
0: Claro.
1: Pero bueno...
0: Pero eso nos lleva a que esta señora largue tantos comentarios en contra del jugador, ¿no? Uno puede hacer su descargo en cuanto a lo futbolístico y demás, pero no tan fuertes como lo ha hecho esta senadora paraguaya. ¿Necesitas agua segura y trabajos confiables? 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Tengo información desde Buchardo porque estamos en vacaciones. Estamos en vacaciones y hay actividades para los más chicos. El miércoles 8 de julio de 16 a 18 horas, taller de cerámica para niños, Escuela de Oficios, tallerista María José Chávez, inscripciones al 3388-417159. El día 13 de julio de 14 a 18 horas, taller de hilorama para niños, Escuela de Oficios, tallerista María Lucero, el costo es de 30.000 pesos para este taller. Inscripciones al 3385-468380. Y tenemos otro taller, que es el taller creativo para niños. El jueves 9 de julio, de 15 a 17 horas, 2 horas de diversión creativa y de creatividad y aprendizaje. Vamos a hacer un llavero personalizado y un tatetí de cemento para llevar a casa. Incluye todos los materiales. Tallerista Sandra Cuniberti, tiene un costo de 25.000 pesos este taller. Inscripciones al 3385-50-5786. Bueno, distintas actividades que se van dando en el marco de estas vacaciones de invierno en la localidad de Buchardo.

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0: No, mañana a la mañana vamos a estar haciendo el sorteo de las entradas para el Turco Julio. El Turco que se presenta mañana miércoles en la ciudad de La Bolaya. Así que tienen un tiempo más para participar. Mañana estamos acá, el jueves no porque es feriado, pero mañana vamos a estar haciendo el sorteo. Vamos a la ciudad de La Bolaya a buscar información. Maxi, te escuchamos.
1: Nos vamos a la localidad de Jovita, donde allí se produjo el vuelco de un acoplado anoche y intervino bomberos voluntarios de la localidad de Jovita. Vamos a hablar con el bombero voluntario, comisario general, jefe del cuerpo activo, Marcelo Correa.
2: Hola, Masi, buen día. ¿Cómo estás vos y toda tu audiencia? Bueno, anoche aproximadamente las 2:20 fuimos convocados por el vuelco de un acoplado cargado con girasol sobre la ruta 27 en el kilómetro 125 más o menos. Llegado al lugar, empezamos con las tareas de poder tratar de parar el acoplado para poder sacarlo de la ruta. Y después sacamos todo el girasol que estaba caído también en la ruta. Así queremos agradecer también a los bomberos voluntarios de Matalde que vinieron con una dotación a darnos una mano. También a la policía que trabajó junto a nosotros, la policía local y la policía de Mataldi, haciendo el corte total de la ruta para poder trabajar. Así que a las 1:30 regresamos al cuartel sin ninguna novedad.
1: La información oficial de este siniestro ocurrido pasada la medianoche en el kilómetro 126, donde no se registraron heridos, pero la carga se dispersó sobre la carpeta asfáltica, lo que demandó tareas de seguridad y remoción para los bomberos voluntarios de Jovita y de Mataldi, que trabajaron en este extenso operativo de limpieza.
0: Bien, Maxi, muchas gracias por la información, la información que llega de toda la zona.
3: No quiero hablar del camión de la leche porque está llorando sobre la leche de Ram.

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1: Bueno, si estás por Córdoba, ¿cómo será el operativo de seguridad en Córdoba por el partido de la selección? El despliegue comenzará este martes desde las 11 en la zona céntrica. Habrá controles preventivos para evitar el ingreso de alcohol y elementos peligrosos ante posibles festejos. La policía de Córdoba realizará este martes un operativo especial de prevención en el sector de Patio Olmos por el partido de la selección. En Patio Olmos partido de la selección. El despliegue comenzará a las 11 y se mantendrá en la zona ante una eventual nueva victoria de la escaloneta. Según informaron, se repetirá el esquema de seguridad que se implementó el viernes pasado. El dispositivo incluirá un anillo de prevención en Patio Olmos y sectores cercanos donde suelen centrarse los festejos de los hinchas. Durante la jornada se llevará adelante controles preventivos para evitar el ingreso de bebidas alcohólicas y de elementos que puedan presentar un riesgo para seguridad de los concurrentes. Además, participarán efectivos de distintas unidades especiales. El operativo contará con refuerzos de patrullaje preventivo, motocicletas y personal de la Guardia de Infantería. Desde la policía pidieron respetar las indicaciones del personal afectado al operativo. El objetivo es que los posibles festejos se desarrollen en un clima de respeto, convivencia y seguridad para todos los cordobeses. Bueno, esto es en la ciudad de Córdoba, por ahí.
2: Bueno, va a pasar en todos lados. Porque si Argentina gana, tendremos... Y a ver, el partido va a terminar...
1: A las 3 de la tarde.
2: 3 de la tarde, la gente va a salir a las calles. Los que quieran ir a laburar 3 horitas, se les va a complicar.
1: Va a ser claro. Claro.
2: Va a ser muy complicado.
1: Bueno, también mucha gente por estas vacaciones, ¿no? Que también han copado la ciudad de Córdoba. Sí. Y que van a ir a estos lugares a ver el partido.
2: Sí, va a ser muy complicado. ¡Qué buena música, Federico! Ochentoso internacional, qué lindo. Ahí estamos, un poquitito. Dibuje, maestro, dibuje.

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1: A las 13 horas juega Argentina. 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
2: Vamos a estar hablando con la gente de Auto City, con Gaby. Vamos a estar hablando en un ratito. 3385-5915-17. Se abren las puertas del estadio y las camisetas de Argentina, que sigue siendo local donde juegue la selección. Seguimos siendo local. Muchos argentinos en el mundo, muchos argentinos en Estados Unidos que se llegan para jugar hoy contra todo Egipto, que va a poner todo, ¿eh? Hasta las pirámides va a poner. Sí. Ayer dejamos ya definido todo ahí en Serrano, hemos colocado todo, faltan algunos detallecitos, pero ya estamos con toda la potencia en la 94.5 de Cadena Melodías y 90.7 Melodías La Bulaya, integrantes de la Cadena 3 Argentina, que ya nos van a mandar ahí los spots para hacer conocer la nueva frecuencia de la Cadena 3 Argentina.

0: ¿Estamos ahí? Hola, ¿estamos ahí? Sí, estamos ahí. 10:01 un minuto en toda la República Argentina. ¿Qué está haciendo ahí, Federico? ¿Qué está tocando ahí? Nuestro operador Federico Ávila en los controles, en la puesta en el aire. ¿Cuánto gana Argentina? ¿Cuánto gol? Vamos a gritar. ¿Cuántos goles vamos a gritar en la jornada de hoy? El domingo vamos a estar en el estadio del Deportivo Motocar y vamos a estar en la primera final entre Jorge Newbery y Sporting, único medio que va a estar televisando los encuentros que acabo de contarles. Ya voy a tener los horarios, pero seguramente no salen de las 3:30, ahí van hasta 3:00 p.m, me dicen algunos, que se juega la primera final. Es un horario espectacular. Vamos a ver qué hay el domingo, ¿no? ¿Hay fútbol el domingo? Sí, debe haber fútbol. ¿No? ¿No? Bueno, listo. Jueves, viernes y sábado habrá descanso domingo, entonces, de mundial. Bueno, ahí estamos. Pero ya les estamos contando que vamos a armar los eventos. Para los que no quieran ir, van a poder verlo, escucharlo por Cadena Melodías, por Melodías Labulaje, también integrante de la Cadena 3 Argentina. Estaremos con Gavino, con Daniel Gramaglia, estaremos con Daniel Romero, estaremos con Maxi, con Lázaro, con el camarógrafo, el muchacho de la escalera, el Chino Benítez, y Federico Ávila, todo el plantel que va a viajar para las televisaciones de los partidos.
1: Estoy cansado, jefe. Estoy cansado, jefe.
0: ¿Está cansado?
1: Cansado de tanto viajar solo como un gorrión.
0: Mirá que
2: solo como un gorrión.
0: El que vas a buscar el miércoles que viene es una familia más, te aviso, ¿eh? Yo te aviso. Mirá cómo me
2: mira. La cara.
0: ¡No!
2: ¡No! Vamos con el audio. No, vamos con el audio.
3: Marcelo, buenos días, Cadena Melodía. Anda preparando la picada y el asado. Nos quedamos con el Fede. Te vamos a acompañar a ver el partido.
0: Ya te lo expliqué, que no me gusta estar atendiendo a la gente, porque si ustedes vienen a mi casa y tengo que atenderlo, no voy a poder ver el partido.
2: Ya me quedo, dice Federico.
0: Así que sigan nomás, sigan de largo nomás.
2: A ver, otro por acá.
0: Paso.
4: Coda, habla acá, claro, wow. Argentina gana, vamos arriba, vamos
0: de Argentina, vamos. ¿Cómo? ¿Quién es? El Bilardo.
2: No dio el resultado, Bilardo. Gana Argentina, pero ¿cuánto gana?
0: ¿Cuánto gana?
2: ¿Cuánto gana Argentina?
0: Y para mí va a ganar como 2-0.
2: 2-0.
0: Va a ser, el tema de Argentina es abrirlo al partido. Viste que se complica.
2: Si Argentina no sufre, no es Argentina.
0: ¿Cómo?
2: Que si Argentina no sufre, no es Argentina.
0: Y eso es cierto.
2: Y los argentinos no hacen sufrir, los jugadores
0: estamos
2: argentinos.
0: Curtidos de eso.
2: Claro, si no sufrimos, ya no. Si no es parte, el sufrimiento es parte
0: si
2: nuestro.
0: No se sufre, exacto.
2: Es parte de nuestro sufrimiento. Exacto. 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
0: En Cadena Melodías Radio nos escriben que tengan una excelente jornada. Bueno, nos dicen ahí, gracias, de parte de la gran familia de Cadena Melodía, les saludamos a toda la gente. Marcelo, Marcela y Eduardo participan para la entrada del Turco Julio. Marcela dice que gana Argentina 3-1.
2: 3-1.
0: Bueno, de General de Valle, vamos, ahí estamos con todo, vamos.
2: Nos vamos a la ciudad de La Boulaye.
0: Nos queda todavía bastante.
2: No, vamos a la ciudad de La Boulaye, vamos a buscar información. Maxi, te escuchamos.
5: La pregunta es, ¿está bien o está mal? Comienzan las ejecuciones hipotecarias y crece la preocupación en el barrio de las 60 viviendas. hay una enorme preocupación entre varias familias del barrio de las 60 viviendas. Lo que durante meses fueron intimaciones para regularizar el pago de las cuotas, ahora comenzó a transformarse en expedientes judiciales de ejecución hipotecaria. La documentación a la que hemos accedido desde la cadena Melodías confirma que la justicia ya admitió las demandas de ejecución hipotecaria contra algunos adjudicatarios que mantienen deudas. El proceso contempla el embargo del inmueble y, de no cancelarse la deuda o prosperar las defensas legales correspondientes, podría finalizar con el remate judicial de la vivienda. ¿Qué nos dicen desde el municipio? Que tienen que pagar el costo total de la vivienda. El costo total de la vivienda, no solamente las cuotas que se deben. Detrás de cada expediente hay una familia que hoy vive con incertidumbre y el temor de perder el techo donde construyó su vida. Para muchos vecinos la situación genera angustia y preocupación, pero también se abre un debate que divide opiniones. Por un lado están quienes sostienen que las cuotas deben pagarse y que todos los adjudicatarios tienen las mismas obligaciones, por lo que el incumplimiento debe tener consecuencias. Por otro lado, quienes consideran que la difícil situación económica de los últimos años llevó a muchas familias a no poder cumplir con los pagos y creen que deberían buscarse alternativas antes de llegar a una instancia tan extrema como un remate judicial. Les pregunto a usted, ¿qué opina? ¿Está bien que se avance con el remate de una vivienda cuando no se pagan las cuotas? ¿O el Estado debería ofrecer una última oportunidad para regularizar la deuda antes de llegar a esa instancia? Se lo dejamos a nuestros oyentes, que dejen su opinión, ¿sí? Dejen su opinión en los comentarios. Queremos conocer todas las miradas sobre un tema que genera preocupación y que impacta directamente en familias de la ciudad de La Boglace.
0: Bueno, ahí estamos, con toda la información directamente desde la ciudad de La Boglace. En un ratito volvemos con Maxi.
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0: Sigue en baja. Los mercados financieros mostraron una jornada positiva y el riesgo país cayó hasta ubicarse cerca de los 408 puntos básicos, uno de los niveles más bajos desde el inicio de la gestión actual. Expectativas por la inflación. Consultoras privadas estiman que el índice de precios al consumidor podría perforar el 2% mensual durante el segundo semestre si continúa la tendencia de desaceleración. Nuevo programa financiero. El Ministerio de Economía presentó la estrategia de financiamiento hasta 2027 con el objetivo de fortalecer el acceso al crédito y administrar los vencimientos de deuda. Eliminan un registro del sector lácteo. El gobierno dispuso la eliminación del registro de operadores lácteos como parte del proceso de desregulación administrativa impulsado por el Poder Ejecutivo. Más vuelos entre Argentina y Colombia. Se autorizaron nuevas rutas aéreas internacionales que mejorarán la conectividad entre ambos países con servicios hacia Cali y Cartagena de Indias. Exportaciones de carne. Se asignaron los cupos correspondientes a la cuota Hilton para el nuevo ciclo comercial, permitiendo a frigoríficos argentinos exportar carne vacuna premium al mercado europeo. Cambios para monotributistas. ARCA recordó que algunos contribuyentes pueden ser recategorizados de oficio y explicó el procedimiento para presentar reclamos en caso de desacuerdo. ANSES prorrogó un trámite importante. El organismo extendió por un año el plazo para realizar de forma presencial la gestión de la asignación por embarazo. Santa Fe invertirá en su puerto. El gobierno santafesino anunció una inversión superior a los 1.100 millones de pesos para modernizar el puerto de la capital provincial y potenciar la actividad logística. Argentina juega los octavos del Mundial 2026. La selección argentina enfrenta hoy a Egipto por los octavos de final de la Copa del Mundo, buscando un lugar entre los 8 mejores equipos del torneo. Expectativa deportiva en todo el país. El encuentro entre Argentina y Egipto concentra la atención nacional. Lionel Messi lidera al seleccionado argentino en un duelo decisivo por la clasificación.
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se ilusiona con la cuarta, ¿no? ¿Se vendrá la cuarta para casa o no? Acá dice, hola, buen día. Hoy volvemos a ganar los argentinos 3-2. El mismo resultado del otro día. Irma de la ciudad de La Olaya nos deja su pronóstico para el partido de hoy de Argentina-Egipto a las 13 horas. Hemos publicado, ahí que nos dejen, que nos manden un mensaje con una foto de cómo se preparan para alentar a los jugadores de la selección argentina. Al 3385-591517, a ver si activan el mensajero de la radio, lo visten de celeste y blanco hasta el horario que nos tenemos que ir. 1 grado 8 décimas la temperatura actualizada, la humedad del 82%, el viento está en calma. La máxima para hoy, 18 grados. Parcialmente nublado el cielo, no hay pronóstico de vientos fuertes para la jornada de este día martes. 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

Camuso nos dice que gana Argentina 2-0. Ahí le agradecemos a Chela que nos deja el mensaje en nuestro 3385-591517. 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

0: servicio que dice lo siguiente de gente de Melo, la Bobleye Zona, llamado a la solidaridad. Mi nombre es Jorge Acuña, soy de Luque, Córdoba, el día sábado 4 de julio de este año. Al visitar un amigo en el campo de la zona de Melo, cerca de la zona llamada Los Cinco Molinos, se me escapó y se me perdió mi perra. Es una mestiza cruza con pointer, es muy viejita, tiene 14 años, está castrada, tiene tumoraciones en sus ojos y un tumor en su costado izquierdo, por lo que está bajo tratamiento. Era la perra de mi padre, él falleció hace 5 años y es lo único que tengo de él. Ella es color blanca, con cabeza marrón, pequitas marrones en su cuerpo y un parche redondo marrón a la altura del comienzo de la cola. Responde al nombre de Gina. Es muy asustadiza, pero no es agresiva. Si alguien la ve o la tiene, por favor, retener. Esa perra significa todo para mí y mi familia. Ofrecemos 100,000 pesos de recompensa a quien la devuelva o de datos que permitan recuperarla. Por cualquier dato, pasamos el número de teléfono 351-74-84-143. 351-74-84-143. Desde ya, muchas gracias. Ahí vamos a publicar la foto de esta perra que tiene nombre Gina. Si alguien la ve, se ha escapado aquí en la zona de Melo, cerca de Los Cinco Molinos. Es muy importante para esta persona encontrar a Gina. 100,000 pesos de recompensa.
1: Vamos, voy corriendo.
0: Bueno, ojalá pueda encontrarla. 14 años, es muy viejita la perra.

0: Tenemos que ir a buscar información, a ver qué, con quién está Maxi en estos momentos. Adelante, Maxi.
1: Gracias, chicos, allí en Estudios Centrales. Bueno, continuamos directamente desde el canal streaming con toda la información. 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

0: ¿Te podés escapar del trabajo para ver el partido? Esa es la pregunta para la gente de ciudad, sobre todo. ¿Te podés escapar? ¿Vos te escapás del trabajo del partido, Federico? Vos sos uno de los que se escapa del trabajo. 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
1: No
0: trabajo...
1: me quemé, no me quemé. Llevo los chicos durmiendo atrás.
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folk. Esto es lo que van a poder disfrutar el 9 de julio en General Levalle. Los festejos de el 123 aniversario de la localidad. Estábamos hablando ahí con Federico. César Palavecino salió de La Voz. Había pasado por Trula una vez que salió del certamen. Y bueno, ahora está integrando este...

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0: estamos escuchando la música de Damián Córdoba, que se presenta en la localidad de La Boulaye, en el Prado Español, con la anticipada de 10 mil pesos para ir a bailar toda la noche con Damián Córdoba. El viernes por la noche, ¿va a ser eso?
1: Así es,
0: el viernes por la noche. Bueno, viernes puente, viernes feriado, más que nada para la parte de contabilidad, la parte de oficina, bueno, los colegios están de vacaciones, pero el que no para está Lano, que tiene su remate. Está con nosotros en línea
1: Miguel,
0: ¿cómo te va? Buen día, ¿cómo estás?
2: Buen día, ¿cómo están ustedes? Muchas gracias.
0: A pura música estamos, Miguel, por acá. ¿Ustedes?
2: Alegra el corazón.
0: Sí, totalmente. Bueno, ¿cómo venimos para el viernes? Está este jueves, que es feriado nacional, pero el viernes, bueno, es feriado puente, pero bueno, hay muchos comercios, la actividad continúa, ¿no?
2: Y lo que pasa es que eso, nosotros normalmente todos los remates, y sobre todo televisados, que hay muy poco espacio en Canal Rural para realizar remates, a pesar de que hemos hecho 140 y pico, no podemos elegir mucho el día, pero yo creo que la gente interesada va a estar presente. Espero que se comuniquen o nos visiten, porque es un remate importante que vamos a dar, Marcelo. Tenemos en la mañana alrededor de 2.000 cabezas de invernada y cría, destacando unos lotes de reproductores muy buenos de cabaña La Antonia, eso a la mañana, en Aberdeen Angus, Colorado. Hay 31 vacas puras controladas, 12 vacas puras de pedigree, 23 terneras para reposición, 20 terneros que están enteros, van a ser toritos para el año que viene, y 10 toros puros controlados de 2 años. Esto es una liquidación, lamentablemente, por fuerza mayor de Cabaña La Antonia, que el titular lamentablemente fallecido hace unos días por un accidente terrible que tuvo. Así que eso lo vamos a realizar junto con la invernada y cría a la mañana, de 10 a 13 horas es el espacio que tenemos, posiblemente terminemos antes. Así que esta hacienda, alguien que le puede interesar, está subastándose entre, yo diría, 11 y 12 de la mañana. Y después tenemos, perdóname para no demorarte demasiado, por eso continúo, no sé si me querés hacer alguna pregunta.
0: No, te escuchamos, atentamente.
2: Bien, y después tenemos el quinto remate anual de la raza Limousin, una raza que anda extraordinariamente bien para cruzamientos con cualquier raza británica, por muchos beneficios que tiene, mayor peso al destete, mejor precio de venta de los terneros por la calidad, muy buscados. Después aquellos que hagan todo el ciclo, mayor rendimiento en carne al mostrador, ¿no es cierto?, y carne en gancho. Y ya te digo, es una raza que hoy aquellos que quieran incorporar cruza es ideal y recomendada. Ese remate va a ser el quinto de esta cabaña, son 70 toros, de los cuales hay 2 toros puros de pedigree, 3 toros de 3 años y 65 toros puros controlados de 2, con muchas facilidades de pago. Las condiciones comerciales son 90 días corridos o 5 cuotas mensuales, todas las tarjetas habilitadas que están operando con nuestra firma, y flete gratis a cualquier punto del país. Es un que está a cargo de la cabaña. Así que creo que están las condiciones dadas para aquellos que quieran invertir y obtener muy buenos terneros y hacer todo el ciclo como puedan, que le va a resultar muy beneficioso, ¿no?
0: Bien.
2: Además hay 30 vaquillonas para entorar ahora a fin de año, de las cuales hay unas 5, 6 o 7 de pedigrí, y el resto son puras controladas. Ya te digo, raza Limousin, de la prestigiosa y reconocida cabaña La Madre Selva.
0: Miguel, la gente que no puede viajar puede seguirlo a través del Canal Rural, ¿verdad?
2: Sí, por supuesto. Se puede comunicar previamente si no ha operado con la casa. Nosotros sugerimos que nos hable para actualizar la carpeta de crédito, o tener habilitada la compra de antemano.
0: Claro.
2: Y de lo contrario se puede comunicar, porque nosotros en esa zona tenemos muchos clientes que hemos cosechado a través de varios años que estamos trabajando ahí, así que hay gente reconocida que no hace falta que nos hable de antemano, sino comunicarse el día con los teléfonos que figuran en el graf de la pantalla, con cualquiera de los directivos o de nuestros comerciales o representantes.
0: Bien, Miguel, muy muy completo. Bueno, ¿qué es lo que más busca hoy el productor? ¿Qué es lo que más compra? ¿Vaca de cría, ternero de cría? ¿Qué es lo que más
2: se vende? Yo creo, no, tal vez la gente tiene mucha intención, porque creo que el stock ganadero ha disminuido de manera importante, entonces necesita poblar campos, hay mucha gente que está requiriendo invertir en terneras porque tiene menos pesos de invertir y esperarlas a que se hagan adultas y preñarlas, pero creo que hay una intención porque la ganadería está en valores históricos y para mí hay muchas perspectivas a futuro de la exportación, ¿no?
0: Claro.
2: Si bien es cierto que el consumo está un poco deprimido por la falta de poder adquisitivo, pero, qué sé yo, doña Rosa, la ama de casa, tiene que sacar los cálculos porque cuesta mucho hacer un kilo de carne para el productor, sea a campo o a corral, cuesta tiempo y plata. Entonces, por eso tiene esos valores. Y ya te digo, me parece que el stock está disminuido y hay muchas perspectivas de demanda externa, ¿no?
0: Claro.
2: Así que la gente piensa, vale, decir, para invertir en menos hay que invertir, tratar de hacer los propios terneros, aquellos que tengan el campo disponible. Pero hoy lo que tiene, que es un muy buen valor, que nunca lo tuvo, es histórico.
0: Claro, claro. Miguel, siempre es un gusto escucharlo.
2: Bueno,
0: la gente que recuerde entonces el horario de comienzo el día viernes.
2: Viernes, a partir de las 14 horas en vivo por Cana Rural. Y en la mañana tenemos esa hacienda, Angus Colorado, de esta cabaña, que lamentablemente tiene que liquidarla la familia, de muy, muy buena calidad de hacienda, que era un criador importante, un cabañero importante que participaba en nuestros remates de Colorado del Centro, que ya nos comunicaremos porque para el mes de agosto, creo que es viernes 14, vamos a dar el remate sexto de los Colorados del Centro, donde va a haber una calidad de hacienda Angus Colorada espectacular.
0: Bueno, Miguel, será hasta la próxima y que gane Argentina.
2: No, gracias, y te agradezco mucho tu tiempo porque me imagino que deben estar al full con todo.
0: Estamos
2: así
0: con
2: que,
0: todo.
2: Bueno, disculpa la demora, me diste
0: por
2: lugar
0: favor,
2: para que yo, como buen charlatán, haga todo el verso.
0: Por favor, un abrazo.
2: Chau. Muchas gracias, Marcelo. Chau.
0: Miguel Talano hablando con nosotros, y siempre es un placer estar con nuestros clientes, hablar un rato y también difundir lo que va a pasar el próximo viernes con este remate y con estas importantes lotes que hay para elegir. El que no viaje puede seguirlo a través de la señal del Canal Rural.
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2: Ahí en el flyer dice que en el baile de Damián van a regalar camisetas. Así que ¿sí? también. Mira, si te ganas una camiseta de la selección en el baile de Damián. El baile de Damián, que es el viernes 10.
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0: anotada para el sorteo. Dice la Buendía, me quiero anotar para la entrada de Damián Córdoba, Soledad de la ciudad de La Bouralle.
1: Por WhatsApp,
0: bien,
1: y por doble chance
0: por el canal de YouTube.
1: El canal de YouTube. O sea, se anotan una vez en WhatsApp y se anotan y después ponemos todos.
0: Claro.
1: O sea que vas, si te anotas dos veces, vas a tener más chance.
0: Por supuesto. Es como, ¿eh? Es como todos los sorteos, ¿viste? Que mientras más comentás, más chance tenés.
1: ¿Usted qué dice, bueno, Federico? ¿Está bien así?
2: No.
0: Bueno. va para otro lado.
1: Bocha chueca, la apuntás,
0: no,
1: por un lado y va para
0: no,
1: el
0: otro. No, dice ahí no.
2: No.
1: Señoras y señores. Bueno, ahí está. Qué lindo.
3: Gordo atorrante.
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0: Ojo que acá se dan con de todo. Tengan cuidado cuando entren a la radio. 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

0: Sí, lo bolsas.
1: Para toda la gente que escucha Cadena Melodías, ahí estamos autorizados para tomar el partido a través de la 2 de Rosario, así que ahí Jesús Emiliano nos va a dar una... nos va a dejar, así que podemos bajar el partido.
0: Muy bien, muy bien. Una buena noticia, ahí está. 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
1: ¿Por qué?
0: Cargamos, pisamos, pagamos de contado.
1: Por la señal Melodías La Bulalle, vamos con el relato del Bocha, del Bocha Urie. 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
3: Chau Lalón.
1: ¿Por qué me hace reír, boludo? Se achicó la camiseta, ¿viste?
0: La lavaste muchas veces.
1: Ya estoy en modo Argentina, que empiece el partido. Escuchame, si llegamos a la final, venimos acá a la hora que sea y relatamos la final de acá.
0: Él dijo, se achicó la camiseta. Él lo dice, yo le dije que la lavó muchas veces, ¿o no?
1: Sí. ¿Qué te reís?
0: O empezaste gimnasio.
1: ¿Qué te reís? ¿Y esa se salvó o no estuvo
0: cerca? Empezaste gimnasio. No. No.
1: ¿Eh?
0: Sabía.
1: Sí. Pero... sí, sí, sí.
0: Eso cualquiera.
1: Bueno.
0: Hay cosas que no se pueden reproducir, ¿viste?
1: Sean serios, che.
0: Pero vos lo avalaste. Vos lo avalaste, dijiste eso sí. Sí.
1: Por ahí quiero ser eso. 34 minutos.
0: ¿Empezaste el gimnasio?
1: Sí.
0: Bueno, por eso por eso es.
1: ¿Qué? Yo no estoy haciendo un gimnasio.
0: Por eso, bueno,
1: me dice,
0: no me
1: si empezaste un
0: no
1: gimnasio.
0: No me sigue, no me sigue.
1: ¿Y loco? ¿Me pongo a construir ahora?
3: ¿Y qué?
1: Empezar un gimnasio.
3: ¿Puedo hacer? ¿Y qué?
1: ¡Ey!
4: Me probé ropa de hace 10 años y me anda. ¿Qué te probaste? Una bufanda y un par de guantes.
1: Y bueno, ¿qué va a hacer? Los años vienen. Ahora voy a empezar una dieta.
5: Punto y aparte.
0: El lunes. Viste que todos empiezan la dieta el lunes.
6: Si lloras por mí, será porque.
1: Incluso que van a correr ninguno.

0: 370 suscriptores tiene nuestro canal. ¿Cuántos meses? ¿Dos meses? No,
1: sí, sí, creo bien.
2: Comer poco, llorar mucho.
0: Y en el del fútbol y en el del streaming, mañana vamos a estar con el programa desde la tribuna. ¿Cuánto hay? ¿6.000?
1: 20 horas. Más de 6.000, creo que es. 20 horas.
0: ¿Qué dice ahí? La nueva joya de Egipto desafió a la selección.
1: Jugamos contra Argentina, no contra Messi. Chico de 18 años, Hamza Albeldakarin.
0: Ajá, Albeldakarin.
1: Así se llama.
0: Te va a agarrar Cuti Romero, te va a partir en dos.
1: La gran aparición del fútbol egipcio y reciente incorporación de Barcelona. Habló en la previa del cruce, el octavo. Bueno, fue lo que dijo, que no juegan contra Messi, van a jugar contra Argentina.
0: Bueno, va a ser un partido difícil, ¿eh? Va a ser un partido difícil, no nos hagamos... ¿te acordás que antes de que jugáramos con Cabo Verde, 3-4, ganamos bien, nos sobra?
1: Nos sobraba.
0: Absolutamente
1: nada. Nos sobró
0: nada.
1: Hay que tener el corazón.
0: En la parte física. Ya empieza a jugar mucho la parte física. Yo creo que la desesperación puede ser el primer enemigo. La desesperación de abrirlo al partido. Son 90 minutos, puede haber alargue. Hay que estar tranquilos. No hay que desesperarse. Así que bueno, vamos con eso.
1: Bueno, otro partido de hoy, Colombia-Suiza.
0: Sí.
1: 21 horas. Quien gane de ahí, si llegan a Argentina, es con quien se va a enfrentar.
0: Exacto.
1: Así que, ¿cómo sé?
0: Estás tremenda, estás tremenda. Bueno,
1: digo, cuando termine el Mundial voy a extrañar los partidos de fútbol.
0: Decíamos que vamos a poder escuchar el partido por la radio.
1: Sí.
0: Bueno, y lo va a relatar un gran relator, un enorme relator que tiene el fútbol de la República Argentina.
1: Hay que poner otra vez Emiliano, el
0: Bluetooth. Jesús Emiliano va a estar allí llevando el relato y el comentario. ¿Tenemos a Jesús por ahí? ¿Está por ahí Jesús o no?
1: ¿Pusiste otra vez el coso en el Bluetooth? Porque estaba escuchando un video que no sabía si se podía pasar o no se podía pasar.
0: Ah, claro, y vos los desvinculaste.
1: Los desvinculé, por eso.
2: ¡Baja Jesús!
0: Macana, vos.
2: ¡Baja Jesús!
0: ¿A tu casa?
1: ¡Me voy a mi casa!
3: Jesús. Salute, amigos de Cadena Melodías. Aquí estamos preparándonos. Mi nombre es Jesús Emiliano. Abrazo grande para el querido Marcelo Carletti, para Vero, para Maxi, para Fede, para todo ese equipazo acompañando la mañana sin vueltas, porque en un rato vamos a contar a modo servicio la radio, jugando un poquito, abrazando este momento de la Argentina, y estaremos para transitar ese camino tan especial, soñando pasar para el cuarto al equipo egipcio. Argentina con todo presto, con todo listo. Los esperamos. Radio 2 con Cadena Melodías, ese medio recontra líder en todo el sur de Córdoba y más también. Abrazo, chicos. Salute grande.
4: Muchas gracias, loco. Un beso muy fuerte. Allá.
0: Ahí está Jesús.
2: Bueno, ¡Baja Jesús!
0: Gran relator, Jesús Emiliano, bueno, ahí está.
1: Como que Jesús no traiga suerte.
0: Lo conocí cuando fuimos a transmitir la final de Belgrano River. Mientras tanto nos escribíamos. Y bueno, tuve
1: justo
0: el placer.
1: Justo ahí.
0: Aparte es el director de la 2 de Rosario. La 2 de Rosario es tan grande como Cadena 3 y son los dueños del Telefe.
1: Ah, mira vos.
0: Son los mismos dueños, los dueños de la 2, Rosario, que tienen también varias repetidoras, son los mismos dueños que compraron hace poquito Telefe y tienen canal también en Rosario. Bueno, y Jesús Emiliano es relator y es el director de la radio.
1: Muy bien. Dice Federico que justo ahí lo viniste a conocer. Belgrano.
0: ¿Bajó
1: River.
0: Jesús o no?
1: Belgrano River. Ahí lo conociste.
2: ¡Bajá, Jesús! ¡Baja, Jesús! Y salió el culo y dice, no, hijo, Jesús no va a bajar. Qué bueno que me cago en los ojos.
5: Estamos con Diego y para mí es un honor invitar a un gran amigo y cantautor. Vení, Damián.
0: La camiseta con agua caliente.
1: Sí, aquí que siempre lo bañaron con agua caliente y la camiseta también.
0: Son malas, Niri. Qué bárbaro, chico. Bueno, no importa.
1: A mí también, entonces mi mamá me bañó con agua caliente.
6: El apretado, le dicen acá en Tucumán, ¿no?
0: ¿Cómo?
6: El apretado, le dicen acá en Tucumán.

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1: Marcelo, te tiro una propuesta. ¿Por qué en el próximo mundial, en el 2030, no llevar la cadena Melodía con el gran equipo deportivo y el productor general Federico Ávila al próximo mundial?
2: Sí.
1: Y haces la cadena Melodía Mundial.
2: Ya empezamos, termina sí, este mundial sí. Y empezamos a trabajar para el próximo, que va a ser acá en la Argentina. Así que veremos desde qué lugar vamos a estar haciendo ya streaming en esa época.
0: Sí, sí,
2: dentro de 4 años vamos a estar, vaya a saber dónde. Por ahí se da lo que dijo el expresidente Menem. Vamos a ir en un segundo de la estratosfera a la luna, y de la luna caemos en el obelisco y lo podemos hacer.
0: ¿Quién te dice? Sí, por supuesto.
2: Un ratito.
0: Por supuesto.
2: Le mando un saludo grande ahí al taller de Sánchez, que nos escucha siempre. Que me prestó la escalera estos días, así que le mando un saludo grande ahí. A los chicos también. A los chicos de a mi amigo Pichirica, a Walter, que suelda muy bien también, nos estuvo soldando ahí. Anduve por todos lados, ahí donde ya se trasladó todo el equipamiento de la radio. La 94. Qué raro que no me escribió Julián. Pero Julián me dice cómo se escucha la radio.
0: Sí.
2: Bueno, ahora entra en todos lados. Así que ahí está.
0: A no ser que no esté escuchando Julián.
2: Y agradecerle al amigo Sopi, que siempre nos bancó tantos años allí en la antena, donde estuvimos desde que se inició todo. Así que bueno, ahora agradecer a toda la gente que nos bancó todos estos años, y bueno, y a todos nuestros auspiciantes que tenemos en la localidad de Serrano, que nos acompañan también desde hace tantos años, ¿sí? Modo mundial, ya estamos, ya estamos. ¿A cuánto estamos? ¿Hora y media?
0: Sí.
2: ¿Sí?
0: Un poquito menos. Bueno, déjame felicitar a los pequeños del taller de folclore que participaron en un certamen de danzas de Vicuña Maquena, obteniendo el segundo premio en conjunto de danza tradicional, claro, categoría infantil. Felicidades a Caro, Imanol, Francisco e Ivo, que son pequeños del taller de folclore de nuestra localidad, que se sumaron a la escuela de la ciudad de La Boulaye. Así que felicitaciones para ellos. El segundo premio en conjunto de danza tradicional categoría infantil.
2: Muy bien, los
0: toma
2: chicos.
0: Para vos.
2: Muy bien,
0: los chiquitos.
2: Ahí
0: así
2: tengo
0: que
2: un video, lo voy a pasar.
0: Felicitaciones para
2: ellos. A ver
0: ellos.
2: Si lo podemos poner ahí en el canal.
0: Bueno, así que felicitaciones para ellos, que estuvieron compitiendo este fin de semana. 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
3: Marce, querido, se está escuchando de 10 la radio. Vamos. Salud, gracias por el saludo. Te escucho. Vos sabés que soy fanático tuyo. Cuando anda la radio, cuando no anda y anda, yo te aviso siempre. Mandame el número del Bochurie, Marce, si le mando audios. Gracias, querido, te quiero un montón.
2: Bueno, ahí me pide que le pase el número del Bocha.
0: Sí.
2: A ver. Y sí, pero no le va a atender ahora. No, se lo mando después del partido.
0: Y ahora no, está concentrando también el Bocha.

0: 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Ahí están los chicos, en la tele.
1: Claro, ahí los... Esto fue ahí, el sábado. Fue un videito esto que hicimos, sí. Esta fue la presentación. Usted recién hablaba de...
0: De la competencia al Maquena.
1: Sí, sí, sí. Impresionante la cantidad de bailarines que había. Ahí lo estamos pasando en el canal de YouTube, en el canal, los canales también, ¿no? Nada, demasiado. Con un teléfono, demasiado.
0: Bueno, ahí están los bailarines de nuestra localidad.
1: Sí, ahí tenemos... No, lo que pasa es que cuando lo pasamos ahí también pierde calidad. Muy bien filmado, muy bueno, es lo que me decía la Vero, cómo se destaca el que filmó eso. Bueno, esto fue... Felicitaciones a Mauri y a Dai, ¿no? Que
0: sí,
1: hacen,
0: por supuesto.
1: Que hacen todo esto tantos años. Bueno, y ahí estuvieron participando, ¿no?
0: Nah.
1: Se le acerca mucho cuando baila, ¿viste?
0: Bueno, pero preocupa. Así es.
1: El bailarín así de es. Carolina. Sí. ¿Cómo es así? Pero no,
0: yo voy a empezar
1: que
0: a bailar folclore.
1: Sonrisita. Porque le dijimos que
0: voy a empezar a bailar folclore.
1: Tenían que estar haciendo viste que hay, la sonrisa.
0: Sí, sí, que te molesta,
1: muy a pecho.
0: Que, se te molesta que
1: toda la mañana se miraron.
0: Aparte tienen que mirarse los
1: toda
0: ojos.
1: Toda la mañana se miraron.
0: El baile es conexión, se tienen que mirar.
1: Pero estuvieron conectados toda la mañana.
0: Bueno.
1: Era
0: son pareja de baile.
1: ¿Tres minutos el baile? No puede ser toda la
0: son
1: mañana.
0: Son pareja de baile. Qué lindo.
1: Pero,
0: bueno, felicitarlos a los chicos porque...
1: el chinito no le saca la mirada, y ella tampoco, mirá. Qué bárbaro.
0: Felicitarlos a los chicos porque integran también a los chicos de acá de Melo a la escuela de Levalle, sí, de la Baulalle.
1: Estuvo acá el vecinito Rosano.
0: Sí, Francisco e Ivo.
1: Y Ivo también de Anconetani, sí, que fueron a participar en estos encuentros que son certámenes con jurados.
0: Claro.
1: Esto fue en el Salón de Belgrano de Vicuña Maquena. No lo conocía. Impresionante las instalaciones de Belgrano de Vicuña Maquena. Impresionante el galpón que tienen. El galpón, no, el salón. En algún momento habrá sido cuando lo empezaron a construir y después se convirtió en un salón inmenso. Impresionante. Y después lo que son las cabinas y los palcos que han hecho en la parte del fútbol. Impresionante. Realmente impresionante. No sé cuánta gente hubo. Bueno, ahí...
0: Los más chiquitos, ellos...
1: Sí.
0: Los más chiquitos.
1: Ellos, es Carolina
0: Caro,
1: y...
0: Y Manol.
1: Caro y su compañerito, no el novio. No, son compañeritos. Ahí están saliendo los chicos. Bueno, esa fue la... Fue uno de los primeros bailes. Hasta las 5 de la mañana duró
0: ella el
1: certamen.
0: Lleva.
1: Tremendo.
0: Sí, sí. Ellos nos contaban, los profes, la cantidad de gente que hay. Los profes nos contaban que estas competencias hasta saben durar hasta el otro día, que de la cantidad de bailarines que saben haber en estos encuentros. Así que bueno, felicitar nuevamente a los bailarines de la Baulalle y de nuestra localidad.
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17: 8 minutos de las 12 del mediodía, tenemos que ir a buscar el resumen diario de los mercados del día de hoy, presentado por Ferias Rodeos Winca, que tiene su remate el día viernes 17 de julio, Hacienda General S. Gordo, Invernada, Martillo Corrido, a partir de las 10 de la mañana. 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
21: Los precios ganaderos oficiales se actualizaron para las operaciones de esta jornada. Los índices reflejaron los valores provisorios del mercado tras una jornada con un importante ingreso, 9.045 cabezas transportadas en 250 camiones junto con los últimos promedios mensuales consolidados por los distintos mercados para la comercialización. Los valores que se han registrado para los terneros, invernada en este caso, un promedio de 5.758 pesos con 85 centavos, novillitos 5.500 pesos como precio tope. Vaquillonas 5.500, novillos 4.700 pesos, las vacas 4.070 pesos y los toros 3.800.

0: Información de la Bolsa de Comercio de Rosario y la Cámara Arbitral de Cereales. Los precios físicos locales: soja 475.400 pesos la tonelada, el trigo 291.370 pesos, el maíz 264.500, el sorgo 281.010, el girasol 665.550 pesos la tonelada. Y en el mercado de futuro, la soja para julio $328, para septiembre $330 y para noviembre $336.30. Y cerramos con la actividad cambiaria: el dólar oficial Banco Nación para la compra 1456.17, 1507.05 en pizarra. El dólar blue 1515 pesos para la venta y el dólar MEP 1521 pesos con 61 centavos.
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0: Los precios ganaderos oficiales se actualizaron para las operaciones de esta jornada. Los índices reflejaron los valores provisorios.
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minutos de las 12 del mediodía, transitando los últimos minutos del programa del día de hoy. Ya cuenta regresiva a lo que va a ser el comienzo del partido de Argentina, donde se va a enfrentar a Egipto a las 13 horas. Ustedes todavía tienen un tiempo para comunicarse al mensajero de la radio, al 3385-5915-17, dejarnos su resultado. ¿Estás con la camiseta argentina? ¿Nos dejás en estos últimos minutos tu foto para ver cómo estás alentando a la selección?

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Le dimos la bienvenida en la mañana de hoy a nuestra carpeta publicitaria.

renovaron el mural de Messi, ya luce las tres estrellas a metros del monumento. La emblemática obra de 70 metros de altura, ubicada sobre Avenida Libertad en la ciudad de Rosario, fue restaurada por sus autores originales y ahora incorpora un gracias y las tres estrellas que simbolizan los títulos mundiales de la selección argentina. El emblemático mural de Lionel Messi, ubicado sobre un edificio de Avenida Libertad al 300, a pocas cuadras del Monumento Nacional de la Bandera, fue renovado y ya luce una imagen actualizada del capitán de la selección argentina. La intervención permitió recuperar los colores de la obra e incorporar las tres estrellas obtenidas por la albiceleste, además de un gracias en la parte superior del mundial. La obra, titulada De Otra Galaxia y De Mi Ciudad, fue inaugurada en diciembre de 2021 y se convirtió en una de las postales más representativas de Rosario, con 70 metros de altura y 534 metros cuadrados de superficie. Es uno de los murales de mayor dimensiones de la ciudad y forma parte del denominado Circuito Messi, un recorrido artístico que homenajea los lugares vinculados a la infancia y adolescencia del astro rosarino. Bueno, ya está renovada, le pusieron la estrella que faltaba y un gracias a Lionel Messi.

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La cotización del dólar, el dólar oficial, 1.515, dólar blue, la misma cotización, 1.515. Están igualados, el dólar. Bueno, el portal de Cadena 3, los principales, van todo para lo que va a ser el partido de hoy, a todo o nada. Argentina busca el pase a cuartos frente a Egipto. Pasión Federal, el aliento argentino a lo largo y ancho del país. Confirmado el 11 de Argentina para enfrentar a Egipto por los octavos de final. El Kun Agüero en Cadena 3 Rosario será difícil, como todos los partidos. El festejo de Lukaku y los belgas, dedicado a Trump, que se volvió viral. Advierten que el caso de Balogun pone en riesgo la integridad deportiva del Mundial. Investigan a la sobrina de Jessica Sirio ahora. Solicitan medidas sobre su patrimonio dentro de lo que son los principales titulares del portal de Cadena 13. El Cerro Catedral abrió sus puertas a esquiadores en un invierno atípico. Salta se prepara para unas vacaciones de invierno llenas de actividades. Mar del Plata será sede de una exposición gratuita de café de especialidad. ¿Qué más por acá? Un bebé declarado muerto fue hallado vivo horas después en la morgue. Un pequeño de 18 meses había sido declarado muerto tras un ahogamiento en una piscina. Más de 12.800 personas están en refugio tras terremotos en Venezuela. Bueno, hablando de Cuba, Cuba sufre otro apagón nacional por escasez de combustibles y crisis eléctrica. Son algunos de los principales titulares del portal de Cadena 3 a esta hora de la mañana.

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Ya voy a ir a buscar datos del tiempo, actualizarlos, a ver la temperatura que tenemos a esta hora de la mañana.

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Bueno, por acá que dice la radio, quiero participar por la entrada de Damián. Soy María, de la ciudad de La Boulaye. Mariana y Gisela se anotan para la entrada de Damián Córdoba. Muy bien, van a tener tiempo mañana, van a tener tiempo el viernes de poder participar de este sorteo. Mañana sí, lo que hacemos es el sorteo de las entradas del Turco Julio, el Turco Julio que se presenta mañana miércoles en lo que va a ser en vísperas del feriado del 9 de julio en el Excine Roma. Ustedes también pueden participar de ese sorteo que tenemos en marcha al mensajero de la radio o por el canal de YouTube también lo pueden hacer. Mañana vamos a estar haciendo ese sorteo.

0: 32 minutos de las 11, de las 12 del mediodía, llegamos al final del programa del día de hoy. 11 grados, una décima es la temperatura, la humedad del 52%, el viento está en calma. La máxima para hoy, 18 grados. Parcialmente nublado el cielo, no hay pronósticos de lluvia, tampoco hay pronósticos de vientos fuertes. Para mañana miércoles no hay pronóstico de temperaturas bajo cero. La máxima, la mínima 2, 17 grados la máxima, parcialmente nublado el cielo. Ahora sí nos vamos a preparar para lo que va a ser el partido de Argentina. Vamos a hacer todas las fuerzas juntas como todos los argentinos siempre. Los invitamos a que sigan pasando por nuestras redes sociales. En Instagram, Cadena Melodías 99.1. Van a ver reflejado todo lo que sucedió en la mañana de hoy. Sigan pasando por nuestro canal de YouTube, Cadena Melodías TV, donde mañana va a estar el programa desde la tribuna a partir de las 20 horas. Así que si no se suscribieron, lo hacen, se suscriben y activan la campanita y ahí les va a avisar cuando están en vivo. Cadena Melodías Radio 99.1 es donde va toda la programación en vivo de la radio, en nuestros programas, el programa de Ricardo, Sin Vueltas, y no todo está perdido. Ahora sí, nos vamos a preparar y que gane Argentina para venir contentos mañana a hacer el programa. Que termine lindo este día martes, será hasta mañana.
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0: punto final a esta emisión. En horas volvemos con más. Chau.
1: No se palpita ahí con ilusión. Estamos bien, creo que tenemos un buen equipo.
2: Se sufrió con Cabo Verde, pero pasamos.
1: Sí, no era lo que esperábamos sufrir. Pensamos que era un partido más fácil. Pero bueno, por algo llegaron donde llegaron, ¿no?
2: Y... ¿Quién es el jugador favorito acá del chiquito? ¿Se anima?
3: Messi,
2: sí, siempre Messi.
1: Siempre Messi.
2: ¿Ganas de ver el partido de la selección hoy? ¿Te viniste con la cara pintada, la banderita, la camiseta, todo bien preparado?
1: Sí, con Argentina full.
2: Bueno, muchas gracias.
1: Gracias a ustedes.
2: La familia que se acerca a Jesús a palpitar. Bueno, aquí es uno de los diferentes puntos, el FanFest que tiene Rosario en el Cultural Fontana Rosa. De a poco se va llenando y son muchos los rosarinos, rosarinas que eligen este lugar para ver el partido de la selección.
4: Y no es para menos, querido Mauro, ya vuelvo contigo. Martínez, el Dibu, de notable pleito en la parte brava cuando Argentina necesitó tirar de él. Molina, Romero, Martínez y Tagliafico, el otro Martínez, el Licha, De Paul, Paredes, que será titular. Ese medio con el que soñaba Scaloni antes del arranque de la Copa, lo podrá poner hoy en cancha, ojalá le rinda. De Paul, Paredes, Macalister, Enzo, Lionel Messi, Julián Álvarez. El equipo argentino para dentro de un ratito, Ezequiel Cassé.
5: Imagino un medio juego en forma de rombo cuando Argentina tiene la pelota, como interno por derecha, Rodrigo De Paul plantado de número 5, Leandro Paredes interno por izquierda, Alexis Macalister, y la punta del rombo será Enzo, en un lugar donde se sentirá mucho más cómodo que compartiendo la mitad de la cancha como lo hizo en las primeras presentaciones con Macalister. ¿Por qué? Porque juega de lo que juega en Chelsea.
4: Y estamos aquí esperándolo todo, viendo por la tele cómo trabaja en el terreno el equipo argentino. Jobair, Ani, Ibrahim, Rabia, Jafés, Lajin, Atella, Ajour, Salah, Zico, Hassan, es el equipo egipcio. Mientras tanto, en el Mercedes-Benz Stadium en Atlanta, esperando el partido, gran cobertura, te saludo. Abrazo grande, querido Mauro Cordo.
6: Jesús, ¿cómo estás? Abrazo
4: bien.
6: Grande para vos y para todos. Bueno, nos encontramos en uno de los ingresos al estadio del Atlanta, donde en un rato nada más va a tener el partido entre Argentina y Egipto. La gente que está entrando, obviamente, para ya tener su lugar. Estamos aquí con un hincha argentino que tiene la capa que le pusieron a Lionel Messi en el 2022. ¿Es cábala esto?
7: No, primera vez, está debutando la capa.
6: ¿Está debutando?
7: Sale hoy a la cancha, vamos a ver si podemos repetir la hazaña del 2022, así que estamos invitando al mejor de la historia, Lionel Messi.
6: ¿Qué se dio por ponerte la capa hoy?
7: Hoy, estuvimos en Miami, hacía un calor que era insoportable, hoy salimos, el clima estaba agradable y bueno, pusimos la capa y vamos a invitar al campeón.
6: ¿De dónde sos?
7: De Caballito.
6: Gracias, amigo. Bueno, ahí estaba el hincha de Caballito con la capa de Lionel Messi. La gente que ya empieza a cantar, que se escucha. Para ser campeón hay que ganar, ¿o no? Estamos en vivo para Radio 2. ¿De dónde sos?
8: ¿Cómo andan, querido? Entre Ríos.
6: Entre Ríos. ¿Viniste con amigos?
8: Venimos con amigos, sí, venimos a alentar la selección. Lo venimos siguiendo de Miami. Y hoy acá en Atlanta, chucho la vida después de estar acá.
6: ¿Hoy se sufre como se sufrió el otro día?
8: Sí, se sufre siempre que jugamos con esta camiseta, pero se sufre con ganas.
6: Gracias, sí, amigo. Bueno, ahí estaba otro de hincha. Vení, canta conmigo, canta la gente. Y mira, tengo dos que tienen la cabeza de Messi arriba. Está con goma Eva, goma espuma.
7: Este es el Dibu Martínez.
6: El Dibu. Bueno, está medio parecido a Messi.
9: Bueno, pasa.
6: Bueno, casi el capitán, obviamente, y un casi segundo, tercer capitán, el Dibu.
7: Sí, seguro.
6: ¿Hace calor con eso que tiene en la cabeza?
7: Se aguanta. Venimos de zona muy cálida, así que de resistencia a Chaco, así que no hay problema.
6: O sea, si lo tenemos que comparar, no hay chances que sea el mismo calor.
7: No, para nada.
6: Ustedes están pasando frío acá. Vinieron padre e hijo, ¿no?
7: Sí.
6: Primer partido, ya fueron a otro acá.
7: No, acá arranca primero acá.
6: ¿Arranca acá y sigue?
7: Y seguimos.
6: Sí, bien. Bueno, que sea lo mejor para hoy.
7: Exactamente, va a ser. Tenemos mucha fe, mucha esperanza, tenemos buen equipo.
6: Exactamente,
7: y en eso confiamos.
6: Muchísimas gracias, cuídense. Ahí estaban los hinchas del Chaco con la cabeza del Dibu y la cabeza de Messi arriba de sus cabezas, con goma espuma. Hay mucho cotillón, Jesús, te comento. Muchas banderas, muchos gorros, muchas camisetas de la selección argentina. Mucha gente que, como está habitualmente pasando en los partidos, no son de Argentina, pero apoyan a la selección con su camiseta, obviamente con una bandera, quizás son de otro país. A ver, me voy a acercar a otro de los hinchas que viene caminando solo. Por acá, estamos en vivo para Radio 2. ¿De dónde sos?
3: Yo de Buenos Aires.
6: ¿De Buenos Aires? ¿Qué parte?
3: Sí, de Vicente López.
6: ¿Viniste solo?
3: Sí.
6: ¿Cómo es el partido para hoy?
3: Y vamos a ver, paso a paso.
6: Gracias. Bueno, ahí está, nos quedamos con él, paso a paso, el famoso, la famosa frase de Mostaza Merlo. Seguimos nosotros, obviamente, caminando. Mira, estamos acá con un hincha de Newell, con la camiseta que usó Maradona. Y parece que él casi hasta le dio la original.
10: ¿Sabes quién es?
6: Sí, ¿de quién?
10: Oh. Cristian Pájaro Domici.
6: El Pájaro Domici.
10: El 92.
6: ¿Te la dio él?
10: Me la dio él exactamente.
6: Pues,
10: sí, sí.
6: Es una
10: reliquia para
6: reliquia,
10: nosotros.
6: Reliquia.
10: Sí, sí, sí.
6: Bueno, estamos en vivo para Radio 2 de Rosario.
10: Bueno.
6: La plaga rosarina en el Mundiales.
10: Impresionante.
6: Por todos lados.
10: Tremendo, tremendo. Veo muchas camisetas de Newell por todos lados. Poquitas de ellos, pocas. 10 a 1 te diría la diferencia.
6: ¿Sí?
10: Bien, bien, bien. Así me gusta. Newell's en el mundo.
6: Muchas también camisetas de la selección argentina cuando no son hinchas de la selección.
10: Sí.
6: País, cuando en realidad de país de la selección.
10: No, tremendo, tremendo. Extranjero por todos lados con la camiseta de Messi.
6: ¿Cómo
10: una locura lo que transformó este chico, este país.
6: ¿Cómo se vive el partido para hoy?
10: Con nervios, pero muy confiado, porque este equipo siempre demostró que las malas se agrandan.
6: ¿De qué parte de Rosario sos?
10: De Fisherton.
6: Bueno, seguramente hay gente escuchándote, así que si querés mandar un saludo para todos Fisherton.
10: Bueno, dale, un abrazo para todos, para mis amigos de Plaza, y bueno, vamos arriba.
6: Gracias, amigo. Bueno, ahí estaba el hincha de Newell's. Nosotros nos vamos a quedar acá, Jesús, si te parece, en uno de los ingresos al estadio, donde la gente va entrando de una manera muy tranquila para ubicarse en sus asientos, y seguimos obviamente con la conexión durante toda la jornada y en el postpartido también con los programas por la radio y obviamente por la tele.
4: Pero cómo no, Mauro, yo vuelvo contigo. Un abrazo grande a tantos hinchas que acompañan este momento de la radio. Salute para Julio Beltramo. Estamos con la cadena Melodías, que ya nos toma para todo el sur de Córdoba y buena parte del planeta. Una cadena fantástica. El abrazo para Marcelo Carletti, para toda su gente bella. El abrazo grande para Radio 2 en Rafaela. Estamos llegando al mundo que acompaña este momento de programa especial, de recorrido, porque en un rato juega la Argentina su partido.

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1: El árbitro del partido entre Argentina y Egipto será François Letessier. Tiene 37 años, nació el 23 de abril de 1989 en Bede, Francia. Es internacional desde 2018, debutó en un partido entre Bulgaria y Bosnia el 23 de marzo de ese año. Dirigió la final de la Eurocopa 2024 entre España e Inglaterra, la final de la Europa League de este año. El Dibu lo conoce porque ganó el Aston Villa ese partido frente al Friburgo y fue el representante de Francia en los Juegos Olímpicos de París. Además, fue el árbitro del partido entre Real Madrid y Benfica que jugaron en Portugal el día que Prestiani se tapó la boca, le dijo algo a Vinicius y después, bueno, vino toda esta nueva reglamentación, esta ley Prestiani que se conoce desde esta Copa del Mundo. Cuando un jugador le habla a un rival, no puede taparse la boca. El árbitro de ese partido fue precisamente François Letessier.
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2: Messi acomoda ese balón, la pelota viajará rumbo al área, en la cancha de arriba buscando la épica, ese grito de Ruggeri, de Pasarela, de Perfumo, de Otamendi, ¿por qué no? La pelota viajará contra el punto penal, centro de Messi, lindo arriba de cabeza, ¡está gol!

0: recuerdo ante una noche que nos llevó a fruncirnos el alma. Un abrazo para Juan y Ruiz. Vamos a Jesús. Salute. Abrazo desde General Lagos, Romy, Ana, Fede, Juani, compartiendo este momento. Andrés Salazar Márquez. Hola Jesús, como siempre, compartiendo en familia. La tele en mute, radio a full, en Del Viso, provincia de Buenos Aires. Abrazo grande nos deja también para Graciela Fantín, para Nati, para Mariano, para Andrea, compartiendo este momento de la radio. Ya voy a tomar contacto con Javito Siño también. Argentina es el Dibu, Molina, Romero, Lisandro Martínez, Tagliafico, De Paul, Paredes, Macali, Terenzo, Lionel Messi, Álvarez. Vendrán los equipos al terreno. Vamos a escuchar un fragmento de la conferencia con Scaloni, estimado Fran Basterra.
1: Lo vamos a escuchar a Scaloni, que habló acerca del rival de esta tarde, habló acerca de Egipto.
2: Egipto es una muy buena selección, porque además que tiene jugadores de jerarquía, tiene un entrenador que viene trabajando hace tiempo con ellos, tiene una idea marcada de juego y juega bien. Y es verdad que ha ganado solo un partido de cuatro, los otros los ha empatado, pero siempre ha tenido, bueno, una marcada línea de juego, ha complicado a todos sus rivales y mañana no hará lo mismo. Es un rival complicado.
1: La palabra de Scaloni acerca del rival de esta tarde.
3: El respeto, la sabiduría de Lionel Scaloni, creo que es un plus que tiene la selección argentina a la hora de programar el encuentro.
0: Antes de la última pausa, cuando vienen los equipos al terreno para entonar himnos, para transitar ese penúltimo escalón de la emoción fuerte, Javito Siño, seguimiento individual también de Rosario3.com. Abrazo, señor.
4: Abrazo grande, muchachos. Bueno, hoy el foco puesto especialmente en Leandro Paredes y en Julián Álvarez, dos que vuelven al equipo titular, dos que estando bien, como dijo Scaloni, suelen ser titulares y que hoy me parece se juegan mucho, sobre todo el 9, el ariete, la continuidad. No están teniendo muy buenos partidos, un gran nivel, ni Lautaro ni el propio Julián, así que el de Atlético Madrid por ahora se va a jugar mucho y Paredes, veremos si puede ser ese que se patrone en la mitad de la cancha. Creo que el foco estará especialmente puesto en ellos dos.
0: Abrazo grande, Javito, vuelvo contigo en un ratito. ¿Quién es el personaje del deporte que acaba de dejar la pelota contra la mitad de la cancha para que la tome el árbitro, Esteban?
5: Un jugador de básquet que juega en Minnesota Timberwolves, se llama Anthony Edwards, de la NBA.
0: Hacemos una última pausa. ¡Qué poco falta, señores!
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10: Estamos en los octavos de final de la Copa del Mundo, en donde Francia ya le ganó a Paraguay 1-0, Marruecos 3, Canadá 0, Noruega 2-1 a Brasil, Inglaterra le ganó 3-2 a México, España 1-0 a Portugal y Bélgica 4-1 a Estados Unidos. Ya viene Argentina para enfrentar a Egipto y más tarde a las 17, Suiza-Colombia.
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0: equipos en el terreno, sonarán himnos. El microclima impresionante de cada partido de la Argentina, con todo presto para que pite el árbitro francés. Hablamos de Letexier, François Letexier, el pito franchute para el partido de esta tarde en el casi mediodía de Atlanta. Tigre querido, que estamos preguntando, ¿qué responden? Le tomamos temperatura a nuestra querida audiencia que acompaña este momento de radio como nosotros acompañamos en este servicio a la Argentina que ya juega.
1: Octavos de final del Mundial de Italia 90, Argentina ganó 1-0. ¿Quién hizo ese gol de Argentina y contra qué selección fue? Desde Chovet, del 851, Eugenia mandó el mensaje, contestó correctamente, también del 215, Jesús, sos mi cábala, no falles, dice Raquel, un abrazo grande, contestó bárbaro, vamos Argentina querida, del 013, también participó y contestó bárbaro, Alejandra, Nidia, esperando el inicio del partido y preparada para escucharte, Jesús, nos dice. Y del 122, Carla Marcuzzi también juega con nosotros y acertó.
0: Está sonando el himno, la tele muestra a la Mona Jiménez entre tantos personajes que habitan el Mercedes-Benz, el estadio acaba de sonar. Salute para Antonio Testoni en Vigán, a Cristian Olivari, a Fabián Labría, gente amiga que arma este momento de radio. Porque en nada empiezan a morir las palabras, Ezequiel Cassé.
2: Sí, imagino, obviamente la sensación que deben sentir los futbolistas en estos momentos es determinante. Están acostumbrados, tienen jerarquía. Creo que la selección argentina sabe lo que tiene que hacer. La gran pregunta es, ¿podrá hacerlo? ¿Será fácil? ¿Podrán lo que les ha pedido el técnico hacerlo dentro del campo de juego? De experiencia, ni hablar, les sobra. Temperamento tienen, corazón también. Saben que de no tener una buena jornada, marchan. Así que van por todo.
0: Ya tenemos Francia-Marruecos, España-Bélgica, Inglaterra-Noruega. Estamos esperando por esta Argentina-Egipto, más tarde por Colombia-Suiza. Formación a la carrera del equipo argentino cuando está sonando todavía el himno del equipo africano, Fran Basterra.
3: El arquero va a ser el Dibu Martínez con el 23, luego el 26 es para Molina, el 13 para Romero, el 6 Licha Martínez, el 3 Tagliafico, 5 Paredes, el 20 McAllister, el 7 De Paul, 24 Fernández, el 10 es para Messi, el 9 para Julián.
0: Formación del equipo africano cuando siguen cantando el himno.
4: 23 Jovir, 3 Ani, 2 Ibrahim, 5 Rabia, 15 Jafés, 17 Lashin, 19 Atella, 8 Ayur, 12 Hassan, 10 Salah y 11 Zico.
0: En los octavos de Italia 90, ¿contra quién jugamos? ¿Cómo terminamos? Autor de la conquista, siguen respondiendo al 341-350-1230. Tiger.
1: Osvaldo contestó muy bien desde el 502 del 237. Vamos, Argentina, ese gol lo hizo. Sí, señor, cómo sufrió ese día. Del 685, Diego también contestó muy bien. Gracias, Jesús, por traerme el partido del 487, dice Daniel. Del 061, Demian Betiana, saludos desde Pérez, y juegan y contestan bárbaro. También del 777, vamos Argentina, dice Marisa.
0: Atravesando el espacio de Pablo Motto, de Sergio Rulliar, hasta que a las 4 de la tarde llegue Pablo Montenegro. Rompen filas los muchachos de la Argentina que tiene este banco. Fran Basterra, contame.
3: Los arqueros suplentes son Rulli y Musso. Luego estarán Montiel, Otamendi, Senesi, Facundo Medina, Barco, Nico González, Palacios, Lo Celso, Nico Paz, Almada, Simeone, el Flaco López y Lautaro Martínez.
0: Posa para los fotógrafos el equipo de África, hablo de Egipto, con estos muchachos esperando, Esteban Lioy.
4: El Shenawi, Solimán, Alá, Abdelmagid, Alá, Emad, Saber, Siso, Trezeguet, Adel, Abdelkarim, Fati y Marmouche.
0: Mientras tanto habrá que ver porque Scaloni soñaba con este medio. Cuando ya se confirmó la salida de Di María, era que Almada ocupe ese lugar o poblar De Paul, Paredes, McAllister, Enzo. McAllister por la izquierda, dejando el clásico lugar del famoso 5. De hecho, Paredes, negro, tigre, muchachos, se supo parar en un ratito cuando Argentina estaba buscando oxígeno, casi como ese volante tapón de Gallego en la Argentina de Menotti. Entre Galván y Pasarela, en este caso era Paredes pegadito a Romero y a Martínez cuando andaba ciertamente groggy el equipo nacional.
2: Entiendo que de momento, cuando la selección argentina lo necesite, Paredes se va a meter entre Cuti Romero y Licha Martínez, sin lugar a dudas. Será la salida, pero con un McAllister un poco más adelantado y Enzo también más adelante, puede cambiar la tónica de la selección nacional.
0: Tigre querido, ¿cómo lo ves?
1: Me gusta este medio campo con Paredes, porque además de colaborar desde ese sector donde decían ustedes que se puede meter dentro ahí de la defensa con los centrales para tener salida, lo libera mucho a McAllister, y Messi necesita un socio. Es lo que le ha faltado a Argentina en estos primeros partidos.
0: Estamos en la cuenta regresiva. Jobeir, Ani, Ibrahim, Rabia, Jafés, Najin, Atella, Ajour, Masa, Hassan, Salah, Mohamed Salah y Mostafa Sico. Es el equipo egipcio. Salah, que acaba de culminar su vínculo con el Liverpool, vínculo histórico, ha sido de los nombres más importantes de los últimos 30 años fáciles del equipo inglés, Esteban.
4: Sí, el 1 de julio quedó libre y ahora vamos a ver para qué equipo emigrará el egipcio Mohamed Salah.
0: Egipto, que había estado en Italia 90, ¿cierto? Aquel equipo que le tocó ocupar zona con la Holanda de Gullit y Van Basten y Koeman, la Irlanda en aquel momento, ese equipo Eire que dirigía Chucky Charlton, y el otro equipo, estoy pensando, se me fue de la cabeza, Egipto y los ingleses, fue el grupo de la muerte, fue terrible. Y su vuelta en Rusia con un argentino, un hombre de Chavás, el gran Héctor Cooper, dirigiendo a este equipo que arrancó perdiendo contra Uruguay con un gol de Josema Jiménez.
4: Exactamente, y en el 2022 no clasificó al Mundial porque perdió el repechaje por penales contra Senegal, mismo rival con el que perdió la final de la Copa África, también por penales.
2: Bueno, habrá que cubrir a Salah. Yo tengo la misma sensación que tiene el Tigre. Me parece que Argentina puede cambiar la producción a partir del buen pie de Paredes, el adelantamiento de McAllister y, por supuesto, que Enzo sea también más socios de los que necesita Messi para generar fútbol.
0: Estamos esperando el arranque del partido. Martínez, Molina, Romero, Martínez, Tagliafico, De Paul, Paredes, McAllister, Enzo, Messi, Álvarez. Yo tuve un sueño. 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Señores, hay partido, ya juegan Argentina-Egipto. La pelota venía para De Paul, que habilita rápidamente para que tome Dibu, el portero marplatense. Cuando el acecho venía Mo Salah. La pelota va para que trepe en la cancha, en la salida rápidamente Tagliafico. Levanta, remate Martínez, que la pone para el pique de cabeza, peinando esa pelota. Venía para llevarla Enzo, corre Julián, trabó Enzo para Julián, que va, arranca la contra de Argentina. Hay mucha gente marcando, sin embargo, se frena para tomar tiempo. Quedó lesionado, quedó lastimado Enzo. Por cómo se revuelca, ahora se está recuperando. El árbitro francés de Texier lo ve, intuye, pira, pita, definitivamente parando. Hay partido. Salute grande, Marcos Pereira.
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0: Ya tenemos partido, ya juegan Argentina-Egipto. Cuando usted escuche que estamos transitando otro camino periodístico, hablando del partido, es porque no está pasando nada importante. Ahora la tele muestra a Maxi Rodríguez con el Kun Agüero. Se ha parado Enzo. Desde el propio terreno, los compañeros de Enzo miraron al cuerpo médico diciendo: no pasa nada, está recuperado, no entren. Saca la pelota al fondo, esa pelota arriba de Ani, cruza la cancha, domina ya, atravesando el Nilo, va a tomar la pelota Martínez, saca para Argentina y partido.
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0: 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Saca Emiliano Martínez, frontal tiro, corre para tomarla Julián, va encendido, arranca Julián con la pelota, baja de pecho, espera compañía, le pica McAllister, lo soltó bien para McAllister, piso el área, arranca, va al fondo, espera compañía, aguarda para tomar la Messi, que no la ha tocado todavía. La pelota le queda a Tagliafico, combina corto para que tome rápido Enzo. Argentina aproxima contra campo antagónico, ya teniendo la pelota con otra intensidad, con otro calor, con otro andar. Buena corta por derecha, va para que la saque rápidamente De Paul con Messi. Lionel, que deriva corto para que tome esa pelota, Paredes, Paredes es para De Paul. Arranca Argentina, pica por derecha Molina. De Paul que no lo ve, toca atrás, habilita Romero. Saca la pelota contra campo antagónico. Ahora juega al ritmo histórico de la Argentina con la pelota de Paul. De Paul para Licha, Licha para Enzo. Enzo retrocede, pase de 20 metros, habilitando a Romero que saca la pelota para el equipo nacional.
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0: Con la pelota Lío, maniobra Caracolea, lo vio picar. Le picó Tagliafico, pase largo. La pelota escapa, pica. Se va del terreno, aplauden a la intención de Messi. Imagino también, creo que va a proliferar Tigre. La fotito, mostrándonos cómo anda Rosario, su desolación, pero también buena parte de la Argentina, todo aquel que anda escuchando la radio y pone foto, va al sorteo con más numeritos. ¿Qué te parece? Sí. ¿Lo repetimos?
1: Esperamos la fotito y hay que contestar también en los octavos de final del Mundial de Italia 90. ¿Quién hizo el gol de Argentina y contra quién fue? Esperamos la foto, a ver qué está pasando.
0: Saca
1: ahora en la ciudad.
0: Sí, señor, sácala allí en la pelota, va por derecha para que recoja Hassan. Toca atrás ahora, venía Tella. La pelota le queda a Chobair, el portero, hijo de aquel arquero de Egipto en el 90. Juega la pelota para que domine contra la mitad de la cancha, complicándose en la corrida. No podía Jafés. Toca el que va de tres ahora. Pelota corta, va para que la saque Ibrahim. Ibrahim que juega de primer marcador central. Vuela por derecha, le queda para que la recoja en la salida primero. La Jean combina corto. El pase para que lo tome Salah, que venía retrocediendo ahora, caminando la cancha como un verdadero todoterreno dueño de este equipo. La bola viene para que la espere por la zurda, trepando Eman Ayor. Adelantó contra Molina, la pelota rebota en Ayor. Ahí lateral, toma el equipo nacional.
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0: Paredes con la pelota para De Paul, ahora que domina. Estaban atendiendo a Ayor, que la pelota le rebotó en los Rondina, ¿no? Definitivamente. Toca la pelota, trepando, va Licha Martínez, abierto, guarda para tomar la Tagliafico que va de titular. Tagliafico al medio, pase mal dado, al medio entre Julián y el propio pique de Lisandro. Corre con la pelota para llevarla a la Gin, la perdió, falta. Comete infracción en la marca, Enzo. Argentina en ese aspecto, sin tener todavía el pase clarificador, tiene otra tónica a la hora de buscar la pelota en el medio.
2: Otro caudal futbolístico. A los dos minutos sucedió algo que no había sucedido hasta ahora en la Copa del Mundo. McAllister pisó el área.
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0: Atella con la pelota para Rabia, Rabia para Ibrahim, que domina por derecha, combina corto para que trepe la salida, va para tomar esa pelota. Picando primero Zico, espera, aguarda Zico, Mostafa Zico, que si es el apellido, bueno, ahí está la coincidencia con el famoso Arturo Antunes Coimbra. Pase largo, venía cortando, atento De Paul contra la espalda de Molina, que salía adelantado a cortar. La pelota le queda para que la trepe la salida de ella. Adelantó rápido para que vaya el 15. Domina Jafé, se corre. Jafé se la pone para que trepa Jour. Dispara el 8, corre por la pelota, va contra la férrea marca de Molina, que pone, quita. Saca la pelota para Romero, que combina corto para que tome Leandro. Con la bola Paredes va el de San Justo. Leandro Daniel Paredes, el de Boca. Combina con pase derecho corto para el Cuti Romero. Romero para Paredes, que sale contra el medio. Pelota corta para Messi, que la toca rápido para que vaya Enzo, la perdió. Se complica la Argentina. Pelota en rebote, le queda a Molina. Saca Romero. Bola arriba. Acude para peinar Julián. Descargó al medio. Venía picando por la pelota para tomarla. En la cobertura la marca Jafés. Habilita corto Ibrahim. Saca rápido la pelota. El número 13. Deja Ani. Mohamed Ani. Con la pelota corta para el 5 Rabia. Saca Egipto. Hay partido. 5-40, 0-0.
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0: Ayor con la pelota, manda corto para que vaya a tomar el número 19, Marwan Atella. Atella con la pelota, corto para Lajin, Moanar Ajin, dejando la pelota para que vaya trepando, arrancando mal, la salida por la derecha, trepando, esperando compañía, pica Zico, va al suelo, esperaba Zico, picaba Hassan, falta contra él que venía picando por la derecha, llega tarde Tagliafico, corta con falta el equipo argentino cuando no puede tomar la pelota. Hay tiro libre, toma el equipo africano.
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0: El partido 0-0.
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0: Como contra Austria, propongo que lleguen los amigos de Rosario 13 también a opinar, si anda José Sachi, Lalo Falcioni, cerquita, pero también Axel Batián Padró, Alejo Mazzotti cuando esté también. La pelota viene para que reciba Mo Salah. Salah con la bola, centro de la Gina, al área pasadito. ¡Qué peligro! Peinó de cabeza Martínez. Lisandro saca una pelota brava, Licha. Llegó a peinar para desbaratar la carga del equipo egipcio que tuvo en ese balón detenido en la cancha de arriba. Una chance clara, Ezequiel.
2: La pelota parada. Argentina tiene que evitar hacer fouls en tres cuartos de cancha. No es bueno el partido de Tagliafico a la hora de marcar.
0: Saca la pelota Paredes, combina corto con Enzo. Enzo para Paredes que va, levanta la vista. Abierto, guarda para tomarla Romero. No se complica, Paredes que pone la cola contra los zagueros. La cruz arriba, Romero para Messi. Messi descargando para que vaya Macalister. El rebote le queda rápido a De Paul. De Paul para que vaya Enzo. Trepa la cancha. Va contra la marca de Hani. Va a tomar Enzo. La pelota se le va mostrando una técnica nada depurada en esta Copa del Mundo. Extraña eso, ¿no? En Enzo, que encima viene de una gran temporada, a diferencia de Macalister, que hasta perdió el puesto en Liverpool. Viene para marcar, para cortar rápidamente Romero. Romero con la pelota para que vaya a Paredes, que combina corto para que tome Enzo. Enzo busca revanche para que le pique Tagliafico. Con la pelota Enzo, deriva corto, comunica, pase para Paredes, viene para Enzo. Enzo que va de 10, maniobra, caracolea, frena toda la carga del equipo argentino. La pelota para el Cuti Romero contra el círculo central, en el kilómetro cero de la cancha. Suelta un pase filtradito para Julián Álvarez, más activo. Debuta como titular el primer partido. Estuvo también contra Jordania, pero allí acompañándolo, acompañándose con Lautaro. Con la pelota Licha. Licha combina rápido para que tome Tagliafico. Va a frenar un pase corto para que tome Enzo. Le pica esperando por medio Messi. Espera picando también. Julián marca el pase. Enzo la pone bien para que vaya Messi. Pica el área, corre, va con la pelota. Cierra marcando atento, quita esa pelota Rabia, el córner, pelota afuera. Cierra marcando Rabia el córner. Con Rabia el tipo salió a cortar el pique de Messi. La pelota escapa afuera. Ahí lateral que tomará rápido Argentina. Era buen pase del equipo nacional para el pique de Messi entrando al área. Con la pelota rápido Romero. Romero por bajo, pero para Macalister. Macalister lo vio picar a De Paul. De Paul pica, habilitado, corre por el fondo, metió a centro. Centro y está, centro y está, centro y está. Fuera, fuera, fuera. No se puede contar, describir, narrar. Querré ver si estaba o no, como lo estamos contando por la tele. Estaba en offside. De Paul, sin embargo, igual lo perdió en Argentina. Filtrado pase de Macalister. Muy adelantado De Paul. Pero Argentina llega, Ezequiel Tigre. A ver qué dicen ustedes.
2: Claro que llega. De Paul un paso, 2 metros adelantado. Se demoró mucho Macalister para darle la...

0: Oscar. Suelto pase para que pique por la pelota, va Tagliafico, pero llega tarde. En un lugar en donde en el pique largo a la descampada va a perder siempre. 10 minutos, el partido en cero. La radio para abrazar este momento. Juntos todos caminamos con Argentina-Egipto. Presión alta para tomar la pelota, pero venía cometiendo falta Molina. Va a tomar ese balón, trepando al medio, de la punta al medio para llevarla. Jafés, Karim Jafés, va al suelo, víctima de falta. Ahí tiro libre, toma el equipo africano.
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0: Programa especial para contar esto. Ya viene Javito con el seguimiento individual y cada uno de los compañeros. 10:40. ¿Qué preguntamos, Tigre? ¿Qué responden? ¿Cómo va eso?
2: Estamos buscando quién hizo el gol de Argentina y contra quién en los octavos de final del Mundial de Italia en 90. Gustavo, contestó bárbaro. Rolly, el taxista, trabajando, escuchándonos, nos manda fotito ahí arriba del tacho del 723 también, nos manda foto. ¿Dónde anda este? En un semáforo, está parado, nos está escuchando. Y otro más acá del 571, en algún lugar de Rosario está, no nos puso dónde, pero nos mandó foto.
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0: Corre para tomar la pelota, para bajarle a Tagliafico, para Julián Álvarez. Tagliafico definitivamente es un puntero más cuando Argentina toma la pelota. Salute para Cari Canalla, trabajando, escuchando la radio. Empiezan a llegar esos nombres que habitualmente saludamos en cada transmi de Central y de Newell's Old Boys. La pelota viene para que vaya a recoger la pared, que pone pase corto para que tome Enzo. Enzo busca pie, la manda bien para que tome Tagliafico, asegura pase, vuelve para Enzo. Enzo adelanta, gira, caracolea, devuelve la pelota para Tagliafico. Este retrocede con Enzo. Enzo combina, manda atrás ahora para Martínez, no pudo prosperar. Toque de Lisandro, de la zurda a la derecha, pie derecho habilitando Romero. El cuti para Martínez. 12 minutos. ¿Cómo anda tu mediodía? De sufrimiento ni te cuento, obvio. ¿Pero por dónde? ¿Por alguna ruta de la Argentina, volviendo a casa, respetando alguna cábala, trabajando, haciendo siesta? La radio como abrazo, como conducto siempre. Al 341-350-1230 nos contás. Si va fotito, ni te cuento cómo cotiza eso. Con la pelota Julián, que está mucho más metido aunque la pierda. El rebote le queda a Romero. Lucha en la presión de Paul. Llega tarde él. El botín de él no le comió el tobillo anoche a Eman Ayor. El partido se interrumpe. Marcos Pereira.
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0: Le cuesta recuperar rápido la pelota al equipo argentino, más allá de que Egipto es más técnica que músculo, me parece, Negro.
3: Claro que sí, le cuesta porque por las bandas han tenido problemas. Tagliafico y Molina, y en la mitad de la cancha no está fino, están llegando tarde los cruces.
0: Centro de Hassan, pelota a la área, de cabeza venía restando, saca Molina. Acude para tomarla Álvarez, pero llega tarde, le queda la pelota al 19, saca primero Marwan Atella. Atella con la pelota para que vaya Ibrahim. Juega por derecha, combina pase corto para que tome la Jin. La Jin espera que la pique, aguarda por la pelota para llevarla. Va Jafés, pica al área, corre el 3 primero para llevarla a Ani. Venía de puntero, pelota afuera. Cierra marcando Lisandro Martínez. El panza verde de Gualeguay, la pelota escapa. Hay tiro de esquina.
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0: Iba a decir tiro de esquina visitante. Bueno, cuando diga visitante, tome usted. Usted como referencia a Egipto. La tele muestra a Mario Kempes y me dan unas ganas de que alguien arremeta contra el área rival. Con la pelota por derecha va para llevarla. Trepando va Ayur. Ayur combina corto. Centro al área de la Gina, arriba de cabeza. ¡Está! ¡Gol de Egipto! ¡Gol de Egipto! ¡Gol del equipo egipcio! El pase cruzado entró Yasser Ibrahim. Un certero cabezazo de un central. Al área, a la pelota. El fondo argentino mira ese pase cruzado que ya había sufrido el fondo nacional. Acá le ganan a Molina en el cierre. Egipto 1, Argentina 0. Ahora 14:30 de este primer tiempo.
3: Hace un ratito les dije, hay que evitar la pelota parada desde los costados, evitar hacer infracciones, fules. Bueno, tiro de esquina, la tocaron corta, levantaron y Argentina volvió a perder de arriba. Le ganó Ibrahim, creo que a Lisandro Martínez en el salto.

0: de cabeza lejos del Dibu Martínez y a remarla desde atrás, cuesta arriba. Se le hace el encuentro a Argentina, la primera vez que llega a Egipto.
1: Séptimo gol de Egipto en el torneo, el primero que anota Ibrahim.
2: Alienta el Dibu Martínez y lo mismo desde el banco de Scaloni intentan motivar.
3: Lo fueron a gritar todos los jugadores egipcios al banco de suplentes.
4: Sacará rápido el equipo argentino para reaccionar, para mostrar temple. Mientras tanto, la pelota le queda a Martínez. 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
4: Impacta la poca precisión del equipo nacional. La que ha tenido en toda la Copa es un dato que se repite, poco toque a un compañero, ya no digo a un compañero perfilado para atacar, solamente asegurar, eso, ni eso ha conseguido en todo el Mundial por ahora. Es una muestra de temple la que tiene que afrontar ya el equipo argentino con este 0-1, Ezequiel.
0: Es alarmante la falta de precisión, porque recién Molina volvió a perder la pelota por el lateral derecho. Esto complica al equipo de Scaloni, toca mal, pierde la pelota.
4: Segundo pase que pierde Molina, que regala, le queda Mosalá. Diga que el árbitro miró para un costado, el francés, porque había choque contra Salah, que podía marcar en falta a la media luna del área, la salida para que este monstruo del fútbol remate contra el pórtico de Martínez. Es clave que Argentina no se gane solo el partido. Insisto en la idea, el error no forzado a lo que tiene Egipto, que es un buen equipo, de buena técnica, depurada, casi una idea sudamericana, ¿no? El clásico equipo de África del Centro, donde prevalece el músculo más allá de la técnica. Acá hay un buen andar, pero es clave no ganarte solo, es decir, que el segundo te lo metas vos antes que te lo haga tu propio rival.
0: Está aturdido Molina por la derecha, ha errado los últimos 4 pases que dio y tampoco está fino Tagliafico. Fíjate, le ganan por los costados a Argentina y lo sufren los centrales.
4: Corre por la pelota, Zico rebota en el 11 que venía rumbo al área. Lateral que tomará Tagliafico. Está ganando Egipto. El partido 0-1.
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4: Ha logrado también Egipto que no juegue Messi, que no le llegue la pelota, que ande incómodo, que no haya encontrado la zona oculta de la cancha. Un hombre argentino pierde vertical, víctima de falta, le dieron duro a Julián, Fran.
2: Así es, Julián Álvarez, le duele mucho su pie izquierdo, acusa un pisotón.
4: Y Ibrahim, autor de la conquista, es el hombre que le dio el pisotón finalmente, Esteban.
3: Sí, el autor del gol egipcio.
4: Saca la pelota, Leandro Paredes ahora, combina corto, pase zurdo, dejando la bola para que vaya Romero, Cuti para Molina, Molina que retrocede con Martínez ahora. Espera Tagliafico y Lisandro, la pelota va para Licha, el zaguero que lo sacó del lío contra Cabo Verde junto con Romero, habilita corto para que tome la pelota Tagliafico, combina el medio, manda para Enzo, Enzo levanta la vista, cruza el campo, adelanta la bola, espera McAllister, cruza el remate por derecha, transversal para Messi, Messi sale de la zona brava para tomar la pelota, para hacer pie, arranca el lío, combina corto para que tome Enzo, Enzo lo pone para el pico de Tagliafico, habilitado, va, corre, va, corre, va, penal, penal, penal, penal para Argentina, penal, penal para Argentina, Messi, Enzo, la corrida de Tagliafico, llegando tarde a la marca, Ani, Mohamed Ani, cuando Tagliafico ganaba el espacio rumbo al pórtico para enfrentar a Jobeir, el árbitro dice cálmense, yo marqué penal, a lo sumo que el VAR me diga otra cosa, el pase de Enzo que tanto esperábamos, habilitado para mi gusto Tagliafico, tranquilamente, pisando el área, y el marcador que llega tarde, hablo del número 12 de Kaizen Hassan, llega tarde, comete falta contra Tagliafico, la tele está repitiendo, Tigre, ¿qué te parece?
6: Sí, me parece penal en la jugada, pero me quedan dudas en la posición de Tagliafico por este VAR automático, viste, que te toma hasta la remera.
0: Sí, vos sabés, Jesús, perdón, pero a mí me parece que no es penal, me parece que pisa el terreno de juego, que no lo pisa Tagliafico, claro, la disputa, uno a prima facie cree que es penal, pero después cuando mira la repetición se da cuenta que el mediocampista egipcio pisa el césped, igualmente para mí estaba habilitado.
4: Sí, para mí habilitado por brazo y algo, ¿Qué crees que te diga? A mí me parece que el contacto está. Argentina tiene el penal. Acomoda Lionel Messi. Casi 20. De este primer tiempo está perdiendo el equipo nacional. Gana Egipto 0-1, pero Messi tiene desde los 12 pasos la chance de empardar, de acomodar, de empatar el partido. Acomoda Lionel Messi. Corta carrera en Atlanta. Argentina para empatarlo. Llega Lionel. El 10 está. Tapó el arquero. Tapó el arquero, el penal media altura. Ese penal que cuando va a media altura al palo zurdo, el arquero del mundo, el que sea, lo ataca. Un poco más potente que el tiro de Guimaraes el otro día en Brasil, Noruega. Pero insisto, por altura, por trabajo, por piernas, el arquero que adivina un penal a media altura es del arquero. Esto acaba de suceder. En 20 minutos Argentina pierde 0-1 y Jobeir acaba de pararle un penal a Messi. Es el título del planeta deportivo.
0: Lo pateó mal, lo anunció, lo cruzó a media altura, como bien lo contó Jesús, por demás de atajable, a una zona muy atajable, y sí, para demostrar que también es humano.
3: Muy similar al penal que pateó con Polonia en aquella fase de grupos en Qatar 2022.
2: Bueno, y siguen aplaudiendo desde el banco de Scaloni, intentando motivar, que sigan, que falta mucho.
4: Está perdiendo Argentina, acaba de malograr un penal Lionel Messi. El partido se interrumpe, igual no estamos todavía en zona de hidratación, de venta publicitaria. La pelota pasó cerca del palo.
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4: Deberá tirar de la épica toda, como diciendo, mira, en un penal no, que encima era medio discutido. La vamos a hacer a lo grande. Cuesta arriba en la lucha brava, y otros dirán, pero ¿y el cuore? ¿No piensan en nosotros tanto sufriendo? Saca la pelota de Paul, para mi gusto bien el lateral porque rebota en la marca del 11. Venía por la pelota Mustafa Sico, ahora corto Romero, deja para que vaya Lisandro. El detalle es que encontró un pase Enzo, el pique para Tagliafico, y Messi se había hecho dueño de la pelota en el medio. Ese tiene que ser el punto positivo para el largo partido que todavía nos espera. Con la pelota Martínez, ahora Licha, habilita a Dibu, saca Argentina 22, en Egipto 0-1, Marcos Pereira.
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4: Saca la pelota de Paul, combina corto para Messi. Messi retrocede, la perdió, presión alta de Jor, pero ya marcó, quita Romero. Ahora lanza y todo va, dejando para Julián. Julián con la pelota para que tome Enzo. Arranca Argentina, espera, esperando McAllister. Pica esperando por la pelota, Julián, le queda Enzo. Pase filtradito para McAllister, termina cerrando, sacó Ani. El rebote le queda para que la recoja Mohamed Salah. Va el ex hombre de Liverpool. Falta de Lisandro Martínez, infracción. Entrando por derecha de cuatro adelantado. Ahí tiro libre, toma Egipto, gana 0-1.
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4: Momento de hidratación, pasó en limpio en el minuto 14. Ibrahim, autor de la conquista, acaba de fallar un penal Lionel Messi.
0: Arrancó mejor de lo que terminó estos 20 y pico de minutos Argentina, porque mostró otro caudal futbolístico. Nos ilusionamos en el comienzo, pero después, a través de imprecisiones, de marcar mal y de llegar tarde, empezó a extrañar a Messi, que apareció recién para ejecutar el penal. Argentina necesita del 10, pero necesita fundamentalmente de todo un equipo.
4: Salute para Gisela en Bonn, en España, para Jona Gauna, en el General Sabio, compartiendo asadito con un vino, mira qué rico. Mientras tanto, seguimiento individual para Rosario3.com. Salute otra vez a Javito Siño, brava la cosa.
7: Sí, bravísima la cosa, no está haciendo pie como se esperaba Paredes, tampoco aparece adelante por el momento Julián Álvarez, bien en la proyección Tagliafico, bien porque a él le hicieron el penal, pero claramente faltan más compromisos de los volantes, no solo de Paredes, también de Paul y de Alexis McAllister.
4: El partido todavía está detenido, está parado, te escucho Marcos Pereira.
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4: A ver, Francia-Marruecos, ¿qué día, qué horario, Tigre querido, me contás?
6: El jueves a las 17.
4: España-Bélgica.
6: Ese va el viernes a las 16.
4: Inglaterra-Noruega.
6: El sábado a las 18.
4: Mientras que el ganador de Argentina-Egipto contra el ganador de Colombia-Suiza va sábado por la noche.
6: A las 22.
4: Esto está detenido. Momento de hidratación. Escuchamos a Marcos Pereira. Egipto derrota a la Argentina 0-1.
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4: Llovair, para muchos, llovir y distintas maneras, obviamente, es el hijo de aquel arquero de Egipto en el 90.
3: Sí, que generó que se... la FIFA creara la regla en la que no se le puede dar un pase con el pie al arquero y este la pueda tomar con la mano, porque un partido en el Mundial con 1990 de Italia con Irlanda,
4: claro,
3: en el que fue alevoso, pasó muchísimas veces eso y hizo que el partido fuera aburridísimo, y a partir de ahí en 1992 se creó la regla.
4: Fue el grupo de la muerte, como contamos, con Holanda, con Inglaterra, porque estaban calculando un empate, luego Winkieff hace un gol sobre la hora y lo saca a Egipto de la Copa. Todo aquello que intentaron hacer con el pase atrás, eso que el Chocho López tanto aprovechó, David, con Scoponi en la final del 9 de julio del 91, cuando Newell's dio la vuelta olímpica en la Bombonera contra Boca.
0: Claro, hoy si ves imágenes de eso, que el arquero la tenga tantas veces allí, ese toque te parece raro.
4: Sí.
0: Es una regla bárbara esa que se creó en ese momento.
3: En aquel Mundial del 90, Egipto empató dos partidos y perdió en el otro con Inglaterra.
4: Saca la pelota larga arriba, venía cortando, pie arriba, pie zurdo, en acción acrobática, Martínez, pelota corta para que tome Leandro Paredes, que va, se complica, pero igual resuelve con notable categoría. Bola por derecha para que vaya Molina, uno de los que no está en la salida y tampoco en la marca, más en la marca que en la salida. La pelota le queda a Romero, 27, a ver de qué está hecho el equipo nacional, pierde 0-1, con la pelota Messi, se pone de frente, el partido arranca lío, domina por derecha, la suelta para que vaya Julián, que descargó, corre, espera que le pique Enzo, le picó con la pelota Julián, caracolía de Bora, frena, la tiene igual, se pone de frente al área, va en la gambeta, escapa, consigue tocar la corto para Enzo, Enzo con la pelota va aguardando por el pique de Tagliafico, que recibe, Argentina pierde, pero va, toma Tagliafico, retrocede el de Rafael Calzada con la pelota para Martínez, ahora todo el equipo nacional en campo antagónico, solo el portero Dibu, la pelota viene para Molina, que mandó para De Paul, centro y está, corre De Paul, centro y está, de cabeza está Macalister, por arquero, remonte, que no, que no pudo, la pelota sacó Jovair, qué lindo lo de Macalister, el centro de De Paul, Argentina por ahí con la pelota, Julián soltó pase largo arriba, de cabeza rechazó la Jean, se complica Yaur, levantó el remate la Jean arriba de punta para afuera, qué pelota sacó Jovair, el centro de Rodrigo De Paul, que cuando llega poquito llega, buscó la cabeza de un compañero, fue Macalister entrando de falso 9 y el arquero se mandó la parada de la tarde.
2: Es ahí Argentina, por los costados y centro, tiene que acelerar por afuera, tiene dificultades también Egipto a la hora de marcar con laterales.
4: Una muy clara ofreció el equipo nacional con la pelota, Mustafa Jovair, dejando para que tire arriba como puede el zaguero, abro finalmente de rabia, pero ya toma la pelota rápidamente Molina para que vaya De Paul, De Paul combina el medio para Enzo, Enzo lo vio picar a Messi, recibe, domina como 8, pisa el área, arranca por la pelota, Valío, descargó el medio para Enzo, se acomoda, le pega, trabado, pelota arriba, sale Jovair, el arquero embolsó, el arquero termina embolsando, vio como viejos arqueros en la Argentina, saca con brazo derecho, pelotazo largo para Salah, llega tarde, no puede tampoco Zico, que esperaba, dijo, si no llegaste vos, mo, yo ni pico, va a tomar la pelota, ahora Romero, buen momento de la Argentina que responde.
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4: La cantidad de pelotas dadas al rival en la Argentina, falló Lisandro Calío, le queda la pelota Musalá, corre marcando, Romero de cabeza, habilita al Dibu, que atento se queda en acción temeraria, si queda corta, sí cometía el segundo, que lío armaba, va a tomar Paredes, va la contra para Macalister, que la prueba para que vaya Messi de primera, soltó con pie derecho para que tome Enzo, que nace acá, arranca la contra Argentina para empatar, Enzo demoró, la cruzó bien para De Paul, bájela, De Paul la bajó para Macalister, que entra él de 9 al área, ese es un detalle que sorprende, pero me gustaría que sea Julián, con mayor terminación, va a tomar la pelota Lisandro, 29-30, pelota para Macalister, giró, enganchó, falta, falta contra Macalister, rumbo al área, salía a cortar el 19. Salía a marcar Margo Anatella. Llega tarde contra McAllister. De buen partido. Tres cuartos de campo arriba. Ahí tiro libre argentino. Ezequiel Cassé.
0: Sin brillar, McAllister ya cambió las prestaciones que le da el equipo de Scaloni. La posición lo hace que sea más interesante. Ya no tiene que preocuparse por marcar. Ahora por crear. Me asusta la ausencia de Julián Álvarez.
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4: 30 minutos ahora de la primera etapa, gana Egipto 0-1, gol de Ibrahim a los 14 a la salida. Penal que tuvo Argentina, Jover se lo paró a Messi. Acomoda Lionel Messi, el mesiánico crack, el más grande futbolista de todos los tiempos. Con Diego, pondrá esa pelota al área, al punto penal, en la carga aérea, en esa cancha donde encontró dividendos con Lisandro Martínez primero, con Romero luego, en el partido contra Cabo Verde. Busca el remate potente de Paredes o el colocado tiro de Messi. Messi le pega el arco, le pegó. La pelota fuera, palo y afuera, palo y afuera. Jover dijo, me encantaría, marca córner el árbitro. Sí. Jover lo primero que hizo fue estirar los brazos como diciendo, me hubiese encantado, pero yo no la toqué. El árbitro entiende que sí. Ahí tira de esquina el remate de Lío contra el palo. Creo que marca que la pelota rozó en Musalá. Ahí tira de esquina argentina.
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4: ¿Marca eso o nada? ¿O es un actor el árbitro que hasta ahora dirige para Argentina?
0: Sí, hasta ahora el árbitro ha sido mucho más contemplativo con los futbolistas argentinos que con los egipcios.
4: Finalmente marcaron que no, porque hasta ahora en la situación límite, sin tener que obviar el paso de un elefante en el centro de una ciudad, pero sin embargo en la chiquita, por ahora está con la Argentina. Va a tomar la pelota Jobair, que viste todo de amarillo, el equipo africano del norte, Egipto, del gran mundo árabe, con la pelota habilitando corto como referencia política al azar, ¿no? Aquel hombre que citaba a Perón. La pelota corta viene para que vaya a recogerla rápidamente Jobair. Pie zurdo, juega corto para Ibrahim. Está ganando Egipto el partido por 1-0 en 32 ahora.
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4: Corre para tomar la Mostafa. Facico termina marcando Martínez. Creí que había opción de pase al medio para habilitar a Martínez al Dibu. Sin embargo, el entrerriano la saca de volea. La pelota escapa del terreno, la echa fuera. Saque de costado, toma Egipto y es por derecha en ataque.
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4: Saca la pelota trepando Mohamed Ani. Centro al área, de cabeza, despeja. Responde Romero para que la tome ahora la salida Julián Valzuelo. Dura falta contra él. La segunda consecutiva. Venía a tomarlo en acción dura Juanar Lallín. El partido se interrumpe. Estamos preguntando qué, Tigre. A ver si hay alguna fotito cábala que haga que rompamos con este momento bravo de la Argentina.
6: Buscamos el nombre y contra qué selección argentina ganó 1-0 en los octavos de final del Mundial de Italia 90. Del 460, jugando con nosotros, Viaducto Avellaneda, vacío. Una foto de Viaducto, nunca la había visto así, Viaducto Avellaneda. Nunca, ¿eh? Vacío, como si estuviese cerrada la calle. Paseo Ribereño, no hay un alma. Desde el 526, el mensaje, jugando con nosotros. A ver, una fotito más por acá. También desde la zona sur, mandando una foto, calle Ayacucho, no hay nadie en la calle. Por la autopista, viajando del 290, escuchándolos, y está solito. La autopista va derecho, derecho solo.
4: Mientras la tele muestra Zanetti, Cambiaso, Pastore, La Bessi. Está ganando Egipto. 34 de la primera etapa, está derrotando a la Argentina por 1-0. La pelota corta va trepando a Hassan, que se ubica por la derecha. Juega en una zona que no lo tenía el equipo nacional. Va para Mozalá. Arranca el crack de Liverpool, que ahora deja ese lugar. La pelota viene para que la reciba, trepando la cancha. Primero el número 15. Juega rápido Jafés. Karim Jafés ahora para el 8. La pelota le queda a Eman Ayor. Toca Egipto, que la tiene. Contiene el balón para ver si pone alguna estocada. Pelota para Ayor, que domina. Quiere engancha, pero ya le marcó con notable temple Romero. Romero para Messi, se deja comer por la marca. Ganó Café, se le va a pegar afuera, cualquier parte. Argentina que no está al golpe del penal mal logrado, más que el gol que recibió, que encajó. El equipo respondió, pero ahora cayó en la meseta otra vez. Querido Ezequiel Tigre, ¿qué me dicen?
0: Vos sabés que pienso, todavía no apareció en el Mundial Enzo Fernández. Argentina extraña, no puede darse el lujo de jugar prácticamente con la ausencia de Enzo. Y después las imprecisiones que parecen contagiarse, porque primero eran de Molina y ahora también son de Rodrigo De Paul.
6: Por lo que se ve en los 35 minutos iniciales, la llave de Argentina hoy la tiene De Paul. Del funcionamiento del volante derecho depende de que si Argentina puede llegar al empate o no.
4: Arranca por la pelota Paredes para Tagliafico, le queda a Enzo ahora en la frontal del área, combina corto para Mackalister, Mackalister para Messi que va a tocar rápido para De Paul, le queda Messi, adelantó para De Paul, De Paul con la pelota la hace rebotar, cruza en la bola, venía picando Molina pero escapa, cierra desesperado marcando rápido, la pelota fuera, lateral que tomará Argentina que busca en la cancha de arriba con este lateral, una peinada para que en segunda pelota rumba al punto penal, conecte el empate Mackalister, ¿por qué no Julián? Sin embargo Molina optó a tocar atrás, asegurar con Romero, el Cuti con pie zurdo pone la pelota para Lisandro, busca el toque Argentina, prospera la salida, rápidamente con Paredes que va, se muestra rápido Mackalister que no enganchó, buena salida, lo pone para Messi, Messi con la pelota va, Lionel rápido para De Paul, toca Argentina, toca pelota para que vaya a Paredes que va, frena, la intención del toque, si no hay un toque rápido resoluto, arma todo el fondo egipcio, con la pelota va a Paredes, gira, caracolea al toque intrascendente de Enzo, hay que agregarle la lentitud en ese pase de Paredes, toca Enzo, a ver si se pone en partido en Mundial en verdad, dejando para Julián que soltó de primera para Tagliafico, va para Julián, arranca Álvarez, se va la araña de Calchín con la pelota para Paredes que va, busca, levanta la vista, anímese al tiro, va con la pelota, ahora ya no, caracolea, frena, engancha, soltó al medio para que la tome Enzo, se muestra Mackalister, pase largo arriba para que vaya Messi, pero con el pecho marca de barata, luego de volea violento arriba, despeja esa pelota al 8, a Yor, la pone arriba para que vaya Mozalá, venía marcando rápido Romero, Romero con la pelota para que tome Enzo, trepa la cancha, Argentina busca cambiar el ritmo, si no, no habrá manera, el equipo con la pelota Enzo, que lo anuncia todo, juega con Romero, Romero con la pelota abierta, guarda para tomar Molina, suelta al medio para que tome Paredes que va, pase para Messi, descarga, pierde, falta, que el árbitro no marca con ganas de hacerlo, se repone Egipto, gana el partido 1-0.
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4: Recibe la pelota Enzo, Enzo con Romero. A minuto que pasa, da la impresión de que el revulsivo no está acá con estos nombres. Está afuera. Ojalá esté afuera. La cruza mal De Paul, anuncia todo, corre. Messi trabó, escapó, ganó. Va con la pelota. Espera que le pica Mackalister. Messi le pegó. Levantó el tiro, pero qué pena. Levantó el remate, el impacto arriba y afuera. Buscaba ángulo derecho de Chomair. La pelota arriba y afuera, pero todo. A partir del arresto individual de Messi, que trancó una pelota como antiguo 5. El remate arriba, desviado y afuera. Llegó el equipo nacional que, insisto, sigue tan sofocado como en toda la Copa.
0: Otra imprecisión de De Paul, en este caso la peleó, la ganó Messi. Argentina más Messi dependiente que nunca.
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4: De repaso, ¿qué banco tiene Argentina? Pensando en ese nombre que sea el Enzo o el Mackalister o el Julián de la Copa pasada, Fran.
2: Bueno, los arqueros suplentes son Rulli, Musso, luego están Montiel, Otamendi, Senesi, Medina, Barco, Nico González, Palacios, Lo Celso, Nico Paz, Almada, Simeone, el Flaco López y Lautaro Martínez.
4: Con la pelota De Paul, combina corto para Romero, Romero para Paredes, viene para que trepe la cancha De Paul por derecha, adelanta el pase, levantando la vista, buscando la opción de Mackalister, también de Enzo, toca Paredes, pase largo para que corra Tagliafico, Pecho y está, le pegó, bajó el disparo, está Julián, está por arcar, no tapó Chomair, lo que sacó ese niato impresionante, el tiro de Julián, a Boca Escarro, la tomó de zurda de volea contra el segundo palo, notable definición, pero el arquero es el emblema que sostiene la victoria del equipo africano, hoy tiro de esquina argentino, clap, clap, esta me ha gustado.
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4: Y aunque no haya sido gol, es una respuesta de nombres que necesitan esto, aunque la pelota no haya entrado, Argentina necesita de otro Julián, el pase de Paredes, la espalda de Ani que gana Tagliafico, y Julián que no pudo rematar al gol, remató por el arquero disfrazado de héroe, se quedó con la pelota, negro, lo atienden ahora.
0: Pero celebro muchísimo, la primera, poner al 9 en posición de gol, que llegue Julián, es la primera vez que Julián en todo el Mundial llega como 9, impresionante, el arquero le tapó lo que era el empate.
3: Ya lo atendieron al arquero, a Mostafa Jovir, que juega en el Al-Ahli, tiene 26 años.
4: Dejen de mostrar al Cholo, un abrazo grande a Cholo. A ver, la tele se queda con Simeone, ¿no? 40, acomoda la pelota a Lionel Messi, la pondrá al área. La pelota viajará contra el punto penal en la cancha de arriba, donde ya una vez empató Martínez, una vez conquistó el tercero. El Cuti Romero que nos puso en los octavos de la Copa. El diálogo, el 8 a Jor que le gusta la pelea y McAllister. Vendrá el centro de Lionel Andrés Messi. Va el crack, centro de Messi cerradito, lindo de cabeza. ¡Oh! Pica, pica, pica, va a tomar la Martínez, pelota afuera. La peinaron, la peinó Julián, venía Tagliafico que sorprende. Ahí tiro de meta, repone Egipto que gana.
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4: Salute para Rosa Morante, para Marta Elena Rita Venera, para Cristian entrando a Río Cuarto y tanta gente linda. ¿Qué nos dicen, Tigre, a propósito de la consigna, la musiquita, pero también las fotos que van ganando momento al mediodía de la radio?
8: Yendo a trabajar, dice el amigo, nos manda una fotito adentro del auto, del 108, también videíto mostrándonos la ciudad, y otro más por acá, desde Buenos Aires, del 916. Escuchándonos también desde lejos.
4: Saca la pelota de Paul, rebota, va a tomar lateral Molina. Nahuel espera a ver a recibir la pelota Julián Álvarez, que se pone en partido con dificultades, igual logra dársela a un compañero. Va para Paredes, manda para Enzo, eso toca, asegura pase atrás para Romero, que de frente toca rápido para De Paul, que va, aguarda Molina, no lo vieron a Molina, pica por la derecha Paredes, pelota para De Paul, que va, coloca al centro, deriva corto para Paredes, que tiene buena pegada, cruza el pase, venía picando solito, buena acción de Tagliafico, dejando el espacio para que la reciba solo Enzo. Enzo para Tagliafico, descargó para Julián, pase corto apenas, buscó filtrar, pero termina sacando al fondo egipcio. Salal dice, vengan para acá, no se metan tanto atrás, que le vamos a pasar mal. 41-40, está ganando Egipto. La pelota le queda a Paredes, que domina como 8, cruza la cancha, adelanta, pase corto para que tome rápido Rodrigo De Paul, se muestra McAllister, aguarda Messi, de falso 9, con la pelota De Paul al medio para que vaya Lisandro. Lisandro para Enzo, pique Tagliafico, espera por el medio Julián, pelota para Tagliafico, llega al fondo, centro y está Julián, le queda, viene para Messi, rebote, viene para que la tome Julián, descargó para Enzo, Enzo para Messi, Messi va, toca para Julián, domina, muy marcado, igual se las arregla para tirar, va a tirar, esta le pegó. ¡No, fuera! Levantó el remate, clap, clap. Otra buena de Julián, usted dirá, pero no empató. Estamos perdiendo. Sin embargo, el delantero de modestísima prestación en toda la Copa, en 5 minutos ha tenido aquella chispa de Qatar. Y catando una idea, Argentina puede encontrar los caminos, Ezequiel.
0: Bienvenido, Julián. Bienvenido al Mundial. Ojalá que llegue el grito que todos necesitamos.
4: ¿Cómo lo ves, Tigre?
8: Bien, bien, que aparezca Julián, lo veo con más confianza que en los últimos partidos, apareció en estos últimos minutos, y bueno, la clave está romper por afuera, y Tagliafico en un par de oportunidades hizo eso, la clave está allí, por afuera es.
4: Saca la pelota, Salah con un movimiento estético notable, luego perdió, le cortó McAllister, su ex compañero con la pelota dejada para De Paul. De Paul se la da un rival, así va a ser complicado. Encima Rodrigo, que es un baluarte emocional de este equipo. De Paul es un trabajador de la mitad de la cancha, es el motorcito que necesita Argentina, que por lo menos dé el pase al compañero. Porque si se cae De Paul, imagínese el resto. Va a tomar la pelota cerrando Paredes ahora. Combina al medio para McAllister, que va a tomar la pelota. Suelta con pie derecho, pase para que tome Elisa. Sandro, arranca el entrerriano, cruza la cancha, 43-30, atraviesa el Nilo, busca Argentina el empate que merece, bola para De Paul que domina, se pone de frente al arco, arranca por Messi que va como 8, le pica Molina, Messi lo tiene, enganchó al medio, se la lleva, va a puntear, soltó complicado, falta contra Messi, es al límite que el bueno de Le Texier, todavía no me entiendo la letra, del árbitro francés, François Le Texier, termina marcando para Argentina, acomoda la pelota Lionel Messi.
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4: El bueno de François, así diré, acomoda Messi, centro cerradito, lindo arriba, pero ya va a ir, buen arquero, notable, atento. Pinto arriba, se queda con la pelota, este no es una momia, es un arquero, arriba atento, ya domina para Egipto, gana el partido 1-0.
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4: Vamos a ver cuánto más adiciona el bueno de François, está ganando Egipto 0-1 con la pelota, va trepando Mozala, arranca el exhombre de la Roma, ídolo total en Liverpool, falta contra él. Argentina llega tarde, a destiempo, donde nunca pasa nada, y eso preocupa. Lo están atendiendo a Salah, Esteban.
3: Sí, está en el piso después del cruce del Cuti Romero,
4: que le hizo pelo barba en un Tottenham Liverpool. El partido se interrumpe. 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
3: Se van a jugar 5 minutos más, Jesús.
4: Encima la pelota pasó cerca del palo, Marco.
5: Cerca, no. 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
4: Saca la pelota Yur, gira, engancha para afuera contra la marca de Molina, que pone el cuerpo, cruza la carrocería para quitar la pelota con De Paul. De Paul la manda al medio para que la tome rápidamente. McAllister va a la contra. Solo que Argentina tiene poca gente atacando, deberá picar, ocupar el espacio. Ahora McAllister frenó para que le pique Messi. Con la pelota Enzo. Enzo combina para De Paul, que domina como 8 y la pondrá al área. Argentina va, toca el medio, recibe Paredes, aguarda para picar Lisandro. Con la pelota va Martínez, el caudillo panza verde, pondera pase, se muestra en ataque fijo, Martínez toca atrás ahora asegurando con Paredes, que la manda por derecha para que vaya De Paul, domina Rodrigo, centro arriba de cabeza, sacó Ibrahim, el rebote le queda para que la capture Julián, pero llega tarde, captura igual la pelota marcando Paredes para Julián, Julián que se pone de frente al arco, espera, picando por derecha De Paul, le queda Paredes que va, pase largo, arriba para Messi, está de cabeza, cerró el fondo egipcio, que vio el partido, vio contra Cabo Verde, como entraba por derecha solito por la espalda de los zagueros Messi. Corta, con mucha gente replegada atrás el equipo africano. Argentina anda merodeando una zona de gatillo que nos lleva a decir que el empate lo merece, más allá de la poca claridad que ha tenido en toda la tarde por ahora el equipo de Scaloni, que pierde Ezequiel.
0: Entre las imprecisiones de Argentina y la figura de Jovir, bueno, ahí anda Argentina abrazándose a la ilusión de llegar al empate antes que termine la primera etapa.
4: Falta comete Julián, marca el árbitro. Mientras tanto, Tigre en octavos en Italia 90, ¿contra quién? ¿Gol de quién? O foto, o video, o lo que sea. Algún vidente que venga y diga, sí, ya ganamos. Partido 3-1, lo vi hace un rato.
8: Ya, del 9:45, el otro día nos mandó una foto que salió a la puerta de la casa y dice, por cábala, salió y sacó otra vez la foto.
4: Qué lindo.
8: Nos la mandó. Así que bueno, vamos a ver si da la cábala. Me gustaría tanto que lo tomaron en la tele al Cholo Simeone. Me gustaría el Cholito en el segundo tiempo por la derecha y en Nico González por la izquierda.
0: Sí, vos sabés que estaba pensando en eso. Estaba pensando en Simeone, en Nico González por los costados. No sé si no se impone también el ingreso de Nico Paz. Necesita Argentina revulsivos también de tres cuartos hacia adelante.
4: Sí, comparto. Para que vayan, como inclusive Tagliafico, que le han hecho el penal y ha ganado, lo veo con menos potencia y con el paso de los minutos estará todavía más cansado. Por eso es Simeone cargando a lo Molina y Nico cargando a lo Tagliafico. Y un rato de un buen pie de los Chelsea para un equipo que le cuesta tanto el pase al compañero, también me gustaría.
0: Sí, sí, cuando digo Nico Paz pienso también en los Chelsea, el Colo Barco, que pueda aparecer ahí con un poco más de vehemencia en la mitad de la cancha.
4: Romper eso que tan bien hizo la Argentina de Scaloni en Qatar, y que no logra ahora con aquellos nombres que rompieron. Más allá de alguna levantadita de McAllister, alguna intención de Enzo, que murió en eso. Corre para tomarla Julián, que se pone en partido. Julián está y me gusta la idea. Recibe la pelota por derecha De Paul, encimado por tres ahora. 48-40 de 50.
3: Sí. Cambio a Jure, el número 8, hizo la seña que pide el cambio.
4: Sí, sí, un tipo que es un tractorcito por la izquierda. Sorprendió Hassan poniendo al otro Hassan por la derecha y a Jure por la izquierda. Ahora vuelve picando bien, pero bueno, algo tiene. Corre para tomar la pelota Messi, Messi para Paredes que va. Argentina empate ahora, déjese de joder. Con la pelota, mata y le fijo. avanza corto para que tome Enzo. Enzo combina, ataca Argentina, va por la pelota Messi, domina frontal, va de rechita con la pelota Messi, busca el pase, se le cerraron todos, por eso no pudo darla, toca ahora para Paredes, que mandó para Julián, que sale del área con la pelota, va Julián, Julián pondrá pase corto para Enzo, Enzo recibe, le pica Tagliafico, Tagliafico le picó, recibió, pero frenó todo, Egipto defiende hasta Tutankamón lo veo. La pelota al medio para Paredes, que va, se muestra, combina, picando Julián con la pelota, va el 9, activo, espera para Messi, Messi con la pelota, domina, engancha, adelantó para que reciba Enzo, Enzo para Messi, le pica Tagliafico, le picó va al fondo, meterá centro, trabado, pelota fuera, la pelota escapó, rebotó para segundo tiempo, para atacar como ataca Tagliafico, Nico, comparto la idea de Ezequiel y de David, para atacar como no ataca Molina, y el mejor Montiel no está y no estará, Simeone, directamente, el árbitro dice que uno más, para que pite, porque estamos en tiempo cumplido, Jobeir acomodará esa pelota, está ganando Egipto el partido por 1-0.
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4: Pondrá una variante Egipto por Ayur, que no puede, Esteban.
3: Sí, ahora te confirmo quién será el que ingresará en Egipto.
4: Tranquilo, señor, la pelota escapa, lateral que va a tomar el equipo africano, el número 8, Eman Ayor, pidió la variante, el cambio, la primera modificación que deberá hacer Hassan, el técnico del equipo africano. Con la pelota arriba, la cruza Atilla, Marwan Atilla, despega de cabeza, era Martínez el Licha. Con la pelota por derecha va Hassan, domina con Firulete, acuesta, espera que le pique Ani, Ani no le picó, le queda Mosala. Con la pelota Salah, combina, pase largo arriba, cruza la cancha, escapa afuera, lateral toma el equipo argentino, será lo último.
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4: última tu carga, Messi la pone arriba, carga Barraca para que pique McAllister, pica McAllister, pero sale Jobeir, corre por la pelota, la toma, se arroja, medio cuerpo afuera del área, los brazos y las manos adentro, cuando al empellón venía McAllister, el árbitro pita a la mitad de la cancha, se acabó la primera etapa, Egipto nos está ganando el partido por 1-0, muchachos.
0: Me sorprende de la manera que se tiraron los futbolistas de Egipto cuando el árbitro pitó el partido, iba a ir por otro lado, se arrodillaron 5 futbolistas rendidos en el campo de juego. No fue un gran partido, por supuesto, de Egipto, pero el de Argentina fue peor.
2: Los números de la selección en esta primera mitad, que tuvo 7 remates, 3 de ellos tuvieron destino final de arco y no hubo amonestados para la selección.
3: Tampoco hubo amonestados en Egipto. Finalmente el entrenador Hassan esperó al entretiempo para no gastar una ventana. El que entraría sería el 14, Amdi Fati.
4: También me sorprendió lo que apunta Ezequiel. Los vi a todos tirados. Es verdad, se juega con temperatura colocada porque el estadio está cerrado, pero habrá que ver si el hecho de jugar emocionalmente el partido de sus vidas. Egipto está enfrentando al campeón del mundo, al mejor equipo del planeta, por lo tanto, la emoción y el músculo juegan un partido aparte.
0: Me apunta Fran, y creo que con razón, si no será algún ritual con el rezo.
4: Habrá que ver el Ramadán, qué sé yo, a esta altura. Señores, están descansando. Está ganando Egipto el partido por 1-0. Con este marcador estamos afuera de la Copa, pero falta un rato largo, créanme.

0: En Rosario Central el plantel arrancó la segunda semana de entrenamiento en la pretemporada, la que empezará a jugar amistosos mañana miércoles ante la Reserva de Colón, y el sábado enfrentará a San Lorenzo y el próximo miércoles a Unión de Santa Fe en el último amistoso preparatorio. El debut será jueves 23 en Córdoba ante Belgrano. Enzo Jiménez ya es jugador del Querétaro. La dirigencia sigue buscando refuerzos, especialmente un volante por derecha y un centro delantero.
1: El plantel de Newell's disputó hoy su segundo amistoso en Buenos Aires, el tercero de esta pretemporada. Se midió ante Vélez en el Amalfitani. En el partido de los titulares se impuso 3-1 con goles de Mazanti, Gómez Matar y Guch. Y el de los suplentes igualó a 1 con gol de Matías Cócar. El próximo sábado jugará ante Independiente antes de regresar a la ciudad.
2: En el fútbol de ascenso rosarino, este sábado Central Córdoba va a recibir en el Gabino Atlas. El domingo Argentino será visitante de Leandro Enalén, y Leones, en la misma condición, enfrentará a Claypole.
3: En la Fórmula 1 pasó el Gran Premio de Gran Bretaña, con victoria del piloto monegasco Charles Leclerc con Ferrari. Segundo fue George Russell con Mercedes. Tercero, Lewis Hamilton. Franco Colapinto fue el piloto que más posiciones avanzó. Largó puesto 19, llegó puesto 9 con el Alpine, sumando 2 puntos más en el campeonato, que lo posiciona en el puesto 13. La próxima fecha será en Spa, Francorchamps, en el fin de semana del 17 al 19 de julio.
4: En el básquet, Argentina cerró la primera fase rumbo al Mundial 2027 con una gran victoria ante Panamá. El equipo de Pablo Prigioni se impuso como visitante, con Francisco Cáfaro como goleador, y ahora volverá a tener acción el 27 y el 31 de agosto.
5: Estamos transitando los octavos de final de la Copa del Mundo. Estos octavos ya tuvieron la victoria de Francia, 1-0 Paraguay, Marruecos 3, Canadá 0, Noruega 2, Brasil 1, Inglaterra 3, México 2, España 1, Portugal 0 y Bélgica 4, Estados Unidos 1. Está ganando Egipto al término del primer tiempo, 1-0 frente a Argentina, y a las 17 jugarán en Vancouver, Suiza con Colombia.
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5: Que ya están confirmadas de cuartos de final en la Copa del Mundo. El jueves jugarán Francia contra Marruecos, el viernes España, Bélgica, y el sábado Noruega, Inglaterra.
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12: Vamos a charlarlo al partido con Ezequiel, con David. Está ganando Egipto, faltan 45 minutos, es mucho y no, porque ya entramos en la etapa de la cuenta regresiva. agresiva, donde cada instante parece desde lo emocional que son 10 minutos, ¿viste? Cuando vas ganando, el segundo tiempo dura 78 minutos, cuando vas perdiendo y esa derrota te eyecta de la Copa, puede que un minuto dure 30 segundos. Es un equipo que ha mostrado valor, temple, personalidad, agallas. Por algo es el campeón de todo. Pero está perdiendo y hay algo que no funciona. Eso que tanto fluyó porque el técnico en un momento cambió, que en la previa nos llevaba a pensar, a decir, che, ¿por qué cambiar tanto? Y él cambió. Cambió y cambió para bien. Bueno, posiblemente ahora merite cambiar a los que en aquel cambio fueron el revulsivo. Pero el revulsivo de ayer puede ser el problema de hoy. Puede ser el inconveniente de hoy. Mientras tanto, Mauro Borgoburu, ¿dónde estás? ¿Cómo vive Rosario este momento bravo?
13: Bueno, seguimos aquí en el Fan Fest, en el centro de la ciudad, Jesús, en el Centro Cultural Fontana Rosa. Cada vez más gente, más rosarinos se acercan a este lugar, obviamente con el ánimo tranquilo por ahora, lamentándose del gol de Egipto, lamentando también el penal de Lionel Messi, pero con la expectativa, con las ganas de ver en el segundo tiempo a Argentina, obviamente remontar ese resultado. ¿Cómo andas? Estamos en vivo para Radio 2. ¿Cómo viste el primer tiempo de Argentina?
14: Bastante sufrido, pero vamos a tirarse para adelante.
13: Se encontraron con un equipo duro.
14: Sí, parecía así, pero hay que estar en las puntas un poco para seguir avanzando.
13: Gracias.
14: No hay problema.
13: Bueno, la palabra de algunos, obviamente hay mucha familia, muchos chicos. ¿Cómo andan familia? ¿Cómo ven el partido de Argentina? ¿Cómo vieron el primer tiempo?
15: Bien. Y medio duro, pero esperamos remontar. Queremos la cuarta.
13: ¿Jugador favorito acá del chico?
15: No sé.
13: ¿Messi?
15: Sí.
13: Bueno, gracias por el tiempo. Bueno, la gente que sigue aquí, obviamente hablando, analizando el primer tiempo. ¿Cómo andan, chicos? ¿Cómo vino el primer tiempo argentino?
16: Malísimo.
13: ¿Sí, no?
16: Como yo creo que tenemos muchas posibilidades, ellos tuvieron una pelota y por lo tanto la pudieron hacer, pero nosotros estamos ahí. Así que el segundo tiempo se viene con toda y hace gol.
13: Tuvo varias Argentina, ¿eh?
16: Tuvo bastante. No se queda, pero ya se va a dar el segundo tiempo. Vamos.
13: Gracias, chicos. Bueno, la palabra de alguno de los rosarinos, rosarina Jesús, en este lugar. Como te decía, sigue llegando gente, se siguen sumando aquí al FanFest en el centro, en el Cultural Fontana Rosa. Muchas pantallas desplegadas, obviamente la música a pleno ahora, esperando la segunda etapa y esperando la remontada de Argentina contra Egipto.
12: Ya vuelvo contigo, Mauro. Propongo Paredes de Ezequiel Cassé con David. Estamos acompañándote, estamos caminando juntos en este servicio de radio. Estamos aquí en Rosario, viéndolo por la tele. En el estadio están Juan Chifunes, Mauro Cordo, Nicky Murelli y Juli Pinto en gran cobertura para toda Televisión Litoral. Ezequiel, David, se hacen cargo de este momento. Egipto derrota a la Argentina 1-0 y esta caída por ahora los está sacando de la Copa.
17: Me preocupa porque se ha mostrado un equipo ganable, Egipto. No es una máquina. Egipto ha llegado una sola vez contra el arco del Dibu Martínez y no es una debilidad argentina, pero sí hay que tener cuidado porque no hay que cometer infracciones cerca del área, no hay que darle la posibilidad de algún córner. Son peligrosos desde arriba y Argentina debe tener cuidado en el segundo tiempo con eso.
5: Tiene que buscar alguna variante el técnico de la selección en este entretiempo. Quedan 45 minutos. Si no acierta, Argentina se puede ir de la Copa. Necesita un socio Messi, alguien que toque con él, porque lo han desconectado los egipcios en esta primera parte. Un Nico Paz, un Lo Celso para esta segunda parte.
17: Se imponen. Hay nombres que se imponen. Y me parece que Scaloni tiene que tomar decisiones como lo hizo en el Mundial pasado frente a México. Enzo Fernández afuera. Enzo Fernández afuera, Molina afuera, Tagliafico afuera. Se impone el ingreso de Simeone, se impone Nico González y por qué no, como decía el Tigre, Lo Celso o Nico Paz por Rodrigo De Paul.
5: Me gusta lo que dijo Jesús recién, lo revulsivo de aquel Mundial, a lo mejor es un problema en este. No han llegado bien físicamente Enzo Fernández y McAllister, y me parece que para esta segunda etapa, para este tramo final, algunos de los muchachos que por allí no han tenido muchos minutos en esta Copa merecen un lugar y quizás puedan dar vuelta a este resultado.
17: Y si el negocio es por los costados, alguien la tiene que meter llegando de nueve. Para el centro bajo seguramente llegará Messi, puede llegar McAllister a agredir la geografía del área ajena, pero también puede ser por arriba. ¿Por qué no pensar en el Flaco López algunos minutos?
5: Lo vi mucho más conectado a Julián Álvarez en este partido que en los minutos que había tenido en la Copa del Mundo, colaborando, si no le llegaba la pelota, saliendo a buscar el balón. Y me gusta esta idea de Ezequiel, ¿eh? Si no se da por abajo y bueno, por arriba con el Flaco López.
17: Tigre, me quedo pensando también en que son 45 minutos y que el Mundial no te vuelve a dar revancha. Decisiones tiene que tomar Scaloni. De conservar a los mismos también es una decisión fuerte la que toma el entrenador. Pero me parece que va a ir por el lado de las variantes que le darán la posibilidad de seguir soñando.
5: Me gustó el primer tiempo de De Paul. Algunas de las chances de las pocas que tuvo Argentina vinieron por ese sector derecho. Se enojó De Paul con el cambio el otro día y bueno, hoy lo vio y lo vi mucho más participativo, tocando para adelante, yendo a buscar. De Paul puede ser una de las llaves de este segundo tiempo.
17: Sí, a ver, De Paul siempre fue importante, Tigre, pero me quedo también con la otra parte, muy impreciso, se cansó de regalarle pelota a los rivales. Argentina no se puede dar el lujo de eso.
5: A mirar también el aspecto defensivo. Egipto no ha llegado casi nunca, pero por los costados Argentina tuvo problemas con los dos marcadores de punta. Se generó un tiro libre, vino el único gol de Egipto. Tampoco hay que regalarse. El partido está 1-0 y se puede levantar.
18: Hola Jesús, te saluda Alejandro, nuevamente escuchándote desde Madrid, en España, en el laburo. Saludos para el grupo del barrio Pascual Rosas. Abrazo y ojalá demos vuelta al partido. Vamos a Argentina, me lo dice Alejandro. Salute grande para él en España, donde ya los españoles esperan por su partido contra Bélgica. Abrazo para Alejandro, para Diego Fabianeque, para Caro, para los peques también en Madrid. Salute a Julio Beltramo, el partido aguardando por la segunda etapa. Abrazo para mis amigos de la cadena Melodías en Melo, con más de 11 repetidoras, a Radio 2 en Rafaela. Hacemos un alto, en un ratito, toda la carne al asador.

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1: Y acá estamos en el túnel por salir a jugar el complemento del partido.
2: Argentina está en el terreno, me parece que no pondrá variantes, que da la chance de la revancha un rato más. Sí, el cambio, el ingreso de Fati por el lesionado que veníamos contando cuando acababa la primera etapa, Esteban.
3: Exactamente, Jesús, se retira el lesionado Ayur, ingresa con la número 14 un defensor, Amdi Fati, y se retira el extremo Ayur.
4: Bueno, me sorprende que no haya metido mano en el equipo Scaloni. Seguramente pensará en que fue superior, que tuvo muchas situaciones para concretar y no lo hizo. Esperemos a ver cómo arranca el segundo tiempo.
2: Está todo presto para que se ponga en marcha. 45 minutos que pueden resolver la historia. Por ahora, para Egipto, una victoria argentina. Levantando el pleito, lo pondría ya en los cuartos. El árbitro ha pitado el toque de Salah. Hay segundo tiempo, la pelota viene para que la recoja rápidamente Fati, que está en cancha. Fue rápido para Rabia, toca, combina. Saca Egipto, que está derrotando a la Argentina con aquel gol de Ibrahim de cabeza. Igual va a tomar la pelota Messi. Arranca la contra Argentina, corre Messi. Suelto para Julián, pase anunciado, no había manera, qué pena. Creí que amagaba y tiraba el latigazo clásico de lío. Le picaba Julián. Los mismísimos 11. Martínez, Molina, Romero, Martínez, Tagliafico. De Paul, Paredes, Macalister, Enzo, Messi, Álvarez, el equipo nacional. Jobair, Ani, Jafes, Ibrahim, Rabia, Lajín, Atilla, entró Fati, más Salah, Zico, Hassan, es el equipo de Egipto. Falta de Lisandro Martínez contra Mo Salah. Ahí tiro libre, toma el equipo africano, gana 0-1.
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2: Pugliese, pelota corta, saca Rabia. Rabia combina para Ibrahim, que domina por derecha. La pelota pasa para que la saque el número 19, Atilla. Levantó remate, corre Salah, llega tarde. Viene marcando, despeja arriba Romero, que la prepara, que vaya Julián. De cabeza peinó para que tome Enzo y va. Enzo al medio para Macalister, que de cabeza prepara Julián. Julián con la pelota, descargó para Enzo. Toca Argentina, a ver si se pone en partido. A ver si cambia ritmo al toque la precisión. A la precisión, cambiarlo el ritmo. Con la bola viene corto, trepando rápidamente Molina para De Paul. De Paul soltó al medio para que vaya de eje conductor. Paredes con la pelota para Macalister, se mueve este Messi, toca Macalister, mando para Paredes, la pelota pasa por el arranque de De Paul para Lío. Lío va de 8, asegura un pase corto de 4 metros para Paredes, que mandó para que vaya Lisandro, lanza y todo va, arranca el entrerriano, va el caudillo, toca para Tagliafico, con la pelota este mando corto para que tome Enzo Fernández, busca pase, abierto, guarda para Messi, con la pelota va Lionel de 8, espera compañía, busca el perfil para sacar el latigazo para Enzo para Messi, le toca para Macalister, le queda Messi con la pelota, se muestra a Julián, no puede. Le queda De Paul, que le va a pegar, esta le pegó. Jobair, el arquero, se quedó con el tirito de De Paul. Buscó combinar un pase contra el palo, pero el arquero, adelantándose, cortó el ángulo. Se quedó con el remate de De Paul. Llegó Argentina, negro, tigre, cuenten. Y se complica el fondo de Egipto. Había presión alta de Álvarez, que se pasa de vuelta, comete falta. Sin embargo, lo tuvo Argentina.
4: Le dio un pase De Paul. Era en peine. De Paul le pegó con cara interna, como si quisiera colocarla contra el parante derecho otra vez. Muy bien, Jobair.
5: Puede ser un buen recurso el disparo desde afuera del área. Esta vez De Paul tiró una masita, le pegó despacio, pero bueno, puede ser una posibilidad.
2: Falta comete Tagliafico. Argentina ha tomado las riendas del partido, haciéndose cargo.

0: Pipa se metió, Messi para el empate, corre más buscando por derecha, demora un tiempito, corre igual lío, se la lleva, pelota fuera, pelota al tiro de meta, sí. La pelota le quedó en rebote, el pase de Julián era bueno, sin embargo aquella chispa, lío, no la tuvo, no perdió en Argentina otra vez.
1: Sí, debe para ir mí, bien. Sí,
2: para mí lo mató Julián, lo mató Julián. Le dio el pase muy largo y le faltó chispa a Messi. Un poco de cada uno hicieron que se dilapide una situación clara.
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0: Recoge la pelota McAllister. Se pone en partido Argentina. Tiene otra tónica, otra mirada, otro camino. Faltará esa explosión que le permita llegar al empate. O estar cara a cara con Jobeir, que hasta ahora ha estado magnífico. Saca la pelota Enzo. Enzo combina pase para que tome. Trepando Molina que va. Arranca Nahuel. El de embalse la pone para que tome. Descargue de Paul. De Paul para Molina. Un pase complicado que así la saca. Le queda la pelota a Paredes que domina como 8. Leandro Daniel Paredes, el de San Justo, juega la pelota para que tome Romero. El Cuti va, arranca Romero para Paredes, espera por la pelota Enzo. Enzo domina como 10, retrocede, frena Caracolía, suelto para Tagliafico, la pondrá para Enzo. Enzo con la pelota, hace posesión de balón, domina Enzo, cambia un remate para que la recoja Romero. Romero para Messi, Messi domina como 8, le pica por la pelota Molina, no se animó a dársela, la pone para De Paul, centro lindo arriba de cabeza, no puede Tagliafico, saca el fondo, presión alta de Enzo que llega tarde, desbarata la carga Musa. Sala que lo pone para que vaya trepando Hassan. Domina el número 12, va Heisen Hassan con la pelota, va la contra. Hay 13 para atacar con Hassan. Contra 5 de la Argentina que volvían. Marca Martínez. Lateral toma el equipo egipcio.
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0: 5 minutos, etapa de complemento. Argentina 0, Egipto 1, gol de Ibrahim. A los 14 de partido. Ya segundo tiempo, viene a marcar rápidamente Tagliafico para que recoja la pelota Enzo, estábamos viéndolo por la tele aquí en Rosario, sacando la pelota, un servicio que te acompaña, que te abraza, en horario de Pablo Motto, de Sergio Rulliar. La pelota viene para que la recoja ahora De Paul para Romero, viene para Paredes que cruza la cancha, pase zurdo, cortito asegurando con Rodrigo De Paul, con la pelota Argentina, para cuando el tiro, la pelota de De Paul para que vaya Lisandro, presiona, arranca por la bola Enzo. Enzo domina, toca rápido para De Paul, todo el equipo egipcio en el fondo espera, con la pelota va rápido Enzo. Enzo para De Paul, se muestra Paredes que recibe la pelota con Rodrigo De Paul, el de Sarandí que la pone para Paredes que va, combina para Enzo, se muestra Tagliafico, se la da recién ahora, con la pelota va Nicolás Tagliafico, anuncia todo el Argentina, la tiene, con un equipo que le ha dado la pelota, esperando a broquelado, con la pelota viene Paredes para Julián, viene para Paredes que va adelante, la pone para Enzo, de cabeza al medio, sacó el fondo, el rebote le queda a Tagliafico. Argentina persiste en la carga y va, arranca por la pelota dejando para McAllister, McAllister busca pase corto, se muestra Enzo, pisa el área, arranca Enzo, bien para McAllister, buena idea, soltó al medio, malo el pase de McAllister, se rearma al fondo de Egipto, la perdió Paredes como carreta, lo salva el árbitro, cuando quitaba la pelota Musalá. Argentina tiene otras ganas, otras maneras, pero la lentitud de siempre.
2: La lentitud de siempre, y no puede aprovechar las facilidades que dan en el fondo de Egipto. Egipto juega mal y Argentina no lo puede empatar.
0: Ya le dio la pelota definitivamente, diciendo vamos a esperar un rato largo, vos venite. El detalle está en que Argentina pueda llegar con grandes ideas y con otra precisión y potencia. Centro de Messi, pasadito arriba, pero Jobeir saca con las ponios. El bueno del arquero de Egipto sacó, ya le paró un penal a Messi. Está perdiendo Argentina 0-1. Con la pelota rápido, después dejando para que vaya Paredes ahora. Domina como 8, adelanta. Arranca y Messi, pégale. Le va a pegar, este le pegó. Tiro arriba y afuera. El remate arriba, desviado y afuera. Ha llegado en Argentina, es un monólogo del equipo nacional. No quiero decir con esto que es una pinturita, que es un violín el equipo nacional, pero tiene otra cara y maneja siempre la pelota, negro tigre.
2: Sí, maneja la pelota, pero claro, le falta precisión, le falta explosión, le falta un poco de impronta. Messi todavía no está y Argentina no tiene un equipo que lo respalde.
3: Falta explosión. Yo no lo veo bien a Messi, no sé, lo han tomado mucho la cara, no lo veo como que esté entero para el partido de hoy.
0: De hecho, yo estoy de acuerdo que el pase de Julián fue un poquito largo, pero otro Messi de este Mundial, no el Messi de los 24, llegaba con otro posicionamiento. Hay algo, esa sofocación de todo el equipo contra Cabo Verde, la siento hoy en lío. Obviamente, el futbolista de una acción y te mata. Va a tomar la pelota McAllister, había una falta que marca el árbitro.
2: Dio en el árbitro la pelota.
0: Perfecto.
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1: 8 minutos y medio, pone la pelota larga arriba Enzo. Enzo, supremo nombre, será monumental hoy con la pelota de Paul para Messi. Messi deriva corto para que tome Martínez, va Licha, va el entrerriano con la pelota, espera pase, se muestra Tagliafico, la pone Enzo, Enzo para Tagliafico, habilitado, va al fondo, que la saca, centro pasadito, lindo arriba, donde todo Egipto marca. El rebote le queda a Messi, frontal del área, domina. Lío escapó, perdió en la gambeta corta, esa que no perdonaba nunca. Arranca la salida ahora de la Gina al 19, cruza Tilla, viene marcando atento. Cortó Romero, de mucha eficacia en ese corte, porque en un rato Argentina pondrá tanta gente arriba que quedará casi mano a mano. Con la pelota va McAllister, se le va, se le escapa del terreno Ezequiel Cacé, que dice.
2: Ya tiene que meter cambios Scaloni, ya. Los últimos 3 centros fueron por arriba, no llegó nadie ni siquiera a una zona donde puedan disputar el esférico desde arriba. Ya Argentina tiene que meter cambios.
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1: Va a tomar la pelota Enzo Fernández, combina corto para De Paul, que la pone para que vaya McAllister, aguarda, picando por derecha Molina. McAllister cerró pase cortito para Leandro Paredes, que va, engancha al medio. Le pica Julián, que queda en offside. No se la da pelota para Enzo. ¡Anímese! Va a rematar, toca para Messi. Con la pelota Valío. Gambeta uno contra uno, lo persigue la marca para quitarle el 14. Andy Fati, falta. Falta contra Lío, falta dura en la infracción de Fati. La pelota viajará al área. ¿Será amonestado el 14 que entró recién Andy Fati?
3: No fue amonestado.
1: Le cruzó la pierna, pero con una potencia, una vehemencia. Casi la arranca media pera, definitivamente.
2: Sí, porque abajo con la pierna y arriba con el brazo. Argentina depende de todo lo que pueda llegar a hacer Messi.
1: Acomoda la pelota Lionel. Lionel Andrés Messi, el mesiánico, el crack, el pibe que quiere escribir todavía más historias en las noches de los mundiales. Acomoda Lío, va al centro, cortito para De Paul, que va a recibir frontal del área, se acomoda para pegarle, suelto para Enzo, sin embargo montó una gente, para eso era pase, era centro al área, muchachos. Va a tocar la pelota, renace, rehace todo otra vez el equipo argentino, con la pelota Paredes ahora, combina corto, va para que reciba Enzo, Enzo toca, resuelve con Molina, que va de último hombre, con la pelota Nahuel, Nahuel que pone para que vaya Paredes ahora abierto, aguarda para tomarla De Paul, se muestra esperando, Lisandro Martínez, pelota para Messi, enganchó, va a rematar, va Lío. Buena gambeta al área, era tiro de una. Yo sé que no hay que decir esto con Messi, no. Me da como una especie de escozor. Pero era enganche y remate de una, latigazo de una.
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1: Pase largo, pica por la pelota para bajarla rápidamente. Julián que la bajó. Y el portero Jovir se quedó con la pelota cuando el acecho venía. Cercado por todo el fondo de Egipto, venía para tomar la McAllister. Argentina cruza la pelota y ahora llega como puede. Venía ganando esa pelota Tagliafico ese.
2: Sí, la bajó Tagliafico, no llegó nadie. La bajó mal Tagliafico. Pero Argentina toma malas decisiones porque lo manda al Cuti y a Lisandro adentro del área para buscar el centro y no lo tiran.
4: Creo que no buscó el centro Messi en esa porque el arquero ha salido 2 o 3 veces y les cortó en posibilidad de pelota parada. Me parece que Messi por eso buscó jugarla por abajo, porque este arquero no se queda parado en la línea, no se le cae el travesaño en la cabeza.
1: 12 minutos, etapa de complemento. Egipto está derrotando a la Argentina por 1-0. Está pasando a nueva ronda, pero va a tomar la pelota Messi. Arranca Lío, espera que le pique por derecha De Paul. Messi frenó, perdió la pelota. Habrá lateral que va a tomar el equipo nacional. La bola viajará contra el área. Llegará contra el punto penal, busca un empate que nos permita respirar hondo, como yo. A ver, sacar un poco la presión, la mufa con la pelota, Paredes, anímese, le va a pegar, le pegó, trabado el rebote, corre Julián, llega tarde también Enzo, saca el fondo, corre por la pelota marcando, Lisandro Martínez que va, trepa la cancha, adelantó, lanza y todo, se anima el caudillo para llevarla buscando un córner ahora, va en la personal, corre Lisandro, se tira luego, marca el fondo de Egipto, y eso que Egipto no es un equipo muscular, no es la potencia física de los africanos del centro, sin embargo en el toque juega, gana contra la sofocación de Argentina, va la contra de Salah, que lío, si la cruza puede estar, corre por la pelota, va el disparo, gol de Egipto, gol de Egipto, gol de Egipto, gol de Mostafa Sico, primera llegada en toda la segunda etapa, Salah en la presión alta, habilitó un pase de Beto Alonso, de Diego, de Messi, a Sico, que entró a rematar para que Egipto ahora ponga una dificultad tremenda, una nota recontra dramática y negativa al equipo argentino. Egipto 2, ahora Zico, Argentina 0, con 13 minutos de la segunda etapa.
2: Julián lo corrió 45 metros a Hassan. No se la pudo sacar. Llegó Tagliafico, lo quiso cortar, no le cometieron falta, se lo llevó a la rastra. El que había perdido la pelota en ataque era Lisandro Martínez. Y después la verticalidad de un equipo que no ha atacado, que pateó dos veces el arco y convirtió dos tantos, le complican la vida y el Mundial Argentina.
4: 8 goles de Egipto en el torneo, 2 de 5, pero igual se va a revisar la jugada, sí, porque lo agarraron de la camiseta Lisandro Martínez en el inicio.
1: Y le pisa el pie derecho. El número 15, cuando sale a marcar, le pisa el pie derecho. Bendito VAR, obviamente, tiene que ser justicia si existe, ¿no? Más allá de todo, estamos contando un partido de fútbol. Pero para mí está la falta.
2: Sí, la falta está.
1: Está el pisotón y está...
2: Lo van a anular.
1: Sí. La falta está. El árbitro va rumbo al medio para anunciarlo. ¿Podemos poner en la tele? A ver.
3: After review, careless tripping committed by number 19 of Egypt in the offensive phase. Final decision is goal cancel.
1: Tiro libre. La falta ofensiva que marca el árbitro. Y Argentina tiene que gritar esto como un gol, definitivamente, porque la única chance que Argentina tiene ahora es a partir de todo esto. Encima tiene un tiro libre para que empate de cabeza y nos vamos todos.
4: Ahora, qué golazo que fue.
1: Arriba.
4: Sí, un contragolpe espectacular.
1: Pero sí, con falta.
2: Sí, con falta, pero no lo pudieron parar a Hassan. Creo que tiene que tomar nota Scaloni de esto. Ya tiene que meter variantes, no puede demorarse más el técnico de Argentina.
1: Jobeir aplaudía socarronamente. La falta existió, estimado Hassan.
5: Sí, mucha bronca en el entrenador y que prepara un cambio. Se va a venir con la número 7, Mahmoud Trezeguet.
1: Acomoda la pelota Lionel Messi a la salida de aquella falta que el árbitro en campo no había marcado, que terminó con el gol de Zico, anulado por VAR mediante. Ahora es tiro libre para que Messi coloque un centro y empate a Argentina. El partido lo está ganando Egipto. Argentina tiene una chance dramática. Centro de Messi de cabeza, está... pelota fuera, Paino McAllister, pelota fuera, pelota al córner, venía Tagliafico en segunda acción, la pelota escapó al córner, hay tiro de esquina argentino.
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1: Lionel Messi para pegarle la cancha de arriba, el centro va ejecutado, abierto arriba de cabeza, atravesó el área, el rebote acude para tomarlo por derecha de Paul, suelta el otro centro a la olla, centro arriba, cortito, el centro de Paul. Compartes ahora los cambios, Scaloni, aquel revulsivo tan decisivo que nos llevó a decir, caramba, qué buena mano, qué mucha personalidad, lo necesita ahora, los que funcionaron ya no están, por lo menos ahora, y no está mal, por algo se convocan 26 nombres para cambiar también. Va a tomar la pelota Enzo dejando para Paredes, que domina por derecha, pone corto para que tome de Paul, 16-40, Argentina domina el trámite porque Egipto le dio la pelota, pero con un detalle, Egipto tiene entre cejas y cejas en la contra, ya la aplicó, metió el segundo, diga que hubo una falta, corre por la pelota McAllister, gira, engancha, ya es el McAllister cansado de toda la copa, más Enzo, que es uno, casi uno menos, amerita cambios, un poco de barco, un rato de barco, el manejo de los Chelsea de la pelota, Simeone por derecha, y si vas a morir en centro, la altura de López, definitivamente, los cambios que no han llegado, y me parece un rato largo de partido ya.
4: Jesús, sí. Facundo Tello va a dirigir otra vez en el Mundial. Francia-Marruecos va a dirigir el partido de cuartos de final.
1: Le toca a Tello, partidazo, fue la semifinal de la última Copa. Francia es candidatazo y Marruecos un equipazo con el mejor arquero del mundo, que es el,
4: buen partido.
1: El portero Bono, partidazo, además, tremendo.
4: No, pero además, porque se habló mucho de que a un francés le pusieron a Argentina a dirigir un francés.
1: Claro.
4: Bueno, ahora le pusieron un argentino a Francia.
1: Claro. Te digo, este muchacho...
2: Que no dirija siempre este francés, ¿eh?
1: Sí, claro que sí. Más allá de que él no había visto la falta, el VAR corrió un lugar. El VAR también es francés. La pelota va arriba, termina marcando Romero. Corta, quita, saca. La pelota le queda a Martínez, ahora 18. 18 minutos por cómo va todo. Para mí son lentos los cambios. Y me preocupa la lectura. Está Scaloni. Lo veo, creo que va Lautaro Martínez a la cancha, me parece, Fran.
2: Scaloni, lo llamó Scaloni a Lautaro Martínez.
1: Vamos a ver si amontona gente arriba. La pelota viene para Paredes, le queda a McAllister. Adelanta, gira, engancha, pierde sin falta. McAllister se saca solo. Enzo levantó un poquito bajo el marco de que estaba 4, estará 4.5. No tanto más. Corre para quitar la pelota, va Lisandro Martínez, que domina con personalidad. Había falta que marca el árbitro, le corta la embestida. Se equivoca para mi gusto en este caso el árbitro francés. La pelota viene para Paredes, que mandó para Messi. Se pone en partido lío, recibe, domina, suelta por abajo para que corra, para que la tome Enzo. Enzo demora, frena, arrancó, ganó por primera vez, enganchó, escapó con la pelota para Messi. Messi domina al medio, soltó para Paredes, anímese al remate. Se abre De Paul con la pelota, va Rodrigo, toca Argentina. Abroquelado, afiatado en el fondo, espera el equipo africano, el equipo de África del Norte. Con la pelota va Paredes, que domina, pondrá pase corto para Lisandro, que va como un atacante más. Se le queda Tagliafico, coloca al centro, viene para Lisandro, sáquelo Argentina, pica, centro pasadito de cabeza, está, se la sacan a Julián Corrienzo, se la sacaron a Enzo, venía entrando de frente a conectar de cabeza. El rebote le queda De Paul, que la pone cortito para que domine Romero. Malcuti tira para la cancha, adelantó, pica a Julián, le queda la pelota a Messi. Messi se perfila contra 13, la va a perder porque 13 lo marcan. Con la pelota Messi, se las arregla para dársela a Martínez para que sostenga la carga. El equipo nacional que pierde y está afuera. Con la pelota va Martínez ahora. Le ha pasado de todo a la tarde. El penal malogrado por Messi, el gol de Zico y la falta de VAR. Corre para tomar la pelota, Enzo se va del terreno, pica, pica, escapa. Ahí tiro de meta y es para Egipto que gana.
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1: Dos variantes ahora.
2: Sí, señor, porque también se está preparando el número 15, Nicolás González.
1: Corre para tomar la pelota, rápido Paredes, combina corto para De Paul, le queda Leandro. Leandro adelantó con pie derecho de Mayela, pero para que vaya Molina. Cerradito Molina, espera. Molina con la pelota para Paredes, le queda De Paul. Amontona mucha gente en el medio. Argentina, le queda la bola Messi. Messi para McAllister, suelto para De Paul, que domina. Tres cuartos de campo arriba, la cruzó para el pique de Molina. Pecho, pecho y pelota fuera, el córner. Casi la mete en contra el 11, Zico. La pelota escapa, el córner. Ahí tira de esquina argentino que pierde.
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1: 20 minutos, tiene que empatar ahora antes de del minuto de hidratación. Se va Tagliafico de la cancha.
2: Se va el número 3, Tagliafico, y se va también el número 7, Rodrigo De Paul, a la cancha el 15, nacido en Belén de Escobar, Nicolás González, y el 22, Lautaro Javier Martínez, que ya convirtió en este mundial ante Jordania.
1: Lautaro a la cancha, Nico a la cancha, Argentina busca en la cancha de arriba, en este pase corto de Messi, que la prueba para que vaya a Paredes, le queda Lío que domina, enganchó, buena salida, pisa el área, escapó por el fondo, metió al centro, trabado, pelota fuera, pelota que pica, escapa fuera, va el córner, otra córner, tiro de esquina argentino que va.
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1: Ya 21, acomoda Lionel Messi, frota la lámpara al adeno, buscando que la pelota viaje rumbo al área cerradita para que Martínez, Lautaro, o Licho, o Romero, o Kempes, o quien sea, centro que va de Messi cerradito, de cabeza, no pudo el Cuti, rebote le queda al fondo, saca la pelota desesperado, Salah, y va la contra. Uy, qué lío, ya está contra, ya la manejó Egipto y terminó en gol, corre por la pelota para llevarla, pica Moussa, la adelantó para que tome, trepando va el 12 de Hassan, enganchó al medio, va al fondo, meter un disparo, centro cerradito, está, gol de Egipto. Gol de Egipto, gol de Zico. La lentitud de la Argentina es toda, es un calco del gol de Zico, el que hace Zico, pero porque Argentina es una lenteja. Que a esta altura uno dice, ¿puede un equipo sofocado físicamente pelear mucho más arriba? La contra recontra cantada hecha por Salah, que está tan veterano como varios de los argentinos. Sin embargo, el retroceso del equipo nacional es de una lentitud que exaspera y que termina con un equipo que rompe en contra. Y de aquel córner, acá no hay bar que salve, pero Salah manejó la contra como el Salah del último tiempo en Liverpool. No, ese rayo, sí con técnica, sí con maestría, pero había cuatro de la Argentina para cerrar. Y Zico solito, todos miraron la pelota, no a Zico. Y este, como aquel brasileño, en el área no perdona. Egipto 2, Argentina 0, ahora 22:30 de la segunda etapa. Qué lío, muchachos.
2: La lentitud del equipo argentino para volver. Ya lo había anunciado antes cuando le anularon el gol. Hassan hizo un desastre por derecha cuando tuvo que dominar la pelota. Lo persiguieron tres, no lo pudieron agarrar. Ahora Salah cruzó la mitad de la cancha, trote cansino, no lo pudieron parar, ni Paredes, ni Enzo Fernández. Hassan hizo lo que quiso, escapó a Enzo Fernández adentro del área, tiró el centro. Argentina se va a quedar afuera del Mundial y creo que las responsabilidades son compartidas.
4: 8 goles de Egipto en la Copa, el segundo que anota 5.
2: Baldazo de agua fría para el banco de Scaloni, quedaron de brazos cruzados.
1: Arranca por la pelota Nico González, que toca la primera, centro al área, corre Julián, llega tarde. El rebote lo captura rápidamente para llevarle a Lisandro. Va Argentina con lo que tiene, deberá tener mucho en el ímpetu, en la personalidad para descontar ya. Con la pelota Paredes combina corto para que tome Messi. Messi domina como 8, escapó, corre al área. De puntina habilita corto Molina. Argentina, va rumbo al área, un bochazo que lo ponga en partido otra vez ahora, con la pelota Paredes, centro de Molina, trabadito al área, de cabeza, despeja el fondo, el rebote le queda para que lo tome Martínez de volea, Lisandro, rechaza desesperado Fati al lateral, saque de costado, toma Argentina que ataca.
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1: Recibe la pelota McAllister, domina Alexis, el pampeano, toca corto para que tome Romero, con la pelota Romero para Paredes, viene para McAllister, abierto, aguarda Messi, pase, pecho, marca, quita, saca, el fondo egipcio, de notable partido, ahora la robó Romero, que va, se pone en pleito, se hace cargo para Messi, Messi para Lautaro, le queda la pelota a Julián, enganchó frontal del área, suelto pase para Nico, a ver si desborda, arranca Nicolás González, esa gambeta que no le salió nunca en la selección, tampoco hoy, y encima ahora, el conjunto africano con todas las manias, van al suelo rechazando la pelota, la sacaba el número 12 que termina quitando ese balón, hablo de Hassan. El partido está parado, Marcos Pereira.
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1: Un abrazo al querido Hugo Cohen y tantos amigos que acompañan en este momento. Partido parado. 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
1: Ahora a tirar de milagro o nada, señores.
2: Desconcentrado, desconectado, luce el equipo argentino. Recibe una pelota en el borde del área. Dudaron en ir a buscarla. Se miran entre Julián, Enzo. Es insostenible Enzo Fernández dentro del campo de juego. No colabora en ataque y es un problema cuando Argentina pierde la pelota.
4: Para esta parte final del partido, si vamos a tirar centros, el flaco López es el que pide cancha.
1: Salte para Vero Candia, para Marcear. Gente linda que acompaña este momento. ¿Qué le queda todavía a Scaloni para poner en terreno, Fran?
2: Bueno, los arqueros que son Rulli Musso y luego Montiel, Otamendi, Senesi, Medina, Barco, Palacios, Lo Celso, Nico Paz, Almada, Simeone y el flaco López.
1: Francia, Marruecos, España, Bélgica, Inglaterra, Noruega. Por ahora Egipto, esperando por Colombia, Suiza. Estamos en el descanso de hidratación. Necesitará nafta Argentina más que hidratarse para tener aquella explosión que tanto voló en Qatar y que no ha tenido nunca hoy acá.
2: No lo va a conseguir. No lo va a conseguir. Lamentablemente Argentina, a ver, Dios quiera que podamos empatarlo, ganarlo, por supuesto, pero no va a tener la explosión. No lo ha tenido en todo el Mundial. Argentina no tiene esa explosión en tres cuartos hacia adelante, lo ha sufrido durante todo el Mundial, hace posesión en lugares de la cancha donde no hiere, así todo, tuvo sus chances. El arquero Joveir fue una de las figuras, es una de las figuras de la tarde, pero al Dibu Martínez le patearon tres veces y le convirtieron tres goles, no por responsabilidad del arquero argentino, sino porque Argentina retrocede mal.
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1: Es cosa del fútbol, que lo veo en el fútbol argentino. Y ahora pasa con Scaloni, ¿no? Repetir cambios nombre por nombre siempre, cuando hay jugadores, ojalá me equivoque, ojalá Montiel sea aquel Montiel. Ahora, aquel Montiel, hace un rato largo que no lo es. Aquí va la contra, Argentina busca, le queda Lautaro que remata. Arde lento, como toda Argentina. Está Montiel en la cancha por Molina, la variante.
2: Así es, ingresó el número 4, Gonzalo Ariel Montiel, dejó la cancha el 26, Molina.
1: Yo comparto lo que dice Ezequiel Cassé. No va a tener explosión con los que están acá. Y el cambio es alguien que pueda permitirte esa explosión. Ahora, si pones gente que está tan sofocada como los que están, por caso Montiel de la Copa, va a ser recontra complicado. Bueno, colocó variante también el técnico Hassan.
5: Sí, ingresó con la número 7 Mahmoud Trezeguet, se retiró con la 12 Haysem Hassan.
1: Con la pelota va corriendo Julián, pero llega tarde. Saca el fondo de Egipto. Está perdiendo Argentina esta derrota. Lo saca de la Copa del Mundo prematuramente. Y diríamos que sí, pero bueno, ha hecho todo Egipto. Centro de Montiel, correctito, el rebote le queda, va, la cruzó al área, pelota arriba de volea, pica para tomarla. Nico González, el rebote le queda al pecho y está. Amaga, centro al área, le queda Julián, corre, va Lautaro. El remate recontra, desviado, afuera. La mira corrida, Lautaro. Saque de meta, repone Egipto, gana el partido, 2-0.
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1: 15 más cambios más bar será de 25 como mínimo. Está perdiendo Argentina, necesita en estos 25 dos goles para forzar un alargamiento. Va a tomar la pelota Macalister, descargó para Julián, pase largo, pase mal dado también, corre Lisandro. El que tiene que recibir está mal trazado, el que tiene que tocar, toca mal. La pelota va para Leandro Paredes, o tira de la heroica o nada. Con la pelota va Lionel Messi, Messi domina, corre, espera compañía, se muestra Macalister cerrándolo, la pierde, el rebote le queda a Paredes que va. Con la pelota Leandro Paredes, se combina corto para que tome Macalister, gira Paredes, se la tiene, corto para Enzo, Enzo soltó para Julián, habilitado, llega al fondo centro y está, el rebote está, la línea sacó el fondo de Egipto, lo tuvo Argentina, en offside, ya no vale. Habrá tiro libre, pertenece al equipo africano, lo tuvo Argentina, con un adelantamiento de Julián.
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1: Y la pelota pasó cerca del palo.
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2: Lamentablemente lo dijimos los otros días, Argentina sin Messi es un equipito y hoy la realidad demuestra eso.
1: Saca la contra Egipto, que tuvo en aquella contra el segundo, el VAR nos ayudó, el VAR cobró lo que tenía que cobrar, pero Argentina no aprendió de eso. La segunda contra de la segunda etapa fue más lenta que la primera y terminó con un claro gol, un solo tipo en el punto penal, 4 de Argentina defendiendo y no lo vieron, lo perdieron del radar increíblemente, es decir, el destino le dio a la Argentina una chance que no pudo aprovechar. Ahora es un lío grande todo, corren pelota para la habilitación, entró Trezeguet habilitado, corre para tirar, devoró, frenó, enganchó, le va a pegar, esta le pegó, afuera, afuera. Una pésima definición marcando también lo que es Egipto en el recambio. Habrá tiro de meta, repone el portero Martínez.
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1: Con la pelota Macalister, ahora para Messi, Messi para Macalister, adelantó para Julián, le pica Montiel, recibe la pelota. Gonzalo, el hombre de River que va soltando corto para Messi, se pone de frente para Macalister, le queda Messi que va, acomoda la pelota para Lautaro, le queda Enzo, Enzo demoró, frena, como en toda la Copa, con la pelota Enzo para Macalister, abrió para que reciba la pelota, para que vaya, Montiel, centro corto para Macalister, que va de 8, cruzará un pase, centro al área, le queda Messi, rebote, con pie derecho, incómodo, tira, saca, el fondo del equipo rojo con la pelota, casi Granate, con la pelota, va rápidamente Martínez, se domina, Licha, Licha espera que le pique el toro, centro al área, bien colocado, venía Montiel para tomarlo de volea, pelota fuera, pero pelota al córner. Córner, clave buena. Ahí tira de esquina Argentina.
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1: Gana Egipto 2-0.
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1: Acomoda la pelota Lionel Messi. Centro que va cerradito. Saca el fondo. El rebote le queda otra vez a Lío. La pondrá al área. Otro centro que da en la espalda. Un Messi completamente desdibujado. Estamos hablando del más grande futbolista de todos los tiempos con Diego. En una tarde normal, con un equipo muy normal, por lo tanto, no es raro que pase esto. Va a tomar esa pelota Paredes. No ha sido Egipto mucho, ha sido muy poco Argentina. Con la pelota va Paredes, que domina. Corto para que vaya Julián, que sale del área a jugar. Juega, combina, corto para Lío. Centro pasadito para Lautaro, de cabeza está. ¡Gol, Romero! ¡Gol! Que no puede el Toro, que no puede Julián. Romero entró a batir al portero Jovair. Tremendo cabezazo cerretero al palo zurdo para que Argentina se permita el sueño a tirar de la historia, de la marca, de la personalidad. Argentina tiro. Egipto 2, Argentina 1. Romero de cabeza. Hora 34. Y la heroica empieza a mirarlo de frente al equipo nacional.
2: Jesús, lo que no puede Lautaro, lo que no puede Julián, lo puede el Cuti, segundo gol en el Mundial.
1: Va con la pelota Messi, que domina frente a la pared para Lautaro, le queda Messi, que va a correr Argentina, que buscará el empate ya. Y el fútbol es un estado de ánimo, créanme. Y la pelota vendrá para Montiel, que la termina perdiendo. El fútbol es eso definitivamente. La pelota escapa, habrá lateral, va a tomar el equipo de Egipto. Gana el equipo africano 2-1.
4: Gol 12 de Argentina en la Copa, el segundo de Romero, 15 para la heroica.
2: Bueno, y se festejó con todo en el banco de Scaloni.
5: Egipto hizo un cambio, ingresó con la número 22 el jugador del Manchester City, Omar Marmoush. Se retiró con la 11 el autor del segundo gol, Mostafa Sico.
2: Argentina tiene que demostrar que el corazón del campeón tiene un latido más, vamos por eso.
1: Corre por la pelota con lateral Montiel, ya 35, esto será fácil, de 55, créame. Con la pelota va Paredes, que domina por derecha, combina corto para que tome rápido ese balón McAllister. Argentina ahora tira de personalidad definitivamente, haciéndose cargo, porque el fútbol no ha estado nunca. Con la pelota Enzo, que domina, combina corto para que reciba la pelota Paredes, que va, la pondrá al área, viene primero para Messi. Messi frota lámpara y va para McAllister, pone para mí, para Lío. Con la pelota Messi domina, pisa el área, arranca de 8, va al fondo, meterá centro, caracolía, descargó cortito, pase al medio, centro de McAllister, trabado, pelota fuera, pelota al córner, pelota fuera, pelota al córner. Argentina en la cancha de arriba, señores, en la cancha de arriba, con la altura de todo, se busca el empate que igual merece.
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1: Frote la lámpara, pibe, Aladino, infernal. Centro de Messi cerradito, lindo arriba, saca el arquero. El rebote le queda a Julián, pero saca primero el fondo. Saca la pelota desesperado, era Trezeguet. El rebote le queda como último hombre a Paredes, que combina pase corto para que tome Julián. Julián con la pelota va de 8, adelantado por Messi. Corre al área, va con la pelota Lío, pisa el área, escapó, va al fondo, ganó. Messi ganó, centro atrás, está de cabeza. ¡Ah! ¡Lo perdió Argentina! ¡Lo perdió Lautaro! ¡Lo se puede contar, describir, narrar lo que tuvo Lautaro, lo que ganó Messi! ¡Messi! ¡Messi está! Y si Messi está, todo puede pasar, inclusive con delanteros que no le hacen un gol a nadie. La pelota le quedó a Lautaro, era la tuya, Toro, era acá el momento. Messi con lo que tiene, con lo que ha perdido, con lo que le ha quitado el calendario, pero con unos huevos impresionantes. Llegó al fondo, ganó, escapó. Centro y Argentina, créame, tiene todo todavía. para pasar, porque es Argentina con su entrega, con su lucha, con su tenacidad, bajo el marco de una noche bravísima.
2: Va a tener más Argentina. Le pido lucidez a Lautaro, a Julián. Vamos, Lautaro tiene que aparecer, una le tiene que salir.
1: Va a tomar la pelota rápidamente, para sacar la pelota como puede Julián Álvarez. Se hace cargo dejando para Enzo, a ver Argentina, ponga. Va con la pelota, Julián domina, ahora deriva como ocho, dejando para Enzo. Enzo colocará centro, va Romero, que es el gran goleador de este equipo. Con la pelota descargó bien Julián, centro de Messi, da. En un marcador el rebote le queda a Lío, otro centro trabado, pelota arriba de cabeza, la quiere bajar, la bajaron, está el empate. Le queda la pelota para que la tome Julián, descargó para Messi, está, le pegó, otro, ¡gol! ¡Gol!

0: haciéndose cargo de todo, la leyenda que camina, el infernal remate para sacudir la tarde de Atlanta. Yo tuve un sueño, dijo Luther King. Acá permanece el grito de Lionel, el que no para, el eterno, el que está siempre, la leyenda que camina para meterse definitivamente en una historia que ya lo tiene desde hace un rato largo, en el palmarés más grande, en el parnaso infernal. La pelota le quedó atrás a Montiel, pero venía Lionel. Tremendo remate. Mesificado sea tu nombre. Venga a nosotros tus goles. Todo a voluntad tuya, Dios. Dios del fútbol. Lionel Messi entró al remate porque la historia dijo: si esto será de leyenda, será de Lío, será de Messi, será del 10, será del más grande futbolista de todos los tiempos que ahora trepa en lo más alto, trepa la pirámide de la leyenda. Argentina 2, Egipto 2, acaba de empatar Messi, el goleador, el Mesías, el crack de todos los tiempos, el tipo que le dicen los relatores y ahora que dicen, y ahora que van a agregar, Messi, siempre Messi. Argentina empata y va rumbo a la victoria.
1: ¿Quién dijo que todo está perdido? Yo vengo a ofrecer mi corazón una vez más, dijo Lionel Messi, el alma del equipo, el mejor de todos. Con Messi ahora, Argentina sueña.
2: Gol 13 de Argentina en la Copa, 8 de Messi, goleador del torneo.
0: Va a tomar la pelota rápidamente Lisandro. Argentina que sabe que termina pegando, por lo tanto va a ganarlo ya. Ya tenemos 30, 40, de 50, por lo tanto hay un buen rato. Argentina, piénselo al partido. Ha tirado de Messi y Lío siempre está. Y la pelota para Nico, corre, va González, que va al fondo, mete al centro. Escapa, la bola escapa del terreno. Para Egipto, vio aquello de 2 a 0 del equipo africano. Ese empate, Lionel Messi acaba de igualar, había descontado Romero y la cosa está que arde.
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0: Qué locura, qué belleza el fútbol. Un equipo que no pudo nunca, pero no pudo porque no está. Definitivamente, pero el fútbol tiene otras cosas, muchas cosas tiene. Uno puede tirar de ellas, uno puede hacerse cargo a partir de todo aquello y terminar ganando y explicarlo con absoluta naturalidad. Aquello que no estaba, que no podía, que no salía, termina con un tipo que se hace cargo de todos los momentos para sacar a flote a un equipo que estaba eliminado. Y Messi, que siempre tiene una más, una bala, un conejo. ¿Quiere usted, para ser más límpido en la paz, un hombre que transita los caminos de la leyenda hace un rato muy largo y que tenemos nosotros la suerte inmensa de tenerlo en cancha? Es una leyenda que camina, es como si para los egipcios Tutankamón entra ahora a caminar y lo pueden ver y le preguntan y charlan. Y eso pasa con Lío, lo tenemos en la cancha, en la historia está hace un rato muy largo, en la cancha siempre, y está en ese territorio de poder cambiarlo absolutamente todo. 42 será de 55, me parece, ¿o no, muchachos? ¿Qué les parece?
4: Sí, 52, 53 seguro.
0: Sí, sí, sí, sí. Ay, Dios. Con la pelota. Con la pelota el equipo argentino corre Lautaro. Porque, convengamos esto, muchachos. Antes del empate, Messi se mandó una jugada fenomenal de la que no podía. Uno revisa los manuales, los libritos y te dice, no, no va a poder. En esa gambeta no va a poder porque encima tiró el cuerpo y con el cuerpo no puede Messi. Y ganó con el cuerpo, llegó al fondo, metió un centro. Y Lautaro dilapidó, vio como contra Francia ese partido. Ese partido. Apenas ese partido, ese mundial. Y Messi dijo, bueno, si no se puede por ahí, si no pueden ustedes que han hecho 1000 goles, el respeto inmenso a Lautaro y a Julián. Y bueno, lo hago yo.
1: Lo que pasa es que es muy difícil, ¿eh? Es muy difícil aspirar a ser protagonista sin delanteros que marquen. Messi se viste de héroe una vez más y Argentina tiene vida. Ojalá que aparezcan, falta un rato.
0: La pelota se le va a Montiel. Se se escapa del terreno. A pesar de los cambios, Argentina ha logrado empatar, a pesar de todo. Digo porque los cambios no han dado resultado. Y en la previa parecía que tampoco lo iban a dar. Acá cambió todo Messi. Definitivamente, aquel centro para el descuento de Romero. Messi la corrida para el gol de Lautaro que no fue. Y Messi para decir, bueno, entonces yo. Definitivamente, falta ahora por derecha. Hoy tiro libre para que Argentina gane el partido ahora mismo.
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0: Centro de Messi al área, sacó Llobeira, rebote con las ponios, una bravísima tuvo Argentina el tercero. El remate de Messi, la pelota picó cuando venía para tomarle McAllister. Sacó Llobeira, el arquero, que es una gran figura, una enorme figura de la tarde de Atlanta. Con la pelota va rápidamente para Desque, domina por derecha, combina para que tome Julián. Julián que va de cuatro con la pelota para Montiel. Montiel espera. La pelota vendrá al medio, era Montiel. La pelota le queda ahora a Messi. Toca Argentina, toca. Está empatando. Tenemos 44. Será de 53, 55. Ojalá. Argentina está emocionalmente para ganarlo ya el partido. Hágalo ahora, Argentina. Es muy largo hasta las 4 de la tarde. Es ahora, Argentina. La pelota le queda al Dibu Martínez. Se la pone arriba con zurda. Mandó para que peine la pelota. Debe quedar a Julián que va. Arranca la contra Argentina. Domina Julián. A ver si piensa con la pelota. Julián descargó para el Cuti Romero. Termina perdiendo. El rebote lo captura rápidamente McAllister para Julián que va. Sí, acomoda como 8 y la vuelve a perder porque Julián, McAllister y Enzo han tenido una noche bravísima. Igual van la personal haciéndose cargo a ver si algo le sale. La pelota corta para Montiel, toca Argentina con Messi. Va con la pelota al 10. ¿Qué pasa? Metió, corre el rebote, le queda Messi que va, adelantó, pierde. Saca el fondo. A ver si corta Argentina porque en la contra nos mataron. Y otra vez en la contra. Si Argentina se salva de esta va a ganar el Mundial, créame. La pelota arriba, cortó, quitó Paredes. Cortó, quitó Paredes. Esto va un Mundial, créame, cortó Paredes, una pelota brava, la bola viene para Julián que la pone para Messi, para Martínez, va con la pelota Lío que domina como 8, corre, escapa, va como 8, gambeta, adelantadita para Julián, trepó, trabó, ganó, se la lleva, remete, saca el fondo, sacó Fati, la pelota le queda al medio, está cortado Argentina en el medio, también el equipo de Egipto, 45-40. ¿Cuánto más, muchachos?
5: 7 minutos más, Jesús.
0: 7 más, es decir, de 52. Creí que era para un poquito más. Igual, al verlo cómo ataca en contra Egipto, que no es un rayo, pero cómo está Argentina. Este es el tiempo necesario para que Argentina meta uno y no sufra. 46 de 52 entonces. La pelota corta para que la saque ahora rápidamente la Jean. La Jean combina, pase por derecha para que tome el 3. Mohamed Ani. Argentina perdía, estaba fuera. Sin embargo, se hizo cargo Messi como siempre y empató. Descontó Romero, empató Lío. Centro al área de cabeza. Uy, que Lío saque la. ¡Oh! Sacó la pelota finalmente Montiel arriba. Corre Lautaro, llega tarde donde nunca pasa nada. Ese es un lío para Argentina, ¿no? La de muchachos que están muy mal. Ya lo anímico juega también. Más allá de la cuestión física, evidentemente hay un toque emocional que los pone para abajo. Corre por la pelota para cruzarla. El 19 que domina, toma Atilla. Atilla cruza, pase para que domine Mozala. Sala con la pelota, vamos, Mohamed enganchó. Se perfila, pero ya cortó, ya quitó, robó. Roba Argentina con la pelota, Julián. Julián se pone para que pique por derecha, Lautaro. Pase largo, vaya Lautaro, vaya. Corre por la pelota, dispara por derecha, espera por el medio, picando. Es por la pelota, Julián, también Messi. Lautaro frenó. Centro para Enzo. Centro pasadito, Enzo de cabeza. ¡Está gol!

0: Román y entró como torazo en rodeo ajeno Enzo para conectar de cabeza, para batir al portero. El centro atravesó el área, están dialogando Salah con el árbitro, la pelota atravesó el área, corre hasta el Dibu Martínez, tengo miedo que haya pasado algo. Enzo de cabeza, decreta la victoria, pega el grito, trepa la pirámide, sueña con todo, Argentina con todo. La pelota en la corrida la sacó Montiel, le quedó a Julián, la puso para Lautaro y de cabeza Enzo, supremo nombre goleador, entró al grito, al finiquito, a la gloria, cruza, atraviesa el Nelo, Argentina pega el grito enorme, Argentina 3, Egipto 2, espero que no revise el VAR, Argentina 3, pasa para el cuarto al equipo africano, Enzo de cabeza con notable categoría, con el perfil del campeón del mundo, que tenía que aparecer, apareció, se hizo cargo, con la impronta de los que no se rindan nunca. Argentina en Atlanta tenía un sueño, llega con ese grito, con esa lucha, tirando de la proeza, de la épica. Argentina 3, Egipto 2, hora 48:40 del segundo tiempo.
1: Vaya si el corazón del campeón tenía un latido más. Acá está el campeón, señoras y señores. El que juega mal, el que no aparece, el que parecía estar de más dentro del campo de juego porque complicaba como Enzo Fernández. Mostró a Egipto que tiene falencias y muchas. Defiende muy mal, pero Argentina, que no estaba en la cancha, Messi lo pone otra vez en partido y Enzo de cabeza se tira a los cuartos de final. El campeón está más vivo que nunca.
2: Primer gol de Enzo en el torneo. El cabezazo de Enzo quedará para la historia, pero el corte de Paredes de hace un minuto y medio, hay que ponerlo en un cuadro.
0: Lo dijimos, corte de campeón del mundo Paredes, que en toda la tarde no cortó ninguna. Corta ese impresionante y el fútbol es eso, créame. Es un detalle, es un momento, en el momento justo, porque la de Paredes valió por todas las que no logró él y el resto. El corte de Paredes, el kit en esta de Montiel, el pase a Julián, la corrida para Martínez y Enzo, de Mundial Opaco, llegando al gol, las variantes, lo vi a Otamendi, no sé el otro, muchachos.
3: Ingresó con el 19 Otamendi, con el 25 Medina, dejaron la cancha Julián Álvarez y el Cuti Romero.
0: Los cambios. Argentina defienda esto, por Dios. Ahora era 52, tenemos 50 y medio, será un rato más también, centro arriba al portero, se queda con la pelota Martínez, el Dibu, Emiliano Martínez se queda con la pelota. ¡Qué locura esto! ¡Qué belleza de locura el fútbol, la copa, los cardiólogos, el corazón, el alma, todo! Definitivamente todo. ¡Qué cosa tremenda es el fútbol! ¡Corre Lautaro! ¡Qué centro metió Lautaro! ¡Qué corte! Montiel la saca como puede. Julián le pone un pase de Correa hacia algo lindo, pero se le va larga Lautaro, que no se animó a picar de una. Bendito, bendito sea que no se animó, porque mete un centro milimétrico para Fernández. Es este el Fernández que queríamos, el que en toda la Copa no apareció. La victoria donde fue todo lucha, donde la épica ha ganado un lugar fenomenal. Solo así Argentina, que hizo todo para perder y todo para ganar. Definitivamente, si alguien escribió este guión antes, si estaba escrito, créame que si lo veo le digo, qué hijo, qué locura. Si alguien sabía que tenía que pasar por todo esto Argentina para ganar, si ya estaba escrito, definitivamente no nos tiene piedad. Un país que vive así, en esa lucha permanente de la zozobra, de la pelea, de los sueños, de todo aquello que cuesta una vida siempre, incluso siendo el mejor equipo del mundo. Argentina es el campeón, andará sofocado, medio lento, pero es el campeón. Y Egipto es un equipo que juega bien a la pelota, modesto, es un equipo africano, sin el músculo clásico, pero con buena técnica. Quizás por eso también todavía tiene esa cosa de los equipos africanos en donde te dan una chance. Corre para tomar la pelota Lautaro, cúbrala, cuídala, arranca Lautaro y va en la contra, falta, ahora la cancha, falta contra Lautaro. sector, falta, falta, infracción argentina, defiende con la pelota ahora, ya 52-30, era de 52, árbitro, terminó Franchute, acabe con esta historia, Argentina gana el partido 3-2.
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3: La diferencia la sacó Enzo de cabeza marcando un gol inolvidable. Ahora la tiene que defender con la cabeza, pura inteligencia.
0: Pasó de todo en el gol de Enzo. Echaron a un colaborador de Egipto. Le muestran la amarilla a Hassan. El hermano le aplaude. Hay una bronca bárbara. Pedían Tigre una falta contra Salah a la salida de la pelota que corta Montiel para el pase de Julián. La corrida de Lautaro, el gol de Enzo, ¿cierto?
5: Pedían penal. Claro, pedían por penal. Eso. Porque primero la toca el jugador de Argentina la pelota y después se la roba. Y hay un roce ahí. Pero no para cobrar penal. Y de ahí sale la jugada del, claro, del tercer gol. Claro. Ahora la foto de Enzo Fernández saltando y los ojos bien abiertos.
0: Tremenda. Tremenda, Tigre, porque aparte nos permiten el relato nombrarlos a todos, porque la pelota va para Enzo suspendido en el aire. Son esas jugadas milimétricas, matemáticas, donde claro, como nada salió, uno dice caramba, no hay manera.
5: Ahora increíble que se haya este partido, el argentino esté ganando con un gol de contragolpe, como sí, se dio todo el partido.
0: Totalmente, absolutamente. Argentina gana. El Mundial sigue siendo una carrera de 100 metros, donde no hay mucho tiempo para corregir. Argentina tiene tanto, no solo en el andar individual, sino también en el arresto emocional, en la personalidad, que se permite algo que otro equipo pierde, definitivamente. Es Messi, Messi lo sacó de un lío. Lionel Messi lo sacó de un lío terrible. Aquí corre por la pelota para llevarla a Nico González, que la pone para que la cuide, para que proteja esa pelota. En la salida, el hombre de Argentina, corre Enzo Fernández ahora. Ahora parece ancho, profundo, inmenso. También eso tiene el fútbol. Con la pelota Paredes, que metió el corte del campeonato, y lo dijimos. Cuando repitamos el gol de la final, vamos a decir, vamos a poner ese corte que fue clave. Se terminaba todo. Era definitivamente la victoria de Egipto. Termínelo, árbitro. Va a terminar esto, 55 ya, la pelota la tiene el fondo del equipo africano, pelota arriba, saca, sacó Licha, sacó Martínez, pelota corta para que la tome, para que la recoja Enzo, Enzo pone por el pique de Lautaro, corre Lautaro, corra, lo va a proteger, la va a cuidar, la va a llevar contra un costadito para que pase el mundo, para que la vida se vaya, definitivamente, va a tomar la pelota Lautaro, escapó, buena finta, buena gambeta, buen regate, la protege, autor del centro para el golazo de Enzo, con la pelota Lautaro lo hace rebotar, lo aplauden, vale una vida, vale un partido. Vale, quedan cara a cara con el defensor. Lautaro, más que de guapo, lo hace para entretener también al árbitro. Ya tiempo cumplido, ya 55, señores. Termínelo, Franchute. Lo invito un croissant, créame. Se va a terminar el partido. Será victoria de Argentina. Será grito de Popilla, fenomenal. Que está levantando el brazo. Tres más, me quiero morir.
3: No, descuenta los segundos.
0: Descuenta los segundos. Se va a terminar. Va a tomar la pelota Lautaro. Argentina va a ganar. Argentina va a gritar. Argentina va a soñar. Argentina trepando en lo más alto de la tarde de Atlanta, el grito que lo pone en los cuartos, se lo pasa para el cuarto. Argentina ganó, ganó Argentina, ganó Argentina. El llanto de Lionel Messi dice absolutamente todo. Un partido más, una estación más, un momento más para la épica, para la leyenda, para seguir escribiendo el nombre de gloria, Lionel Messi. Argentina acaba de ganar un partido histórico. Sufrió lo bravo, lo duro, lo indecible. Sufrió para perder, para quedarse afuera. Sin embargo, Lionel Andrés Messi, ese zurdito que nació en la zona sur de Rosario, es de acá, es de acá, es de Argentina, y nos deja en la copa, se permite el sueño, se hizo cargo de todo, y luego el equipo dijo, si este tipo, si este Aladino encantado puede, se hace cargo y nos invita a la última gran copa de la vida, ¿cómo no vamos a hacer nosotros el esfuerzo? Y el último grito lo pone la Argentina a partir de lío, aquel empate de Popilla a la victoria terrenal, final, memorable, el cabezazo de Enzo Fernández, y la Argentina, que tuvo todo para irse prematuramente de la Copa, se queda con este abrazo eterno de Lío, el llanto del más grande de todos los tiempos, el que vuelve a caminar ese tránsito de tocados, de Diego, de Cruyff. Smith, de Pelé, de Beckenbauer, y por encima de todo esta pulga ancestral que va penetrando el alma de todos, el extraterrestre, el que siempre tiene una última carta, una última historia por contar, y así nos va engañando, porque la última era la Copa América, era un mundial de regalo, un ratito. Sin embargo, anda un fire imparable, intratable, haciéndose cargo de todo, sacando adelante todo. Messi, el mágico, el maravilloso, el extraterrestre, el tipo que uno ya no sabe qué miércoles decir con él para quedar bien a la altura de semejante obra. Lionel Messi, el artista del pueblo, el de la estética única, el de la magia impenetrable, el que sigue llorando porque Argentina sigue su camino triunfal. Argentina 3, Egipto 2. Argentina que perdía lo ganó, y Lionel Messi, en lo más alto de la historia grande, se queda con este llanto. Te queremos abrazar, cobijar, arropar y decirte siempre, Lío, gracias. Gracias por este lío, por esta locura, por esta emoción, por este canto. Argentina pasa para el cuarto al digno equipo africano, porque lo tiene a Lío, porque tiene vergüenza deportiva, porque se hizo cargo del momento. Argentina 3, Egipto 2, en lo más alto de la vida. Gloria eterna, Lionel.

0: los 8 mejores equipos de la Copa del Mundo, porque tiene al mejor, porque tiene a Lionel Andrés Messi. Sin él, un equipito, con estirpe de campeón. Con Messi, a Argentina le alcanza para estar dentro de los 8 mejores equipos del mundo y seguir soñando con la defensa.
1: La selección de Scaloni, que tuvo 7 remates con destino final de arco, no hubo amonestados, y el próximo sábado, 22 horas, jugará los cuartos de final en Kansas.
2: Mucho dolor y con mucha tristeza Egipto se despide de este mundial, porque sienten que se les escapó sobre el final. Igualmente, esta fue su mejor participación en su historia en la Copa del Mundo.
3: ¡Qué locura, señores! ¡Qué locura! ¡Qué belleza es el fútbol, ¿no? Que viene a acomodar cosas que estaban para otro lado. Y créame, lo dicho, era fidedigno, era lo real. Si uno hubiese abierto el micrófono con mesura, no digo con aquellos que salen a cazar brujas cuando la cosa no funciona, el mundo entero estaría diciendo que el equipo no está, que está sofocado, amaniatado, que los cambios tienen que llegar, que hay algo que no está funcionando. El rival es el rival. Yo respeto a todos en la Copa del Mundo. Hay una fibra que talla y que pone en un momento clave a todos en un nivel ciertamente parecido. Y si vos no estás ese día, o no estás en la Copa, o algo no ha funcionado como se esperaban los preparativos, te puedes sacar de la Copa. El plus está en la garra del juego, en la garra de los que están llamados a la historia para ser definitivamente distintos. Lionel Messi es eso. Y a partir de Messi todo. Con Messi todo puede pasar en el planeta. Definitivamente. ¿Por qué? Porque es el mejor de todos los tiempos. Ahí está el detalle. Cuando usted busque desde el raciocinio en algún momento de la vida y diga, ¿por qué Messi el mejor de todos los tiempos? Por esto. Porque el Messi con viento a favor, el Messi de la carrera loca cuando le sobraba aire, calendario, documento, vida, más su talento único, era todo maravilloso. El tema es cuando ya no podés y seguís, y te aparece algo, y frotás una lámpara, y sacás desde la galla, desde el empeño. A ver, antes del empate de Messi, Messi hace una jugada fenomenal para el empate de Lautaro, que terminó en una pelota afuera. Y la repite y termina empatando el partido. Y eso es como ver al tipo más querido de tu vida, a tu viejo, a tu mamá, en el último esfuerzo de su vida, qué sé yo, haciendo algo que no se puede hacer y te lo hace por corazón. Y vos decís, ¿y cómo voy a fallar si está esta persona con el alma, con el corazón en la mano, haciéndolo? Y eso fue la Argentina a partir de esto. Messi es eso. Es el más grande de todos los tiempos. Cuesta aceptar porque se vive en tiempo real. Pero es un buen tiempo que nos entregamos. Yo particularmente me entregué. A mí me costaba aceptar. Quiero tanto a los otros que digo, no hay manera, qué sé yo, capaz que me estoy engañando, no puede ser. Messi es el mejor de todos los tiempos, dicho en tiempo real. Eso que nos pasó con Diego, eso que le habrá pasado al público del fútbol en los 60, llegando al 70 con Pelé, ese ratito de Cruyff, ese momento de Beckenbauer. Messi está en ese sitial único. Yo no comparo, no me interesa, no estoy para eso.

0: pasado que juega para los sueños eternos, para que la historia tenga siempre un gramito más, una línea más, una hoja en blanco llenada siempre, porque Messi está en cancha. Argentina 3, Egipto 2. A corregir, a tocar, a cambiar, a criticar, a modificar, de todo. Me quedo con este rato inmenso, porque la vida es también el goce pleno del instante, el instinto del instante, el gozar con este momento pletórico, con esta algarabía, con este orgasmo de la vida futbolera que es este Messi ilustrado para siempre. Argentina en los cuartos de la Copa del Mundo, porque la historia del fútbol tiene a un aladino encantado como el más grande de todos los tiempos, que estando acá con nosotros hoy en Atlanta tuvo un sueño como aquel Martin Luther King, que el sueño lo desplegó con entrega, con talento, con categoría, con esa zurda única que nos pone en el sueño de la Copa, porque Messi, el extraterrestre Messi, juega para nosotros. Vamos a revivir emociones. Primero te escucho, Negro, atrás David, atrás Efrán, atrás querido Esteban Lioy. Lejos queda el descuento, por lo tanto vamos a repetir el empate y el 3-2 como corresponde. Qué tarde tremenda. Ezequiel, David, Efrán, Esteban, qué locura. Contar la selección, qué emoción, qué suerte poder vivir para contar todo esto.
1: Ese Atlanta, el Hollywood del Sur, una industria de cine de las más importantes que tiene Estados Unidos. Y aquí se ha vivido una jornada cinematográfica, allá en Atlanta, nosotros acá también, por supuesto. Pero han quedado muchas cosas en el debe y muchas en el haber. En el debe, yo no me voy a olvidar de lo que fuimos diciendo en esta transmisión. Físicamente pobre, falta de velocidad, de precisión, de movilidad, no tiene volantes que contengan, los delanteros no tienen gol, los laterales no marcan. Eso fue hasta el minuto 92 todo un problema para la selección argentina. Claro, todo eso se puede borrar de un plumazo cuando miramos en el haber que tiene a las del Pada, al ilusionista, al que puede cambiar la realidad, al que tiró el centro para que el Cuti descuente y empiece el sueño, al que marcó el empate y al que hace soñar a todo un país, demostrando una vez más que todo es posible a pesar de todos los inconvenientes futbolísticos que tiene el campeón del mundo.
2: Fábula en el diccionario dice: su principal objetivo es didáctico y siempre deja una lección de vida conocida como moraleja. Un capítulo más de esta fábula de Lionel Messi.
3: Argentina que sacó chapa, la selección no está muerto, quien pelea. Y apareció Messi cuando tenía que aparecer, con la asistencia para el gol del Cuti Romero, con el gol para el empate y el premio de la selección que batalló hasta el último momento. Será enfrentarse a Suiza o Colombia el próximo sábado en los cuartos de final.
4: Tremenda, extraordinaria victoria argentina. Uno de los máximos responsables, además de Messi, Leandro Paredes.
0: Tremendo todo. Está hablando Enzo, no sé si lo podemos poner por la tele. Tengo tantos mensajitos. Todo el mundo emocionado. Mucha gente dejó la tele por nervios. Y la radio, viste, la radio te abraza, te saca, te acompaña. Qué locura. Lo podemos escuchar, Enzo, si no, no pasa nada. Qué belleza. Qué tremendo momento de la Argentina. A ver, abrazo para Andrea, para Vero, para Fernanda, para María Galeano. Qué belleza, gracias por la emoción, Jesús. Lo escuché todito, abrazo enorme de pasaje a cuartos, feliz como lombriz. Ariel Patriarca, querido amigo, tantas veces compañero. Hola, Jesús, estábamos 2-0 abajo y se me cortó la luz, se puse radio 2 con una radio a pilas y milagro. Empatamos escuchándote, gracias. Y ahora sigue el milagro, 3-2, me dice. Gracias, Jesús. Está Enzo.
5: Está, es infracción, pero estaba por llegar el hombre de Belgrano. Acá, en el rebote, pero cuando la pierde, retrotrae.

0: incluso cambió la voz. Sí. Está explicando bien, crack. Qué locura, qué hermoso esto.
1: Qué belleza todo esto, señores. Qué tremendo partido. Después habrá que analizar. No se me quede con el lío de la Argentina ahora. Por favor, nos cuesta tanto. No se me quede con los, qué sé yo, 80 y pico de minutos de un equipo que está muy mal. Por un rato, olvídese de todo, sea más argentino que nunca. Digo, hasta en el concepto del vivir a pleno el ratito. Ese ratito, por esos días locos que vamos a vivir, por ese ratito loco, que puede ser una copa, porque el mundial es eso también. Es una carrera de 100 metros. Algunos llegan por astucia, por talento, por capacidad. Otros ahí al rebote, tropezando. Otros porque lo tienen a Messi. Quédese por ahora con esto, a gozar el instante. Se te cae la vida encima, la economía, Milei, un tiempo horrendo. Y está Messi, y está Argentina. Se te cae este equipo que no camina, que no avanza todavía. Y está en los cuartos, y está Messi. Y Messi dijo, me acompañan, vienen conmigo un ratito. Los quiero escuchar a todos también en un rato, a Javito Siño, cuando llegue Pablo Montenegro. Y si están, obviamente, Ezequiel Cacé, que lo va a analizar con David, Fran Basterra, Esteban Lioy. Quiero escucharlos a todos, Alejo Mazzotti, a todos, a todo el cuerpo periodístico de Radio 2, de Rosario3.com, a Juan Chifunes allí en el estadio, a Mauro Cordo allí en el estadio, a vos, querés opinar, querés contar el mensajito, querés grabarlo, hoy te ponemos al aire, a todos, estamos de fiesta. Argentina acaba de derrotar en tremenda épica a Egipto 3-2, después el detalle, esta noche en el Hora Cero, esta noche en el Zapping con Luis, también en el análisis ahora. Yo me quiero quedar con esta emoción que me desborda el alma. Abro el teléfono y me encuentro con mensajitos que me hacen llorar, la puta madre. Es impresionante. Mi hijo Ernesto, que no lo puede creer, que anda con Lauti, la mamá, de caravana por Rosario. Y tantos a Noemí Nardone, a Allegro Piermatei. Amigos, a querido Julio Pellegrini, ya voy a escuchar el mensajito. Son tantos, hay tanta emoción, hay tanta locura. A ver por acá, a Cari Canalla, a Germán Paterno, a Juan Pablo, gracias, gracias, gracias. Jesús, yo sabía que si te escuchaba ganábamos, se dice el amigo. A Cristian, a Victoria Barea, también por acá. Victoria, hermoso escuchar de tu voz inigualable los goles de Argentina. Gracias, gracias. A Graciela Fantín, Jesús, hasta la voz se te cambió. Y sí, es una locura esto. A Jorge Wittemann, saludos, Jesús. Y van llegando mensajitos, se me escribieron muchos el otro día, con esto de que éramos buena cábala. A Mariano Costa Weber, hola Jesús, en el barrio Lisandro de la Torre se cortó la luz, la radio estaba bajita, subimos la radio, mi nene se puso la camiseta de siempre, e hicimos los 3 goles, me quiero morir, Jesús, estoy con mis 2 nenes, me quedé sin laburo, pero esto me devuelve un poco la felicidad, gracias, mirá vos, la vida Mariano, la vida, qué belleza, qué locura, qué instante, qué momento. Sandra Fabián Gutiérrez, hola Jesús, sí, acá estamos. Germán Paterno dice, Jesús, sos mi cábala, y tantos en la radio, acá, lo contamos acá, ¿eh? Lo contamos acá en Rosario, viéndolo por la tele, estamos pasando este momento. Lo tengo a Javito, lo tengo a Mauro Burguburu. Javito, para liberarte, porque se te viene un buen trabajo en el seguimiento individual de Rosario3.com. Abrazo, nene, qué locura.
2: Ay, qué emoción, Jesús. Estuve tratando de guardar las lágrimas y sacarme ese nudo en la garganta. Qué locura. Cuánto nos transmite el fútbol y cuánto esta selección. Y qué trabajo tengo para elegir una figura por sobre el resto. No hubo tantos que se lucieron hoy, empezando por Messi, que arrancó fallando un penal, tiro libre en el palo, no lo dejaban mover, pero volvió a frotar la lámpara. Centro primero para el Cuti, gol después para empatar y seguir batiendo récords. Qué bestia. Seguro él con un 9 es una de las figuras, y también el Cuti, un animal, ganando todos los duelos en el fondo y anotando el gol de la remontada, el primero. Pero también déjame destacar, en el tercer lugar del podio tengo que poner a 3 jugadores porque me encantaron los 3. Enzo con ese cabezazo magistral, héroe, obviamente ahí tiene que estar. Qué bien entró el Toro Lautaro, participando en 2 de los 3 goles. Importantísimo lo de Lautaro Martínez. Martínez, e importantísimo también lo de Paredes en ese final, recuperando pelotas claves para la remontada argentina y para seguir soñando con esta gran selección.
1: Qué lindo, Javito, volveré contigo, abrazo, a seguir trabajando. Te están leyendo en rosario3.com. Jesús. Juan Pablo Carletti dice: Jesús, bueno, me pone algo muy lindo, gracias, gracias, yo sabía que si te escuchaba ganábamos, dice el amigo. Sí, Tigre querido.
3: Bueno, volviendo a la pregunta que hacíamos en el inicio, la consigna del día de hoy, creo que la mística aquella del 90 hoy vino acá.
1: Sí, sí, sí, porque ya no había otra cosa que tirar de Diego, tirar de Lío, y lo que le falta, lo que le faltó a Diego, que le falta a Lío, terminó siendo esa última corrida de Cani, que es la consigna.
3: Tremendo.
1: Y hoy de Enzo, ¿no?
3: El partido con Italia, ese de Brasil y esto de hoy.
1: ¡Qué locura! ¡Qué locura, Messi! ¡Qué locura! ¡Qué suerte los que amamos este deporte vivirlo contemporáneamente con Messi! ¡Qué fortuna que tenemos! Porque hay otros hinchas. Contaba una vez el Turco Hussain que cuando llegó a Napoli, un hombre lo llevó al cementerio a mostrarle algo. Y le mostró como del 84 para atrás había una leyenda en el cementerio de Nápoles que decía: toda esta gente se murió antes y se lo perdió a Diego. Bueno, nosotros nos perdimos a tipos buenos, a Pelé, a Alfredo, a algunos chicos compañeros, a Diego. Nosotros vimos a Diego y estamos viendo a Lío. ¡Qué emoción, la puta madre! Es cosa fuerte para los que amamos esto, ¿no? ¡Qué locura!
3: ¿A quién hubiese preferido? ¿Gane 5-0 Argentina o esto que se vivió?
1: Y ahora esto. Ahora uno quiere esto. Uno quiere, insisto, el que escribió este guión, si sabe del guión, si lo escribió alguien, es un maldito, claro. O está asociado a gente que trabaja en la cardiología, negro.
3: Claro, Jesús debe tener algún canje con algún cardiólogo para elegir esto. La verdad que no. Prefiero ganar 5-0, sin entrar en el análisis, por supuesto, pero esto tiene que ver en una tierra donde, insisto, la producción cinematográfica también es una de las fuentes más importantes en cuanto a trabajo.
1: Mauro querido, ¿dónde estás con esa locura? Ya revivimos emociones. En un ratito vamos a enfriarnos un poquito para explicarlo. Pero mientras tanto, ¿dónde estás, Argentina, que perdía 2-0? Le ganó a Egipto 3-2 y está en los cuartos de final de la Copa del Mundo, señor.
4: Realmente una locura, Jesús, lo que se vivió aquí y en toda la ciudad. Obviamente estamos en el Cultural Fontana Rosa, todos sonriendo, todos gritando. Realmente lo que se vivió, solamente por graficar un punto, pero la ciudad es alegría. Lo que se está viendo ahora, gente tocando bocina, con sus banderas, con sus trompetas, bueno, disfrutando, ¿no? Lo que fue la victoria de Argentina. Contame, ¿cómo lo viviste?
5: No, espectacular, una emoción, una adrenalina. Se la dedico a Analia Bocassi, que se va al gimnasio.
4: Bueno, dedicado para Analia entonces. ¿Qué significa?
5: Todo el día y toda la noche.
4: ¿Qué significa ver a la gente tan contenta tocando bocina, los chicos, gente grande?
5: ¡Feliz! Porque esto es Argentina. Porque entre tanta palia y tanta porquería, el Messi y la escaloneta son unos campeones totales.
4: Bueno, Jesús, ¿qué testimonio, simplemente para graficar a alguien de toda la gente. Saludo para Jesús, también ahí está, de parte de esta hincha de Argentina. Simplemente para graficar lo que se está viviendo. Realmente, ver el centro de la ciudad así, Jesús, con la gente tocando bocina. Hay gente jugando a la pelota, hay camisetas de Argentina, los autos, los colectivos, los taxis pasan tocando bocina. Realmente vivir esto en la calle, te puedo decir, Jesús, saliendo del papel profesional, tómenlo como quieran. Vivir esto en la calle, ver a la gente tan contenta, realmente te genera algo inigualable.
1: ¡Qué locura, por Dios! Íbamos a poner el segundo y el tercero, pero ha sido clave el del Cuti. Tiene otro grito, digo, para los que siguen la radio, es un descuento que podía ser nada, y a la vez termina siendo mucho, así que vamos a poner los tres goles como corresponde. Un abrazo para el querido Raúl Feroglio, Alejandro y los compañeros, un abrazo para Raúl, a Marcela Torres, Jesús, siempre con vos. Ganamos y no lo puedo creer. Si van a nuestro Instagram, @RosarioDeportesOC, ya están las emociones cargaditas y desbordadas. Es impresionante. Ganó Argentina. Hay un par de mensajitos, Tigre, y empezamos a revivir los gritos de una tarde memorable. Después el resto, el análisis. Ahora quédese con esto. Cuesta tanto la vida que yo me quedo con esto. Después habrá mucha tela por cortar siempre, porque nosotros, luego del relato, estamos para el análisis es frío, inclusive para decir lo que no muchos quieren escuchar, que está muy claro, ese es el detalle. Por un ratito quédate con esta locura que dicen, amigos, al 341-350-1230. Salud al querido Damián Andreoli, abrazado, llorar abrazado a mi mamá y a mi hijo, solo el fútbol, solo Argentina, querido amigo. Y van llegando tantos y tantos mensajes.
6: Desde la ciudad de Gálvez, Gustavo nos manda un mensaje. Acá la gente salió a festejar, tocando bocinas por la calle. Vivimos en General Lagos. Nos manda un abrazo grande. Me puse a escucharte por la radio y grité el gol de Enzo. Primero que todos mis hijos y mi esposa. Gracias a Radio 2. Por acá nos manda un videíto también de cómo está el festejo en la calle. Pequeño pálpito tuve desde el 521 en estos prodes que se están haciendo. Lo puso 3-2 Argentina. Claro, no pusiste que iba a ser para el infarto de esta forma. Desde el 388, soy Leo, de Pueblo Andino. Se cortó la luz en el bar donde lo estábamos mirando. Sí. Pusimos Radio 2 y dio suerte.
1: Pero vos sabés que es un mensaje. Yo no quiero que padezca nadie el corte de luz. Pero ya en todos los partidos ha pasado, lo que habla de los problemas que hay. Pero por otro lado, vienen con nosotros y tenemos suerte. Pero tengo acá muchísimos mensajitos. Juan Pablo dice, se cortó la luz justo antes de los goles, puse la radio. Y ahí, así tantos y tantos. Un abrazo para Evita, para Jona, para Mariano, para Marcelo. Para Gisela Embón, me hace sentir como si estuviera en Argentina. Vamos, Argentina carajo, desde España. Las emociones de una tarde que ya será por siempre inolvidable.
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corto para que vaya Julián, que sale del área a jugar. Juega, combina corto para Lío. Centro pasadito para Lautaro, de cabeza está. ¡Gol! Lautaro frenó, centro para Enzo, centro pasadito, Enzo de cabeza, ¡está gol!

Salá con el árbitro, la pelota atravesó el área, corre hasta el Dibu Martínez, tengo miedo que haya pasado algo. Enzo de cabeza, decreta la victoria, pega el grito, trepa la pirámide, sueña con toda Argentina, con todo. La pelota en la corrida, la sacó Montiel, le quedó a Julián, la puso para Lautaro, y de cabeza Enzo, supremo nombre goleador, entró al grito, al finiquito, a la gloria, cruza, atraviesa el Neno, Argentina pega el grito enorme, Argentina 3, Egipto 2, espero que no revise el VAR, Argentina 3, pasa para el cuarto el equipo africano, Enzo de cabeza con notable categoría, con el perfil del campeón del mundo, que tenía que aparecer, apareció, se hizo cargo, con la impronta de los que no se rindan nunca. Argentina en Atlanta tenía un sueño, llega con ese grito, con esa lucha, tirando de la proeza, de la épica. Argentina 3, Egipto 2, hora 48:40 del segundo tiempo.

0: locura todo esto, Tigre querido. Quiero escucharte tremendo. Con David y con Ezequiel. Uno va perdiendo hasta los estribos. En un ratito toma la posta Pablo Montenegro, reviviendo emociones, imagino, también escribiendo. Me escriben de todos lados, el querido Ricardo Sáenz me dice que Pellegrini es una locura. Bueno, Mauro, contándolo desde allí. Marcela Torres, Damián, Genaro, Caro. Y van llegando y llegando. Sergio, un abrazo grande, Sergio querido. Gracias por estar también. Pocho Di Benedetto y otros y otros y otros. Qué locura esto, qué cosa infernal, no sé qué decir. Bueno, a ver qué. ¿Cómo acompañan al 341-350-1230?
1: Estoy buscando diarios del mundo, a ver qué están poniendo a esta hora. La Gaceta de los Sport, por supuesto que la tapa es de Argentina. Piano, Primo Piano, dice. Argentina en una remontada mundial. Hizo 3 goles en 13 minutos. Messi vuela a los cuartos de final. Remontada faraónica, dice Marca, de España, y polémica de Argentina. El diario Lance de Brasil, Argentina 3-2 Egipto, tras ir perdiendo 2-0, Argentina remontó para ganar y avanzó a los cuartos de final.
0: David,
1: alguna de las portadas de diarios del mundo.
0: Podemos escuchar a Leandro Paredes, que termina siendo clave en aquel corte para el andar del equipo nacional. Ha ganado Argentina 3-2.
2: Me di cuenta de lo que significó, es algo muy gratificante, pero como te digo, estamos para ayudar, para dar cada uno lo que puede en cada momento, y creo que hoy lo hicimos hasta el final.
3: No hay otra manera de escribir el partido como que ganamos a puro huevos y corazón, me parece, ¿o no? Porque yo no sé vos, pero estaba la sensación en un momento, por primera vez este equipo que ganó todo, estábamos afuera.
2: Sí, nosotros no sentimos nunca eso porque, como te digo, nunca dejamos de creer, nunca dejamos de confiar. Creo que habíamos hecho un gran partido, controlando casi siempre, creando, y en los dos momentos que quizás mejor nos sentíamos nos golpearon. Fue muy duro, pero como te digo, esta selección no deja de creer nunca, no deja de confiar, no deja de pelear, y hoy quedó demostrado una vez más.
3: Y aparte nos están esperando, viste, todo el tiempo, pero seguimos vivos.
2: Sí, van a tener que esperar un poco más.
3: Gracias, Leandro. Leandro Paredes, probablemente la figura de la...
0: ¡Qué locura! Hola Jesús, me dice un amigo, tengo que contarte lo que pasó en el partido Argentina-Egipto. Somos una familia grande, 10 hermanos, papá, mamá, cuñadas, cuñados, nietos, todos juntos viendo el partido en la casa de mis viejos. A los 72 minutos se cortó la luz en el barrio, así que salimos corriendo al auto a poner la radio. Nos encontramos todos escuchando Radio 2, tu relato. Te imaginarás todo lo que vino. Hicimos el descuento, volvió la luz, pero nos quedamos pegados a la radio hasta terminar con esta épica. Tu relato fue, como siempre, de un nivel que ya no existe. Te abrazo, hermano, ojalá lo leas, y si querés profundizo en la anécdota porque realmente fue histórico. Me encantaría, Carlos, que nos cuentes esto. Dale, escribime el número y te llamamos en la producción. ¡Qué locura! Esto es la radio. Habrá tiempo para el análisis. En el análisis habrá muchas cosas por criticar, por modificar. Pero esto. Dana dice, una familia en situación de calle grita junto a vos y la radio tus goles. Ahí donde no hay nada, está la radio, dando la posibilidad de que la alegría sea para todos. Postal del Centro Rosarino con tu voz de fondo. ¡Qué locura, qué belleza! Muy emocionado con todo esto. Jorge dice, estoy en Zona Norte, estaba escuchando la radio, se cortó la luz y los vecinos lo gritaron. Un abrazo, querido Jorge. Y así anda la vida, en un momento tremendo con esta victoria de Argentina. Quiero escucharlos, Ezequiel, David, y luego revivimos el empate y el tercero y a explotar. Si van al Instagram, @ Rosario Deportes OC, ya están. En YouTube, en el canal de YouTube, está la apertura, los goles, el final. Tremenda tarea de Fausto de Lucía, de Nacho Nicolosi, de César Fresini. O a rosariodeportes.com. En el Instagram, @ Rosario Deportes OC, o el mío personal, @ Jesús Emiliano OC. Y también, obviamente, en el canal de YouTube, donde tantos amigos nos siguen. Negro, Tigre, le pegamos una revisada al partido, ya vuelven las emociones.
1: Qué difícil de explicar un partido de fútbol desde la razón, porque no podemos descartar un factor fundamental que es la emoción. La emoción con la que juega
4: un pibe que tiene cerca de 40, Lionel Andrés Messi. Desde ahí podemos encontrar la explicación a esta batalla que se libró en Atlanta. Fue cinematográfica, la tarde, el mediodía, porque todos nos vamos a acordar a dónde estábamos este día. Pasarán los años y el salto de Enzo, los ojos bien abiertos para meter la pelota cerca del ángulo y para que el arquero egipcio, que había sido una de las figuras, no pueda llegar. Explotó un país detrás del fútbol. Explotó un país detrás del grito cuando esa pelota se metió. Pero hay un responsable absoluto, que es Messi, sin lugar a dudas. Porque desde y a partir de él, Argentina sueña. Argentina consigue todo lo que tiene por delante. No fue fácil. Es muy difícil explicarlo desde la razón. Porque un equipo que a veces no concreta, pero hizo 3 goles. Un equipo que marca mal, pero que el rival marcó peor. Ahí empezamos a encontrar todos los detalles de un partido que ha tenido todos los condimentos, pero siempre el corazón del campeón tiene un latido más.
1: A esta hora es difícil de explicar todo lo que ocurrió en el partido, después de la épica remontada, esos 3 goles en 13, 15 minutos, decíamos 15 minutos para la épica, para la fábula, para la historia, y bueno, y estuvieron presentes esos 15 minutos con el corazón del Cuti Romero, que lo pongo muy alto en esta Copa del Mundo. Argentina sigue viviendo en este Mundial por el Cuti, por el cabezazo de la semana contra Cabo Verde, por el cabezazo del día de hoy, un corazón del cordobés para poner a Argentina y darle esta posibilidad de seguir luchando dentro del campeonato. Lo de Messi, ya todos lo sabemos lo que es, no vamos a descubrirlo ahora, un fenómeno único, increíble, le cayó una, casi le rompe el arco, la pelota pegó en el travesaño, entró, pero al Cuti, a los trabajadores también hay que darle este mérito, a Lisandro Martínez, que se ha puesto la camiseta 6 de la selección nacional y le ha dado una fineza a la defensa. Por allí hay otros que no estuvieron tan bien, pero pusieron el corazón hoy. A Enzo Fernández, que no tuvo un partido, pero le alcanzó el aire, el último aliento para correr 50, 60 metros, ir a esperar una posibilidad, un centro, le cayó en la cabeza y no puso la cabeza. Abrió los ojos y la puso contra el palo y le dio la victoria a Argentina. El corazón hoy estuvo presente en Atlanta.
4: Y eso se llama jerarquía, porque cuando nosotros reclamábamos variantes, cuando reclamábamos cambios, cuando le pedíamos a gritos a Scaloni que meta variantes, que Enzo no estaba para seguir, el entrenador, que lo sabe absolutamente todo, lo dejó en la cancha. Porque además seguramente en el análisis previo de este encuentro notó que el conjunto egipcio iba a tener baches de concentración, que te da ciertas chances. El tema era aprovecharlas. Tuvo que esperar hasta el final. Tuvo que esperar estar en una desventaja que parecía inalcanzable. Pero a Argentina le bastaron 13 minutos. Le bastó que Lionel Messi aparezca para que Argentina no termine siendo un equipito más. Está entre los 8. Espera por Colombia o por Suiza. Lo que no espera es el sueño, que sigue dando pasos agigantados hacia la gloria.
1: Lionel Scaloni es otro de los nombres, por supuesto, que se nos viene a la mente en este momento, viendo el equipo que puso en la cancha y los que entraron en el segundo tiempo. Nosotros pedíamos cambios, dijo, si morimos, morimos con los campeones del mundo. Y por eso entró Lautaro, por eso entró Montiel, por eso entró Otamendi, entró Nico González, que se perdió el Mundial por poco, y entró Medina, que fue titular en los primeros partidos. Se la jugó por los campeones del mundo, y los campeones del mundo mostraron eso. ¿Por qué son campeones?
4: No va a haber mucho margen para el error. De hecho, ya las instancias del Mundial te ponen ahí para que sepas que no hay margen de error. Argentina cometió errores, pero consiguió también, por jerarquía, por corazón, por inteligencia, por sacrificio, por orgullo, esa victoria que necesitaba para meterse dentro de los cuatro. Argentina, con jerarquía, con estirpe de campeón, logra lo que 20 minutos antes del final parecía realmente una utopía.
1: El mundo estaba mirando este partido, miró el de Cabo Verde y dice: Argentina se le puede ganar. Mirá Cabo Verde, le metió dos goles. Hoy Egipto lo tuvo en jaque casi, casi mate, casi, pero no fue jaque mate. Y deben preguntarse también, lo tuvieron ahí cerca y no lo pudieron ganar. ¿Cómo se les gana a estos pibes?
4: La gran pregunta es esa, ¿cómo se le gana a estos pibes? A estos pibes que ya no son tan pibes, pero que han logrado un título del mundo, y eso pesa, siempre pesa. Cuando nosotros estamos nerviosos, cuando nos comemos las uñas, cuando pedimos a gritos cambios, ellos con una tranquilidad, como si volverían del futuro, sabiendo que había tiempo, lograron lo que parecía realmente imposible.
1: Un rato más de festejo para nosotros, para la selección. Esta victoria es única, está entre las más grandes. Sacando las finales de los mundiales, este triunfo queda bien marcado para la historia. Como recordábamos, aquel gol de Caniggia a Brasil, el gol de Caniggia a Italia. No recuerdo una remontada como esta de la selección nacional, con ese corazón, con ese espíritu, con esta posibilidad de meterse en una nueva ronda remontando tres goles en 15 minutos. A descansar, lo que viene es duro. Se va achicando todo en esta Copa del Mundo. Vendrán rivales mucho más difíciles que Cabo Verde y que Egipto. Habrá que recuperar el músculo, porque el corazón Argentina lo tiene intacto.
0: Vamos a tomar contacto con Mauro Cordo. Está en el estadio, en la locura, en el corazón de la algarabía. Mauro querido, qué emoción. Te quiero escuchar, te queremos escuchar. Abrazo grande.
5: Hola Jesús, ¿cómo estás? Abrazo para vos. Las pulsaciones van a mil. La verdad que no tiene explicación lo que se vivió. 35 minutos y ya iba 2-0. La cosa estaba bastante oscura, bastante oscura. Nos mirábamos las caras adentro de la cancha. Nos tocó un sector de la tribuna donde estábamos rodeados de hinchas de Egipto que nos volvieron loco todo el partido, con justa razón, claramente porque el resultado era a favor de ellos. Pero como recién escuchaba bien el relato que estaban haciendo, ¿cómo le ganás a estos jugadores que tienen la chapa de campeón? Y esa chapa de campeón la sacaron en el final del partido. No fue un buen partido de la selección, pero lo que vale es el resultado final. Y liga de la gente, la alegría de todos los que hoy tenían la camiseta de la selección argentina. Los que son argentinos y los que no, y los que apoyan a la selección argentina. Explico mi locura, pero también quiero que la explique la gente. Estamos en vivo para Radio de Rosario. ¿De dónde sos?
6: I don't speak Spanish. Ok,
5: thank you. Where are you from?
6: Here.
5: Here, de aquí, de Atlanta. Bueno, mira, justo entre los tres tenían la camiseta de la selección argentina. Pero quiero obviamente que saliendo los chicos ahora con un poco más de tranquilidad. Por acá en vivo para Radio Rosario, ¿no? Bueno, está tampoco, me parece que están todos, se quedaron sin voz después del partido, los hinchas, que van saliendo de una manera obviamente muy tranquila después de haber vivido minutos finales fatales dentro de estar un estadio con capacidad. 70 mil, 70 mil, 70 mil, se ingresaron en un momento acá de Boca. Estamos en la radio Rosario. Qué partido.
6: Impresionante, la verdad, impresionante.
5: Lo que se vivió dentro de la cancha.
6: Sufrí lo mismo que sufrí contra Francia en la final de Qatar.
5: Se vio y lo vi y fue la locura.
7: ¿Y dónde se?
1: Y en algunos mensajes que nos van llegando también al 341-350-1230, en el 2-1 tuve fe. La destapé por las dudas, dice, se había largue. Ahí está la foto del vinito destapado. Cambié el Nesquik por un vinito. Bueno, va a haber que comprar otra para el día sábado, porque hay un vinito más para vos también. Un videito acá del 821 nos manda el festejo en las calles de Rosario. En este momento lo graban desde el auto con su familia, del 201 también. Otro que nos manda un mensaje, otro que se le cortó la luz ahí en la zona norte. ¿Cómo se cortó la luz en la zona norte justo hoy? Qué mala suerte. Pero igual, la suerte fue nuestra, dice, porque pusimos Radio 2 y vinieron los goles de la selección argentina. Del 869, Lidia también, siempre los escucho en todos los partidos. Del 932, una fotito, bueno, hay memes por todos lados, de Mirta Legrand. Nos manda un saludo grande y muy contento, y te felicita, Jesús, por el relato tan emocionado. Del 344 también, qué grande nuestra selección. Del 653, casi me muero, dice. Del 079, escuchaba la radio, el gol, no importa, dice, lo escuchaba antes que mis vecinos, pero igual, lo grité con todo y casi me infarto. Del 370, otra foto, escuchando desde mi trabajo, está en el frigorífico ahí. Bueno, gracias por tu mensaje, por tomarte este segundo para mandarnos este mensaje. Está hablando Julián Álvarez, vamos a escuchar.
7: Dale. El partido que ganamos hoy, como se dio todo en un mundial, creo que bueno, uno de los más importantes por la forma de los últimos años de la selección argentina.
8: Una demostración de aura del equipo, de ganas de dar vuelta a una historia que contaban los segundos y se acababa.
7: Sí, en todos los momentos del partido, sobre todo cuando nos paramos ahí para hidratarnos en este tiempo, las palabras eran nunca no dejar de creer, ir hasta el final, sabemos lo que somos capaces, todos los partidos hemos hecho muchos goles, así que sabíamos que iban a llegar y nada, por suerte llegaron ahí todos juntos sobre el final.
8: ¿Mérito del rival o por qué le cuesta tanto a Argentina quebrar equipos más básicos?
7: No, yo creo que tienen su mérito, se está viendo en esta Copa del Mundo que todos los partidos son muy parejos, muy difíciles. Yo creo que hicimos un buen partido, tuvimos siempre el control, pero bueno, ellos pegaron en el momento justo, hicieron los goles, nada más que eso, y nada, hay que estar atento a eso, mejorar esas cosas, pero después de lo nuestro, seguir controlando el juego. Sabemos que los goles llegan, como dije recién, así que vamos por eso.
8: Háblame el homenaje a Leo después, tirándolo para arriba, ¿y qué le dirías a la gente?
7: Bueno, no, lo veíamos ahí muy emocionado Leo, nada, otro gol más, sigue demostrando la gran leyenda que es, así que nada, nosotros felices de disfrutar, de apoyar y acompañar a su lado, y nada, a la gente agradecerle, obviamente hoy se sintió mucho también su apoyo, nada, agradecerle de todo corazón y que confíen en nosotros como lo hacen siempre, que nosotros también damos todo hasta el último minuto.
8: Ahí te la araña, gracias Julio.
7: Gracias.
1: Julián Álvarez era quien escuchábamos, Ezequiel.
4: Bien, la verdad que hubo un sacrificio enorme. Sabemos que, como contaste hace un ratito, Tigre, hay muchos futbolistas que no están en su techo de rendimiento. No, no. Tal vez, si empezamos a revisar minuciosamente, excepto Messi, el resto, y al Dibu lo pongo ahí, a un costadito, porque todavía hoy ¿cuántas atajó el Dibu? Ninguna.
1: Sí, en el Mundial atajó muy poco.
4: Claro, los otros días contra Cabo Verde.
1: Sí, dos pelotas atajó en Cabo Verde, pero
4: dificilísimas y estuvo a la altura.
1: El tema es que no está segura la defensa, no está segura la defensa.
4: Bueno, y el mediocampo que no tiene contención y queda muy expuesto cuando un equipo va a buscar descontar como lo había hecho Argentina. Pero fue muy raro el encuentro, marcaste con gran exactitud cómo marca el tercero Argentina prácticamente de contra con un equipo que lograr empatarle al campeón del mundo ya era un resultado muy bueno para Egipto. Fue a buscar, quedó descompensado. En la previa sabíamos que este equipo podía tener baches de concentración y que le daba cierta ventaja al rival. Y si se veía la posibilidad de aprovecharlo, lo podíamos aprovechar. Pero era muy difícil.
1: Lo que pasa es que se rompió el partido.
4: Totalmente.
1: En los últimos 7-8 minutos se rompió el partido. No había mitad de cancha para ninguno de los dos, porque incluso la pelota que corta Paredes, Argentina lo encuentra así muy mal parado porque va a buscar el resultado y le meten esa contra, que fue milagroso el pie de Paredes para salvarla. Y después,
4: y además
1: lo va a buscar y Argentina le mete el contragolpe y le gana el partido.
4: Y hay detalles, Tigre, porque a los 9 minutos. minutos Messi erró un penal. Claro. Porque psicológicamente eso te afecta un montón, porque Messi estuvo prácticamente ausente. Fue, creo que si agarramos de principio a fin, tal vez el partido donde menos había pesado Lionel Messi. Nosotros, o particularmente lo venía diciendo, si Argentina no cuenta con un Messi extraordinario, termina siendo un equipito. Y Messi apareció cuando el equipo más necesitaba que aparezca. Porque la verdad, el agua estaba creciendo y ya la teníamos al cuello y nos quedábamos afuera de la Copa del Mundo. Lo tengo a Mauro Burguburu cerca del Monumento Nacional a la Bandera. Mauro, querido, todo tuyo.
9: Así es, estamos en el monumento, realmente impresionante. Por todo lo que estuvieron contando ustedes, por esa alegría, por esa agonía también, es que hay miles de rosarinos aquí en el monumento viviendo, disfrutando lo que fue el triunfo de Argentina. Les digo, es impresionante. Sigue llegando gente, sigue bajando aquí para la zona del monumento, tomando algo, pidiendo algo para comer. Así que realmente se está viviendo de una manera impresionante. ¿Cómo andás? Contame, cuénteme cómo lo viviste, cómo viste el triunfo argentino.
10: Y estuvo muy peleado, la verdad que pensé que no íbamos a ganar, la verdad. Estuvo muy, muy cerca, pero bueno, al final conseguimos la victoria, así que súper, súper feliz y nada.
9: Muchas gracias.
10: No,
9: bueno, la palabra de algunos es los que están aquí, realmente lo vivieron increíble. ¿Cómo andás? Estamos en vivo para Rado. ¿Cómo lo vieron? ¿Cómo vieron la victoria?
11: La verdad que muy emocionante, o sea, íbamos perdiendo 2-0 y pasarlo a ganarlo 3-2, la verdad que inexplicable. Fueron 5 o 6 minutos de acá y si no, los dos goles lo empatamos y al final se metió acá y pudimos ser el tercero.
9: Dejate eso, te faltó.
11: Creo que sí, lo grité con todo, porque lo grito, me había matado y lo grité con todo. Pero sí, la verdad que muy gusto por hoy. Obviamente que pase Suiza. Pero no, Colombia, la verdad que es muy buen equipo.
9: Gracias.
11: Hola.
9: Bueno, realmente esto sigue para largo, nos vamos a quedar por acá recorriendo, sobran las banderas, hay humo, hay pinturas en el blanca, gente que va trayendo algo para tomar, algo para comer. Es una fascinante lo que se está viviendo en el más emblemático que tiene la ciudad, que es el Bogotá.
1: Bien, volveremos en un ratito nada más, seguramente en el móvil permanente, con Pablo Montenegro, que en un ratito me avisás, Tigre, cuando ande Pablo ya en el estudio para arrancar su punto medio de cada tarde en Radio 2. La verdad que es una jornada muy emotiva. Seguramente hay muchos que en el trabajo lo han disfrutado, algunos que tienen que volver, que han estirado el regreso al trabajo, que se han tomado alguna licencia de un par de horas como para acompañar a la selección argentina. Es una tarde muy, muy, muy emotiva. Para el análisis queda mucho, muchísimo, porque en un rato nada más, Colombia, Suiza, esto va a comenzar a las 5 de la tarde en Vancouver, dijiste, Tigre.
12: Sí, a las 5 de la tarde, así que falta poquito para el inicio del último partido de los octavos de final y ya tener completito el cuadro de cuartos. Argentina va a jugar el sábado a las 10 de la noche. Mirá qué lindo horario, ¿eh?
4: Qué lindo
12: sábado,
4: horario.
12: 10 de la noche, el partido de cuartos de final. La verdad que venimos con un sufrimiento de este mundial.
4: No, es terrible, tremendo. Es terrible. Los mensajitos que llegan son muy emotivos. A ver.

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0: parar y creo que esta fue la canción para decorar el día de hoy. El partido de la Argentina me hizo acordar a esta canción, ¿eh? Me levanté de Luli. Hay mucha gente comunicándose con nosotros, chicos, así que voy a pasar a saludarlos. Hola a todos en la cadena del gol. Se sufrió, pero este equipo de Egipto no supo nunca manejar el partido con dos goles adelante. Argentina lo dominó siempre, ahora con un equipo bien paradito al medio y atrás, y un 2-0 abajo no lo da vuelta, hay que ser sincero. Y De Paul tendría que hacer banco, viene muy mal, dice Hugo por aquí. Yo también, yo opino que a De Paul,
1: banco De Paul.
0: No lo he visto a De Paul, ¿eh? No lo he visto, no sé.
1: Es un punto para tenerlo en cuenta, me parece que el técnico lo puede llegar a analizar en el futuro, de hecho lo viene sacando los últimos dos partidos, salió De Paul.
0: Hoy se fue.
2: Sí. ¿Tú sabes que veo, Mauri, que Argentina hace siempre los mismos cambios, ¿no? Es como que el técnico nota que a Simeone todavía le falta, que a Paz todavía le falta, que a Barco todavía le falta, porque no acude casi nunca, ¿no? Y va siempre con más o menos con los mismos, obviamente.
1: La carta del banco es Nico.
2: Es Nico González.
0: Nico González.
1: Lautaro o Julián, depende del que juegue de titular.
2: Claro.
1: Entra el otro. Bueno, hoy Paredes fue titular, sino también venía siendo recambio.
2: Es Montiel por Molina.
1: Hace un cambio raro porque es 4x4, digamos, no cambiaba mucho. No. Pero lo hizo también ese cambio.
2: Saca los otros, porque después son para aguantar, ¿no?
1: El resto también
2: de Medina.
1: Sí. Ya con el partido arriba, ya los cambios. ¿Y qué más dicen los oyentes, Gitana?
0: Sí, a ver. Mauri, equipo, te cuento que estaba viendo el partido y escuchando al Bocha, como siempre, pero bueno, grité el 2-2, no me pudo aguantar. Algunos me por gritar, claro, porque va antes la radio, por gritar el gol antes, pero bueno, vamos, la selección. Hola, Gitana y compañía, hoy estoy cumpliendo años, ganamos, así que aquí festejando con un fernesazo, dice Esteban. Feliz cumpleaños, Esteban. Cuti, Messi, aguante Argentina, papá, esos somos. Huevos, yo, el pirata del fantasio, partido para el infarto. Ahora me vine a pescar con mi señora para tranquilizar. Y díganle, bueno, no puedo leer estas cosas.
1: ¿Por qué? Léalo, por favor, faltaba más. Díganle a quién.
0: Dice Luis que le digamos a su esposa. Ay, sí. No, me da vergüenza. Díganle al aire que esta noche hagamos el amor.
1: ¡No! ¡Está bien!
2: ¡Vamos, Messi!
1: ¡Está bien, está bien!
2: Che.
1: Con mis hijos, Isaac de 11 y Apolos de 9, gritamos los goles con la transmisión de Cadena 3 Argentina, nos dice Dani. Muchas gracias. Abrazo grande para Carlos. Están transmitiendo el partido de Colombia, pregunta Micaela, en el YouTube de Cadena 3 Argentina. Sí, señor, está en el entretiempo ese partido.
2: Mario Corradini lo va siguiendo minuto a minuto, como solo él sabe hacerlo.
1: 0-0 por ahora, están empatando. Qué locura de partido, no me acuerdo uno así, dice Nico. Argentina lo perdía por puntos hasta el round 12 y lo terminó ganando por nocaut, dice
0: cual.
1: César. Buena
0: tal
1: definición,
0: cual.
1: Claro que sí. ¿Qué más tenemos en el mensajero, Gitana?
0: Cóncolo, ¿cómo estás, amigo? Te voy a decir por qué ganó Argentina.
1: Porque
0: cuando terminó el primer tiempo, alguien le dijo, che, somos campeones del mundo, mostremos la chapa, carajo. Y no se olviden de Paredes, que jugó un gran partido, manejó el medio campo. No sean desagradecidos, dice Pedrito por acá.
1: Entró para quedarse, Paredes.
0: Claro. No, pero estos mensajes son antes del podio.
3: Está bien.
0: Chicos, el partido de Paredes, por Dios, qué pedazo de partido que hizo. Y el Cuti, gracias, pirata querido, dice Gonzalo por acá. Gente hermosa, saludos desde Marco Juárez. Reconozcamos que Messi es el mejor jugador, pero digamos que todo el partido lo piloteó el Licha Martínez y Paredes. Gitana, yo les pregunto, ¿en serio fue el mejor hoy? Hoy vi un Messi errático, perdió muchas pelotas y no dio muchos pases precisos. Para mí el mejor fue Paredes y el Cuti. No saquemos el fanatismo a Messi, dice Seba por acá. Mauri, dejemos de dar vueltas. Somos el Cuti y 10 más.
1: ¡Eso! El Cuti y 10 más. Nos queda un ratito para el cierre. Hacemos una rondita de títulos con el fútbol de Córdoba. En Talleres, bueno, las novedades fuertes que contabas, Maxi, en los títulos.
2: Sí.
1: Tiene dos refuerzos abrochados.
2: Claro, Federico Fattori y Román Riquelme. Los dos hoy, ni bien terminó el partido de Argentina, tipo 16:30. Más o menos hicieron la revisión médica. Recordemos que Talleres está en Capital Federal, que mañana juega frente a Argentinos y el sábado frente a Estudiantes, en esta trilogía de partidos que va a llevar a cabo en Buenos Aires. Bueno, Fattori el de mañana no lo juega, pero el del sábado sí. Fattori jueves por la mañana se estaría sumando a la delegación del Albiazul y Riquelme también. Pero si los resultados de la revisión médica, como creemos que se han hecho ya los futbolistas en Capital Federal, pasan esta revisión médica, se transforman automáticamente y en el transcurso del día Talleres lo va a anunciar de manera formal y oficial. Entonces, Jorge Sampaoli va a tener a el arquero, a Unzain, a Federico Fattori y a Riquelme. ¿Qué le falta al matador? Por lo menos dos centrales, un volante más y posiblemente un extremo, ¿no? Es lo que ha pedido el técnico de Talleres, pero ya está Fattori, ya está Riquelme, ya está Unzain, que en la brevedad serán anunciados de manera oficial como refuerzo de Talleres, que mañana juega su segundo amistoso frente a Argentinos Juniors.
1: No tenemos mucho tiempo, pero dejo este renglón. A futuro, que se entienda, puede llegar a ser mucho más Riquelme que Fattori para Talleres.
2: No tengas dudas, por la edad.
1: Fattori hoy es presente, es un jugador de chapa, de los mejores volantes centrales del fútbol argentino. Pero el pibe Riquelme tiene una proyección.
2: Fattori tiene 3-4, ¿no? Mm. Cuando yo pregunté cómo lo amortizaba un taller que habitualmente se ha manejado bajo la gestión de Fassi con otra política deportiva, que es la de incorporar pibes para fortalecerlos, ponerlos en vidriera y venderlos. Me dijeron, con Fattori la ganancia está en el ingreso a Copa o en un posible título.
3: ¿Quiere ser protagonista y campeonato?
2: Claro.
1: Sí, claro. Comprar para ganar.
2: Comprar para ganar. Bien. Como dijiste una vez de Ubita, ¿te acordás?
1: Claro.
2: Así.
1: Comprar para ganar. Después si sale bien y mirá lo que ganó Belgrano al final. El otro pibe es comprar para el futuro. Claro. Porque juega muy bien. Uf. Y tiene muchísima proyección. A mí me parece que al hincha de Talleres le va a encantar. Porque es ese tipo de centrales elegantes, dúctiles con la pelota, de los que juegan bien. Me parece que le va a gustar al hincha de Talleres. Por supuesto, no es el mismo peso el de una camiseta que el de la otra. No es lo mismo eso. Pero bueno, Fede Borello de Instituto ya tiró la bomba del día. ¿Queda algo más, Fede?
4: Bueno, recordar, Marcos Ledesma, nuevo arquero de Instituto por un año y medio. Viene de Defensa y Justicia, antes pasó por Gimnasia de La Plata, por Barraca Central. Viene a reemplazar a Manuel Rofo, quien se va a Cerro Porteño. ¿Se acuerdan cuando salió el colega paraguayo acá con nosotros que decía que Guido Herrera tenía todo acordado? Y dijo que otra opción era Manuel Rofo. Bueno, finalmente Rofo no va a Cerro, va a Bahía. Guido no va a Cerro, va a Bahía. Entonces Cerro Porteño rápidamente activó la opción Manuel Rofo. Aproximadamente $1.5 millones es lo que le queda a Instituto. No es, más o menos lo que le quedaría a la Gloria. Con un porcentaje del pase, con un porcentaje de una futura venta. Bien.
1: Buen negocio.
4: Tendría Instituto, sí.
1: Buen negocio. Cerramos con una de Belgrano, Maxi.
2: Bueno, Cuellar baja agotada, pensando en el clausura. La Popular a punto de serlo. Belgrano tiene el 75% del estadio lleno con socios. Falcón operado de menisco externo, rodilla izquierda. Luco se va a Colón. Cuando pregunté, che, ¿Belgrano va a traer un lateral? Desde el club dijeron, como supo manifestar el presidente, no hay plata. ¿Se acuerdan cuando Milei decía que no había plata? Pero le ofrecieron un lateral derecho, uruguayo, 28 años, jugó en Gimnasia. Juan de Dios Pintado, ¿se acuerdan? Ahora está en Nacional. Ese es el lateral derecho que a Belgrano le ofrecieron. Gusta, agrada, pero en las próximas horas deciden si traen o no un jugador por ese sector.
3: Es el ingeniero. Le tocó un partidazo a Facundo Tello. Va a controlar Francia-Marruecos. Para mí, uno de los mejores partidos del Mundial. Puede ser.
1: Muy bueno. Muy bueno. Recordamos, diga.
0: Les traslado una pregunta de un oyente. Buenas tardes, ¿cómo están? Los escucho afónico. Les hago una pregunta con esta asistencia Messi. ¿No quedó como máximo asistidor de la historia de los Mundiales?
1: Sí. Así es. Sí. Es una cuenta discutida porque no coinciden todas las sumas de asistencias. Mm. Pero, de acuerdo a la oficial de FIFA, sí, con lo cual es el máximo goleador y el máximo asistidor en la historia de los mundiales. Y un detalle increíble, Scaloni dirigió 12 partidos de mundiales, va a superar a Menotti, va a quedar a uno de Bilardo. En 11 de los 12 partidos de Scaloni, Messi metió por lo menos un gol. Increíble. Solo falló contra Polonia, donde además cerró un penal. La Gitana Celeste Pereira va a cerrar el programa. Roberto Prato en la producción. Diego Barrios Durán en los controles. ¿Con qué nos vamos, Gitana?
0: con el tercero, pero antes de presentar el tercero, escucha esto, ¿eh?
1: A ver.
0: Equipo, por favor, se lo suplico, no pongan más el relato del Bocha, se lo suplico, porque ya me cansé de llorar, de la emoción, de felicidad, de sufrimiento. Y lo escucho al Bocha y se me vuelven a caer las lágrimas. Así que bueno, queremos que Claudio siga llorando porque nos juntamos todos en la emoción.
5: Yo lo único que sé es que ya tengo con quién voy a ver el próximo partido.
0: ¿Con quién?
5: Sábado 10 de la noche.
0: ¿Con quién, Roberto?
5: Espectacular.
0: ¿Con
5: espectacular, quién? Está bárbaro.
0: ¿Con quién?
5: Con mi cardiólogo.
0: ¡No! Mauri Cocolo desde los Estados Unidos. Muchísimas gracias. Nos encontramos mañana a la hora 17 para hacer la cadena del gol. Y ahora, dentro de un ratito nada más, damos una vueltita popular. A ver, que lo cante el Bocha. Que lo cante el Bocha. Seguimos adelante. Seguimos en carrera. Dale, Dieguito.
3: Le roba muy bien la pelota ahora. Julián. Iba saliendo Julián. Mirá cómo corre Lautaro. Va para Lautaro. A ver, Lautaro se llega. Llega Lautaro. Por el medio viene Enzo. Por el medio viene también Nico, va Lautaro, esperalo a Nico, viene el centro, viene arriba, cabezazo, ¡gol! ¡Gol! ¡Gol! ¡Gol! ¡Gol! ¡Gol! ¡Eso! ¡Gol! Mundial ataca, pero ¿qué importa? La llevó al fondo de la red. ¡Que me vuelvo!

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buenas tardes. Hola, hola, hola, hola, hola, hola, hola. Hola. Esas gargantas acá al 70%, al 70%, pero con toda la energía, con toda la alegría. ¡Ajajay! ¡Qué manera de sufrir! ¿Qué les voy a poder contar yo que no hayan vivido ustedes? ¡Claro! La comida, el que pudo comer, yo sí, no tengo ningún problema. Como con o sin dramas, lamentablemente. Bueno, a los que nos agarró almorzando, quedó todo acá, ¿no? Todavía es como que necesitamos algo para bajar la comida que ha quedado ahí. Por suerte hubieron 3 goles para ayudar a ese impulso que siga su curso natural de la garganta al estómago. Por el amor de Dios, si no se sufre, no es Argentina. Pero bájamelo un poquito, negrito en los cuartos, bájamelo un poquito. Que el cardiólogo se me fue de vacaciones. ¿A dónde se fue? ¡A Miami se fue! Cele Gitana Pereira de este lado de la radio, Diego Barrios Durán en la musicalización de este programa. Voy con un momento clásico de la tarde, más que especial.

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3: Estamos para grabar.

0: Me perdí, canta Simón Aguirre.
1: No somos muchos, no somos locos,
0: pero estamos todos, de eso te puedo asegurar, ¿eh? Hora 18, 22 minutos en todo el país. La temperatura a esta hora en Córdoba, a ver, voy a actualizar los datos del tiempo. 20 grados, 2 décimas, veranazo, ¿eh? Veranazo. Humedad 35%, el viento sopla desde el noreste a 8 kilómetros, visibilidad óptima 10 kilómetros.
2: Estamos todos
0: cambiando. A ver, mensajes, le doy la bienvenida a todos los que se comunican a través del mensajero de la radio y por supuesto también a los que quedan prendidísimos a través de la plataforma de YouTube. Hola gitana, la belleza de mujer que tengo me preguntó cómo salió Argentina. Le contesté, ganó 3-2. Le dije, qué bien. Ah,
1: no somos muchos, no.
0: Le dije, qué bien. Para, no entendí nada.
1: Estamos todos locos.
0: Me pregunto, ¿cómo salió Argentina? Le contesté, ganó 3-2. Le dije, qué bien. Se ve que ella le respondió, eso quiero de vos esta noche. Ajá. Vamos, carajo, mañana. No trabaja nadie, me dice Lean. Lean, usted, recuérdeme, es el recién casado, ¿verdad? Qué bonito. Hola, Cela hermosa, disfrutando de tu compañía, hermosas canciones. Te solicito, no me lastimes, de la Delio, Morelo y la Sol. Excelente jornada. Vamos, Argentina, me dice Adriana. Vamos, Adri. Hola, Cele, querida, ¿cómo estás? Buenas tardes, soy el Guille Álvarez. Mándale un saludo a Román, mi neto de Corralito, que le dice... que le dice... preso peligroso, porque la única forma de salir es con la esposa.
3: Arriba, arriba. Y suena esa canta.
0: No es gobernado, es obediente, claro. Bueno, y otro para Juanpi Carneluti, alias Alf, porque su debilidad son los gatos. ¡Basta!

0: me agarran desprevenida, no vale. Gitana, el partido estuvo muy fuerte hoy. Bueno, Augusto, por favor, espero que estén bien vos y Dieguito. Te decía que me quedó la voz del Coco Basile. Estoy para decir la marca del whisky. Saludos para todos. Ahí manden audios. Dale, Augusto, claro. Hola, Ruli, celeste de mi vida, aguante Argentina. Hoy tuve tres emociones. El himno y tocaron a Jiménez. Dos, ganó Argentina. Tres, el Cuti Romero. ¿Cómo ponen los huevos que hay que poner? Pásate un Jimenazo, yo, el Pirata del Fantasio de Carlos Paz. Atención, Pirata del Fantasio. Acá Marito me pregunta, Marito de Río Segundo, ¿cómo es el nombre y apellido del Pirata del Fantasio? A mí me decían, en Carlos Paz, el Negro Morty, de la esquina, segunda sección. Debe ser que se conocen, no sé. Gente que busca gente.
1: Buenas tardes, no tengo voz.
0: Y no.
1: No tengo voz, no tengo corazón.
0: No, sí, corazón sí.
1: ¿Me podés dedicar un tema?
0: ¿Cuál?
1: A mi adorable señora, Paula, de acá de Más Fuerte. Ah, porque sufrimos los dos, vimos el partido los dos juntos y dedicarle el tema Corazón sin cara, que está en el puesto número uno.
0: Sí,
1: y decirle que la amo. Y aguante la selección. Vamos, gitana, vamos que vamos al final.
0: ¿El pelado de Residencia de la América era? No me acuerdo. Ahí sonó Simón Bueno, le pifiamos con el tema, pero te digo, me olvidé lo que te iba a decir. ¿Qué pasa con sus mensajes, che? Quiero que me cuenten eso, cómo vivieron el partido, que yo sé que la pasaron mal. La pasamos muy mal. ¿Había fe? Yo cuando quedó 2-0 y vi que faltaban 20 minutos para que terminara, no perdí la fe. Cuando metió el primer gol la selección, no lo grité, no lo canté, dije no, todavía falta uno más. Cuando metió el segundo gol Messi, el primero fue del Cuti, el segundo de Messi, ahí sí me quedé sin voz. Ya en el tercero ya está. No quería ir a alargue, es lo único que puedo decir. Hola, gitana, necesito un cardiólogo. Qué manera de sufrir, pero se ganó. Vamos, los pibes. Soy Alejandra Bramajo, me dice por aquí, claro. Hay que ir al cardiólogo antes del sábado, ¿eh? Gitana, qué partido para el infarto. Mirá, nos compramos unos churros volviendo del festejo en Arroyito y nos regalaron una figurita del Cuti Romero. San Cuti, me dice. La verdad que sí, a mí cuando me preguntaba recién Mauri Coccolo, a Messi no lo cuento porque Messi es de otro planeta, pero sí, el Cuti Romero, sin duda. Despertó toda esa adrenalina en el equipo, por Dios. Por Dios. Se viene el momento clásico de la tarde, ustedes saben, y para el que no lo sabe lo recordamos, los martes repasamos canciones de un álbum en particular de un artista, ¿sí? La semana pasada creo que fue un exageradísimo, y en esta la elige el protagonista de ese álbum. Cuenta por qué elige ese álbum. La única pista que les puedo dar, y yo creo que se van a dar cuenta de la artista que traemos en el día de hoy, es que tiene el apodo de uno que forma parte de la selección. Ya está, ya lo dije todo.

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13: ¿Vos opinás que hoy vas a dormir adentro?
11: Y la verdad que está muy frío para dormir afuera, ¿eh?
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8: Tiene que ser algo pegadizo.
9: Pero si le ponen la canción.
8: Sonidos. Alguien de la selección argentina. Por acá Lucas Sarmiento muy bien. Por acá Lucía también. César muy bien. Es ese artista. Y Carlos me dice: el Rey David, saludos a Cruz del Eje. No es el Rey David. Hola Cele, recién llego del Olmo. La verdad, nunca más llevo a mis hijos. Los arruinan todo, se tiran con todo, no les importa nada ni nadie, mujeres peleando con hombres. Ah, una vergüenza, me dice Flavia. Ay, lamento ese momento, siempre hay un tonto entre la multitud, ¿viste? Y me pregunta, ¿el artista de hoy será Rodrigo el Potro? Ah, por el Potro. No es el Potro. Licha, me dicen por acá. No, tiene que ver con un animal que no es el potro.
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1: Señora, señor, abandone lo que está haciendo, manotee lo que tenga al lado para disfrutar este momento clásico que no fue elegido ni por Diego Barrios Durán, ni por Cele la Gitana Pereira, sino por su protagonista, sí, Jorge el Toro. ¿Qué?

0: Inmortal. Hoy no nos vamos tan antaño. Nos vamos al año 2009. A la fecha primero de septiembre, año 2009, en la que fue lanzado este disco Inmortal del Toro Quevedo como solista. Charlando con él, le propuse esto, ¿no? Mira, Toro, los martes hacemos el momento clásico, repasamos un álbum, pero no tengo ganas de que quede en la decisión de Dieguito, que es nuestro musicalizador, mío, sino también, viste, el artista, pensar un poco en el artista, por ahí, un álbum que los ha marcado, si bien son artistas, como de la talla del Toro Quevedo, que álbum tras álbum es un clásico. Uno mejor que el otro. Entonces, yo creo que es difícil la tarea de ponerse a elegir uno solo, pero estoy segura que a cada artista le pasa, ¿no? Diciendo, ay, si tuviera que elegir entre tantos, me quedo con esto. Este es el álbum elegido por el propio Jorge Toro Quevedo. ¿Y saben por qué? Mejor que lo cuente él.
1: Hola, Cele, ¿cómo estás? Hola, gente. Bueno, elegiste disco, este álbum, Inmortal, es un disco muy completo, muy logrado, y siempre digo que Inmortal es un pichón de septiembre, y me gusta la portada, para mí una de las mejores portadas o tapas, como se decía antes de disco, me muestra en plena acción, así que un saludo para todos, gracias a él por pasar mi música, gracias a toda la gente por seguir escuchándome, un abrazo, gracias.
0: Bonito es escucharlo, pero este hombre es melodía tanto como cuando canta como cuando habla. Tremendo. Y el Toro hace referencia también a la tapa del disco. Y se lo ve ahí él con el micrófono en la mano. Le estoy describiendo la tapa del disco. Micrófono en mano, los ojos cerrados, como quien interpreta una canción sentida con el alma, ¿no? Dice el Toro, Jorge Quevedo, con un tinte tirado a verde, un fondo más oscuro, creo que es negro, a no ser que sea verde oscuro, salvo que alguno de ustedes tenga este CD en la mano y me diga, yo lo tengo, gitana, es este. Inmortal, año 2009, el disco elegido en el día de hoy por el propio Toro Quevedo.

secreto el toro. Hora 19, 6 minutos y estamos disfrutando este álbum que salió a la venta, a la exposición el 1 de septiembre, año 2009. Inmortal, 12 canciones, 47 minutos. Si los escuchamos de corredito dura eso. Nada más, nada más. Sos una genia, Cele, la consigna es el toro Quevedo. Soy Mónica de Manzana, le mando un beso grande a mi marido Mario, que es camionero y está volviendo de Córdoba, que lo amamos mucho, con nuestra hija Mili, me dice Moni, gracias. Quiero cantar tu canción. Qué voz la del toro, con chévere y solista, dice Hugo por aquí. Muchos adivinaron después. El toro Quevedo, me dice Nati, claro. Hola, Cele, soy Rosana de Porteña, es el toro Quevedo. Cele, querida, buenas tardes, aquí escuchándote, muy lindo tu programa. Te cuento que fui al show de Germaín el sábado acá en Villa Mercedes, sin palabras. Siempre que viene, lleno total, amamos a Germaín, temazos nuevos, suenan excelente. Me dice Eli, hola, gitana, es el toro Quevedo. Claro, por el toro, Lautaro Martínez, claro. Yo les daba la pista, ¿no? Dije que tiene el mismo apodo de un jugador de la selección, claro. Cele, ¿cómo estás? Muy bueno el programa, es el toro, sí. Gitanita, ¿es el toro Quevedo? Pásame el tema amor, amor puro de él. Hoy estamos repasando Inmortal, Emi, La consigna es el toro, se me escapan los mensajes. Soy Elizabeth de Villa Mercedes, San Luis. ¡Vamos arriba! ¿Qué recuerdos tenés de estas canciones? Mirá, 2009, ay, no me sale la cuenta, para. Si fuera 2010, habrían pasado 26, ay, no, ayúdenme a contar. Si es del 2009, ¿cuántos años tiene este álbum?

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0: Qué bonito para bajar decibeles. Para que se tranquilice un poquito la ansiedad del corazón después de tremendo almuerzo en el día de hoy. Tírate esta hora, el que puede, un fernecito que le gusta. O el que elige algo más tranquilo, unos matecitos, el toro de fondo. O el toro viene al lado, ¿no? Acompañando con esa fuerza en su voz, con estas canciones bellísimas que forman parte de este álbum inmortal, año 2009. Hola Cele, me puse a hacer cosas en mi casa, claro, es el toro Quevedo por Lautaro Martínez, me dice Pato. Gitana, necesito que le digas a mi marido, Diego Carranza, que es el amor de mi vida y que a pesar de todo lo amo con mi vida, hoy y siempre. Me dice Vero, ¿le ha puesto melancólica el toro? Gitana, te escucho en el auto yendo al trabajo. Saludos para Juli, para Nico, para Agos. Hola Gitana, recuerdo esos temazos. Qué hermoso escucharlo al toro cada día. Tremendo, Gitana, somos Laura y Kiko de Cañada de Machado. Te escuchamos todas las tardes. Pasanos un tema del Fer. Hola Gitana, te quería pedir que no pronostiques más los partidos de Argentina. Gitana, conducí el programa, que lo haces muy bien. ¿Qué dice Dani? Yo estoy de acuerdo, Dani. Yo sufrí la presión de mis compañeros. Ayer me dijeron, ¿cuántos? No quiero pronosticar más. No quiero. No, sí, dale. No lo quiero hacer más. No, por favor. Así se llama esta canción.

la gitana, díganle Jalón y que me mande para el tratamiento del cardiólogo y del psicólogo. Casi me muero de un infarto, pero quedé medio loco, me dice César. Y todos quedamos iguales, ¿eh? Se le andaba perdido, pero no desaparecido. Qué manera de sufrir con la selección. En el segundo me iba a ir a abrir el negocio y dije, no, voy a aguantar. ¿Y quién iba a ir al negocio, negrito? Voy a aguantar. Y después fue una locura, pero ya tengo preparada para la previa del sábado, me dice la chanchita de Sumarán y me manda la foto, bueno, de una picada del clonazepam, omeprazol, insulina, adrenalina, veo algunas aspirinas, hay que llevarlo con calma. Está bien, somos muy pasionales los argentinos, pero es un partido de fútbol, nada más. Gitana, son 17 años de ese álbum del Toro, me dice Claudita. Sí, yo estuve contando así con los dedos, del 2009 al 2026, me dio 17. Cele, muy bueno lo del Toro. ¿Qué sabes de los incidentes de Patio Olmos? Me pregunta José por aquí. Oficialmente todavía nada. Sí, recién un oyente nos comentó que se tuvo que ir porque había gente, bueno. Ay, no, acá estoy viendo. A ver... Batalla campal en el Patio Olmos por los festejos, detenidos y destrozos. Miles de personas celebraron la clasificación de la selección a cuartos de Mundial 2026. La policía intervino tras peleas y robos. Hay al menos 9 detenidos, confirmó el ministro Quinteros. Que indicó que entre 15.000 y 20.000 personas se congregaron en el sector y explicó que el operativo había sido diseñado para prevenir incidentes. Colocamos un vallado perimetral para impedir el consumo de alcohol en la zona de la fuente. Además, se cortó la energía de los trolebuses y de los semáforos porque habitualmente la gente se sube a esas estructuras. Según explicó el funcionario, los disturbios comenzaron cuando un grupo de jóvenes robó celulares a una mujer. A partir de ese episodio se originó una pelea que derivó en enfrentamientos y

0: posteriormente en agresiones contra la policía. Lamentablemente por algunos... No tengo... calificativo, ¿no? Ay, Dios. Vamos a la tanda y continuamos con este momento clásico de la tarde. Hoy el Toro Quevedo, elegido por él, el álbum Inmortal.
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esta canción que está en el ranking ocupando un lugar. Sí. Recuerden que en el www de la Popu, en la página web, lapopu.com.ar, está el formulario del ranking para que ingresen y voten todas las canciones que están postuladas. ¿Eh? Y si tienen alguna para recomendar, también lo pueden hacer. Gitana, hoy pasamos con lo mismo, será Jarrita, unos momentos de nervios en el partido, me dice Gon. Cele Genia, una pregunta, ¿van a transmitir el show de Las Palmas la noche de todas esas figuras increíbles? Así podremos disfrutar con el corazón los que estamos desparramados por todo el país. Me encanta esa frase, desparramados por todo el país. Y nos lleven con el oído a estar en Las Palmas esa noche. No lo sé, Clau, no lo sé, sino con gusto te respondo. Gitana querida, ¿qué temazos de Tora? Acá mateando, tejiendo y bailando sola. Qué placer escucharte. ¡Vamos, Argentina! La más fiel. Saludos a Cami, que está en la panadería full con la Popu. Y este álbum ha sido elegido por el propio Toro Quevedo. Obviamente no podemos, lamentablemente, repasar cada una de las canciones. Son 12 de este álbum inmortal, lanzado el 1 de septiembre, año 2009. 17 años pasaron de este gran álbum inmortal. Y es la canción que lleva el nombre del título de este álbum que cierra este momento clásico de la tarde con ustedes, Jorge Toro Quevedo haciendo Inmortal.

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1: Hola.
2: Mua. Besito.
3: ¿Vos opinás que hoy vas a dormir adentro?
1: Y la verdad es que está muy frío para dormir afuera, ¿eh?

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4: Que el frío no te desactive.

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1: Y el próximo rival de Argentina este sábado será Suiza.
2: Tengo un jefe de mierda que no me...
1: A partir de la hora 22 este sábado se enfrentará a Suiza. Ha quedado afuera Colombia. Por Dios, esos penales. No quiero vivir la fase de los penales. Sí, yo lo vi la última parte del partido. ¿Alguien lo analizó a Suiza? ¿Cómo estamos?

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0: porque ya están Agos y Conra haciendo para hacer su modo cuarteto. Le doy la bienvenida antes que venga el otro intruso. Hola, Agos. Oh, ¿cómo andas, chinita?
1: Hola, ¿cómo andas, gitana?
0: Muy bien, bueno.
1: Sí, después... te veo con la camiseta. Ah, qué linda te queda la camiseta.
0: Gracias, mi amor. Se la chorí, digo, se la pedí prestada a mi sobrino Joaco.
2: ¿Vienes?
1: Uy, cayó piedra sin chavos. Excelente clima laboral tenemos, por
0: gracias,
1: cierto, en modo cuarteto. Hola, Conradito, qué lindo verte. ¿Cómo andás?
3: ¿Por qué? Perdón, disculpe, me estaba
0: hablando. No, me hablaba de que se la choreó a Joaco a la camiseta. Se la pedí para sacarme una foto y bueno.
1: Y te queda pintada, mira. No,
0: 8 años tiene Joaco, mira. Para que se den una idea, los oyentes que preguntan cuánto mido, que no miento cuando digo unos 50.
1: Somos talle 12 de niños.
3: Mira vos, ¿y a Joaco cómo le queda?
0: Pintada también. Pintada, o sea, bien. Y eso que yo tengo, o sea, ropa abajo.
3: Claro.
0: Tengo una cosa
1: larga.
0: Más mis boobies, sí, que son enormes.
3: Sí, sí, definitivamente. El torso de un... ¿Cuántos años tiene Juan?
0: 8, 9. Es del 2016, 10.
3: 2016, yo estaba en quinto año cuando ese nene estaba naciendo.
0: Creo que es el 2016, Joaco. No sé, que mi mamá me diga, manda un mensaje, Joaquín.
3: Sí, que nos diga. Si no lo digo yo, cuando lo decimos nosotros cuando...
0: Jugador junior, Joaco. Nada, bueno, y la traigo cada vez que juega la selección o cada vez que jugó. Sí.
1: Bien.
0: Sí.
1: Bien.
0: ¿Cómo viviste el partido, chinita?
1: Mira, justo me agarro unos retorcijones de panza. Me agarraron hoy después de almorzar y estábamos viendo el partido y yo digo, uy, comí algo que me cayó mal.
0: Partido. Los dos goles dos egipcios te cayeron mal.
1: Para colmo, yo venía en mi plano astral de lo que es los pronósticos del fútbol, yo venía sintiendo de que no pasábamos de los octavos,
0: no,
1: chicos.
0: No.
1: Entonces yo dije, ay, se está cumpliendo la profecía que me llegó. La
3: La palabra, por favor.
1: Decir que lo pudimos revertir. Ay, gitana, por Dios.
0: No, pero entrar,
1: chico,
0: a perder de 2-0.
1: Yo ya vos estabas al aire, Conrad.
3: Yo estaba al aire. Yo estaba al aire. Preguntá. Es más, había gente que me decía no. Y yo digo, sí. ¿Cómo no?
1: Ay, no.
3: Sí,
1: no,
3: yo.
0: ¿Y a quién le hablaba? ¿La estratosfera?
3: No. Hubo un momento en el que pregunté, debo admitir, había gente aquí en el estudio. En el momento en el que pregunté y digo, ¿y qué digo?
1: Claro.
3: Tenía un desahucio.
1: Ay, sí.
3: Estaba totalmente desahuciado.
0: Me acaba de escribir Joaquín, tiene 9.
3: 9 tiene Joaquín.
0: Ah,
3: vamos.
0: Cumple los 10 ahora en octubre.
1: Ahí está.
0: Y
3: volviendo a la... Tenemos partido el próximo sábado y ya tenemos contrincante.
0: Ya, hace 2 horas estoy diciendo que vamos a jugar con Suiza.
3: No, me escuché, estoy produciendo modo cuarteto. Tampoco escuché.
0: Dios mío,
3: me escucharon cuando salí, que dije que el Argentina iba a remontar el partido, que no importa
0: que
3: 2-0.
0: Que te voy a escuchar.
3: La finge se van a caer, como todo, lo que no se cae es Messi, eso, todo eso.
0: Si prendía radio para escucharlo el Bocha, pero no me convenía, porque los gritos del Bocha infartan y que no llegaba a la tele, imagínate. No. Hay gente que hizo eso. Sí. No puede.
3: Bien.
1: Hoy experimenté en carne propia lo que es que te spoileen un gol, chicos, qué feo.
0: Claro.
1: Qué feo. Escuchaba a los vecinitos de la vuelta de mi casa, los gritos, y yo digo, ay, ¿qué? Ay, pero no pasa nada acá.
0: Claro, ¿gol de quién? Y
1: claro.
0: No creo que griten los de gente.
1: No, bueno. y no pasaba nada. Yo digo, la miércoles que tenemos demorado el internet
3: es el
1: en
3: tema.
1: Casa.
0: Sí, son como 5 horas y media.
3: Sí.
1: Impresionante.
3: El agua está todavía viendo con quién jugamos y con Colombia, con Suiza.
0: Hay que poner la antena, la papa ahí para que te dé.
3: Efectivamente, que más rápido se ve.
0: Exactamente.
1: Sí.
0: Bueno, chicos, lo dejo con su modo cuarteto. Chao. Y vos, Conrado, no digas cosas en mi programa cuando yo informe,
1: ahí
0: ¿sabes?
1: Está.
3: Bueno,
1: está.
3: Tenemos el próximo contrincante y el sábado, no lo dijo el acierto.
4: Tengo un invitado. Mira. Tengo un invitado esta noche, mira.
5: Buenas noches. Hoy salió María en libertad. ¿Cómo?
4: Esta sola parada en una esquina.
5: Han pasado los años y salió en libertad.

0: aplauso para... somos tocayo para Fer Olmedo, que nos van a visitar. ¿Te animás que vamos ese?
1: Vamos, oh, ese, vamos, mira,
0: vamos. Vamos, licencia autorizada también. Ahí, vamos todos. ¡Arriba las palmitas!

0: nuestro turno. Bueno, buenísimo. Y buenos aplausos, bien fuerte. Invitación especial. Bueno, amigo Ferse Cercado, por supuesto. Muchísimas gracias. Para la gente de Zacatau.
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1: Muy buenas noches a todos. Estos son los principales títulos del portal de noticias de Cadena 3 Argentina. Robos, botellazos y detenidos. Incidentes en Córdoba durante los festejos por el triunfo de Argentina. La policía confirmó al menos 5 arrestos en medio de los disturbios frente al patio Olmos. Fue en la celebración por el pase a cuartos del Mundial.
2: Javier Milei dio detalles de la reforma del Banco Central que prohibirá emitir moneda. El presidente se refirió a las modificaciones de la Carta Orgánica. Dijo que la creación de dinero es una estafa. Además, reveló que se sancionará penalmente a quienes lo hagan.
1: Furor en Bangladesh. La histórica remontada de la selección argentina frente a Egipto no solo hizo estallar de alegría a los hinchas en el país. A más de 17.000 kilómetros de distancia, Bangladesh volvió a convertirse en escenario de una celebración multitudinaria por un triunfo de la albiceleste. Miles de personas salieron a las calles del país asiático con camisetas argentinas, banderas celeste y blancas, bengalas y cánticos para celebrar una victoria que vivieron como propia.
2: Suiza eliminó a Colombia por penales y será el rival de Argentina en cuartos. El conjunto europeo venció a su par sudamericano por 4-3 en la tanda de penales tras el 0-0 en el tiempo reglamentario.
1: Hora 20, 11 minutos en todo el territorio nacional. Cielo ligeramente nublado en la ciudad de Córdoba. Temperatura actual 14 grados. La humedad es del 47%. Viento soplando del este a 12 kilómetros por hora. Visibilidad óptima a 10 kilómetros.
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0: Sinceramente va como loco en el comienzo.
1: Muy, pero muy buenas tardes, noches a toda la gente. Bienvenidos a Modo Cuarteto. ¿Cómo andamos?
0: ¿Qué tal? ¿Cómo le va?
1: Muy bien, excelente. La verdad es que hoy dije sí, Conrado tenía razón. Le voy a dar la derecha a usted, mi querido. Se vivió un día como si fuese feriado. Tenía color de feriado.
0: Claro, pero sí, definitivamente.
1: Total.
0: Yo salí al centro.
1: Total y completamente.
0: Tenía que hacer unos trámites en una... Tenía que hacer una copia de una llave.
1: Sí.
0: Y a una ferretería por acá cerquita.
1: ¿Estaba abierta?
0: Pero mucho negocio cerrado. Eso. Mucho local cerrado.
1: Bárbaro.
0: Mucha gente cortó temprano.
1: ¿Cómo será que en un momento dudé y dije, será que el colectivo pasa hoy como feriado? Y digo, no, si el feriado fue ayer.
0: No, es normal.
1: El feriado en el colectivo pasa con...

0: de sociología, no sé, un manual de algo, vamos a tener que leer, sacar un manual Capeluz, Brunetti, no sé qué hacer, sinceramente.
1: Bueno, y mañana. Además tenemos el feriado, ¿no? Del jueves, el jueves 9 de julio,
0: claro.
1: Tenemos el Día de la Independencia, bueno, y va a ser feriado puente, porque se hace jueves y viernes, por ende, se engancha, ¿eh?
0: Voy a ver qué puedo hacer mañana.
1: ¿Por qué?
0: No hay nada para hacer, mañana. El único día normal que tengo.
1: Y bueno, no venga.
0: No vengo, man.
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0: 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Cara Luna, qué locura, Ian Lucas.
1: ¿Qué dice por acá la gente? Vamos leyendo los primeros mensajes. Hola, chicos. Soy el Robert. Saludos para Ali y Román. Acá por Autopista Córdoba-Rosario, llegando a Córdoba. Ponete alguito de Damián Córdoba. ¡Feroz! No sé si dice feroz la radio o quiere el disco feroz de Damián Córdoba. Pero bueno, algo vamos a programar. Recuerden que la artista de la semana es el señor Rubén Queso. ¡Pavón!
0: Ahí está. Más conocido como el quesito.
1: Como buen día martes vamos a tener el cuarteto Todo lo Mejora.
0: Claro que sí.
1: Bien polémico.
0: Muy polémico. Y bueno, muy bien, me gusta, me gusta. Bueno, y además tenemos novedades. Hay estrenos esta noche, así que en un ratito vamos a estar escuchando por primera vez estos estrenos, estas canciones nuevas que sacan los artistas cuarteteros. Mensajitos de la gente, el mensajero está más activo que nunca desde la aplicación, recordá que podés mandar un mensaje, y nos van contando a la gente desde dónde nos escuchan, qué tal la están pasando en esta, bueno, esta jornada, después del partido de Argentina, después de la tarde de hoy, después del partido de Colombia-Suiza, que ya tenemos contrincante para el próximo sábado, y bueno, eso, que nos cuente la gente.
1: Que saben los opinólogos de Suiza.
0: Eso.
1: Digo, ahí por ahí dicen, no, porque Suiza es una pavada, hay que quedarse tranquilo.
0: Qué rico para comerse un bomboncito suizo.
1: Mira vos, tienen escabio eso adentro, ¿no?
0: Sí,
1: no va a querer manejar, ¿no?
2: Sigue el mambo.
1: No vas a querer manejar.

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0: Enganchaditos de Maggie Olave.
1: Hoy todo el mundo estaba viendo el partido, ¿eh? Ya vamos a buscar los números de la cantidad de audiencia que tuvo en el día de la fecha. Pero Brunetti, hoy sí. Es martes.
0: Sí, ¿y los martes?
1: Los martes mejoramos cosas, podríamos decirlo así.
0: Ahí va.
1: A la opinión de alguno, a la opinión de otro arruinamos cosas.
0: Mejoramos cosas como lo hizo la escaloneta hoy con el partido contra Egipto, ¿eh?
1: Claro, imagínate que el primero es como un 2-0 perdiendo contra Egipto, algo más o menos así.

0: presente.
1: Hoy estábamos así, ¿eh? Que lloro.
0: Y después,
1: sin la escaloneta. Ay, ay, ay.
0: Y después del minuto 79 se puso más o menos. Tenía el mismo color, tenía el mismo estilo, el programa. Lo que no se perdía era la fe, ¿no? Lo que no se pierde es la esencia.
1: La fe es lo último que se pierde.
0: ¿Cuál es la versión que más les gusta? Sin bandera.

0: El principeso Germain. Infierno vacío. Que nos diga la gente de qué lado se ponen, cuál es la versión que más le gusta.
1: Si te quedas con Sin Bandera o te quedas con el príncipe Germain.
0: Si vos te pones a escuchar, la esencia está.
1: Sí, totalmente.
0: El Germain tiene un par de cañón mata, más cuarteteada, el cañón del
1: príncipe. No, la versión de Germain te saca a bailar, ¿viste?
0: Sin Bandera es para escucharla tal vez a las 6 de la tarde. La de Germain es para después del asado cuando prendiste un fuego y salió el equipo.
1: Claro, sí, ahí nomás.
0: Con un 70-30 en la mano, ¿ah?
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0: Escaloneta mundial, Ulises Bueno.
1: Bueno, hablando de la escaloneta mundial,
0: sí.
1: ¿Lo ha visto usted, mi querida señorita Brunetti, al señor? Lo voy a presentar por su nombre con el cual está escrito en su documento nacional de identidad. Sí. Darren Was, Jason, perdón, Watkins.
0: Jason, no, ni idea, che.
1: Darren. Jason Watkins.
0: No, che, no lo tengo.
1: A ver, te tiro otro dato.
0: Al Darren, no lo tengo, al Darren.
1: Tiene 21 años.
0: Ajá.
1: Nació un 21 de enero del año 2005 en Cincinnati, United States.
0: No, ni yo.
1: Estamos
0: conozco.
1: Estamos ahora en su país natal.
0: De casualidad conozco a los vecinos de mi cuadra.
1: Él es de nacionalidad estadounidense. Y
0: ¿es jugador de fútbol?
1: No, es streamer / youtuber.
0: Ah, mirá, es
1: estamos
0: una estrella.
1: Hablando del señor que tiene nombre de energizante.
0: Ah, mira vos.
1: Que yo la verdad que no lo tenía hasta que visitó acá la Argentina. Y mucha gente dice, no, le tiene bronca a Messi, un payaso.
0: Che, ¿quién es este muñeco?
1: Speed.
0: Ah, Speed.
1: ¿Querés que lo pronunciemos bien?
0: Speed.
1: El muchachito Speed. Que está, en realidad, ¿de dónde parte su rivalidad? Porque, si vamos al caso, es un streamer, youtuber, pero aparte de streamer videojuegos...
0: Ah, es el que hace muecas, el loquito ese que está... Es un loquito, el Mufa.
1: Podríamos llamarlo Mufa.
0: Y vos sabés que vienen diciendo mucho en redes sociales.